0: un ansiado objetivo para los 1.400 vecinos que residen en Algar y que ya es una auténtica realidad y que ya se ha estrenado. Luego te voy a comentar más con la ayuda del alcalde de Algar, de José Carlos Sánchez Barea. Vanessa Beltrán, diputada provincial de Cultura, valoraba el estreno de esta instalación que, dijo, dinamiza la vida del pueblo. La diputada provincial considera que estas intervenciones dan sentido a la labor de diputación implicada en el bienestar de los pequeños municipios. Los pueblos merecen, ha dicho Vanessa Beltrán, al igual que las ciudades, servicios de primera, así como igualdad de oportunidades e instalaciones como el Polideportivo de Algar, que cumplen precisamente con esa meta. Ahora sí, vamos a escuchar a la diputada provincial Vanessa Beltrán.
1: Como ya digo, una apuesta firme, una financiación contundente, casi 1.700.000 euros destinados a este pabellón deportivo municipal, pero no se queda aquí. Y es que Algar ha sufrido un antes y un después con el gobierno de Almudena, al frente la Diputación Provincial de Cádiz también. Se ha invertido con una financiación de más de 2 millones de euros, 2.500.000 euros en el Tajo del Águila, ¿no? Ese complejo turístico que llevaba ya 5 o 6 años cerrado y que gracias a este equipo de gobierno pues pronto verá otra vez la luz.
0: Bueno, pues hoy tenemos que hablar del primer pabellón polideportivo de Algar, el primero de su historia, así que están los vecinos como locos ya disfrutando de estas instalaciones, que por cierto, ahora diremos cómo se reparten, ¿no? Cómo va la distribución, los vestuarios, esto, lo otro, en fin. Lo vamos a comentar con la ayuda del alcalde de Algar, José Carlos Sánchez Barea, que ya nos escucha al otro lado del teléfono y que hoy va a ser protagonista en el Deportivo de Radio Arcos. Alcalde, ¿qué tal? Muy buenas.
2: Hola, muy buenas. ¿Qué tal, José Antonio? ¿Cómo estamos?
0: Muy bien y bienvenido a la Radio Municipal de Arcos. Gracias por atendernos, José Carlos. Y felicidades, porque no todos los días tiene uno la oportunidad de inaugurar un pabellón en su pueblo, ¿no?
2: Así es. Bueno, yo en primer lugar quiero daros las gracias por permitirme intervenir en este espacio de Radio Arcos, a lo cual le tengo mucho aprecio a tanto Radio Arco como a todos los vecinos de Arco, porque sabéis que tengo un trocito en mi corazón de Arco porque he tenido mucha vivencia allí desde que empecé a estudiar y después tuve mi empresa allí. Así que muchísimas gracias por invitarme a hablar en este espacio. Bueno, y como bien dices, pues muy satisfecho. La verdad que cuando llegué a la alcaldía en 2019, pues uno de los objetivos era este ansiado pabellón. Ansiado pabellón, digo ansiado porque éramos el único municipio de la comarca de la Sierra de Cádiz que no tenía pabellón. Bueno, nos lo planteamos y empezamos a trabajar y yo decía que nunca lo íbamos a haber hecho y bueno, en 5 años lo hemos tenido, en 5 fases que se han aplicado a este pabellón.
0: Sí, es verdad que ha tardado un poquillo, porque la primera piedra tengo aquí que se puso en enero de 2022.
2: 2021,
0: bueno. Más tiempo todavía, pero bueno.
2: Bueno, la verdad que ten en cuenta que no es fácil para un municipio de 1.400 habitantes con un presupuesto del ayuntamiento de 1.400.000 euros sacar unas instalaciones de estas características donde hemos tenido que invertir casi 1.700.000 euros. Uh-huh. No era fácil y yo sabía que lo teníamos que hacer en varias fases. Sé que era una obra complicada, nos liamos la manta a la cabeza, como se suele decir en los pueblos pequeños, y dijimos, venga, vamos para adelante y que sea lo que Dios quiera. Y la verdad que lo hemos sacado y hemos trabajado mucho. Hemos sufrido también, no ha sido fácil, como yo dije en mi intervención, no ha sido fácil porque había muchas reuniones, muchas negociaciones, había proyectos, había facturas ahí pendientes, bueno, todo el tema que la tramitación burocrática que lleva unas obras de estas características y con un proyecto de estas características, pero bueno, yo digo que la constancia, el trabajo y el saber estar y ser persistente en todo lo que se hace, digo que todo tiene su fruto y llegó al final.
0: Bueno, el pabellón polideportivo de Algar ha costado 1.681.568 euros, que prácticamente es un poco más del presupuesto para todo un año del Ayuntamiento de Algar. O sea, que imaginaros haceros una idea, ¿no? Lo que ha costado el pabellón. Es verdad que salvo una subvención de 100.000 euros que aportó la Junta de Andalucía, se ha sustentado por Diputación de Cádiz esta inversión prácticamente gracias a la aplicación de varios programas como el Dipu Inver, el Dipu Invierte y Cádiz Marcha. Es así, ¿verdad, alcalde?
2: Así es, la verdad que estamos muy agradecidos a las dos administraciones y particularmente a la Excelentísima Diputación Provincial de Cádiz, porque de las cinco fases ha intervenido en cuatro de las fases. La Diputación Provincial ha apostado por 1.581.000 y el resto pues lo ha puesto que nos faltaba, lo puso la Junta de Andalucía. Bueno, yo siempre tengo palabras de agradecimiento a todas las administraciones. Creo que tenemos que seguir trabajando conjuntamente, sea del color político que sea, porque tenemos que los municipios pequeños, si no es por las administraciones, en este caso por la Diputación Provincial de Cádiz, que es la que está para nutrir a los municipios de menos de 20.000 habitantes, si no es por ello, pues los municipios pequeños no podemos salir adelante. No solo en proyectos e infraestructura, sino también en empleo. Ellos son pieza clave la Diputación Provincial de Cádiz, porque también nos nutre con empleo también.
0: Por cierto, que la construcción de este pabellón polideportivo de Algar no ha estado exenta de complejidad técnica, ya que el terreno donde se ha levantado el polideportivo era una antigua escombrera, alcalde.
2: Bueno, aquello era, como se suele decir los pueblos pequeños, el antiguo muladar, se llamaba. También había allí antiguamente el tiro del plato, se tiraba el tiro del plato que se le llamaba, y bueno, venía muchísima gente de fuera. Y es verdad que hemos tenido que hacer una obra contundente, porque hemos tenido que pilotar bastante allí para que la cimentación esté fuerte y el día de mañana pues no se menee y no se raje esa infraestructura tan grande que se ha hecho allí. Y bueno, teníamos ese sitio, ha salido con las medidas justas y necesarias para que sea un pabellón profesional, porque no teníamos más terreno y casualidades de la vida pues ha dado para tener las medidas justas y profesionales para que pueda cualquier equipo federado pueda venir a Algar a jugar. Y también aprovecho la ocasión, ya que estoy en los medios de comunicación, cualquier equipo de la élite que pueda venir a hacer las pretemporadas en Algar, porque en Algar tenemos, claro, también, como bien sabéis, tenemos el Hotel Villa de Algar, que es de la cadena de Tugasa de Diputación. Y bueno, y estamos terminando las obras de ejecución del Tajo del Águila, que pronto lo tendremos en marcha también, y a los cuales pues ya aprovecho a los equipos de élite. Antiguamente pues venían equipos de élite aquí hacia la pretemporada, y queremos volver a ese pasado para que Algar sea el municipio donde puedan venir a hacer la pretemporada en verano los equipos.
0: Muy bien. Si acabas de poner la radio, estoy hablando hoy en el Deportivo de Radio Arcos con José Carlos Sánchez Barea, el alcalde de Algar, porque hace varios días que se ha inaugurado. Ya cuentan con su pabellón polideportivo, su pabellón cubierto. Era el único municipio, como decía antes el alcalde, que no contaba con esta infraestructura deportiva. Pues eso ya ha pasado a la historia. De hecho, al ser un hito histórico, por eso queríamos contarlo también aquí en la sintonía de Radio Arcos, porque al fin y al cabo Arcos y Algar están muy unidos, somos pueblos hermanos, y seguro que hay muchos oyentes que conocen a la perfección a Algar y dónde se ubica el pabellón cubierto, porque está junto al campo de fútbol sala y las pistas de pádel, ¿no?
2: Así es, tenemos todas las instalaciones deportivas juntas. Tenemos si entras por la carretera de Arco, a mano izquierda, antes de entrar en el pueblo, pues tenemos todas las instalaciones deportivas municipales juntas. Tenemos la piscina, tenemos las pistas de fútbol, tenemos las pistas de pádel, tenemos el pabellón y un poco más para arriba tenemos el campo de fútbol también. Así que lo tenemos todo a la mano para que se pueda practicar deporte y no tenga que menearse mucho uno de un sitio a otro, si quiere jugar al pádel, quiere jugar al furbito o quiere jugar al fútbol.
0: Está todo perfectamente pensado. Son 1.150 metros cuadrados y, bueno, pues tenemos vestuarios, almacenes, aseos, que está muy bien este pabellón deportivo, alcalde.
2: Bueno, la superficie del edificio total son 1.400, de los cuales 1.150, verdad, que están ocupados para la pista deportiva, y 250 es donde están pues todas las demás estancias, el vestuario, la administración, los cuartos de baño, los accesorios, los servicios auxiliares, todo está por ahí en el almacén, todo está en esos 250 metros. Como bien he dicho antes, unas instalaciones justas y necesarias para que cumplan con el reglamento de la federación y para que pueda venir cualquier equipo que esté federado, pueda venir a disfrutar de este pabellón tan tan bonito y con mucho esmero que lo hemos hecho.
0: Y que ya se ha estrenado, ¿no? Me consta que ha habido ya un partido, ¿no?
2: Así es, bueno, se estrenó el mismo viernes, fue la inauguración, y hubo un triangular donde jugó el equipo de Algar, jugó el equipo de Alcalá de los Azules, y jugó el Toyota Animal Todo de Jerez de la Frontera, que acaba de subir ahora, y bueno, y hemos tenido una repercusión pues muy buena también, porque le han dado mucha publicidad porque ha venido un equipo de élite. Ahora ya próximamente, la semana que viene, será el segundo partido de pretemporada, que jugarán con otro equipo de la sierra, con el Grazalema, el jueves a las 8:00 p.m. A las 6:00 p.m. habrá las categorías de cadetes, infantiles y cadetes, y a las 8:00 p.m. jugará el senior con el Grazalema. Así que aprovecho también la ocasión para invitar a todas las personas que nos estén escuchando que puedan venir a disfrutar del pabellón y a disfrutar del ambiente deportivo de fútbol.
0: Claro, ahora hay que darle uso, hay que darle vida a este pabellón polideportivo de Algar, que está nuevo, flamante, y que hay que cuidarlo, alcalde, para que no dure mucho.
2: Por supuesto, esa es una de las cuestiones que ahora hay que... El mantenimiento es fundamental de unas instalaciones de estas características para que dure en el tiempo, como yo digo. Y bueno, si me permitís, José Antonio, sí. Me gustaría también, hablando de deporte, ya que estamos en la sesión de deporte, aprovechar la ocasión para invitar a los oyentes a decirles que el día 20 tenemos la famosa Trail Villa de Algar, que se celebra aquí en Algar y que tiene unos paisajes espectaculares. El año pasado, si no recuerdo mal, fueron más de 600 personas las que vinieron, batimos el récord, y este año creo que lo estamos batiendo ya con creces, porque han tenido que abrir la inscripción dos veces más ya para porque el aforo se completaba rápido, porque creo que es una de las trails más bonitas que hay por el tema de la comarca de la Sierra de Cádiz.
0: Claro que sí, hombre, es que Algar es una maravilla, es una fantasía de pueblo, lo bien que se vive allí, lo bien que se come, lo bien que se bebe, lo bien que se... Todo en Algar, tenés que ir a Algar.
2: Por supuesto, yo te voy a decir de mi pueblo, ¿no?
0: Hombre, claro, por supuesto.
2: Aquí se está muy bien, tenemos una gente encantadora, tenemos una gastronomía exquisita y tenemos unos paisajes que, bueno, invito también a que hemos abierto dos rutas de sendero nueva también, que son muy bonitas también, que pueden venir a hacerla. Una creo que era, si no recuerdo más, de unos 10 kilómetros, y la otra son 4 o 5 kilómetros. Para más chiquitita y la más grande, para el que esté más en forma, como yo digo.
0: No sé, es que Algar lo tiene todo, por eso digo que no debéis dejar de ir, y sobre todo lo que vamos buscando ya es la tranquilidad, la paz que se respira allí, porque parece que no, pero Arcos, ya con sus 30,000+ habitantes, a veces mucho bullicio, mucho jaleo, sale uno del trabajo y lo que quiere es un poquito de tranquilidad y de silencio. Te vas allí a Algar y maravilla, fantasía, que además tengo allí muy buenos amigos, aparte de Fernando, por cierto, Fernando García, ya sabéis, periodista de Canal Sur, natural de Algar, que fue el maestro de ceremonia, mi amiga también, Maribel Santana, también periodista, que también reside allí, o sea que...
2: También, en fin. Tenemos dos grandes embajadores aquí, sí, en Algar, en el mundo del periodismo, como es Fernando, nuestro hijo predilecto, y Maribel Santana, que bueno, que fue pregonera de las fiestas patronales hace 2 años también, así que tenemos dos grandes embajadores que llevan la voz de Algar allá donde van.
0: Sí, señor. Por cierto, alcalde, ¿no se ha pensado en darle un nombre al pabellón polideportivo? ¿Eso se hará más adelante o qué planes hay?
2: Bueno, ya lo tenemos más o menos pensado, estamos iniciando el expediente y ya lo diremos. Pero tenemos ya algo en mente para hacerlo pronto también.
0: O sea, ¿no se puede adelantar nada?
2: No puedo adelantar todavía nada.
0: Vale, pero supongo, yo hago mi trabajo, ¿vale? Y usted contesta hasta donde pueda, pero yo supongo que llevará el nombre de alguien querido y conocido en Algar, ¿no? Me imagino.
2: Por supuesto, y alguna persona que está involucrada mucho también en el deporte, seguro que lo llevará.
0: Vale, pues nada, esperaremos lo que haga falta para saber qué nombre va a llevar ese pabellón polideportivo de Algar que ha sido estrenado, fue estrenado el pasado viernes. El alcalde, que también es muy deportista, o por lo menos era antes de, ¿no?, de su etapa como regidor.
2: Bueno, yo siempre he sido siempre muy deportista, pero tuve dos niños y no había estado ahora lo que me cuesta salir a hacer deporte, entre una cosa y otra, porque tengo dos niños, uno que va a cumplir 3 años y la otra que va a cumplir 5 años, y están ahora mismo en los momentos clave que tienen una actividad que es imparable. Anoche estaba yo hablando ahora mismo con los concejales, que anoche eran las 12:30, todavía estaban allí dando el ruido, como yo digo. O sea que, pero bueno, tengo que sacar mi ratito porque el deporte es salud y hay que sacar un poquito y desconectar un poco y hacer un poco de deporte sin tener el teléfono en la mano. Creo que eso es salud y creo que eso nos viene bien a todo el mundo.
0: Y tanto, salud y calidad de vida. Sí, señor. Hombre, ya entonces con los críos ya hace bastante deporte. Los críos con esa edad ya hace bastante deporte el alcalde. Así que nada.
2: Así es.
0: Bueno,
2: así
0: hombre, pero de tal manera, si no, pues un paseito por esas rutas de senderismo, que por cierto, desde el Club de Atletismo Ciudad de Arcos, su sección de senderismo, hace muchas rutas por aquí, por la zona. No sé, yo se lo diría a Javier Cabarcos, que es el director de la sección de senderismo, si han realizado ya esos senderos nuevos de Algar o no, y si no, para que los apunte para esta temporada.
2: Uno de ellos creo que lo conocen porque por ahí, ¿no?, por donde pasa la trail, y ellos vienen todos los años. Ellos son uno de los equipos o de los clubes más numerosos que viene aquí a la trail Villa de Algar, así que ellos conocen parte ya de uno.
0: Sí, no, es que se apuntan a un bombardeo. Esta gente se lo conoce ya todo.
2: La verdad que sí, como tú has dicho antes, tenemos un hermanamiento muy bonito, muy sano entre Algar y Arco, y queremos que se mantengan, sea el alcalde que esté allí o aquí, y que se mantenga ese vínculo, porque nosotros al final tenemos que tirar mucho de Arco, porque nosotros tenemos que ir todas las primeras necesidades, pero al final hay muchas cosas que tenemos que ir al pueblo vecino a comprar, y al final pues tenemos que ser tenemos que ir de la mano y ser un gran equipo, como yo digo, un hermanamiento muy bonito como el que tenemos.
0: Claro que sí, hombre, en un mundo cada vez más dividido y con más guerra, más separado, más de cada uno por su lado, aquí lo que queremos es unión, y la buena gente de Algar siempre será bien recibida aquí en Arcos de la Frontera, faltaría más. Bueno, pues
2: igual que al contrario, José Antonio, siempre serán bien recibidos mi vecino, como yo digo, de Arco de la Frontera.
0: Claro que sí, si no cuesta tanto llevarse bien, hombre, si no cuesta tanto. Bueno, pues Algar, que ya tiene pabellón polideportivo y en breve ya se está trabajando en ello, nos lo acaba de confirmar el alcalde, José Carlos Sánchez Barea, en breve ya ese pabellón tendrá nombre, el de una persona querida en Algar y muy vinculada al mundo del deporte en este municipio. Los 1.400 algarenses ya tienen un pabellón polideportivo al que seguro le van a sacar mucho partido y buen provecho. Y nada, hoy hemos querido hablar de ello aquí en el Deportivo de Radio Arcos con José Carlos Sánchez Barea, el alcalde de Algar, al que le doy las gracias. Y bueno, llegado el momento, si tenemos más noticias deportivas de Algar que creamos conveniente contar aquí en el programa, lo que pasa es que es verdad, también tengo que reconocerlo, que la actualidad deportiva solo de Arcos ya nos sobrepasa, ya es que nos
2: ocupa,
0: ya nos supera. A mí me hace gracia cuando mucha gente me dice, José Antonio, ¿te da para sacar tema durante media hora todos los días? Digo, y me sobra, o sea, que imagínate, pero siempre sacaremos un ratito para Algar, de eso no cabe duda. Muchas gracias, alcalde.
2: Muy bien, muchas gracias a ustedes, y bueno, aquí tenéis vuestra casa y bienvenidos seáis siempre, ¿vale?
0: Y que seguro que muchos equipos de aquí de Arcos irán allí al pabellón a jugar ya, o sea,
2: por supuesto, aquí ya tenemos las puertas abiertas de par en par para todo el mundo que quiera venir aquí a disfrutar del deporte, a comer, a ver los paisajes, a lo que quieran hacer. ¿Vale?
0: Muy bien, gracias, alcalde.
2: Bueno, de hecho, José Antonio, aprovecho ya el último lugar, que empiezan el jueves que viene, el día 3, empiezan nuestras fiestas patronales.
0: Hombre.
2: Una fiesta vinculada a nuestra patrona, a la Virgen de Guadalupe.
0: Sí, señor.
2: Que aprovecho también para que puedan venir a disfrutar de nuestras fiestas, de nuestros conciertos, de nuestras atracciones, y sobre todo de nuestro día grande, que es el día 8, donde la Virgen procesiona por la tarde a las 8 de la tarde. Así que bueno, estáis todos invitados.
0: Muy bien, he tenido la suerte de conocer esas entrañables y familiares fiestas de Algar. Cuando trabajaba en la tele me tocó más de una vez cubrirla y es una maravilla, tenéis que ir, la verdad es que sí. Pues lo dicho, nos despedimos ya. Hoy protagonista Algar y su pabellón polideportivo, el primero de la historia para este municipio. Obviamente yo creo que con ese ya les sobra y les basta. Pero hombre, si más adelante, dentro de 50 o 500 años, hacen otro más, pues también será bienvenido. Pero de momento ya tienen el primero, que era lo importante.
2: ¿Será que la población ha aumentado también, ¿no?
0: Que como decía el alcalde, ha costado lo suyo, sangre, sudor y lágrimas, pero se ha conseguido y ya lo tienen, que es lo importante. Bueno, alcalde, muchísimas gracias.
2: Muchísimas gracias a ustedes. Un fuerte abrazo.
0: Un abrazo. Hoy con nosotros José Carlos Sánchez Barea, alcalde de Algar. Con él hemos hablado del pabellón polideportivo, al que pronto le pondremos nombre. De momento, pabellón polideportivo de Algar, pero pronto tendrá nombre propio. 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

La Asociación Círculo de la Unión vuelve a apostar por la música en una nueva cita cultural que precisamente será hoy jueves, día 27, cuando disfrutemos de la actuación de Torrán de Jerez.

0: Nombre artístico se encuentra Iván Vaca González. Iván, ¿qué tal? Muy buenos días. Bienvenido a la radio.
1: Buenos días, María José, ¿qué tal?
0: Pues nosotros encantados de poder conocerte como artista y ahora un poquito mejor, ¿no? Gracias a esta entrevista que vamos a mantener a continuación para saber un poco más de ti, porque, claro, tu propio nombre artístico ya desvela de dónde eres. Jerez, una tierra de artistas.
1: Sí, nací en Jerez de la Frontera, pero tengo un dicho para todas las personitas que digo que en todas las tierras crecen las flores.
0: Qué bonito también.
1: Entonces, para mí, el mundo está lleno de artistas y de gente buena por todos lados.
0: Sí. Bueno, la tierra puede ser que haya influenciado, ¿no?, en el arte, en este caso tuyo, de cantar, pero viene también gran parte al legado familiar, ¿no?, que te precede.
1: Sí, claro. Sabemos todo el mundo que es territorio flamenco. Y yo de chiquitito pues he aprendido a cantar jugando, ¿sabes? Con los colegas, la familia, los bautizos. Y claro, mi padre cantaba, canta, mi bisabuelo también cantaba muy bien. Y pues, en mi familia ha habido grandes gente que ha cantado, ¿no? Uh-huh. Muchos no se han dedicado a ello, pero por ejemplo mi padre sí se ha dedicado y por ahí me viene la afición.
0: Vale, ¿y tu padre es...?
1: Mi padre no tiene nombre artístico porque él se dedicaba a grupo de sevillana, ¿sabes?
0: Vale, sí, sí.
1: Él cantaba con un grupo de sevillana de gente de Jerez de la Frontera.
0: Uh-huh, muy bien. Bueno, pues también tengo entendido que lo que es el nombre artístico es bisabuelo, ¿no? Bisabuelo.
1: Por mi bisabuelo, claro. El padre de mi abuela. Que era un flamenco que cantaba muy bien, que nació en la calle Nueva, pero yo no lo conocí, claro, por desgracia.
0: Muy bien.
1: Y mi abuela, pues, cuando yo estaba empezando en esto a los 14, 15 años, que estaba en el lagar del tío Parrilla, que empezó a cantar ahí, pues me dijo mi abuela, oye, ¿por qué no te pones el nombre artístico de mi padre? Y me gustó mucho cuando me lo dije, cierto, raro, digo, hostia, qué bonito. Sonaba fuerte y ya se me ha quedado. Hace unos pocos de años intenté quitármelo porque me quería que la gente me llamara Iván simplemente. Uh-huh. Y ya me va a costar la misma vida, entonces ya se quedó el torrón para los restos.
0: Bueno, es un homenaje, ¿no?, a tus familiares, ¿no?, y especialmente a tu bisabuelo, que por cierto, lo de torrón, ¿te explicó tu abuela que era debido?
1: Sí, claro, porque era muy moreno. Era moreno de tez, entonces el torrao, como el torrao, el levante de Málaga es un viento caliente también, como quemado, ¿sabes? Uh-huh. Como que era muy, tenía la piel muy morena.
0: Sí, vale, todo tiene su explicación,
1: claro,
0: y en este caso...
1: La gente se cree que como tengo un torrente de voz bueno, claro, sí. La gente se cree que es por el torrente de voz, ¿no? Y es por la tez morena.
0: Muy bien. Bueno, pues ese torrente de voz vamos a poderlo escuchar, vamos a poderlo disfrutar esta misma noche aquí en Arcos de la Frontera. El flamenco es como, digamos, tu punto de partida, pero sí es verdad que también le das un poco al pop, al jazz, ¿no? Eres, como así se denominó uno de tus discos, ¿no? No Camaleónico, como así se denominaba ese disco, del que ahora, si te parece, hablamos, sino que eres camaleónico. ¿Qué tal?
1: Sí, me encanta. Soy muy melómano. Y mi raíz es el flamenco. Yo he empezado en el flamenco, tengo premios nacionales de flamenco, bulería, saeta, etcétera, están todas las peñadas. Entonces, yo qué sé, estaba en fiesta bulería, viene el flamenco. El flamenco ha sido para mí lo principal y lo que a mí me llena, lo que a mí me gusta y en mi vida, ¿no? Yo soy flamenco, pero no dejo de reconocer de que soy muy melómano y me encanta la música. Y como me encanta tanto la música y me empapo de tanta música, pues después el reflejo salta, ¿sabes? Con lo que me estoy empapando. ¿Sabes? Soy como una semillita, entonces si me empapo de varias músicas, después cuando me pongo a componer, evidentemente tiene que salir cosas de esas.
0: Claro. Decíamos que tienes en tu haber, no sé, conozco el disco Camaleónico, que creo que lo sacaste en 2018, no sé si tienes algún disco más.
1: Sí, saqué Camaleónico, saqué, lo que pasa es que claro, no están descatalogados los primeros, fueron en el 2000 o antes del 2000. Uno se llamaba Soñar, que esos son cantes flamencos, que a ver si lo puedo rescatar y subir a las plataformas, que son todos cantos flamencos, con Pedro Pimentel y Manuel Morao, creo que están también ahí. Y después saqué el disco Turquesa, que es un disco que le dediqué a mi hija cuando nació, que compuse la mayoría de los temas también, que ese tema, ese disco también se vendió una cantidad enorme de discos del Turquesa y la gente me lo, muchas veces me lo pone y es agradable que todavía la gente se acuerde de ese disco. Sí. Y en el 2018 saqué Carmaleónico, que es un disco más de autor.
0: Vale, sí, es precisamente este uno de los temas que hace referencia a Los Caños, lugar donde haces tu vida y donde, por cierto, hemos visto ahí, hemos visto por redes sociales que actúas y mucho, ¿no?
1: Sí, yo, mi cuartel era Caño de Meca, pero claro, me manejo por todo el territorio nacional y es un sitio donde para estar tranquilo, que me gusta mucho estar solo. Soy muy taciturno y a mí Caño me da esa tranquilidad. Soy muy de playa, soy pisi, entonces a mí la playa me tira. Yo veo un charco y ya me quiero bañar.
0: Y también te inspirará, ¿no?, para componer.
1: Lo más grande, claro, ¿no? Claro, desde la tranquilidad, la calma y la paz, yo creo que es donde nace todo, ¿no?
0: Sí, sí. Bueno,
1: y eso me lo da Caño.
0: Claro. ¿Qué repertorio nos traes esta noche hasta el Círculo de la Unión, el Casino?
1: Pues mira, María José, lo más importante es que la gente se entere con el guitarrista que voy. Voy con Marcos de Silvia. Marcos de Silvia es el guitarrista que le han dado la beca de 120.000 euros de Paco de Lucía este año. Marcos de Silvia es uno de los guitarrista más grande y más grande que van a hacer en un futuro próximo, porque ya él está ahora hablando con los más grandes, con Osema, ya Manuel Carrasco, etcétera. Ahora mismo está en Estambul, que ayer estuvo tocando en Estambul y esta noche está libre y va a tocarme a mí, gracias a Dios, porque está muy, como te digo, muy solicitado. Entonces le digo a la gente que no se lo pierda, porque es un espectáculo el niño, es un niño prodigio y deben de verlo. Marcos de Silvia, y yo voy con todas las ganas del mundo, que sé que se me quieren dar con una barbaridad, y yo estoy súper agradecido de que en esa tierra con tanto caché, ¿no?, y tan bonita, la gente me quiera tanto, la verdad, es agradecer. Y voy haciendo pues flamenco, sobre todo autor, haré seguirilla, haré soleá, haré taranta, ya voy viendo lo que es alegría, pero sobre todo casi siempre de mi autoría, ¿no? Que eso es lo que más me gusta a mí, ejercer, que cuando voy a los sitios pues que no soy un loro y copio las cosas de los demás, sino que hago mis cosas, ¿sabes?
0: Muy bien. Bueno, es también que es bonito el gesto que has tenido, ¿no? Que has presentado al guitarrista, a este joven Marcos de Silvia, para que no se lo pierda. Ya he ensalzado mucho su figura como guitarrista, cuando, bueno, pues eso, te va a acompañar a ti, ¿no? Al cantador, pero que es bonito.
1: Nos acompañamos los dos, claro.
0: Qué bonito.
1: Eso es lo más bonito que hay, compartir la música. Entonces voy súper agradecido, porque ya digo que a él no le gusta que lo diga, ¿no? Pero es un niño prodigio, tiene 20 años y ya con todo lo que ha conseguido ya y lo que le queda por conseguir, pues yo le digo a la gente que no se lo pierda, porque tenemos una conexión muy grande entre los dos, y él es muy virtuoso, tiene mucho corazón, mucho alma, él también es piscis como yo, y no sé, yo voy esta noche con muchísimas ganas, Arco. No sé si me lo estoy notando en la violación de la voz, pero yo esta noche... Yo quiero partir de cero de Arco. Esta noche vamos con muchísimas ganas.
0: Sí. Además, pues, se espera, ¿no?, una noche también muy, muy fresquita, muy, muy agradable, y aún más, ¿no?, en este caso con vuestra actuación, la del Torrán de Jerez, la guitarra de Marcos de Silvia. Puede ser que muchas personas ahora estén escuchando este tu nombre y diga, me suena de algo. ¿De qué le puede sonar? Aparte, por supuesto, que te hayan podido ver bien en Los Caños, en Sanlúcar, en Zara, Jerez, porque has actuado en muchísimos sitios, pero que ha llegado a toda Andalucía, ¿dónde puede ser?
1: Bueno, yo en Arco me quieren mucho, yo voy muchísimo a cantar Arco. Voy haciendo otro formato, voy a lo de la Lola de Zahú, pero voy haciendo otro formato, voy haciendo el formato más de cantautor, ¿sabes? Más temas. El casino también estuve hace un par de años, gusté muchísimo, y todos los jueves santos me están llevando también a cantar saeta allí al Cristo de la Veracruz. Entonces, la gente que me conoce, porque a la Veracruz le hago unas pocas de saeta el jueves. Y nada, por las televisiones, programas como Tierra de Talento, no sé, en fin, por diferentes programas he estado también en televisión, ¿sabes?
0: Sí, que todo suma, ¿verdad? Toda experiencia es un aprendizaje.
1: Claro, María José, yo creo que todo es un camino, ¿no? Y vamos aprendiendo como según vamos andando de chiquitito, nos tenemos que caer mil veces hasta que ya sabemos correr y algunos podemos pegar saltos, ¿no? Uh-huh. Por ahí va todo, todo un proceso.
0: Todo es un proceso. Que siempre cuando hablamos con, bueno, pues artistas así que van saliendo, principiantes, digamos, noveles, siempre pues comentan eso, que está un poco difícil esto de llegar, ¿no?, a un público, hacerse con un nombre en este mundo de la música. Tú has sido un currante desde siempre, desde luego, por lo que podemos apreciar.
1: Sí, la verdad.
0: ¿Cómo definiría que ha sido este tu camino hasta llegar a día de hoy?
1: Pues un proceso, la verdad es que bonito, porque yo me baso siempre en el contenido, no en el final, ¿sabes? Y el contenido es bonito, y ve desde dónde viene, y ve el proceso, y ve tu evolución, ve tus cambios, vas notando tu mejoría, no sé. Ha sido muy, para mí es una maravilla. Yo estoy agradecido al universo porque para mí es un éxito, ¿no? Vivir de mi vocación, vivir donde quiero también. Entonces, más agradecido, para mí el éxito ese más grande, ¿no? El despertarme con paz, despertarme sabiendo que me gano el pan con mi vocación. O será una cosa más grande, ¿no? Un regalo más bonito, claro, que ese.
0: Ahí está. Ganarse el pan, ¿no?, con lo que te gusta hacer, y en este caso es cantar y transmitir con tu voz, con ese torrente de voz que nada tiene que ver con el nombre, refiriéndose al nombre, viene de su bisabuelo, que ya por entonces era Torrán. De aquí a, no sé, medio, corto plazo, ¿qué nos puedes contar? ¿Qué es lo que tienes, sigues componiendo? ¿Cuáles son tus futuros proyectos?
1: Pues he vuelto a, estoy volviendo a grabar flamenco, que llevaba sin grabar flamenco puro pues unos 10 años. Entiéndase puro, ¿vale? Que sí. Mi voz va, pues, estoy haciendo bulería, estoy haciendo tango, estoy haciendo cosas de la tierra con unos grandes músicos, con Manuel Morao, con Soto Sordera, con los sobrinos de Sorderita, estoy haciendo con Ramón Trujillo, estoy haciendo cosas bonitas. Y en breve ya empezarán a sacar los videoclips, eso es lo próximo ya, y eso en plan musical, que estoy grabando flamenco, que me apetece muchísimo volver a cantar flamenco, y ya tengo ya una bulería y otras en marcha que están por venir. Tengo unas próximas sevillanas, Jerez de la Frontera, del autor Julio Rivera Cro, que es el que me hizo las otras sevillanas, que fueron virales, que es el mismo autor de Con el vuelo tu capote, el mismo que le hizo esa canción a Poveda y a Diego Carrasco, y le voy a hacer un homenaje porque él se fue en diciembre, y era muy amigo mío, y voy a sacar las próximas sevillanas a la feria para dedicársela a él. Y nada, y mis conciertitos que tengo por la zona, tengo Arad, tengo Utrera, tengo Madrid, tengo Menorca, que voy el 21, y ya sabes cómo viene la borrasca desde la zambomba de la frontera, ¿no? Bueno. Que es lo más artible. Y una cosa que quiero decir, todo el mundo que me conoce de Arco, yo siempre en todos mis conciertos de la zambomba, sí, digo que los de Jerez somos muy rateros y que le hemos quitado casi todos los villancicos a ustedes. Eso lo digo yo boca llena, y lo saben todos mis amigos, los que me escuchan.
0: Que sí, y, ¿no?
1: sí, lo digo, me encanta. Hay que decir quién es, ¿no? Y que, no sé, a mí me encanta de cuando no hago un tema mío decides quién son las autorías, ¿no? Es súper importante.
0: Eso se dice
1: pues,
0: mucho,
1: pues, sí. Pues lo mismo, cuando hago la zambomba y no son los villancicos de la tierra, yo digo que son de Arco. Sin ningún problema, vamos, es que ser agradecido.
0: Hombre, claro, y bueno, pues eso, cada uno, ¿verdad?, tiene su sitio, tienes cómo sacarle partido, y en este caso, bueno, pues a la zambomba, esos temas típicos, ¿no?, cuando llega la Navidad. Por tanto, se espera que lo que resta de 2026 va todo bien, ¿no?
1: Sí,
0: nos faltan.
1: No nos faltan, gracias a Dios, viene cargadito. Y el universo, no sé, se porta bien conmigo, yo creo que me porto bien con él, y en los conciertos, los que me están escuchando y me conocen saben que lo doy todo, que el corazón está ahí siempre, y que me gusta mucho mi trabajo, mi oficio. Entonces eso se nota.
0: Sí, eso se nota después. Como así lo vamos a notar hoy, recordamos, si queremos escuchar flamenco, bonito, flamenco, con un torrente de voz como el de El Torrán de Jerez, esta noche, 10 de la noche, en el Círculo de la Unión, recordamos, en el casino vamos a poder disfrutar de esa actuación. Con muchas ganas que viene, acompañado, eso sí, resaltamos, acompañado a la guitarra de Marcos, de Silvia, todo un portento. No hemos tenido quizá oportunidad de escucharlo, pero sí nos lo indica Iván, que es el Torrán de Jerez, porque claro, ya a ti esto de decirte tu nombre ya ha pasado de Iván al Torrán, ¿no?
1: Como quiera. Como quiera, me puedes llamar como quiera. Sí.
0: No digo que como para dirigirse a ti, como te dicen los amigos. No sé si
1: pues depende de cómo le venga al aire, como esté el levante ese día. Pues Iván, Torrán, no sé.
0: Sí, bueno, tú respondes por lo.
1: Yo sé.
0: Tú respondes, ¿no? Por ambos, ¿no? Tanto por Iván
1: como... Sí,
0: pues,
1: hombre, claro, no me queda otra.
0: No te queda otra, claro. Bueno, pues Iván, del Torrán de Jerez, muchísimas gracias por atendernos tan amablemente. Dime.
1: Pues no, que gracias a ti, María José, por contar conmigo y darme tu espacio. Y nada, vuelvo a repetir que esta noche voy con muchísimas ganas, Arco, ¿eh? Igual que Marco, vamos con muchas ganas porque llevamos sin tocar cerca de un año y tenemos muchas ganas de cogernos y de hacer, sobre todo, disfrutar nosotros, ¿no? Y ya si disfrutamos nosotros, pues evidente que todo el mundo va a disfrutar.
0: Efectivamente. Bueno, nos vamos a despedir de ti, Iván, con la sevillana a la que hacía referencia, y que, bueno, pues esa otra sevillana que se la va a dedicar al autor de las mismas. Con ella nos vamos a despedir, te vamos a despedir, dándote las gracias y nada, y esperemos que pues podamos disfrutar de tu actuación y salgas también, ¿no? Finalices contento de aquí de Arcos, de los amigos de Arcos de la Frontera.
1: Pues nada, agradecido, María José, y después nos vemos.
0: Claro, muchísimas gracias. Nos vamos por sevillanas.
1: Hasta luego.

A falta de muy pocos minutos para alcanzar las 12 del mediodía, vamos a la sección de ¿sabías qué? Puede ser que desconocieras en esta acción que se parece ser que se hacía o lo atribuíamos mucho o lo asociábamos mucho a la posguerra, pero que no, pues se podemos hacerlo en la actualidad. Y es echar agua al vino, hace años parece ser que era adulterarlo. Ahora es moderno. Aunque muchos aún lo asocian, como decíamos, a la posguerra, la costumbre de echar agua al vino no nació debido

prestaba atención a su calidad. Su origen se remonta a unos cuantos siglos atrás. En la Grecia clásica, mezclar el vino con agua era signo de moderación. Hasta en la Odisea, Homero escribe, cuando bebían este rojo licor, dulce como la miel, echaban una copa del mismo en 20 de agua. ¿Sí? 20. Un siglo antes, en cambio, el profeta Isaías utilizaba esa imagen con un significado muy distinto. Tu plata se ha convertido en escoria. Tu vino está mezclado con agua. De esta forma, no quería aludir a una práctica cotidiana, sino a una adulteración que simbolizaba la corrupción de Jerusalén. Más de 2000 años después, esa asociación entre el vino diluido con agua y la pérdida de calidad sigue vigente. Así, el Diccionario Profesional del Vino, de Ernesto de Sergio, define un vino aguado como aquel con tan pocas sensaciones olfativas y gustativas que llega a asemejarse al agua. Sin embargo, aguar un vino no es lo mismo que echar agua al vino, y este último proceso no tiene siempre por qué significar estropearlo. Todo depende del vino, del agua y de la proporción. De hecho, el agua, generalmente con gas, sigue siendo un ingrediente esencial en, por ejemplo, el Spritz, que antes de asociarse al famoso licor italiano, no era más que vino blanco rebajado con agua con gas. Un mix que nació a finales del siglo XVIII, cuando los soldados austríacos destinados en el Véneto alargaban los vinos locales muy alcohólicos para su gusto. De ahí procede también ese su nombre, salpicar, o también mezclar, esa mezcla tradicional alemana también de vino blanco y agua mineral, que sigue siendo pues una de las formas más habituales de consumir vino en regiones como el Palatinado. O lo del blanco París, que aporta el agua en forma de hielo y que, por cierto, popularizó la actriz Candela Peña y, por supuesto, del Rebujito. El agua es uno de los ingredientes clave de la coctelería y, sin embargo, casi nunca se menciona, es lo que explica un entendido en esta materia y hostelero. Entre un 20 y un 25% de cualquier cóctel es agua. Esa dilución no solo dice suaviza la bebida, sino que también despierta aromas que permanecían ocultos. Y puede ocurrir lo mismo cuando se trata de mezclarlo con el vino. Una pequeña cantidad puede hacerlo más amable y también refrescante. Y aunque no parezca que todos los vinos sean adecuados para ello, necesitan tener estructura para defenderse del agua. Si el vino es demasiado ligero, acabará diluyéndose demasiado. Por eso, dice este entendido, apostaría por un Godello o por algún blanco del Penedès. A él, por ejemplo, dice que también le gustan mucho los blancos valencianos del Mediterráneo. Parece ser que con los tintos encontrar el equilibrio es un poco más complicado. Tienen esa parte de los taninos que a mucha gente no le gusta porque seca mucho la boca. Por eso apuesta por vinos con poca carga tánica como un Pinot Noir o una Garnacha ligera. También, bueno, pues dice que le gusta mucho usar los vinos de Jerez para la coctelería. Pero dice que en este apartado nunca les pondría agua. Por tanto, para concluir con este tema, en lo que respecta a este señor, a este entendido en la materia, dice que el respeto al producto sigue siendo importante. Nadie recomienda rebajar un gran vino de guarda, aunque tampoco cree que existan dogmas inamovibles. Hace años era adulterar el vino y ahora, dice, es algo moderno. Bueno, pues allá los entendidos en vino, si aguarlo un poco, bueno, aguarlo, echarle un poco de agua, porque así también parece ser que destacaría un poco más, ¿no? Tanto el olor como así el sabor del vino, pero también hay que saber qué clase de vino. Otro, no sé si sabíais acerca de ello, de utilizar una pinza de madera en el aire acondicionado del coche. Parece ser que es algo que suele hacerse, pero yo me pregunto, ¿para qué sirve? ¿Y por qué lo hacen cada vez más conductores? El aire

elemento imprescindible para los coches, especialmente durante los meses de verano, pues permite que el interior del vehículo esté refrigerado y los ocupantes, bueno, pues no tengan que sufrir las altas temperaturas propias de lo que es la época del año, con la incomodidad y la molestia que esto supone. Por eso resulta fundamental que el sistema de climatización del vehículo se encuentre siempre en perfecto estado y, en la medida de lo posible, se maximice su rendimiento al máximo. Además, existen una serie de trucos que son muy eficaces para conseguir que el aire del coche desprenda un olor muy agradable. Y uno de ellos está siendo utilizado por cada vez más conductores y consiste, atención, en poner una pinza de madera en la rejilla del aire, pues se trata, dice, de un simple gesto que permite distribuir un olor agradable en el interior del vehículo. Esto se debe a las características que tiene la madera. La clave de este truco, según afirman los expertos, está en la madera, pues se trata de un material poroso que tiene la capacidad de absorber pequeñas cantidades de líquido. Esto significa que si viertes unas gotas de ambientador líquido sobre la pinza, esta las absorberá y distribuirá el olor por el interior del coche cuando el aire pase por sus poros. Esto permitirá que los ocupantes del vehículo tengan mayor sensación de frescor y limpieza al recibir el aroma procedente del aire acondicionado, lo que a su vez permitirá que se sientan, bueno, pues más cómodos y no tengan que utilizar la climatización durante tanto tiempo. En este sentido, los aromas cítricos suelen tener un efecto mayor que, por ejemplo, otro tipo de olores. Y aunque parezca un gesto sencillo el de colocar la pinza, pero ¿cómo hacerlo correctamente? Bueno, pues esta se debe de colocar sujeta a una de las láminas de la rejilla de ventilación, de forma que no afecte en ningún momento a la conducción ni tampoco dificulte la salida del aire. Además, se debe comprobar que esté perfectamente agarrada para evitar que se suelte en cualquier momento. Otro aspecto importante es que la pinza no se pueda impregnar con demasiado perfume. Solo es necesario, atención, aplicar unas gotas para que los poros de la madera absorban el líquido y que este se distribuya posteriormente por el interior del vehículo. También, claro está, es fundamental comprobar que la rejilla del aire se encuentre limpia y el sistema no tenga ningún problema de funcionamiento, pues esto podría reducir, claro está, el efecto de la pinza. Estos son algunos aspectos a tener en cuenta para poder utilizar este sencillo truco que parece ser que cada vez es más utilizado por conductores. Se trata de una solución sencilla para aromatizar el vehículo de forma óptima, que solo requiere, pues, de una pinza de madera y unas gotas de ambientador líquido.

con el paso de los años, hay historias que se olvidan, otras que se ocultan y unas pocas que se cuentan.

Lorca. Han pasado 90 años y nadie puede señalar con certeza dónde está Federico García Lorca. Su casa se conserva. Sus manuscritos han sido estudiados durante décadas. Sus obras se representan en escenarios de todo el mundo. Pero el lugar donde quedó su cuerpo sigue siendo desconocido. En agosto de 1936, pocas semanas después del inicio de la Guerra Civil Española, Lorca se encontraba en Granada. Había buscado refugio en la casa de su amigo Luis Rosales, cuya familia estaba vinculada a la Falange, probablemente pensando que allí estaría protegido. El 16 de agosto fue detenido. Después lo trasladaron hacia Biznar. Las reconstrucciones históricas sostienen que fue ejecutado junto al maestro republicano Dioscoro Galindo y los banderilleros Francisco Galadí y Joaquín Arcollas. A partir de ese punto, las certezas disminuyen. No existe un documento contemporáneo que indique con precisión el lugar donde quedaron enterrados. Durante décadas aparecieron testimonios y versiones que señalaban distintos puntos entre Biznar y Alfácar, cerca de Granada. Algunas parecían tan convincentes que terminaron conduciendo a excavaciones arqueológicas. En 2009, uno de los lugares que durante años había sido señalado como posible enterramiento fue abierto y examinado. Los arqueólogos no encontraron un solo resto humano. Después se investigaron otros terrenos. El resultado volvió a ser negativo. El tiempo también había cambiado el paisaje. Se plantaron y retiraron olivos. Hubo movimientos de tierra y durante los años 80 una parte de la zona fue modificada para construir una pista de motocross. En una de las búsquedas fue necesario retirar una enorme cantidad de tierra simplemente para alcanzar el nivel que tenía el terreno en 1936. Existe otra circunstancia poco conocida. La familia de Lorca nunca ha impulsado la recuperación individual de sus restos. Consideran que si permanece enterrado junto a otras víctimas, separarlo tendría poco sentido simbólico. Al mismo tiempo, ha defendido el derecho de las demás familias a buscar e identificar a sus propios desaparecidos. Así, uno de los escritores españoles más conocidos del siglo XX permanece ligado a un lugar donde nadie ha podido determinar. Se conocen sus poemas, sus cartas, fotografías y buena parte de sus últimos movimientos. Lo que todavía falta es algo aparentemente mucho más sencillo: encontrar dónde terminó Federico García Lorca.

perteneciente a Antonio Carmona y Vicente Amigo. Vamos a ir poniendo el punto y seguida nuestra programación, si el final al magazine contigo en la mañana, no sin antes recordar una nota que para informar a la población perteneciente a Aqualia. Y es que como consecuencia de la ejecución de trabajos en la red de abastecimiento que afectará, bueno, pues a la siguiente zona, esa suspensión temporal de suministro de agua prevista en este caso para mañana viernes, desde las 8 de la mañana hasta las 3 de la tarde aproximadamente. Y esa zona se refiere a la calle Salida del Puente, calle Callao, zona de los Cabezuelos y Llanos de la Huerta. Pues lo dicho, hasta aquí nuestro tiempo. Mañana volveremos celebrando, bueno, pues un día más y también la cercanía de un fin de semana, el último.

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1: Buenas tardes, es jueves 27 de agosto de 2026, es tiempo en Radio Arcos para la información local. Vamos con algunos titulares del día. El alcalde de Arcos informa de los pasos que se están dando en relación a la demolición del puente de San Miguel. Una concentración en la puerta de cada ayuntamiento de la provincia, la promesa del Partido Popular de Cádiz en solidaridad con Ceuta. Manuel Muñoz Moreno gana el concurso fotográfico del Consejo Local de Hermandades y Cofradías de Arcos. Jaime Galán Hurtado va a realizar la papeleta de sitio de la Hermandad de las Tres Caídas de Arcos para la Procesión Magna. Y Arcos avanza en la organización de la Procesión Magna el próximo 10 de octubre. A nivel deportivo les hablaremos de los cuatro palistas del Club Piragüismo Arcos que han sido convocados para disputar con la selección española el Mundial de Kayak Polo. Y además, esta noche se celebra en las pistas deportivas del Colegio Juan Apresa la final de la Liga de Verano de Baloncesto Senior. Ampliaremos estas noticias en los minutos finales de este informativo con nuestro compañero José Antonio Velasco. Comenzamos. El alcalde de Arcos de la Frontera, Miguel Rodríguez, acompañado por el delegado municipal de urbanismo, Salvador Valle, han informado sobre el avance de los trabajos previos al desmontaje del puente de San Miguel, una actuación que encara ya una nueva fase con la finalización de la plataforma de acceso para la maquinaria pesada. Durante la comparecencia realizada en el entorno del puente, el alcalde ha explicado que continúan los trabajos de redistribución de los servicios que discurrirán bajo la infraestructura. Las antiguas tuberías que han quedado fuera de servicio serán desmontadas durante la próxima semana, siguiendo un tratamiento específico debido a su antigüedad. Asimismo, ya han concluido los trabajos de acondicionamiento de los accesos y la ejecución de una plataforma que va a permitir la entrada de esta maquinaria pesada necesaria para llevar a cabo el desmontaje del puente. Según avanzado el alcalde Miguel Rodríguez, a finales de la próxima semana está previsto que comience a llegar la maquinaria pesada que se va a encargar de desmontar la estructura, retirar los diferentes elementos y trasladar los materiales resultantes de la actuación. El alcalde ha destacado la complejidad de una intervención que requiere una importante coordinación debido a los servicios afectados y a las dificultades de acceso existentes en la zona, con calles estrechas y espacios de complicada maniobrabilidad. Escuchamos al alcalde Miguel Rodríguez en su comparecencia ante los medios de comunicación en el día de hoy.
2: Hace unos días comparecimos para explicar lo que se está haciendo con las obras de cambio de servicio y comentar, bueno, pues que continuamos en ese sentido, llevando a cabo pues la redistribución de todas las tuberías que iban antes por debajo del puente, unas tuberías que se anulan y que la próxima semana se van a desmontar por completo. Las tuberías tienen pues un tratamiento especial por la antigüedad de las mismas y por lo tanto en la próxima semana se llevará a cabo el desmonte de las mismas. Como ustedes pueden comprobar, ya se han realizado todos los trabajos de acceso al entorno del puente, que es donde estamos nosotros ahora mismo, y en la próxima semana pues empezarán a llegar, a final de la próxima semana empezarán a llegar la maquinaria pesada, que será la encargada de desmontar el puente, de recoger pues los trozos del puente y de trasladar lo que vaya quedando del puente de San Miguel. Como ustedes pueden comprobar, los trabajos se están realizando de la mejor manera posible, a la mayor velocidad posible, pero siempre asegurando la zona, asegurando el entorno. Es una obra de complejidad, una obra que necesita de mucha coordinación, porque estamos hablando de que hay, como decimos, pues servicios afectados, como tuberías de saneamiento y de abastecimiento de agua de los vecinos que viven por la zona, y por lo tanto la coordinación es fundamental. No vale dar pasos en falso, hay que dar pasos consolidados, pasos tranquilos, pero pasos contundentes para que al final pues tengamos lo que todos queremos, que es el desmonte seguro del puente de San Miguel y un puente nuevo también lo antes posible. Por lo tanto, decirle a mis vecinos que vamos a estar contando minuto a minuto todo lo que ocurre en esta obra. Todo el mundo va a saber lo que va a ir ocurriendo, todo el mundo va a saber cuándo se va a desmontar el puente de San Miguel. También avisamos bueno, pues del peligro que entraña llevar a cabo una operación tan compleja como esta, y por lo tanto pues tendremos que asegurar toda la zona para evitar el máximo peligro posible de cualquier persona que pueda estar por el entorno del puente. La noticia está muy clara, los trabajos de acceso al puente de San Miguel para realizar el desmonte ya están terminados, que son pues todos estos espacios que ustedes pueden comprobar que están detrás del delegado y mío. Se ha llevado a cabo pues una plataforma para que la maquinaria pesada pueda acceder. Vamos a tener seguramente pues algunos momentos donde el tráfico se va a ver afectado por la maquinaria pesada que va a llegar hasta nuestro municipio, pero son obras que tenemos que realizar. Estamos en una zona también de accesos muy difíciles, porque los accesos hasta el puente son complicados, calles estrechas, lugares pues de difícil acceso, pero no obstante está todo preparado, está todo coordinado, está todo controlado, e iremos informando a nuestros vecinos cuando se vayan a llevar a cabo las siguientes operaciones. Por lo pronto, plataforma terminada, los servicios están redistribuidos, la próxima semana se van a desmontar las tuberías antiguas que quedan por debajo del puente de San Miguel, y al final de la semana, en principio, empezará a llegar la maquinaria pesada para el desmonte de nuestro puente. Iremos informando cuando tengamos más claro, cuando empiecen las operaciones de desmonte, para que los vecinos puedan saber perfectamente cuándo se va a llevar a cabo las mismas. Por nuestra parte, nada más, decirle a nuestros vecinos que estamos trabajando desde el primer momento con el puente de San Miguel con todo el cariño del mundo. Cambiar un puente por un puente nuevo pues no es cambiar un adoquín del suelo, sino que estamos hablando pues de una operación bastante más compleja, bastante más complicada, que necesita de financiación que ya tenemos, que necesita de muchas horas de trabajo que ya está todo coordinado. También necesitábamos que Patrimonio nos autorizara para poder quitar un puente que está en una zona protegida. Ya tenemos la autorización de Patrimonio conseguida, por lo tanto está toda la tarea hecha por parte de este ayuntamiento. Ahora lo que tiene que hacer es ir cumpliéndose los plazos, que vaya la obra de la mejor manera posible, para que cuanto antes los vecinos de Arco de la Frontera puedan tener de nuevo un puente de acceso al barrio bajo, y todos los vecinos de la zona puedan estar conectados como estaban conectados antiguamente.
1: Y el Partido Popular de la provincia de Cádiz ha difundido una convocatoria para secundar el próximo miércoles 2 de septiembre, día de Ceuta, las concentraciones de apoyo a la ciudad autónoma promovidas por la Federación Española de Municipios y Provincia. La formación provincial anima a participar a las 8 de la tarde ante las puertas de los ayuntamientos de la provincia, en una iniciativa que pretende trasladar un mensaje de apoyo y solidaridad a los ceutíes ante la situación que atraviesa la ciudad autónoma. La convocatoria de la Federación Española de Municipios y Provincias anunciaba que por su presencia y por su presidenta y la alcaldesa de Jerez, María José García Pelayo, plantea que las concentraciones se celebren simultáneamente en los 8.132 ayuntamientos españoles, coincidiendo con el Día de Ceuta. La iniciativa se produce después de la visita de García Pelayo a Ceuta y de su reunión con el presidente de la ciudad autónoma, Juan Vivas. En la provincia de Cádiz, Jerez ya ha anunciado su adhesión a la convocatoria, mientras que otros municipios también ya han confirmado públicamente su participación. En Los Barrios, por ejemplo, el ayuntamiento ya ha anunciado la concentración a las 8 frente a la Casa Consistorial, igual que está ocurriendo con otros municipios. La situación queda así pendiente de conocer la posición del Gobierno Municipal de Arcos ante una convocatoria que, según la Federación Española de Municipios y Provincias, pretende convertir el Día de Ceuta en una jornada de respaldo desde el conjunto del municipalismo español. La concentración está prevista para el miércoles 2 de septiembre a las 8 de la tarde en las puertas de los consistorios que decidan sumarse a la iniciativa. Y Arcos continúa avanzando en los preparativos de la procesión magna prevista para el próximo 10 de octubre, una de las grandes citas religiosas y patrimoniales del calendario de la localidad. El Consejo Local de Hermandades y Cofradías ha mantenido una reunión de trabajo con las autoridades y organismos implicados en la organización del acontecimiento, con el objetivo de seguir concretando aspectos relacionados con la coordinación, la seguridad y el dispositivo necesario para la jornada. En el encuentro han participado, entre otros representantes, el alcalde de Arcos, Miguel Rodríguez, y el delegado municipal de Cultura, Andrés Camarena, junto al Consejo Local local de Hermandades. La reunión forma parte de los trabajos previos a una jornada que reunirá en las calles de Arcos a las distintas hermandades participantes y que busca poner en valor el patrimonio religioso, histórico y cultural de la ciudad. Desde el Consejo Local de Hermandades se señala que son ya numerosos los detalles que comienzan a definirse de cara a una cita que pretende convertirse en uno de los acontecimientos destacados del año en Arcos. La procesión magna se celebrará el 10 de octubre en una jornada para la que distintas partes implicadas pues continúan trabajando en su planificación y coordinación. Seguimos hablando del Consejo Local de Hermandades y Cofradías de Arcos, que ha celebrado el fallo de su concurso fotográfico, una iniciativa que ha vuelto a contar con una destacada participación de fotógrafos vinculados al mundo cofrade. El primer premio ha recaído en una fotografía del fotógrafo arcense Manuel Muñoz Moreno, que se alza así con el máximo reconocimiento de esta edición. El segundo premio ha sido para Lucía Moreno Montero, mientras que el tercer premio ha correspondido a una fotografía de Ezequiel Muñoz. El jurado encargado de valorar las obras presentadas ha estado compuesto por Miguel Ángel Roldán, presidente del Consejo Local de Hermandades y Cofradías de Arcos, Andrés Camarena, delegado de Cultura, Antonio Jesús Villalba, miembro de la permanente, Antonio Jaén Sánchez, fotógrafo, y María García, en representación del ámbito cofrade. Desde el Consejo Local de Hermandades y Cofradías se ha querido agradecer la participación de todos los fotógrafos que han concurrido a esta edición, destacando la calidad de los trabajos presentados y su contribución a seguir poniendo en valor, a través de la fotografía, el patrimonio y la tradición cofrade en Arcos de la Frontera. Más hermandades, concretamente la Hermandad de las Tres Caídas, que ha anunciado que el artista jerezano Jaime Galán Hurtado será el encargado de realizar la papeleta de sitio de la corporación para la próxima procesión magna, como hemos estado hablando, que se va a celebrar el próximo 10 de octubre con motivo del cincuentenario fundacional del Consejo Local de Hermandades y Cofradías. Entre sus trabajos destacan la imagen visual del Vía Crucis oficial de las Cofradías de Sevilla de este año para la Hermandad de la Iniesta, la papeleta de sitio del Carmen de Jerez también de este año, el logotipo del décimo aniversario de la agrupación musical Clemencia de Jerez y distintas campañas publicitarias para el Obispado Asidonia Jerez durante 2026. Desde la Hermandad de las Tres Caídas destacan que su obra parte de elementos esenciales como la devoción, las hermandades en las calles, las bandas y las tradicionales, trasladándonos a un lenguaje artístico propio y reconocible. La corporación confía en que la participación de Jaime Galán Hurtado contribuya a convertir la papeleta de sitio en una pieza especial y vinculada a un acontecimiento histórico para las hermandades y cofradías. La Hermandad de las Tres Caídas informará próximamente de la fecha y el lugar de presentación de la papeleta de sitio. Y el delegado municipal de Cultura, Andrés Camarena, se ha sumado a la llamada a la ciudadanía para poner freno a las conductas incívicas que afectan a distintos espacios públicos de Arcos. El edil ha compartido una imagen del azulejo dedicado al poeta Antonio Luis Baena, que ha aparecido nuevamente vandalizado, como ejemplo del deterioro que sufren algunos elementos del municipio. Camarena ha defendido la necesidad de cuidar entre todos los espacios públicos y ha mostrado su preocupación por una situación que, a su juicio, perjudica la imagen de la ciudad y el trabajo que se realiza desde el ayuntamiento para mantenerla. Junto al azulejo vandalizado, Camarena también denuncia la reiteración de daños en el mobiliario urbano. Según explica, una papelera que había sido repuesta recientemente pues ha vuelto a ser objeto de destrozos y ha tenido que ser sustituida por tercera vez en apenas una semana. El delegado de Cultura también enumera además otras conductas que se vienen produciendo en distintos puntos de Arcos, como pintadas, robos de macetas, destrozos en el mobiliario urbano o el abandono de escombros. Como dice, este no es el Arco que yo quiero dejar a mis hijos, concluye el responsable municipal de Cultura, apelando a la responsabilidad colectiva para conservar los espacios públicos y los elementos que forman parte del patrimonio y del paisaje urbano de la localidad. El delegado también, como hemos dicho, enumera además otras conductas que se vienen produciendo en distintos puntos de Arcos, como pintadas. También en esta situación hace ese llamamiento directo a la colaboración ciudadana bajo el mensaje "Denúncialo, reclamando que este tipo de comportamientos sean puestos en conocimiento de las autoridades para facilitar su actuación. Y este fin de semana se celebra la velada de la barriada rural Junta de los Ríos, un evento que marca el cierre festivo del verano de esta barriada rural, organizada por la Asociación de Vecinos en colaboración con el Ayuntamiento, lo que permite desarrollar un programa extenso de actividades que incluyen competiciones deportivas, exhibiciones ecuestres, actividades infantiles y actuaciones musicales. Entre las novedades más relevantes de este año, señalar la creación del Callejón de Artistas, cuyo objetivo es visibilizar el talento local. El cartel este año refleja una pintura realizada por Leire Morales, una vecina de esta barriada arcense. La delegada de barriadas rurales, Balbina Gil, estuvo ayer en el magazín de esta casa junto a la presidenta de la asociación Camino Juntos y de Miguel Morales, delegado de deportes de la asociación. Vamos a escuchar a la delegada Balbina Ruiz en primer lugar.
3: Sí, a ver, nosotros colaboramos pues que esté en condiciones pues todo lo que, donde va la caseta, que la caseta esté montada, el limpiado, pintado de toda la zona. Deporte nos ayuda con los trofeos, que es una de, como es una de las veladas más largas, también es verdad, y tiene muchas, hace muchas cosas de deporte, pues las que también se llevan más trofeos, que tenemos la delegación de deporte pues también ahí detrás. Luego pues, ¿qué más? Aparte ellos que colaboran también siempre en todo, si hace falta ellos también ayudan en todo.
1: Del 26 al 28 de agosto se llenará de alegría y celebración esta velada, que alcanza ya su 35 edición. Es un encuentro muy esperado por vecinos y visitantes, un momento para disfrutar del ambiente festivo que caracteriza esta pedanía. Habrá verbenas populares con música en vivo, donde se podrá bailar hasta altas horas de la madrugada. También se organizan actividades culturales como actuaciones de grupos locales y muestras de artesanía que reflejan la riqueza del patrimonio andaluz. La gastronomía local no se queda atrás, tendrá un papel protagonista con puestos donde degustar los platos típicos. Vamos a escuchar a Paqui Santos, que es la presidenta de la asociación Caminando Junto de la Junta de los Ríos.
4: La mayoría de los participantes esperemos que sea del agrado de los vecinos, las vecinas y todos los que vengan a disfrutar de la velada. Si llevamos pues casi 4 meses liados con el tema.
5: 4 meses.
4: Porque siempre hemos tenido muchos problemas con el tema de la caseta, que antiguamente era fácil encontrar casetero o casetera. Casi siempre han sido caseteros. Y últimamente pues es difícil. En tema de los cacharritos para los niños y niñas, pues se van a tener precios más populares. Siempre quedamos con el que lo organiza, el señor que viene con todas las atracciones, pues le comentamos eso, que ese día sea un poco especial, porque es un día como un poquito más para la barriada, y de hecho el casetero pues pone unas tapitas y bueno, nada más que tienes que pagar las bebidas, y entonces se aprovecha para hacer un poco más de convivencia vecina. Hay mucha participación, están los del futbolín, los claro, niños que vienen a las atracciones, y los papás, mamás, abuelos y el resto de los vecinos y vecinas y de,
5: no, que
4: y
5: siempre, de toda la comarca. Siempre ha habido, ¿no?
4: Siempre ha habido. Y echamos un ratito. Además, sí, cada sí, vez pues vamos con los tiempos, vamos un poco decorándolo más. Además de la caseta, ponemos muchas luces y farolillos y toldos alrededor para hacer distintas sombras. El viernes empezamos a las 2:30 con la comida de la mujer. Desde que está la Asociación de Mujeres, que llevamos ya pues casi 26 años, 27, por ahí. Hay que llevar, quien vaya, tiene que llevar un complemento, una flor, algo que
5: festivo, folclórico.
4: Sí. Llega el gran Lolo, que vino el año pasado y fue un exitazo, y quería que volviese. Y bueno, es un animador impresionante. Él será la actuación a las 4, así, que más o menos ya está la comida casi. Después, a las 8, se abre el área de arte en la velada, que siempre intentamos poner alguna cosita más cultural. Y este año, además del rastrillo tradicional, se abre una sección que es la sección de arte. Vienen 5 dibujantes y pintores de distintas modalidades.
1: Y el Ayuntamiento de Arcos mantiene activo durante todo el año el plan de vigilancia y control frente al virus del Nilo, siguiendo las directrices establecidas por la Junta de Andalucía y con la financiación de la Diputación de Cádiz. La delegada municipal de Salud, Nieves Huertas, ha lanzado un mensaje de tranquilidad a la población y ha destacado que hasta el momento no se han detectado casos de enfermedad por virus del Nilo en el municipio. También ha explicado que el verano es una de las épocas en las que puede producirse una mayor movilidad del mosquito transmisor, por lo que ha insistido en mantener las medidas de prevención. La responsable municipal ha señalado además que se han registrado casos en zonas próximas a Arcos, aunque ha remarcado que la situación no se ha producido en el municipio. El ayuntamiento recuerda que el dispositivo de vigilancia se desarrolla durante todo el año y cobra especial importancia en estos meses de verano. Huertas también ha llamado a extremar la prudencia, coincidiendo con el inicio de las romerías y ferias, periodos en los que aumenta la movilidad de animales. Mañana en el programa de Arcos Actualidad tenemos oportunidad de hablar con Nieves Huertas, la delegada de salud de este municipio. Y Aqualia anuncia una suspensión temporal del suministro de agua para este viernes en varias zonas de Arcos. La empresa Aqualia ha informado de la suspensión temporal del suministro de agua prevista para mañana viernes 28 de agosto como consecuencia de la ejecución de trabajos en la red de abastecimiento. La interrupción va a afectar a la calle Salida del Puente, calle Callao, en las zonas de Los Cabezuelos y Llano de la Huerta. Según el aviso difundido por la compañía, el horario previsto para la actuación será de 8 a 3 de la tarde, periodo durante el cual se podrá producir la interrupción del suministro en las zonas afectadas. Y ahora tiempo también para la actualidad deportiva de nuestra ciudad con José Antonio Velasco, que se encarga de resumirnos lo más destacado. Ya saben que a las 2 el programa deportivo de la mano de José Antonio Velasco. Vamos a saludarle. ¿Qué tal? Buenas tardes ya, José Antonio.
6: Hola, Mari Carmen. ¿Qué tal? Te traigo una muy buena noticia. 4 palistas arcenses, 4, convocados con la selección española sub-21. Los jóvenes deportistas Pedro Durán, Diego Zambrano, Hugo Gómez y Francisco Manuel Ortega, vinculados, como bien sabrá nuestra audiencia, al Club Deportivo Piragüismo Arcos, los 4 han sido convocados para formar parte de la selección española masculina sub-21 de kayak polo. Esta convocatoria supone un importante reconocimiento a la trayectoria y progresión de los 4 palistas que llevan varias temporadas destacando tanto en las competiciones nacionales como en las concentraciones de la selección. De hecho, los 4 formaron parte de convocatorias del combinado español sub-21 durante 2025, dentro del proceso de preparación y seguimiento de los jóvenes talentos nacionales. El gran objetivo ahora será el Campeonato del Mundo de Kayak Polo, que se va a celebrar en Duisburgo, Alemania, del 13 al 21 de septiembre. En juego la tercera estrella para la selección española de kayak polo. Y ahí estarán dándolo todo, una vez más, Pedro Durán, Diego Zambrano, Hugo Gómez y Francisco Manuel Ortega. 4 palistas de nuestra ciudad, vinculados, como decía antes, lo vuelvo a repetir, al Club Deportivo Piragüismo Arcos. Se van al Mundial de Kayak Polo, a Alemania, del 13 al 21 de septiembre. Y le deseamos a todos y cada uno de ellos la mayor de las suertes, porque se lo merecen, se lo han ganado a pulso. Han sudado el conseguir esa plaza dentro del combinado español para disputar este campeonato del mundo de kayak polo. Así que nada, un abrazo para todos y cada uno de ellos y que tengan un gran éxito en Alemania del 13 al 21 del mes de septiembre, del mes que viene. Y esta noche a partir de las 9:30 en las pistas deportivas del Colegio Juana Presa tendrá lugar la final de la Liga de Verano de Baloncesto Senior. Repito, esta noche, 9:30, final de la Liga de Verano de Baloncesto Senior en las pistas del Colegio Juana Presa. Y obviamente después la correspondiente entrega de trofeos. Antes, sobre las 8 de la tarde, se enfrentarán el tercer y cuarto clasificado. O sea que, para que no te hagas un lío, a las 8 de la tarde se miden el tercer y cuarto clasificado, a las 9 y media se juega la final y finalizada esta se entregarán los trofeos. Oliver Beroeven Fernández es el delegado de deportes en el Ayuntamiento de Arcos.
7: Desde la Delegación de Deporte queremos anunciar que hoy jueves será la final de la Liga de Verano de Baloncesto en Juan Apresa, a partir de las 9 y media de la noche. Antes tendrá lugar lo que es el tercer y cuarto puesto a partir de las 8 de la tarde. Así que hacemos extensible la invitación a todos los aficionados a que vengan a ver este final de liga de baloncesto de verano a partir de las 9 y media de la noche en el Colegio Juan Apresa. Me gustaría aprovechar y agradecer el excelente comportamiento de todos los equipos de baloncesto durante toda la liga, estos dos meses de julio y agosto, que han tenido un comportamiento ejemplar y hemos visto pues partidos de mucha calidad y de intensidad. Agradecerle ese trabajo y por supuesto también agradecer el trabajo de los árbitros y de las mesas, que sin ellos pues sería imposible llevar a cabo esta liga de baloncesto de verano.
6: Y hasta aquí el resumen de la actualidad deportiva local. Recuerda que te espero a las 2 de la tarde y a las 8 en la repetición de El Deportivo, tu programa de deportes aquí en la sintonía de Radio Arcos. Hasta ahora.
1: Muchas gracias a José Antonio Velasco. Yo creo que ya es tiempo para conocer la previsión meteorológica de la Agencia Estatal de Meteorología de Andalucía, que vamos a saludar en el día de hoy a Javier Andrés. Hola, ¿qué tal, Javier? Buenas tardes.
8: Buenas tardes. Esta tarde en la provincia de Cádiz tiende a disminuir la nubosidad, quedando el cielo poco nuboso. Mañana tendremos tiempo estable con cielo poco nuboso o soleado. En cuanto a las temperaturas, hoy se mantienen con pocos cambios, con máximas de 27 grados en Algeciras y Arcos de la Frontera, 27 también en Jerez de la Frontera, 26 en Cádiz y 25 en Rota. Mañana las temperaturas diurnas subirán, con máximas mañana de 31 en Arcos de la Frontera, 30 en Algeciras y Jerez de la Frontera, 27 en Cádiz, 26 en Rota. Las temperaturas diurnas continuarán subiendo el sábado. Las mínimas en la próxima madrugada bajarán, 19 en Cádiz, 18 en Algeciras, 17 en Rota, 15 en Arcos de la Frontera, 14 en Jerez de la Frontera. El viento esta tarde será entre flojo y moderado de poniente. Mañana, viento flojo a moderado de poniente, con poniente moderado en el estrecho ocasionalmente fuerte. Es una información de AEMET.
1: Y la farmacia de guardia de hoy jueves 27 es la que se encuentra en la calle Álamo número 12, que corresponde a la licenciada María Ascensión Martínez. Nos da tiempo para darle esos consejos para evitar robos en el mercadillo de la policía local de Arcos. Ya saben, mañana, día de mercadillo, eviten las aglomeraciones en los puestos, cuidado con los empujones o acercamientos sospechosos, vaya con el dinero justo para realizar las compras y lleve dinero en billetes de 5, 10 o 20 euros y repartidos en diferentes bolsillos. Si la cartera o monedero va dentro del bolso, llévelo cruzado en bandolera y por delante del cuerpo. No lleve la cartera en el carro de la compra ni la pierda de vista. Si observa alguna persona sospechosa, avise a la policía. El teléfono 956 70 16 52. Vamos a poner el punto y final a este informativo segunda edición de hoy jueves 27 de agosto. Mañana, recuerden, a las 9, ya comenzando casi el fin de semana, le traeremos más información. Y ahora pues se quedan con los deportes, con nuestro compañero José Antonio Velasco. Que disfruten de lo que queda de día. Hasta mañana.

0: Muy buenas tardes y bienvenidos, bienvenidas a El Deportivo de este jueves 27 de agosto. Enseguida te cuento qué vas a poder escuchar en el programa de hoy, pero antes déjame que felicite a Pedro Durán, Diego Zambrano, Hugo Gómez y Francisco Manuel Ortega, cuatro palistas arcenses, cuatro palistas vinculados al Club Deportivo Piragüismo Arcos que han sido convocados para formar parte de la selección española masculina sub-21 de Kaya Polo. El gran objetivo ahora es el campeonato del mundo de Kaya Polo que se va a celebrar en Duisburgo, Alemania, del 13 al 21 de septiembre. Y vamos a contar con representación arcense, sí señor, con Pedro Durán, Diego Zambrano, Hugo Gómez y Francisco Manuel Ortega. Bien orgullosos que estamos de ellos. Y otra cosita, recuerda que esta noche a partir de las 9:30, gran final de la Liga de Verano de Baloncesto Senior en las pistas deportivas del Colegio Juana Presa. Y a continuación, la correspondiente entrega de trofeos. En realidad, la tarde va a comenzar antes, a las 8, donde se enfrentarán el tercer y cuarto clasificado, luego a las 9:30 la final y después la entrega de trofeos. Y el vecino municipio de Algar está de enhorabuena. El pasado viernes estrenaba pabellón polideportivo, el primero de su historia, primero y único. Quedaba inaugurado oficialmente después de haber invertido 1.681.568 euros para un edificio de planta rectangular de 1.150 metros cuadrados. Junto a este cuerpo se anexa una segunda zona donde se distribuyen los vestuarios, almacenes, la zona administrativa y aseos, entre otras estancias. En fin, pues enhorabuena al GAR, que ya cuenta con su pabellón polideportivo al que le van a dar mucha vida, me consta. Ya se están preparando torneos, trofeos, competiciones varias, a las que a buen seguro asistirán muchos equipos de nuestra ciudad. José Carlos Sánchez Barea, alcalde de Algar, protagonista hoy en El Deportivo para hablar de este auténtico acontecimiento histórico, hito histórico. Primer pabellón polideportivo de Algar ya inaugurado oficialmente. Hoy su alcalde aquí, en este programa. Comenzamos, vamos al lío.
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0: Escuchas El Deportivo en la sintonía de Radio Arcos, emisora municipal, como cada día a las 2 de la tarde en directo y a las 8 de la tarde tienes la repetición del programa. A través del 107.8 de la frecuencia modulada para la ciudad de Arcos y para todo el mundo, a través de radioarcos.com, nuestras redes sociales, nuestro canal en YouTube y ya sabes, radioarcos.com, no te olvides. Es verdad que aquí pues nos centramos básicamente en la información deportiva que se genera en nuestra ciudad, pero también estamos muy pendientes y prestamos atención a la actualidad que nos llega desde otros municipios, municipios cercanos, municipios hermanos, como es el caso de Algar, que estrenaba la semana pasada pabellón polideportivo, su primer pabellón polideportivo de la historia del municipio de Algar. Diputación ha intervenido en la financiación del nuevo edificio que fue inaugurado por la diputada provincial Vanessa Beltrán, a la que vamos a escuchar un momentito a continuación, y también estuvo José Carlos Sánchez Barea, el alcalde de Algar. Este pabellón se localiza en el Camino Paseo Arroyo Vinatero. Ha tenido un coste aproximado la construcción de este pabellón, una inversión global de 1.681.568 euros, un ansiado objetivo para los 1.400 vecinos que residen en Algar y que ya es una auténtica realidad y que ya se ha estrenado. Luego te voy a comentar más con la ayuda del alcalde de Algar, de José Carlos Sánchez Barea. Vanessa Beltrán, diputada provincial de Cultura, valoraba el estreno de esta instalación que, dijo, dinamiza la vida del pueblo. La diputada provincial considera que estas intervenciones dan sentido a la labor de diputación implicada en el bienestar de los pequeños municipios. Los pueblos merecen, ha dicho Vanessa Beltrán, al igual que las ciudades, servicios de primera, así como igualdad de oportunidades e instalaciones como el Polideportivo de Algar, que cumplen precisamente con esa meta. Ahora sí, vamos a escuchar a la diputada provincial Vanessa Beltrán.
1: Como ya digo, una apuesta firme, una financiación contundente, casi 1.700.000 euros destinados a este pabellón deportivo municipal, pero no se queda aquí. Y es que Algar ha sufrido un antes y un después con el gobierno de Almudena al frente, la Diputación Provincial de Cádiz también. Se ha invertido con una financiación de más de 2 millones de euros, 2.500.000 euros en el Tajo del Águila, ¿no? Ese complejo turístico que llevaba ya 5 o 6 años cerrado y que gracias a este equipo de gobierno pues pronto verá otra vez la luz.
0: Bueno, pues hoy tenemos que hablar del primer pabellón polideportivo de Algar, el primero de su historia, así que están los vecinos como locos ya disfrutando de estas instalaciones, que por cierto, ahora diremos cómo se reparten, ¿no? Cómo va la distribución, los vestuarios, esto, lo otro, en fin. Lo vamos a comentar con la ayuda del alcalde de Algar, José Carlos Sánchez Barea, que ya nos escucha al otro lado del teléfono y que hoy va a ser protagonista en El Deportivo de Radio Arcos. Alcalde, ¿qué tal? Muy buena.
2: Hola, muy buena. ¿Qué tal, José Antonio? ¿Cómo estamos?
0: Muy bien y bienvenido a la Radio Municipal de Arcos. Gracias por atendernos, José Carlos. Y felicidades, porque no todos los días tiene uno la oportunidad de inaugurar un pabellón en su pueblo, ¿no?
2: Así es. Bueno, yo en primer lugar quiero daros las gracias por permitirme intervenir en este espacio de Radio Arco, a lo cual le tengo mucho aprecio a tanto Radio Arco como a todos los vecinos de Arco, porque sabéis que tengo un trocito en mi corazón de Arco porque he tenido mucha vivencia allí desde que empecé a estudiar y después tuve mi empresa allí. Así que muchísimas gracias por invitarme a hablar en este espacio. Bueno, y como bien dices, pues muy satisfecho. La verdad que cuando llegué a la alcaldía en 2019, pues uno de los objetivos era este ansiado pabellón. Este ansiado pabellón, digo ansiado porque éramos el único municipio de la comarca de la Sierra de Cádiz que no tenía pabellón. Bueno, nos lo planteamos y empezamos a trabajar y yo decía que nunca lo íbamos a haber hecho y bueno, en 5 años lo hemos tenido, en 5 fases que se han aplicado a este pabellón.
0: Sí, es verdad que ha tardado un poquillo, porque la primera piedra tengo aquí que se puso en enero de 2022.
2: 2021.
0: Bueno, más tiempo todavía, pero bueno.
2: Pues Pusimos, bueno, la verdad que ten en cuenta que no es fácil para un municipio de 1.400 habitantes con un presupuesto del ayuntamiento de 1.400.000 euros sacar unas instalaciones de estas características donde hemos tenido que invertir casi 1.700.000 euros. No era fácil y yo sabía que lo teníamos que hacer en varias fases. Sé que era una obra complicada. Nos liamos la manta a la cabeza, como se suele decir en los pueblos pequeños, y dijimos, venga, vamos para adelante y que sea lo que Dios quiera. Y la verdad que lo hemos sacado y hemos trabajado mucho. Hemos sufrido también, no ha sido fácil, como yo dije en mi intervención, no ha sido fácil porque había muchas reuniones, muchas negociaciones, había proyectos, había facturas ahí pendientes, bueno, todo el tema que la tramitación burocrática que lleva unas obras de estas características y con un proyecto de estas características. Pero bueno, yo digo que la constancia, el trabajo y el saber estar y ser persistente en todo lo que se hace, digo que todo tiene su fruto y llegó al final.
0: Bueno, el pabellón polideportivo de Algar ha costado 1.681.568 euros, que prácticamente es un poco más del presupuesto para todo un año del Ayuntamiento de Algar. Hay que imaginaros. Haceros una idea, ¿no?, lo que ha costado el pabellón. Es verdad que salvo una subvención de 100.000 euros que aportó la Junta de Andalucía, se ha sustentado por Diputación de Cádiz esta inversión prácticamente gracias a la aplicación de varios programas como el Dipu Inver, el Dipu Invierte y Cádiz Marcha. Es así, ¿verdad, alcalde?
2: Así es. La verdad que estamos muy agradecidos a las dos administraciones y particularmente a la Excelentísima Diputación Provincial de Cádiz, porque de las cinco fases ha intervenido en cuatro de las fases. La Diputación Provincial ha apostado por 1.581.000 y el resto pues lo ha puesto que nos faltaba, lo puso la Junta de Andalucía. Bueno, yo siempre tengo palabras de agradecimiento a todas las administraciones. Creo que tenemos que seguir trabajando conjuntamente, sea del color político que sea, porque tenemos que los municipios pequeños, si no es por las administraciones, en este caso por la Diputación Provincial de Cádiz, que es la que está para nutrir a los municipios de menos de 20.000 habitantes, si no es por ellos, pues los municipios pequeños no podemos salir adelante. No solo en proyectos e infraestructuras, sino también en empleo. Ellos son pieza clave la Diputación Provincial de Cádiz, porque también nos nutre con empleo también.
0: Por cierto, que la construcción de este pabellón polideportivo de Algar no ha estado exenta de complejidad técnica, ya que el terreno donde se ha levantado el polideportivo era una antigua escombrera, alcalde.
2: Bueno, aquello era, como se suele decir los pueblos pequeños, el antiguo muladar, se llamaba. Ajá. También había allí, antiguamente, el tiro del plato. Se tiraba el tiro del plato, que se le llamaba, y bueno, venía muchísima gente de fuera. Y es verdad que hemos tenido que hacer una obra contundente porque hemos tenido que pilotar bastante allí para que la cimentación esté fuerte y el día de mañana pues no se menee y no se raje esa infraestructura tan grande que se ha hecho allí. Y bueno, teníamos ese sitio, ha salido con las medidas justas y necesarias para que sea un pabellón profesional, porque no teníamos más terreno y casualidades de la vida pues ha dado para tener las medidas justas y profesionales para que pueda cualquier equipo federado pueda venir a Algar a jugar. Y también aprovecho la ocasión, ya que estoy en los medios de comunicación, cualquier equipo de la élite que pueda venir a hacer las pretemporadas en Algar, porque en Algar tenemos también, como bien sabéis, tenemos el Hotel Villa de Algar, que es de la cadena de Tugasa de Diputación. Y bueno, y estamos terminando las obras de ejecución del Tajo del Águila, que pronto lo tendremos en marcha también, y a los cuales pues ya aprovecho a los equipos de élite. Antiguamente pues venían equipos de élite aquí hacia la pretemporada y queremos volver a ese pasado para que Algar sea el municipio donde puedan venir a hacer la pretemporada en verano los equipos.
0: Muy bien. Si acabas de poner la radio, estoy hablando hoy en el Deportivo de Radio Arcos con José Carlos Sánchez Barea, el alcalde de Algar, porque hace varios días que se ha inaugurado, ya cuentan con su pabellón polideportivo, su pabellón cubierto, era el único municipio como decía antes el alcalde, que no contaba con esta infraestructura deportiva, pues eso ya ha pasado a la historia. De hecho, al ser un hito histórico, por eso queríamos contarlo también aquí en la sintonía de Radio Arcos, porque al fin y al cabo Arcos y Algar están muy unidos, somos pueblos hermanos, y seguro que hay muchos oyentes que conocen a la perfección a Algar. ¿Y dónde se ubica el pabellón cubierto? Porque está junto al campo de fútbol sala y las pistas de pádel, ¿no?
2: Así es, tenemos todas las instalaciones deportivas juntas, tenemos la, si entras por la carretera de Arco, a mano izquierda, antes de entrar en el pueblo, pues tenemos todas las instalaciones deportivas municipales juntas. Tenemos la piscina, tenemos las pistas de fútbol, tenemos las pistas de pádel, tenemos el pabellón y un poco más para arriba tenemos el campo de fútbol también. Así que lo tenemos todo a la mano para que se pueda practicar deporte y no tenga que menearse mucho uno de un sitio a otro, si quiero jugar al pádel, quiero jugar al furbito o quiero jugar al fútbol.
0: Está todo perfectamente pensado. Son 1.150 metros cuadrados y, bueno, pues tenemos vestuarios, almacenes, aseos, que está muy bien este pabellón deportivo, alcalde.
2: Bueno, la superficie del edificio total son 1.400, de los cuales 1.150, verdad que están ocupados para la pista deportiva, y 250 es donde están pues todas las demás estancias, el vestuario, la administración, los cuartos de baño, los accesorios, los servicios auxiliares, todo está por ahí en el almacén, todo está en esos 250 metros. Como bien he dicho antes, unas instalaciones justas y necesarias para que cumplan con el reglamento de la federación y para que pueda venir cualquier equipo que esté federado, pueda venir a disfrutar de este pabellón tan tan bonito y con mucho esmero que lo hemos hecho.
0: Y que ya se ha estrenado, ¿no? Me consta que ha habido ya un partido, ¿no?
2: Así es, bueno, se estrenó el mismo viernes, fue la inauguración y hubo un triangular donde jugó el equipo de Algar, jugó el equipo de Alcalá de los Azules y jugó el Toyota Animal Auto del de Jerez de la Frontera, que acaba de subir ahora, y bueno, y hemos tenido una repercusión pues muy buena también, porque le han dado mucha publicidad porque ha venido un equipo de élite. Ahora ya próximamente, la semana que viene, será el segundo partido de pretemporada, que jugarán con otro equipo de la sierra, con el Grazalema, el jueves a las 8 de la tarde. A las 6 de la tarde habrá las categorías de cadetes infantiles y cadetes, y a las 8 de la tarde jugará el senior con el Grazalema. Así que aprovecho también la ocasión para invitar a todas las personas que nos estén escuchando que puedan venir a disfrutar del pabellón y a disfrutar del ambiente deportivo de fútbol.
0: Claro, ahora hay que darle uso, hay que darle vida a este pabellón polideportivo de Algar, que está nuevo, flamante, y que hay que cuidarlo, alcalde, para que nos dure mucho.
2: Por supuesto, esa es una de las cuestiones que ahora hay que... El mantenimiento es fundamental de unas instalaciones de estas características para que dure en el tiempo, como yo digo. Y bueno, si me permitís, José Antonio, me gustaría también, hablando de deporte, ya que estamos en la sesión de deporte, aprovechar la ocasión para invitar a los oyentes a decirles que el día 20 tenemos la famosa Trail Villa de Algar, que se celebra aquí en Algar y que tiene unos paisajes espectaculares. El año pasado, si no recuerdo mal, fueron más de 600 personas las que vinieron, batimos el récord, y este año creo que lo estamos batiendo ya con creces, porque han tenido que abrir la inscripción dos veces más ya para porque el aforo se completaba rápido, porque creo que es una de las trails más bonitas que hay por el tema de la comarca de la Sierra de Cádiz.
0: Claro que sí, hombre, es que Algar es una maravilla, es una fantasía de pueblo, lo bien que se vive allí, lo bien que se come, lo bien que se bebe, lo bien que se... Todo en Algar, tenés que
2: por
0: ir a Algar.
2: Supuesto, por supuesto, yo que voy a decir de mi pueblo, ¿no?
0: Hombre, claro, por supuesto.
2: Aquí se está muy bien, tenemos una gente encantadora, tenemos una gastronomía exquisita y tenemos unos paisajes que, bueno, que invito también a que hemos abierto dos rutas de sendero nueva también, que son muy bonitas también, que pueden venir a hacerla, una creo que era, si no recuerdo más, de unos 10 kilómetros y la otra son 4 o 5 kilómetros, para más chiquitita y la más grande para que esté más en forma, como yo digo.
0: No sé, es que Algar lo tiene todo, por eso digo que no debéis dejar de ir, y sobre todo lo que vamos buscando ya es la tranquilidad, la paz que se respira allí, porque parece que no, pero Arcos ya con sus 30,000+ habitantes, a veces mucho bullicio, mucho jaleo, sale uno del trabajo y lo que quiere es un poquito de tranquilidad y de silencio, te vas allí a Algar. Y maravilla, fantasía, que además tengo allí muy buenos amigos, aparte de Fernando, por cierto, Fernando García, ya sabéis, periodista de Canal Sur, natural de Algar, que fue el maestro de ceremonia. Mi amiga también, Maribel Santana, también periodista, que también reside allí. O sea que...
2: También tenemos dos grandes embajadores aquí, sí, en Algar, en el mundo del periodismo, como es Fernando, nuestro hijo predilecto, y Maribel Santana, que bueno, que fue pregonera de las fiestas patronales hace 2 años también. Así que tenemos dos grandes embajadores que llevan la voz de Algar allá donde van.
0: Sí, señor. Por cierto, alcalde, ¿no se ha pensado en darle un nombre al pabellón polideportivo? ¿Eso se hará más adelante o qué planes hay?
2: Bueno, ya lo tenemos más o menos pensado. Estamos iniciando el expediente y ya lo diremos, ya lo diremos. Pero tenemos ya algo en mente para hacerlo pronto también ya, también.
0: O sea, ¿no se puede adelantar nada?
2: No puedo adelantar todavía nada.
0: Vale, pero supongo... Yo hago mi trabajo, ¿vale? Y usted contesta hasta donde pueda. Pero yo supongo que llevará el nombre de alguien querido y conocido en Algar, ¿no? Me imagino.
2: Por supuesto. Eso. Y alguna persona que está involucrada mucho también en el deporte, seguro que lo llevará.
0: Vale, pues nada, esperaremos lo que haga falta para saber qué nombre va a llevar ese pabellón polideportivo de Algar que ha sido estrenado, fue estrenado el pasado viernes. El alcalde, que también es muy deportista, o por lo menos era antes de, ¿no?, de su etapa como regidor.
2: Bueno,
0: ¿no?
2: Yo siempre he sido siempre muy deportista, pero tuve 2 niños y no había estado ahora lo que me cuesta salir a hacer deporte, entre una cosa y otra, porque tengo 2 niños, uno que va a cumplir 3 años y la otra que va a cumplir 5 años, y están ahora mismo en los momentos clave que tienen una actividad que es imparable. Anoche estaba yo hablando ahora mismo con los concejales, que anoche eran las 12:30, todavía estaban allí dando ruido, como yo digo. O sea que, pero bueno, tengo que sacar mi ratito porque el deporte es salud y hay que sacar un poquito y desconectar un poco y hacer un poco de deporte sin tener el teléfono en la mano. Creo que eso es salud y creo que eso nos viene bien a todo el mundo.
0: Y tanto, salud y calidad de vida, sí señor. Hombre, ya entonces con los críos ya hace bastante deporte. Los críos con esa edad ya hace bastante deporte el alcalde, así que nada.
2: Así es.
0: Bueno,
2: así
0: hombre, pero de tal manera, si no, pues un paseito por esas rutas de senderismo, que por cierto, desde el Club de Atletismo Ciudad de Arcos, su sección de senderismo, hace muchas rutas por aquí, por la zona. No sé, yo se lo diría a Javier Cabarcos, que es el director de la sección de senderismo, si han realizado ya esos senderos nuevos de Algar o no, y si no, para que los apunte para esta temporada.
2: Uno de ellos creo que lo conocen porque por ahí, ¿no?, por donde pasa la trail, y ellos vienen todos los años. Ellos son uno de los equipos o de los clubes más numerosos que viene aquí a la Trail Villa de Algar, así que ellos conocen parte ya de uno.
0: Sí, sí, no, es que se apuntan a un bombardeo, esta gente se lo conoce ya todo.
2: La verdad que sí, como tú has dicho antes, tenemos un hermanamiento muy bonito, muy sano entre Algar y Arco, y queremos que se mantengan, sea el alcalde que esté allí o aquí, y que se mantenga ese vínculo, porque nosotros al final tenemos que tirar mucho de Arco, porque nosotros tenemos que ir todas las primeras necesidades, pero al final hay muchas cosas que tenemos que ir al pueblo vecino a comprar, y al final pues tenemos que ir de la mano y ser un gran equipo, como yo digo, un hermanamiento muy bonito como el que tenemos.
0: Claro que sí, hombre, en un mundo cada vez más dividido y con más guerra, más separado, más de cada uno por su lado, aquí lo que queremos es unión, y la buena gente de Algar siempre, siempre será bien recibida aquí en Arcos de la Frontera, faltaría más. Bueno, pues
2: Igual que al contrario, José Antonio, siempre serán bien recibidos mi vecino, como yo digo, de Arcos de la Frontera.
0: Claro que sí, si no cuesta tanto llevarse bien, hombre, si no cuesta tanto. Bueno, pues Algar, que ya tiene pabellón polideportivo, y en breve ya se está trabajando en ello, nos lo acaba de confirmar el alcalde, José Carlos Sánchez Barea, en breve ya ese pabellón tendrá nombre, el de una persona querida en Algar y muy vinculada al mundo del deporte en este municipio. Los 1.400 algarenses ya tienen un pabellón polideportivo al que seguro le van a sacar mucho partido y buen provecho. Y nada, hoy hemos querido hablar de ello aquí en el Deportivo de Radio Arcos con José Carlos Sánchez Barea, el alcalde de Algar, al que le doy las gracias. Y bueno, llegado el momento, si tenemos más noticias deportivas de Algar que creamos conveniente contar aquí en el programa, lo que pasa es que es verdad, también tengo que reconocerlo, que la actualidad deportiva solo de Arcos ya no sobrepasa, ya es que no
2: ocupa,
0: ¿no? Ya no supera. A mí me hace gracia cuando mucha gente me dice, José Antonio, ¿te da para sacar tema durante media hora todos los días? Digo, y me sobra. O sea, que imagínate, pero siempre sacaremos un ratito para el GAR, de eso no cabe duda. Muchas gracias, alcalde.
2: Muy bien, muchas gracias a ustedes y, bueno, aquí tenéis vuestra casa y bienvenidos seáis siempre, ¿vale?
0: Y que seguro que muchos equipos de aquí de Arcos irán allí al pabellón a jugar ya, o sea,
2: Por supuesto, aquí tenemos las puertas abiertas de par en par para todo el mundo que quiera venir aquí a disfrutar del deporte, a comer, a ver los paisajes, a lo que quieran hacer, ¿vale?
0: Muy bien, gracias, alcalde.
2: Bueno, de hecho, José Antonio, aprovecho ya el último lugar. Que empiezan el jueves que viene, el día 3, uh-huh. Empiezan nuestras fiestas patronales.
0: Hombre.
2: Una fiesta vinculada a nuestra patrona, a la Virgen de Guadalupe.
0: Sí, señor.
2: Que aprovecho también para que puedan venir a disfrutar de nuestras fiestas, de nuestros conciertos, de nuestras atracciones y sobre todo de nuestro día grande, que es el día 8, donde la Virgen procesiona por la tarde a las 8 de la tarde. Así que Estáis todos invitados.
0: Muy bien, he tenido la suerte de conocer esas entrañables y familiares fiestas de Algar. Cuando trabajaba en la tele me tocó más de una vez cubrirla y es una maravilla, tenéis que ir, la verdad es que sí. Pues lo dicho, nos despedimos ya. Hoy protagonista Algar y su pabellón polideportivo, el primero de la historia para este municipio. Obviamente yo creo que con ese ya les sobra y les basta. Pero, hombre, si más adelante, dentro de 50 o 500 años, hacen otro más, pues también será bienvenido. Pero de momento ya tienen el primero, que era lo importante.
2: ¿Será que la población ha aumentado también, ¿no?
0: Que, como decía el alcalde, ha costado lo suyo, sangre, sudor y lágrimas, pero se ha conseguido y ya lo tienen, que es lo importante. Bueno, alcalde, muchísimas gracias.
2: Muchísimas gracias a ustedes. Un fuerte abrazo.
0: Un abrazo. Hoy con nosotros José Carlos Sánchez Barea, alcalde de Algar. Con él hemos hablado del pabellón polideportivo, al que pronto le pondremos nombre. De momento, pabellón polideportivo de Algar, pero pronto tendrá nombre propio. 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

Hasta aquí llegamos con el programa de hoy, jueves del Deportivo. Nos vamos a preparar el de mañana. A ver, mañana, si todo sale bien, va a ser un programa muy variado en la temática y en la participación de protagonistas. Queremos contar con Oliver Beroven Fernández, delegado municipal de deportes, que nos va a hablar sobre la gran final de fútbol sala de la Liga de Verano que se disputa en Juana Presa. Sonia Álvarez, del Club Deportivo Cultural Ecuestre El Parón, nos va a hablar del concurso de doma para aficionados que se va a celebrar este fin de semana en nuestra ciudad, organizado también por El Parón, obviamente. Y queremos contar con Sara Barba, la palista del Club Piragüismo Arcos. Viajará a Francia este fin de semana para competir en una prueba a nivel internacional. Así que fíjate todo lo que vamos a tener en el programa de mañana. Te espero a partir de las 2 de la tarde o a las 8 en la repetición del programa. También en Facebook, Instagram, nuestro canal en YouTube y en radioarcos.com. Adiós familia, adiós campeones y campeonas. Que seáis buenos, que seáis buenas, no como yo. Adiós.

0: Roberto Carlos. Qué estupendo compositor y también intérprete, ¿no? ¿Por qué ha elegido esta canción tan bonita, clásica?
1: Porque yo creo que es la... Yo creo primero que él la canta de maravilla, porque es un gran intérprete. Luego, su voz me llega. Tiene como un calor, ¿no? Una intimidad. Él crea una intimidad ahí, y yo creo que es la canción más romántica que se ha escrito en la historia, ¿no?
0: El día que me quieras.

0: conocer a Roberto Carlos?
1: No, desgraciadamente. Lo vi una vez en directo cuando yo vivía en París. La verdad es que París es donde llegué a ver a más conciertos de artistas de todo tipo y fantástico también en directo.
0: Y cambió París por Granada.
1: Pues hay sí, que ver. Sí, era el momento ya porque me despertaba de noche y pensaba, ¿esto en mi vida es la verdad o no? ¿O hay otra verdad? Y me llamaba Andalucía.
0: ¿Pero ya había venido por aquí?
1: Ya había venido, sí, vine con 10 años con mis padres, vine aquí a Semana Santa, a la feria, fuimos también a pasar unos días en un monasterio cerca de Córdoba. En fin, tengo muchos recuerdos.
0: ¿No sería el de Hornachuelos?
1: Pues no sé cómo se llamaba, era de una familia que se llamaba Mérito. Ajá. Están como por encima de Medina Zahara.
0: Ajá, sí, exacto. Ya se
1: conoce. Maravilla, pero
0: no es Dornacho, es otro que hay allí. Sí. Es un monasterio que tiene. Sí. Es precioso, de grande.
1: Oh, es maravilloso. Y además, cada habitación, cada dormitorio tenía el nombre de un santo. Así es, bueno, con una niña de 10 años o. Sí, 10 años. Pues es muy impresionante, ¿no?
0: Ahora, lo enseña, es difícil de visitarlo, porque
1: ¿ah, sí?
0: ya está desacralizado, ya no hay monjes allí.
1: Sí, sí,
0: pero,
1: sí.
0: Hay unos días concretos, yo no he conseguido verlo.
1: Ah, ¿no?
0: No lo he conseguido verlo, sí. Pero estoy pendiente, sé que lo enseñan ya en alguna fecha, está justamente como usted ha dicho, no me acuerdo el sí. nombre ahora mismo del monasterio, pero está justamente por encima.
1: ¿No
0: de
1: sería San Jerónimo?
0: Puede que sea San Jerónimo.
1: Sí, y además, el hijo de los dueños de ahora estudió en la fundación poco tiempo, pero estudió guitarra, ahora lo estoy pensando. Sí, pues, sí.
0: Me estaba contando que cuando estaba en París, que aquello le pareció en un momento dado que no estaba allí la verdad, ¿no? Me ha dicho.
1: Exactamente.
0: ¿Pero
1: sí.
0: qué verdad buscaba?
1: Bueno, algo que reflejara realmente quién soy, ¿no?
0: ¿Y quién es Cristina Jeren?
1: Bueno, pues una planta en Andalucía, vamos, no sé, pero yo sé que estoy donde tengo que estar. Y cuando la gente dice, ¿dónde sientes raíces? Digo, bueno, raíces, la verdad es que pocas, porque no he vivido en un sitio mucho, mucho tiempo. Pero yo me pregunto de otra forma, ¿dónde quiero que me entierren?
0: Sí.
1: Pues en Granada, en el cementerio de perros que tengo en mi casa.
0: Ah, en el cementerio de perros que tiene en su casa.
1: Sí.
0: De los que ha tenido y cuando han muerto.
1: Exactamente.
0: Antonio Gala también tenía, no sé si llegó a ver, en Alaurín el Grande, que era sí. donde él tenía la Baltasara. Hay allí un cementerio, me parece que hay 9 de los perritos que ha tenido y tiene sí. su tumba cada perrito.
1: Sí, qué razón tenía. No hay nada como el contacto, la comunicación con un perro.
0: Y Andalucía, a la que ha dado tanto, ¿la ha defraudado o no?
1: No, para nada. No. Ya. Bueno, tiene sus defectos quizás, pero aquí se nota una. Bueno, la riqueza histórica es fascinante. No tengo bastante tiempo además para estudiarla, pero me gustaría andar más por Sevilla y por los pueblos de Sevilla con un arqueólogo.
0: Sí.
1: Y me apasiona la arqueología. En mi próxima vida, arqueóloga.
0: Será arqueóloga.
1: Sí.
0: Finalmente, cuando cumplió 20 años la Fundación Cristina Jeren, creo que fue cuando pasa a tener sede propia ya en Triana, ¿no?
1: No, la sede propia en Triana fue en el 2017.
0: ¿2017?
1: Sí, tuvimos un problema en Fabiola.
0: Pues ¿cuándo llevaba 20 años?
1: No,
0: más o menos.
1: 9.
0: Si tiene, no, pero digo, si tiene 30 años
1: sí.
0: la Fundación Cristina Jeren.
1: No, hemos viajado mucho.
0: Ah, que han viajado mucho.
1: Hemos vale. viajado mucho, sí.
0: Pero si llegan en el 2017, bueno, cuando se asientan en Triana.
1: Sí,
0: era,
1: sí.
0: Creo, tengo entendido sí. que era un sueño
1: pues,
0: suyo.
1: No, la verdad es que es. Alguien desde ahí arriba me lo mandó porque yo empecé a buscar casa porque, bueno, ya no cabíamos donde estábamos y miré las casas bonitas de Sevilla y mira que hay casas bonitas, sí. pero ya entendí que no me servían porque tenían todas un patio magnífico y luego las galerías eran muy estrechas y ahí no se podía hacer un aula en condiciones. Entonces pensé, bueno, voy a buscar una casa fea. y acabamos en una pastelería en Triana. ¿Cómo se llama? Barquitos Loli.
0: Pero seguro que le ha dado el sentido del arte también, y de donde usted esté no puede haber algo feo.
1: Bueno, es muy sencillo,
0: Sí, pero bueno.
1: Pero funciona, tenemos ahí 9 aulas y un teatro.
0: Que era también otro sueño, que tener su propio teatro, donde se pueda andar el teatro de Triana, el teatro flamenco de Triana.
1: Sí, lo usamos de aula, de día, y de noche de como de teatro tablao.
0: Y esa programación está funcionando, porque mucha gente que llega a Sevilla dice, yo quiero ver flamenco.
1: Sí.
0: Y no era fácil de tener antes. Bueno, existían los tablaos, los gallos, que estuvo muchos años.
1: Sí.
0: Y está todavía, no lo sé. Pero no había, venía, y no sabes si había programación o no. En cambio, ahora el teatro flamenco
1: mantiene
0: ahí una programación.
1: Y está publicada la programación de la semana.
0: Sí, y está funcionando.
1: Está funcionando, gracias a Dios, está funcionando. Sí.
0: Bueno, estábamos hablando de la gente que ha pasado, y antes nombraba a figuras como, por ejemplo, Rocío Márquez, ¿no?
1: Sí.
0: Que está haciendo una carrera extraordinaria. Cuando
1: Desde
0: pasó
1: bueno.
0: por la escuela, ¿ya vieron allí el potencial de esta cantaora?
1: Bueno, la vimos con potencial de cantaora, de flamenco. Lo que pasa es que ella tiene muchas inquietudes y pasó a otras músicas, ¿no? Pero yo creo que eso es lo bueno de la escuela, es que aquí se enseña flamenco, y luego la gente sale y hace lo que le da la gana.
0: Va haciendo su camino.
1: Como Manuel Lombo, por ejemplo.
0: Sí, sí, va haciendo su camino. Pero en ese sentido, usted no lo ve como... Dijo,
1: bueno,
0: que vino usted, que vino buscando la pureza, si eso lo ve como que se salen del carril.
1: Bueno, lo siento, porque yo sé que ellos lo hacen como nadie, como el caso de Manuel Lombo, ¿no?
0: Sí.
1: Es que se pone a cantar por seguiría y es una maravilla. Pero él tiene otras aficiones y como es multitalento, además, esto es un problema, ¿eh? Nacer con muchos talentos diferentes, pues es difícil decir ahora flamenco, imposible.
0: Pero también quizá porque la pureza del flamenco, rentabilizarla es más difícil.
1: No.
0: ¿Qué va?
1: Hay que mirar la cuenta en banco de Poveda,
0: Yo no la he visto. Pero también ha hecho
1: que
0: cosas.
1: No se gana dinero con el flamenco, esto sí que es totalmente incierto,
0: Bueno, pero él ha hecho también algunas incursiones en cosas, hizo copla, un disco de copla que le permitió entrar en muchos escenarios.
1: Bueno, no digo lo contrario, pero la verdad es que cantando flamenco ha ganado mucho dinero, y mucha gente gana mucho dinero cantando flamenco.
0: Y el flamenco, el cantador, que hablaba usted también que era lo más puro, que el artista se tiene que desnudar, ¿tiene que traer un don o se puede escribir con técnica, ya que hemos hablado de Poveda, lo que ha hecho Poveda, por ejemplo, u otros artistas? Es decir, ¿hay un don natural o es la técnica?
1: Hay un don natural. La técnica es lo que le permite la eclosión de este don, ¿no? La técnica permite volar, porque ya no hay limitaciones técnicas, entonces la gente se siente libre para crear. Y esto es lo que enseñamos. Yo no puedo formar artistas, ¿no? Pero les doy todo lo que necesitan para ser artistas, si lo son. Hay mucha gente que no lo es y que se dedica a cosas muy válidas, como la enseñanza del flamenco, por el mundo entero, Yo tengo, por ejemplo, ahora un antiguo alumno, el pobre, que tiene una escuela en Teherán.
0: ¿En Teherán?
1: Lo que estará pasando ahora, vamos. Y en Japón también tuvimos a dos hermanos magníficos en guitarra, que tienen su propia escuela. Esto también es muy importante.
0: Porque no hemos hablado de los alumnos internacionales que usted recibe, que son también... ¿Qué proporción hay en la escuela de alumnos que vienen de fuera?
1: Pues un 40%, yo creo, de gente de fuera, y el 60% de España. De toda España,
0: De toda España. ¿Y de Japón? ¿Vienen muchos de
1: Ya menos, porque claro, tienen sus propios profesores.
0: Sus propias escuelas.
1: Sí, sí, sí. Tuvimos un momento en que entraban muchos coreanos. Ahora tenemos, bueno, nos viene un cantador chino en septiembre, que se llama Manuel de la China, que ha ganado uno de nuestros concursos. Y...
0: Ah, sí, lo he entrevistado.
1: Sí.
0: En Jerez estuvo cantando. Lo tuve con José de los Camarones cantando en el programa. Y me habló, claro, me habló de Cristina, que había ganado el premio de Cristina.
1: Sí, sí, es un fenómeno, ¿eh?
0: Es muy bueno.
1: Lo que tiene que haber trabajado este para llegar a este punto, no lo quiero ni pensar.
0: Pero vamos. A veces llegan a cantar bien sin saber ni papa de español.
1: Sí, tenemos una taiwanesa, por ejemplo, una alumna taiwanesa, que es un misterio para mí porque no se le puede ni entrevistar, porque no habla ningún idioma, habla mandarín.
0: Ya.
1: Entonces, ella canta para el baile con una marcha. No, yo no sé si sabe lo que está diciendo, no creo, pero pero está dedicada a eso, y lo curioso es que si tuviera 20 años, bueno, se va a dedicar a eso, pero no, tiene, ¿cuántos años tiene? 50, más o menos, y si es el tercer año que está con nosotros, y realmente tengo ganas de preguntarle: Yasmín, ¿qué piensas hacer de tu vida?
0: Porque usted suele mantener contacto con
1: mucho,
0: los alumnos. Mucho contacto.
1: Mucho, lo más posible. No, me gustaría hacerlo más todavía, pero hay otras cosas en el despacho que me...
0: Ya imagino. Pero, a ver, me estaba contando lo de los japoneses, coreanos, la parte asiática. ¿Usted ha llegado a entender, Cristina, qué tiene el flamenco para los japoneses?
1: Sí.
0: Para eso, ¿Qué es lo que les dice? ¿Dónde está esa llamada?
1: Está en que es todo lo contrario de la sociedad japonesa hasta ahora. Yo creo que estará cambiando algo, porque es una sociedad muy eficaz, muy rígida, muy trabajadora. Pero donde no se expresan realmente. Y entonces vean esto como la anarquía y la posibilidad de estar loco.
0: La posibilidad de estar loco. Por cierto, hubo una vez, bueno, de los muchos alumnos que ha tenido, un alumno japonés que tuvo guitarrista.
1: Sí, pobrecillo.
0: ¿Qué pasó con ese alumno que se quiso amarrar allí a la escuela?
1: Que tenía tal afición, el pobre, que bueno, se le terminó el visado y le dijeron, tienes que salir de España. Y alguien le informó mal y le dijo, mira, no pasa nada, tú vete a Marruecos y luego en el barco siguiente te vuelves y has salido de España. Pero no resultó así. El pobre, cuando volvió a España, pues no le dejaron entrar.
0: Ya.
1: Y entonces estaba absolutamente desesperado y lo metieron en el barco de nuevo para ir a Tánger. Y se quitó la ropa, se quedó en calzoncillos y se tiró al agua, en el estrecho, que es complicado. Yo tengo una amiga que ha nadado el estrecho, y es muy complicado porque vas nadando viendo pasar los tiburones, hay muchas corrientes, es muy complicado. Bueno, lo rescataron unos pescadores y lo llevaron al hospital de Algeciras. Y lo único, y le preguntaron, ¿qué ha pasado? Y lo único que sabía decir era Paco de Lucía.
0: ¿No sabía decir nada más?
1: Nada más.
0: Paco de Lucía. Y había estado 6 meses en su escuela.
1: Sí.
0: ¿Y qué hicieron con él?
1: Pues entonces, claro, a la policía le dio pena, yo creo.
0: Sí.
1: Y lo dejaron, que se quedara. No, lo que no sé es que lo que hizo después. Esto no sé si... Es que es muy difícil para ellos... Bueno, ha sido difícil volver a Japón, porque de verdad los han considerado gente que... Porque ya no caben en la sociedad, no tienen su sitio, han perdido su sitio.
0: O sea, una vez que vienen aquí...
1: Sí,
0: a otra locura. Entonces allí creen que están un poquito más candés.
1: Sí, sí.
0: y no tienen ya sitio.
1: Ahora yo creo que son más flexibles.
0: Ajá. ¿Usted ha viajado a Japón?
1: No, porque siempre he dicho, voy a ir con una compañía de flamenco y nunca me ha
0: pero
1: salido.
0: Qué extraño con los sí, flamencos que hay allí y con la curiosidad que usted tiene por todo.
1: Y por lo menos para ver jardines.
0: Creo que el jardín le
1: gusta. Sí, me gusta mucho. Soy muy aficionada a las plantas. Sí, hay unos jardines magníficos. Y, bueno, algún día iré. Está lejos, ¿eh? Pero en fin, haré el esfuerzo algún día.
0: Anda que no le quedan cosas por hacer, ¿no?
1: Uf, la lista es muy larga.

0: Cat Stevens, la sensibilidad hecha música.
1: Sí, y tuve la suerte de verlo en directo. Y este chico tenía una aura. Realmente, no era normal. Había algo especial en su presencia. Y tenía a tres chicas palmeras, curiosamente. Y bueno, y pocos músicos, bueno, él sí, con su guitarra. Sí. Bueno, luego inventó el piano también, sí, en sus siguientes discos, ¿no? Pero era, tenía algo especial. Luego se hizo musulmán.
0: Sí, sí, sí.
1: Y se llamó algo raro.
0: Cambió de nombre.
1: Raro, no, pero raro para mí, que me cuesta aprenderlo, ¿no? Pero un gran músico. Pero a las chicas tocando las palmas, eso también me llamó la atención. Y parecía que había 40 personas en su orquesta.
0: Ya, ya, ya.
1: De lo bien que lo hacían.
0: Es que el flamenco, con pocos instrumentos, si están bien aplicados,
1: también. Sí, quizás me haya llamado un poco la atención de este punto
0: por
1: de
0: eso.
1: Vista. Sí. Pero él era una persona muy, muy especial. Siento no haberlo conocido personalmente.

0: quiere usted que llegue la escuela? ¿O hasta dónde quiere que llegue la escuela Cristina Jeren, la Escuela de Arte Flamenco?
1: Pues yo creo que vamos bien encaminados. Yo cambiaría poco el formato, porque Pepa Sánchez, la hija de Naranjito, sí, diseñó un programa académico que yo creo que es difícilmente mejorable. De hecho, ella da la clase por la mañana de teórica, porque es importante aprender el flamenco en su contexto, ¿no?, cultural, porque si no, no dice nada. Y no sé, bueno, la homologación, por Dios.
0: Que llegue algún día esto que está usted peleando. Sí.
1: Bueno, y otra cosa, un favor que tengo que pedir a Canal Sur Radio. Por favor, que vuelvan a poner aquel programa tan maravilloso a la hora de almorzar. Es que sería un alivio, por no tener que ver las noticias, poder escuchar el programa de flamenco que yo he conocido en los años 70, cuando llegué a Illora y cuando yo iba a hacer mis compras y oía por todas las ventanas. Es que no es que vayan a aprender de esto, pero se va a ir formando un oído, y yo creo que es importante que la sociedad sepa que el flamenco existe. Y esto es el gran favor que le pido a Canal Sur, porque lo hacéis como nadie.
0: Lo transmitiremos. De todas maneras, hay un canal que es flamencoradio.com, que ha llevado el flamenco al mundo. Pero usted quiere que suene a la hora de comer. Mejor que los telediarios. Sí. ¿Usted ve el telediario?
1: No.
0: ¿No sigue la actualidad?
1: Sí, desde muy cerca, pero no desde el telediario.
0: Pero ahora hay muchas maneras. Sí.
1: Bueno, veo mucho la BBC. Uh-huh. Bueno, y la escucho. Uh-huh. Sí. Y leo los periódicos.
0: ¿Va a escribir sus memorias?
1: No tengo tiempo.
0: ¿No tiene tiempo?
1: No.
0: Está muy atareada. ¿Pero quién seguirá su...? Porque
1: esto es un problema.
0: ¿Quién seguirá su
1: pues
0: obra?
1: No lo sé. No lo sé, porque tengo solo una hija y la verdad es que ella tiene una vida completamente diferente y ha venido a ver, el flamenco es vida el otro día.
0: El espectáculo, ¿y qué le dijo a su madre, a usted?
1: Sí,
0: dijo?
1: Sí, bueno, pues que le había encantado porque le recordaba también su juventud, porque ella lo conoció de pequeña.
0: Sí.
1: Y entonces con ella no puedo contar.
0: Uh-huh. ¿Y su padre llegó a ver lo que usted había montado aquí, lo que había liado aquí? No llegó a ver.
1: No, eso sí que me ha dado una pena. Uh-huh. Mi madre sí, uh-huh. Pero mi padre no. Sí.
0: Bueno, así es Cristina Jeren, así y muchas cosas más, pero el tiempo se nos ha agotado. Yo lo que quiero es públicamente agradecerle lo que ha hecho por el flamenco y por los flamencos, porque ha dado su vida, y pónganle ya el nombre de mecena, benefactora. Yo creo que trasciende eso y es mucho más, porque su idea de la enseñanza y canalizar...
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4: Es un verdadero privilegio saludarte cada día, cada madrugada, antes de que lleguen las claras del día, desde el programa decano de esta casa. Es uno de los regalos que esta vida me ha hecho y que sé, de la fe, que procede de Dios. Hace algunas noches escuchaba en televisión decir a la escritora y periodista Elvira Lindo que creía en el derecho a equivocarse, a meter la pata. Uno que viene de educación con marcado acento moral, pero también ha conocido la universidad de la vida, sabe que esta, un día sí y otro también, da lecciones de toda índole. Por tanto, descubres que esa reflexión de Lindo sobre el derecho a equivocarse es realista y justa, entre otras cosas para crecer y para madurar, para evitar esa extraña sensación de creerte impune en tus posiciones. Sí, te hace ser humilde, pero también sabio. La equivocación lleva implícito el reconocimiento del error, pero obedece al discurrir vital. El que está vivo puede equivocarse, por tanto que no cunda el pánico. Y tanto quien se equivoca como quien se ve afectado por la equivocación, todos están convocados a absorber el golpe y a reconducirlo, como si se tratara de un balón de fútbol que impacta en el pecho del futbolista para redirigirlo. Por el bien de todos, pedir perdón, reconociendo el error, incluso en términos morales el pecado, o directamente expresar que algo hecho, dicho u omitido ha molestado, es de humanos, de personas. Es más, aceptar el perdón de quien lo solicita humana y humildemente engrandece. Reconozco que no es fácil, como están las cosas, reconocer que podemos equivocarnos y mucho menos aceptar el perdón. Es más, la dinámica política, las propias redes sociales, por poner dos ejemplos, nos sitúa en posiciones para nada ejemplares. Nadie dimite, nadie reconoce el error, todos están aparentemente seguros de su posición. ¿Y cuánto daño hace esto a nivel social, personal, emocional o institucional? Para que haya un reconocimiento del error, se tienen que dar unas mínimas condiciones. Una especialmente, el respeto a la otra persona, sí, a sus sentimientos, a su privacidad, a sus emociones, a su vida, a sus principios. Es más, cuando este respeto se da, aunque nos creamos en lo cierto o minimicemos las consecuencias provocadas, todo se facilita y se consigue algo muy grande: crecer en humanidad. Disfruta del día que se te regala.
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0: Y se va de vacaciones. Yo no lo entiendo. Yo no lo entiendo. ¿Qué va a hacer? ¿Qué va a hacer? ¿Dónde va a ir? Se va a aburrir. Como una ostra. Hernández también se va 2 semanas. ¿Otro? ¿Otro que se va a aburrir? Tiene el programa más divertido que este. Entonces, ¿tú me entiendes? ¿Tú me entiendes, no? Bueno, luego hablamos del tema. De mamen. Que tiene telita. La previsión del tiempo es de tormenta. Además, te va a llover, mamen. De bye. Que pueden ser localmente fuertes y acompañadas de un descenso notable de las temperaturas. O sea, no va a poder ir ni a la playa, va a poder ir porque va a pasar frío. Agencia Estatal de Meteorología. Javier André, buenos días.
1: Buenos días. En Andalucía hoy las temperaturas suben, aunque en el extremo oriental bajan de forma notable. Hoy con máximas de 32 grados en Córdoba, Granada y Sevilla, 30 en Málaga, 29 en Huelva y Jaén, 27 en Cádiz, 24 en Almería. Las temperaturas tenderán a subir en las próximas jornadas. Hoy en el tercio oriental tenemos cielos nubosos, sin descartar chubascos y tormentas, más probables en esta mañana y en Almería, donde pueden ser localmente fuertes e ir acompañadas de rachas de viento muy fuertes, tendiendo a disminuir la nubosidad a partir de la tarde y quedando el cielo poco nuboso. En el resto de la comunidad tenemos tiempo más estable con cielo poco nuboso. En cuanto al viento, hoy en el estrecho será de poniente moderado, ocasionalmente fuerte esta tarde, con viento flojo variable en el resto, con predominio del norte en el interior y del oeste en el litoral. Es una información de AEMET.
0: Ahora es el momento de tu colaboración. Como siempre, con cualquier incidencia que ocurra en la carretera, ese WhatsApp está abierto, 616-161-161. Si tiene que ver con la carretera, ya sabéis que nos gusta que detrás pongáis un emoticono para que nos llame la atención, ¿no? Sobre ese WhatsApp. Pero ahora lo que pedimos es la temperatura del lugar donde estás. Si hace fresquito, la noche sea agradable, se ha podido dormir ya desde ya una semana, qué maravilla, con la sabanita por cima, por lo alto, por todo lo alto, la sabanita cubriendo los piececitos, esa sabana por encima para que te tape pero no te tape, en fin, maravilloso. Y es el momento, antes de que se vaya mi mamen, hasta no se sabe cuándo, de que mandes tu primer WhatsApp. Es que si no, ya se va ahí con esa pena. Con esa pena interior, que ya se va con una pena horrorosa. Y no va a disfrutar de sus vacaciones. El tema es que tú ahora la acribilles a WhatsApp. Para que ella se vaya sabiendo perfectamente lo que deja, lo que abandona. Pues Dios, yo no sé ni cómo se va. Lo que abandona. O sea, que ella se dé cuenta de la cantidad de gente que hay aquí detrás de este micrófono y detrás de su ordenador. Que se dé cuenta del daño que hace abandonándonos. Claro, porque ya no es consciente. 616-161-161. Demuéstraselo. Primerizo y primeriza. Que ella dice, primerizo. O sea, que tú digas primerizo y el otro primerizo, primerizo, primeriza. Y que llamen primerizos y primerizas como si no hubiese un mañana. Que ella se vaya de aquí diciendo, no tenía que haberme ido, porque mi vida está aquí. Tú me entiendes, ¿no? Mira, pues manda WhatsApp. 616-161-161. El sol va a salir a las 7:52 y se pondrá a las 21:01. El día tendrá 13 horas, 9 minutos y un segundo de horas de sol. Hernández, ¿dónde se va? Pero vuelve. Prontito. ¿Pero ello? Echamos la vista atrás. ¿Qué ocurrió tal día como hoy? 28 de agosto, pero de 1963. Martin Luther King pronuncia su célebre discurso I have a dream. Yo tengo un sueño, durante una manifestación contra el apartheid en Washington. Tengo un sueño que mis 4 pequeños hijos vivirán un día en una nación donde no serán juzgados por el color de su piel, sino por el contenido de su carácter. Tengo un sueño. Esas son las palabras que pronunció hace 63 años Martin Luther.

0: King.
1: So even though we face the difficulties of today and tomorrow,
2: fue un 28 de agosto de 1963. Hace 17 años, la autopsia al cuerpo de Michael Jackson confirma que su muerte fue un homicidio involuntario por intoxicación aguda del anestésico propofol y otros calmantes. Ha pasado ya 17 años de la muerte de Michael Jackson. Hoy nos acordamos del cuarto aniversario cuando nuestra selección femenina, por primera vez en su historia, se coronó como campeona mundial de fútbol al vencer a Japón por 3-1. 4 años han pasado ya de esa final, ¿eh? 61 años cumple la famosísima cantautora, actriz y personalidad televisiva canadiense Shania Twain.

cómo está la cosa esta. No, no, no, aquí hace falta infinitamente muchos más botoncitos verdes, que significa que tú estás mandando tu primer WhatsApp. Además, aquí yo veo gente ya de toda la vida, nuestros oyentes fieles. Quiero más primerizos, más primerizas. Antes de que mi mami Zahara se vaya de vacaciones, dale esa alegría y pronuncia esa palabra. Soy primerizo, soy primeriza. Además, entre otras cosas, que necesitamos de tu colaboración. Necesitamos de esas voces nuevas con historias nuevas que vienen a formar parte de este maravilloso club de los primeros, que comienza su séptima temporada el próximo lunes. Esta mañana cumple 47 años Sheila Durcal.

28 de agosto de 1993, hace 33 años que llegaba número uno en las listas de álbumes de Estados Unidos, el LP entonces, River of Dreams de Billy Joel. Es que las vacaciones se terminan para la mayoría, menos para ella, claro. Pero nosotros necesitamos irnos en este viernes con la satisfacción del deber cumplido y saber que tú por fin has mandado tu primer WhatsApp. Yo aquí no veo a gente primeriza ni primerizo. Estoy viendo el teléfono y veo mucha gente que manda mensajes de WhatsApp, pero no el tuyo. Que me prometiste que tú ibas a mandar tu primer WhatsApp y todavía no lo has hecho. Y a la gente que nos escucha a través de la aplicación Canal Sur Más Audio de la APP, que esté fuera de Andalucía, por favor, manda también tu WhatsApp de voz. Cansadita de decirlo, que me duele la boca de pedirlo, 616 161 161, solo temperatura y lugar.

0: no llamar por teléfono, estoy viendo que te llamáis por teléfono, no, WhatsApp de voz. In the middle of the night. Eso es, ahí está. Cada 28 de agosto se celebra el Día Mundial del Síndrome de Turner. Es una enfermedad genética que solo afecta a mujeres con una incidencia de una cada 2.500 niñas. Hay que felicitar hoy a Agustín, Cayo, Pelagio, Antés, Viviano, Clemente, Gerlinda y Adelina. Y frase motivadora que me encanta. ¡Ay! Tres cosas en la vida que una vez que pasan, ya no regresan. El tiempo, las palabras y las oportunidades.
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0: Vamos con las noticias. Aumenta la crispación en Ceuta. Una nueva protesta contra la gestión de la crisis migratoria se ha saldado este jueves con una quema de chabolas en la playa de Benítez y con cargas policiales. Los manifestantes han extendido una bandera de España gigante y han impedido a la Cruz Roja repartir alimentos a los migrantes. Doce migrantes han sido detenidos en Ceuta por lanzar piedras a un vehículo militar y herir a cinco personas. El CNI avisó siete veces y por distintos canales de una entrada masiva de migrantes por la frontera de Ceuta. Es lo que aseguran fuentes de los cuerpos y fuerzas de seguridad del Estado, que avalan así las palabras de la ministra de Defensa, Margarita Robles. Más cosas. Pedro Sánchez preside hoy viernes una reunión del Comité Especializado sobre Ceuta con la participación de 11 ministros. En una jornada en la que comparecen en el Congreso los titulares de Interior, Exteriores e Inclusión y Seguridad Social para dar cuenta de su gestión en la crisis. La convivencia en Ceuta se deteriora día a día. El ministro Bolaños pide calma y tranquilidad.
2: Y enviar un mensaje de confianza a la ciudadanía de Ceuta, de confianza y de tranquilidad. El Estado está volcado para devolver cuanto antes la normalidad a la ciudad autónoma de Ceuta. Y quiero trasladárselo directamente a los ciudadanos de Ceuta.
0: Cinco terremotos de 2 grados de intensidad o más han vuelto a sentir este jueves en Granada. Los de mayor magnitud, 2,4, han tenido el epicentro en Otura y en Churriana de la Vega. El Instituto Geográfico Nacional registró ayer otros 50 temblores de muy baja intensidad en la provincia granadina y desde esta medianoche se han sucedido 6. La serie sísmica, por tanto, sigue activa. Empresarios de Granada y administraciones se han reunido para diseñar una campaña que devuelva una imagen de seguridad a la provincia y contribuya a recuperar esa normalidad. La iniciativa se desarrollará a través de Granada Global, la oficina creada por la Cámara de Comercio, el Ayuntamiento, la Diputación y la Universidad de Granada. Lo explica la alcaldesa, Marifran Carazo.
3: Va a ser una campaña fijándonos en el mercado europeo desde el punto de vista patrimonial, cultural y científico, pero también internacional.
0: Cinco playas de la provincia de Cádiz están cerradas al baño desde este jueves por presencia de la bacteria E. coli y otras son las de la Cachucha en Puerto Real, en el Aculadero Puerto Cherry y Fuente Bravía, en el puerto de Santa María, la de Punta Candor en el término municipal de Rota y la playa Micaela en Chipiona. Volverán a abrir cuando los análisis detecten que ya no hay bacterias ni riesgos. Agosto va llegando a su fin y toca volver a la rutina. La DGT pone en marcha su operación especial de vigilancia en carretera a las 3 de la tarde y espera un regreso escalonado este fin de semana con una previsión de 7 millones de desplazamiento. Llenar un depósito medio de gasóleo va a alcanzar los 102 euros. Son 17 euros y medio en comparación con la salida de julio. El de gasolina, 94 euros, 10,5 euros más que a principios de julio. Vamos con el terremoto de Nepal y China, que siguen buscando vivos o muertos en el Himalaya mientras crece el temor a que se produzcan nuevas riadas. Se han formado 2 lagos a ambos lados de la frontera compartida que corren el riesgo de desbordarse. Mientras cientos de personas esperan noticias de sus seres queridos, decenas esperan frente al cuartel general del ejército de Nuwakot, uno de los distritos nepalíes más devastados. Así lo cuenta un testigo.
4: ánimo que hay.
0: Cada vez que aterriza un helicóptero, la gente mira ansiosa si baja a alguien que conocen. Otros esperan que el helicóptero los lleve de vuelta a sus aldeas, ahora incomunicadas. La gente aquí está exhausta, preocupada y desesperada por recibir noticias. Se han recuperado cerca de 400 cuerpos y 1.500 personas siguen desaparecidas, incluidos 4 ciudadanos españoles. A las 4:30, un eclipse parcial de luna ha sido visible en Andalucía. Todavía está, quiero decir que va a finalizar a primera hora de la mañana, cerca de las 8, y a diferencia del eclipse solar, no hay riesgo para la vista, o sea, tú te puedes asomar y lo vas a ver. El experto y divulgador Carlos García Rodríguez explica qué podemos ver.
5: Y es esa mordida, esa parte, casi en un 93%, el disco va a estar en esa parte umbral de que le facilita la Tierra. Es decir, que hace 2.300 años esa fue la prueba de Aristóteles para demostrar que la Tierra era circular, que era redonda, que era una esfera.
0: Enrique Soto Sordera, voz esencial del flamenco jerezano, ha fallecido este jueves a los 74 años. Desarrolló una extensa carrera en tablaos, compañías de baile, giras, recitales y grabaciones.

0: Son las 5 y 17 minutos.
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0: Este lunes la vuelta al cole de la radio y de este programa en su séptima ya temporada, que se dice pronto 7 años con el club de los primeros, y cada día más y más y más oyentes que se suman a esta maravillosa familia. Ahora la ronda de temperatura, que se hace gracias a vosotros, claro.
2: 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Tendremos chubasco y viento en varias de las regiones.
0: Adelante.
3: El cielo está... Soy primerizo. Bienvenido. Aquí Pedro Llanero. Estoy llegando a Córdoba, a unos 13 kilómetros de Córdoba por la A45. El tráfico tranquilo y hoy tenemos 17 grados. Está despejado con algunas nubes aquí dispersas.
0: Vea, todo completito, más.
4: En Padul, Granada, 18 grados.
5: En Pizarra tenemos 23 grados y luna llena.
6: Por la campiña cordobesa, 17 grados y totalmente despejado. Y vamos a ver el eclipse lunar.
0: ¡Ay, qué bonito! 20
7: grados desde Écija y mira la luna, que la tenemos en eclipse.
8: Sí. Desde marzo, 16 grados, cielo nublado.
9: Es Filiana, Granada, 12 grados. Y parcialmente nublado.
10: Aquí en Málaga, 23 grados, nubes y claro.
11: 20 grados en Algeciras. Noche con nubes y claro y un cuarto de luna comida.
12: Aquí en peligro, 15 fresquitos grados y nublado.
13: En las lagunas de Mijas, 22 grados. El cielo un poco nublado.
14: Aquí por la S30 a la altura del Estadio Olímpico, 19 grados y despejado.
15: Campo Frío, 13 grados, despejado.
16: Estepa, 19 grados, despejado.
17: Por Sanlúcar de Barrameda, 21 grados y cielo despejado.
18: San Boy de Llobregat, 24 grados, nublado.
19: Puente Genil, 18 grados y medio. Cielo despejado y eclipse lunar a la mitad.
20: Osuna, 16 grados, cielo nublado.
21: Archidona, 18 graditos. Qué fresquito y qué bien.
22: Lucena, 17 grados, cielo cubierto.
23: En Córdoba, a la altura del Arcángel, por la autovía, 20 grados.
0: Muchos habéis hablado de ese eclipse lunar que empezó a las 4:30 y todavía no está en su máximo, no ha cubierto completamente la luna. Quiere decir que el eclipse va a finalizar a primera hora de la mañana, está en la mitad del camino. Cerca de las 8, o sea que por eso estáis viendo la luna medio cubierta, ¿no? Así que si estáis despiertos, asomaros a la calle, si estáis en casa, y los que estéis en la calle, pues sin problema, esto se puede mirar sin dañar los ojos, ¿eh? Son las 5:20.

pregunta del día. Hoy vamos a hablar de algo que nos hace despertar la memoria, ¿no? Y mucho. Los olores. Hay que ver lo importante que son los olores y lo que nos recuerdan a tal o cual persona, a tal, a cual situación o circunstancia. Olores de la infancia o de la juventud. ¿Qué olor o u olores relacionas con tu infancia, con tu juventud, o con alguien en especial, o con una situación en especial? No sé, los olores a los lápices, a los colores, a las gomas, nos recuerdan al colegio. A mí me recuerdan brutalmente al colegio. El olor de los libros recién forrado que te trasladan al aula de tu clase de tercero, ¿no? El olor de una comida en especial que te recuerda al verano, o una persona en particular, la hierba mojada que te recuerda a tus inviernos en la casa de tu abuela, una colonia que te recuerda quizás a un amor, o a tu madre, o a una amiga. Hoy, tus olores de la infancia y juventud, tus recuerdos. No.

0: ascensores. Por ejemplo, yo salgo del ascensor, ¿no? Y al rato llega Mamen y dice, sabía que estabas aquí. ¿Por qué? Por tu olor. El olor a cualquier cosa, a hierbabuena, el olor a menta, el olor... ¿Qué olor a ti te hace despertar según qué instinto, qué memoria, a quién, a qué circunstancia? 616-161-161. Mientras tanto, hoy termina la serie de entrevistas que venimos recordando durante todo el mes de agosto. Esta te va a interesar porque si todavía estás a punto de coger unas vacacioncillas, aunque sea de un fin de semana largo, quizás te interese lo que te va a contar Alberto. Buenos días.
1: Buenos días, Charo.
0: Cuéntale a la gente a qué te dedicas tú, anda, que verás que es un vídeo.
1: Vamos a ver, pues mira, yo me dedico, tengo una empresa, una pequeña empresa de alquiler de autocaravana.
0: Me encanta la autocaravana, me encanta. Una vez en mi vida me he montado una autocaravana y yo tenía un novio monísimo, que ya está con otra muchacha, no sé por qué, porque vamos. Y tenía una autocaravana muy chula, me encanta. Y eso está de moda, ¿no? El turismo de autocaravana, no sé si está de moda, pero hay mucha gente que lo practica.
1: Sí, últimamente el turismo itinerante, la verdad es que está en auge. Sí, cada vez más gente le llama la atención, y sobre todo el tema de alquiler, lo que podemos nosotros, lo que hacemos es que la gente pruebe si le gusta o no le gusta antes de comprar.
0: Claro, porque además las autocaravanas, anda que no han cambiado nada, porque ¿qué tiene una autocaravana? De todo, ¿no?
1: De todo, bueno, una autocaravana es como tu casa y la mía. Tiene su calefacción, tiene su agua caliente, tiene su televisión, su aire acondicionado. Los dos modelos que ahora mismo tenemos nosotros, los dos disponen de cama de matrimonio, dos camas de matrimonio.
0: Fíjate.
1: O sea que...
0: Su cocina, su cuartito de baño, ¿no? Su duchita.
1: Eso es, su cocina, todo. Como un piso, vamos. Mejor que muchos apartamentos.
0: Y luego tú la aparca y empiezan a salir por fuera un toldito, no sé cuánto, para tú poner tus cositas fuera bien, ¿no?
1: También, sí, las dos tienen su toldo y su mesa de camping, sus sillas, todo, totalmente equipadas. Las que yo tengo, por lo menos, van totalmente equipadas, a falta de tu maleta, tu equipaje, y ya está.
0: Bueno, en
1: tu
0: este
1: menaje
0: pues,
1: de cocina.
0: Todo, menaje de cocina, claro, menaje de cocina y todo. Tú, ¿qué digo? ¿Y las sábanas y estas cosas hay que llevárselas? Sí, ¿no?
1: Todo. No, eso viene incluido en la autocaravana. Wow. La cama está hecha, las toallas, bueno. Para cuatro personas.
0: Bueno. Digo yo que te la han alquilado para este puente, ¿no?
1: Sí, anoche salió una y ahora estoy esperando que sobre las 8 de la mañana viene otra familia y viene a recoger la otra que queda aquí.
0: Qué bien. ¿Y tú dónde estás, por cierto? Que no te he dicho dónde estás. ¿No te he preguntado?
1: Pues estamos... En Puente Genil, en Córdoba.
0: Ah, en Puente Genil. ¿Y cómo se llama tu empresa?
1: Camperauto Rent.
0: ¿Y dónde se puede localizar? ¿En Facebook, en Twitter, en Instagram?
1: Sí, en todas las redes sociales y en TikTok.
0: ¿Y hay una página web, me imagino?
1: Y la página web, www.camperautoren.com.
0: O sea, www.camperauto, así, camperauto, todo junto, rent,
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1: ahí está,
0: camperautorent.com. Por si quieres bichear un poco, ¿cuánto suele más o menos costar un alquiler de una autocaravana para este puente?
1: Pues para este puente, el alquiler de autocaravana es como los hoteles, depende de la temporada.
0: Ah, claro.
1: Y depende también del modelo que tú elijas. Tenemos dos modelos, eso es, un modelo un poquito más asequible y el otro modelo un poquito más premium. Y el alquiler está en unos 120 euros día, el premium, el modelo premium, ahora para este puente.
0: Vale. Para este puente, pero un puente que, o un fin de semana cualquiera, que no es festivo ni nada, sería un poquito más barato.
1: Eso es, un fin de semana completo de 3 días, el alquiler mínimo son 3 días.
0: Vale.
1: Sea viernes, sábado o domingo, o sábado, domingo y lunes.
0: Vale. ¿Y ese un fin de semana normal cuánto saldría?
1: Con un modelo a 330 y con otro modelo a 360. Hablamos de un fin de semana.
0: ¿Entero?
1: Entero.
0: O sea, 330 euros por los 3 días.
1: Eso es, desde el viernes a primera hora de la mañana hasta el domingo a última hora de la tarde.
0: ¿Que se devuelve?
1: Eso es, son días completos.
0: Oye, pues muy bien, ¿eh? 330 euros y estupendamente, va 4 personas, vamos, de lujo.
1: Sí.
0: De lujo. Qué bien, me encanta. ¿Y desde cuándo te dedicas a esto, Alberto?
1: Pues mira, el día 8, dentro de 7 días, hago un año.
0: Un añito nada más. ¿Y qué balance haces?
1: Un añito. Bueno, de todo. Sí, complicado. Además, yo llevo cotizados 24 años como trabajador de cuenta ajena y yo llevaba con esta idea ya desde después de pandemia, unos 3-4 años. Hasta que me decidí y es la primera vez que soy autónomo también.
0: Y claro, entonces el ser autónomo lleva muchas complicaciones y muchos gastos. Pero ¿por qué estás ahí dudando? ¿Por qué? Porque se alquila poco, porque es difícil, porque hay muchos gastos.
1: La verdad es que ayudas no ayudan mucho, lo que no te ayudan mucho, te ponen muchas pegas, hay mucho gasto, mucho impuesto. ¿Vale? El empezar con esto, pues también lo que me está costando mucho es que la gente lo conozca. Lo que es el tema de publicidad, redes, el arranque. Ahora sí, bueno, el año pasado además empecé fatal, me pasó de todo. De todo lo malo, vaya.
0: Pero con los clientes, dices tú.
1: No, sobre todo el tema de matriculación de vehículos, el tema de subvención, el tema de todo lo que es el
0: arranque
1: del negocio.
0: Papeleo varios.
1: Eso es, burocracia.
0: Bueno.
1: Y ahora este año lo tengo un poquito mejor, ya agosto casi lo tenemos completo, entonces, verdad es que ahora... Sí, mejor. También ha sido un invierno malo, muchas lluvias.
0: Sí, es verdad.
1: Entonces,
0: no invitaba a salir con esa carretera llena de baches y todo, esa lluvia y esas cosas. 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Y si no, lo buscas por internet, por Twitter, por Instagram y ese tipo de y TikTok, que yo no te digo nada, pero viajar en autocaravana tiene que ser preciosísimo. Así que vete a esa página, camperauto.rent, y ya me contará. Alberto, muchísimas gracias, que tenga suerte.
1: A ti, muchas gracias.
0: Hay que impulsar a los autónomos, hombre, y echarle una manita. Gracias, Alberto.
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0: Esta sintonía, ya sabéis que significa que hay una incidencia en la carretera. Es importante cuando mandáis vuestro WhatsApp de voz con una incidencia que detrás de ese WhatsApp venga un emoticono, porque así nosotros nos dirigimos directamente a ese audio que tiene prioridad absoluta.
3: En Río Frío, Granada, dirección Sevilla. En la cuesta hay un camión averiado. Tiene los 4 intermitentes puestos, pero... Puede confundir como que va andando, pero está parado, y allí entramos todos a velocidades altas, bajas y de todo. Cuidadito.
4: Más. Soy primerizo. Accidente en la A4, kilómetro 361, a la altura de Casimontoro. Camión volcado en la mediana.
0: Mucha precaución en la A44 con ese camión volcado. Gracias a los oyentes por avanzarnos esas incidencias y ponernos al día. Ahora a las 5:32 llegan los titulares.
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5: Pedro Sánchez preside este viernes una reunión del comité especializado sobre Ceuta con la participación de 11 ministros. En el Congreso comparecen los tres titulares de Interior, Exteriores y Migraciones para dar cuenta de su gestión en la crisis. En Ceuta la noche ha sido tranquila tras una jornada con fuerte presencia policial y militar en la que han tenido que hacer algunas cargas contra ciudadanos que impedían el reparto de comida a los migrantes y les han prendido fuego a sus enseres. La DGT pone en marcha su operación especial de vuelta de vacaciones. A partir de las 3 de la tarde se espera un regreso escalonado durante todo el fin de semana con una previsión de 7 millones de desplazamientos. Los combustibles son un 20% más caros que al principio de verano, 20%. Cinco playas de la provincia de Cádiz están cerradas al baño en Puerto Real, Puerto de Santa María, Rota y Chipiona. La Junta ha detectado la presencia de bacterias, principalmente el E. coli. Nepal y China siguen buscando vivos o muertos en el Himalaya, mientras crece el temor a que se produzcan nuevas riadas. De momento se han recuperado cerca de 400 cuerpos y 1.500 personas siguen desaparecidas, incluidos 4 españoles. El cantautor Enrique Soto Sordera ha fallecido este jueves a los 74 años. Hijo mayor del patriarca de esta dinastía jerezana, era el más ortodoxo de los tres hermanos y estaba especializado en cante para el baile. Ya ha comenzado el eclipse parcial de luna, que es visible en toda Andalucía. Va a llegar a su máximo oscurecimiento a las 6:12, se teñirá de rojo y veremos la conocida luna de sangre. Va a finalizar cerca de las 8 de la mañana, así que estamos en el horario perfecto, 5:34.

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2: Abrimos el kiosco para conocer qué noticias han destacado la prensa de Andalucía en las portadas de su periódico. Beatriz Almeida, buenos días.
3: Buenos días, leo en Europa Sur, el periódico del campo de Gibraltar, que el puerto de Algeciras recibe en 3 días a 42 presos y detenidos en Ceuta. Interior ingresa en botafuegos a 22 de ellos y distribuye el resto en otras penitenciarías. El gobierno reconoce casi un mes después que la normalidad está lejos en Ceuta. Granada quiere mostrar en Europa su fortaleza ante la serie sísmica, lo leo en Granada Hoy. Ayuntamiento, Diputación, Universidad y Cámara de Comercio emprenden una campaña de imagen exterior que refuerce la idea de seguridad. Segundo fallecido afectado por el virus del Nilo, lo leo en el diario de Sevilla. La víctima, de 89 años y con patologías previas, residía en una pedanía de Utrera. Hay 54 casos registrados. Huelva Información nos informa de que los alcaldes piden unión para superar el incendio de Niebla. Reclaman urgentemente asesoramiento técnico para llevar a cabo la restauración. Y en el diario de Almería, 13 años por agredir sexualmente a su hermana bajo amenazas. Los hechos ocurrieron entre octubre y diciembre de 2023 en la provincia. Me voy al día de Córdoba. Defensa adjudica por 344 millones las obras de la base logística del ejército. Dragados, Heliopol y Magtel se quedan con el lote y Ferrovial y Vías y contrata con el lote número 2. En el Ideal de Jaén, Expo Huelma inaugura la feria referente de la ganadería y la sostenibilidad, por la que pasarán más de 200.000 personas. En la fotografía vemos el corte de la cinta de inauguración de Expo Huelma. Y termino con el sur de Málaga. La policía científica no halla indicios de que el incendio del Hotel Ibis fuera provocado. El fin de la investigación permite demoler el edificio y el tráfico en Guimbarda solo perderá un carril. A las 6:05... Más información.
2: Estupendo. Son las 5:38 de la mañana. Los olores. Hay esos olores que nada que tú hueles y te dice, uy, y te traslada a una época de tu vida, a un momento de tu vida. Es tan importante lo del oler, ¿verdad? Y los recuerdos que eso provoca. ¿A ti qué olor te recuerda y a quién?
4: Hombre, olores. Qué recuerdo. Cuando mi madre nos despertaba por la mañana de solo a torta, como si fuese de pestiño, pero ella la hacía torta. Más bueno, levantaba por la mañana temprano, ahorita Juan, venga, a desayunar, hubo más, un sábado. Y cuando veíamos las tortas, con café, le gustó los dos juntos. Mi padre, Diana, mi hermano, mi madre y yo. Entonces,
2: ese día
4: miró y disfrutaba más de la vida.
2: Bueno, eran otros tiempos, ¿no? En fin. ¿Y tú?
5: Pues yo de olores siento mucho, pero yo no tengo, ¿no?
2: Vaya.
5: Nunca lo he tenido. Es genética. Mi padre también no olía. Ni muchos de mi familia. Pero tengo como un sexto sentido. Cuando entro a una casa y no huele bien, lo percibo.
2: Vaya.
5: Y si huele, que huele, percibo el buen olor. Es una cualidad que, hombre, siempre me hubiera gustado a mí tener, pues eso, mi olor, para bien o para más. Pero pienso, haber tenido otra cosa, pues prefiero tener, me acostumbro a vivir con eso.
2: No, ya. Uno lo hace así y uno se acostumbra, ¿no? ¿Y tú qué olor recuerdas?
6: Yo había olores, sí, es cierto. Había olores que recordaban a mi madre. Siempre la añoraba y siempre la añoraba. Murió muy jovencita, la pobre. Y, y la verdad que ahora con 60 años se me ha olvidado el olor. Recuerdo todo, pero en imágenes, pero el olor se me fue.
2: Ay, qué pena.
6: Pero había un olor que me recordaba a ella. Era el olor de sus besos, el olor de ese beso que te dejaba cuando te daba, te cogía de chiquitito. Ese olor nunca se me olvidó, pero ha llegado un momento en que se me ha olvidado.
2: Ya.
6: Lo lamento mucho.
2: Pues sí. ¿Y tú? Cuéntanos.
7: El olor que me recuerda a la infancia es el olor de una librería. Cuando entra uno a comprar un bolígrafo o algo, ese olorcito de libro, de goma, de plastilina, ese olor acumulado en cualquier librería del mundo. Recuerdo cuando era uno pequeñito y iba allí a comprar para el cole.
2: Tú te metes en un autobús escolar y todos huelen igual, a niño, a infancia, ¿no? Pero es un olor muy particular, muy particular. Venga, uno más, que nos vamos a con Tomás el Pilarillo.
8: A mí me recuerda cuando te reunía la familia en Navidad, para hacer los rosquillos de vino y los rosquillos de huevo. ¡Qué alegría, Dios mío! Ese olor allí cuando estaban friendo. Y claro, los niños votó junto allí, jugando y demás. Eso me recuerda. A la Navidad.
2: Hay que ver los olores, ¿eh? Cómo despiertan nuestra memoria, es impresionante, ¿eh? De esos instintos, de esos sentidos que nos despiertan otro sentido, ¿no? Que es el de la memoria, ¿no? Otro recuerdo, ¿no? La verdad es que es impresionante. Nosotros también recordamos y no nos olvidamos de las entrevistas que hemos hecho aquí no hace mucho. Nos acordamos de todos vosotros y vosotras. Por eso es importante que si eres primerizo o primeriza y todavía no te hemos entrevistado y tienes cosas que contar, porque resulta que no hemos hablado todavía de tu profesión, que es muy particular, yo no sé a qué esperas. Yo no sé a qué esperas para tú participar en el programa. Y hoy la participación es muy bonita, igual que la de ayer, ¿eh? Porque todo el mundo tiene un olor que le recuerda a algo o a alguien. ¿Os acordáis de Tomás el Pilarillo? Vámonos con Tomás. Tomás, buenos días.
9: Sí, buenos días.
2: Buenos días. Uy, las 5 y 22 minutos. ¿Y dónde está Tomás?
9: Perdón.
2: ¿Que dónde estás, Tomás?
9: Ahora mismo estoy aquí en Pruna, en la gasolinera de Pruna.
2: Ah, porque tú
9: trabajas. Es que tengo la voz.
2: Oh, vaya por Dios.
9: Perdónate. Que tengo la voz, que estuve ayer de romería chiquilla, pero bueno, nos entendemos, ¿no?
2: Nos entendemos perfectamente. Otra cosa es que a ti te cueste trabajo hoy hablar, pero vamos a hablar despacito, a Tomás.
9: No me cuesta.
2: Vale. Pero tú, a ti te dicen Tomás o el Pilarillo.
9: A mí me dicen Tomás.
2: Vale. ¿Y entonces lo del Pilarillo qué es?
9: Ahora últimamente me dicen Gazofa.
2: Pero lo del Pilarillo... ¿Que de dónde viene el Pilarillo, Tomás?
9: El Pilarillo es la gasolinera, el nombre de la gasolinera, el Pilarillo.
2: Ah, vale, que yo pensaba que había... Vale, Tomás, ¿y tú trabajas en la gasolinera entonces?
9: Sí, claro, es en el 95.
2: Lleva muchos años, ¿en la misma gasolinera, Tomás?
9: En la misma, esperemos echar otros 31 años más.
2: Sí, hombre, ya puesto te jubilas ya ahí, ¿no?
9: Hombre, claro.
2: Eso. Bueno, ¿y qué pasó ayer? ¿En qué romería estuviste? Cuéntanos.
9: Aquí en la de Pruna. En nuestro pueblo, en mi pueblo.
2: Vale. ¿Y en qué consiste la romería? ¿Cómo fue? Cuéntanos, ¿eso qué sale? ¿Vaya alguna ermita? ¿Sale algún paso?
9: Claro, hay una ermita ando harto del Navas de la Sierra. Va en unos bueyes muy bonitos y de cama, que se echa un día espectacular. Comida allí entre familias, amigos, en todo lo que hacemos, en fin, se pasa un día bien con toda la romería.
2: ¿Y allí en lo alto del monte, qué virgen está allí?
9: La virgen que está allí.
2: Sí.
9: La pura y limpia la llama esta de Pruna.
2: Ah, la pura y limpia. ¿Y hacéis chozo, pero chozo que como con... ¿Eso cómo es? ¿Los chozos que son? ¿De caña o de qué? ¿De cañizo?
9: No, de caña no, de... como no, de lona, por ejemplo, ah, que no hemos verbo.
2: Vale,
9: mucha
2: vale.
9: Gente come un olivo, una encina, que hay mucha gente que come en su sombra, porque las hay por allí.
2: Vale, vale. ¿Y entonces el pueblo vais para allá, que, pero que vais andando, a caballo, o en carruaje, en carroza, cómo vais?
9: Una gente va en coche, otro va en un tren, yo fui en una burra que tengo, otro va a caballo, en fin, otro andando.
2: Vale. ¿En la burra fuiste tú, Tomás?
9: No, mi burra Macarena.
2: ¿Tu burra Macarena? ¿Y cuánto tardaste en llegar?
9: Hombre, tardaron de calcular eso, ¿no? Porque va poco a poco, va parando.
2: Claro, va, ah, claro, vas parando, va. Un cante, un baile, una copita, ¿no?
9: Hombre, yo llevo mi bota, yo no bebo, pero me gusta ir regalando, invitando a este.
2: Vale, ¿y qué lleva en la bota?
9: La bota vino, un ligadito muy bueno.
2: Qué bien. Y luego
9: y anís el pan también.
2: Y anís, qué rico.
9: Y anís también lo llevaba, que por cierto lo llevaba en un búcaro.
2: Vale. Y entonces lo de la voz, ¿por qué? ¿Porque te pusiste a cantar como si no fuese un mañana o qué?
9: ¿Cómo?
2: ¿Que si te pusiste a cantar?
9: No. Hablo mucho con la gente y a la vez mucho alevo.
2: Ah.
9: Fuerza la voz.
2: Claro, claro, claro. Que allí se grita mucho, claro, con tantos aleos uno va como si estuviera en una discoteca que tiene que gritar.
9: Ahí va,
2: ya. Pero lo pasasteis ya, bien, ¿no?
9: Más bien.
2: Qué bien, qué alegría, eso es lo importante. ¿Y qué se come, Tomás?
9: Hombre, no. Perdón.
2: ¿Qué se come?
9: Hombre, sí, come ahora de... antes estaba mejor. No sé por qué la ley ahora está que no vean de candela cuando me está todo bueno ahí.
2: Claro.
9: Porque antes le encendían barbacoa, que ya hacía una paella, que eso es lo típico en una romería.
2: Ya. Yeah.
9: Porque hace 3 años había una sequía muy grande y estaba todo que pasto seco.
2: Claro.
9: Estaba como un verano, pero ya la de pasada no dejaron tampoco.
2: Claro.
9: Este año tampoco, que está verde, verde todo.
2: Ya. Yeah.
9: Pero rústico y bonito es hacer tu candelita, hacer tu barbacoa, quien quiera hacer paella, quien, en fin, y comemos por fiambre, de filete, de tortilla, de...
2: ¿De todo?
9: Que no, igual, la romería tiene que oler a carne a pan.
2: Ya, tiene que oler a carne y a paella, ¿no?
9: Hombre, claro, guarro, pero...
2: Bueno, ya, pero hay que el peligro, tú sabes, ahí habrá gente responsable, gente que no hay, y el peligro de un incendio, en fin, tú sabes cómo son. Yo entiendo también, pero sí, entiendo, pero también tú, bueno, entiendo también lo que tú estás diciendo. Bueno, tú te lo pasaste bien, que en definitiva. Bueno, tú lo ves la gasolinera.
9: No, si
2: dime. Sí. Sí, que te lo,
9: como ha dicho,
2: que te lo pasaste bien.
9: Yo me lo pasé bomba, como todo el mundo, hombre.
2: Claro.
9: Yo hablo de mí, yo me lo pasé bomba, como donde quiera que voy.
2: Ya, escúchame, tú has perdido la voz y el oído también, ¿eh?
9: El oído también, claro, te he tenido ahí. Pues a ver, tengo el altavoz puesto.
2: Pues fíjate, que entonces tú ahí en la gasolinera, ahora mismo estarás cerrado dentro del habitáculo donde tú estás, ¿no? Para cobrar a la gente y demás, ¿no?
9: Sí, ahora está cerrado, hasta las 7 nos abrimos.
2: Ah, hasta las 7. ¿Tú ya estás en la gasolinera? ¿Ya has llegado?
9: No, tengo mi casa, tenemos nuestra casa aquí en lo alto de la gasolinera.
2: Ah, que
9: en
2: tú...
9: En lo alto, está.
2: ¿Al lado?
9: Nos la curramos aquí.
2: Vamos, pegadito, pegadito. Bueno, pues mira, no tiene que trasladarte. Tipo, y
9: pegadito.
2: ¿Pierdes poco tiempo?
9: Pegadito, que he hecho un minuto en bajar, tiempo de lavarme la cara y... Y me sobra un minuto.
2: Pues qué alegría. Eso está. Tú sabes que hay gente que se tiene que trasladar hasta 80, 70 kilómetros para ir a su puesto de trabajo, ¿no?
9: Hombre, claro que sí. El que se levanta de madrugada para ir a Málaga a trabajar la obra.
2: Total.
9: Montones de sitios.
2: Así es, Tomás, así es. Bueno, pues quien pase hoy por la gasolinera de Pruna al Piradillo, que así se llama la gasolinera, que salude a Tomás. ¿Vale, Tomás?
9: Ahí va.
2: Venga.
9: Venga,
2: con Dios.
9: Y esto con... Venga, que tenga un buen día.
2: ¿Qué me va a preguntar? ¿Que cuándo sale?
9: Sí.
2: ¿Pero cuándo va a salir, Tomás, si estamos en directo?
9: En directo, pero esto, sí, ya no lo sé, pero esto todos los días me llamáis, ¿o cómo va?
2: No, ¿cómo te vamos a llamar todos los días, Tomás? Con un día va que arde. ¿Tú qué te quieres? ¿Tú quieres que yo te llame todos? Vamos a ver, Tomás, ¿tú qué quieres? ¿Que yo te llame todos los días?
9: Yo pregunto cómo va esto.
2: Bueno, esto va que hoy hablamos y ya hablaremos otro día dentro de unos cuantos meses, si quieres. ¿Te parece? Y que yo te mando pegatina. ¿Quieres que te mande pegatina?
9: ¿Unos cuantos de meses?
2: ¿Pero para qué vamos a hablar todos los días, Tomás? ¿Tú qué quieres hablar todos los días conmigo?
9: Hombre, un día y otro no, cada tres días, ¿no?
2: Cada tres días, que te llame cada tres días, ¿no?
9: Digo yo, es que te pregunto cómo va el tema.
2: Vamos a ver, el tema va, que yo hablo todos los días en el programa de radio, y tú me escuchas, y yo hablo con la gente día, ¿vale? Y cada día pues entrevisto a gente distinta. No voy a entrevistar
9: normal,
2: a todos.
9: Normal, eso, mucha gente.
2: Claro, pero todos los días no te puedo llamar a ti, porque si no la gente va a decir, ¿otra vez, Tomás? Yo me parto con Tomás. Bueno, Tomás,
9: otra vez
2: de la gasolinera. Otra vez, Tomás. Esto como va, dice. Bueno, Tomás, espérate que voy a despedirme de Tomás. Tomás, que te dejo.
9: Bueno, pues venga,
2: que
9: tengas un buen día todo el mundo.
2: Eso, escúchame una cosa, Tomás, escríbeme la dirección y yo te mando pegatina, ¿te parece bien?
9: ¿Pegatina cómo?
2: Una pegatina que yo regalo.
9: Ah, vale, hombre, no me va a parecer bien.
2: Hombre, pues ya está, tú la pones ahí en la... tú lo pones en el cristal de la gasolinera, Tomás. ¿Vale?
9: Ay, ay.
2: Tú escuchas al Club de los Primeros, ¿no? A ver si estamos hablando contigo y resulta que tú escuchas otro programa. Y estamos aquí...
9: Que va, yo no escucho nada, ustedes y los primeros.
2: Eso es, menos mal que ahí hemos acertado. Tomás, te mando un abrazo fuerte. Ay, Tomás. Estas conversaciones surrealistas que tú dices, esto es como es. Y entonces esto va así, ¿y cuándo me llama otra vez? ¿Cuándo me llama otra vez? Dice Tomás. ¡Qué gracia! Oh, yo es que me parto de risa con vosotros y me divierto. Y otras veces nos emocionamos, pero Tomás fue muy divertido. Que son las 5:51. ¿A qué huele?
10: Buenos días, Charo. Aquí vamos mi compañero y yo a echar por el proletano. Y
11: somos primerizos.
10: Somos primerizos.
2: ¡Qué bien!
10: Y el olor que a mí me recuerda a la infancia es la leche en polvo. Está muy buena.
2: Ahora, ¿es el olor que te recuerda a tu infancia? Bueno, cada uno le recuerda lo que recuerda. ¿Dónde estáis? ¿A qué os dedicáis? ¿Los primerizos? ¿Transportistas? Más datos. Más datos que me habéis dejado con 4.5 datos. Yo necesito saber más de vosotros. ¿Eh? Me gusta que los primerizos y las primerizas se animen. ¿Eh? Porque hoy... que mamá en Zahara es su último día de trabajo de momento, ¿eh? No menee la cabeza. No haga así como diciendo no. Sí, tú te vas. Tú nos abandonas. Porque dice que se va de vacaciones. ¿De vacaciones? Pero hay necesidad de que se vaya. Si además va a hacer frío y le va a llover en la playa. No hay ninguna necesidad. Pero ella nos va a abandonar y estamos muy doloridos por eso. Por esa cuestión tú tienes que mandarle un mensaje de WhatsApp diciendo, soy primerizo, mamen, soy primeriza. ¿Eh? Y así ella se va más contenta. Pero mucho WhatsApp, ¿eh? Que se vaya hartita del programa. Seguimos oliendo.
12: Con respecto a los olores de la infancia, como no, jazmín y la dama de noche que había en casa de mi abuela, ahí en Sartera, en el pueblo. Por supuesto que la había después en la casa de mis padres, y en la casa de mi suegra, y eso es que desde lejos. Yo voy andando por la calle y digo, oh, por aquí hay esto, por aquí está, cerca tiene que haber, mira para los lados, allí está, ¿ves? Ese olor no se olvida.
2: Oh, verdad.
12: Eso no se olvida, y el olor de la panadería tampoco se olvida. Cuando estás haciendo pan y por la mañana te levantas, el olorcillo ese que hay, oh, eso no se olvida, ¿no?
2: Verdad, pero el jazmín y la dama de noche, que son olores tan particulares, ¿verdad? Más.
13: Mi olor es a nardo, porque mi abuela usaba un perfume que olía a nardos, y cada vez que huelo a los nardos me acuerdo de ella muchísimo.
2: Eso es un olor muy, muy, muy propio de las abuelas, ¿eh? Más.
14: Olores, pues, yo recuerdo cuando llegué, estaba allí en el cortijo, el olor a matanza. cuando se cocía la cebolla, se ponía la, el chorizo y la morcilla a ahumarse en la chimenea, allí a la lumbre, el olor ese, oh, fuertísimo. Qué recuerdos muy grandes, Charo. Y otro olor cuando mi madre, que en paz descanse, agarraba un gallino de aquello del cortijo y se ponía a, en la olla express. El gallino estaba ya de tus artículos de correr y se tiraba la olla express media mañana hirviendo allí, chu, chu, chu, chu, chu, chu, chu, chu, chu. Ese olor de ese puchero nunca me se olvidará. Nunca. Bueno, que tengáis un buen fin de semana. Y esperemos el lunes de la nueva temporada.
2: Claro, la nueva temporada que empieza el lunes, la séptima, y tú ahí dale que te pego, con el hachazo y los olivos. El olor a la cocina, el olor a un caramelo, azúcar que se carameliza, el olor a un postre. ¡Ay, que me está entrando hambre!
11: Sarandonga, nos vamos a comer. Sarandonga,
2: un arroz con bacalao.
11: Sarandonga, hielo.
2: Esta nueva temporada vamos a tener martes y jueves recetitas vuestras, Los que queráis mandar, las que queráis mandar receta que dure la grabación del WhatsApp un minuto y medio, dos máximo, no menos de un minuto y medio, que si no se hace muy corta la receta. Minuto y medio, dos. Pues que nos mandéis la receta, de lo que queráis. 616-161-161. Bien explicadito, Para esto hace, hoy vamos a comer esto. Hace falta esto, esto, esto, esto, esto, esto. O sea, lo que vamos a comer, los ingredientes y luego la receta. Hoy Ángeles nos va a hacer un flan de castaña que nosotros aquí en la radio lo hemos probado porque nos trajo el flan. Ay, Ángeles, que he puesto un kilo nomás que por tu culpa. ¿Cómo se cocina?
15: Buenos días, mi receta es un postre de flan de castaña. Os lo recomiendo. Ingredientes para hacerlo: 300 gramos de castaña pelada y cocida, 5 huevos, 200 gramos de nata para montar, 500 gramos de leche entera, 200 gramos de azúcar. Se bate todo muy bien. En una flanera se le agrega primero caramelos líquidos. A continuación, el batido que hemos hecho con todos los ingredientes. Lo ponemos en el horno a calor arriba y abajo durante 50 minutos, aproximadamente a 180 grados. Una vez que ya está cuajado, lo dejamos enfriar y cuando esté frío lo metemos en el frigorífico unas 2 horas. Y luego, a la hora de ponerlo en la mesa, hay que darle la vuelta porque lo que tenemos en la flanera, la parte principal es la que está abajo. Y se le puede decorar con un poquito de nata montada. Oh. Olvidé decir que para meterlo en el horno tiene que ser al baño María, siempre en un recipiente con agua. Espero que os guste.
2: Bueno. Fíjate lo fácil que es esta receta de Ángeles, que es facilísima, y no te puedes imaginar lo rico que está. Tú no te puedes imaginar lo rico que está ese flan de castaña. Vamos, que lo hemos probado. ¿Estaba rico, mamen? Extraordinario. ¿Tú no estabas? Claro. Es que cuando llegó... Pero vamos. Por eso lo comieron toda la redacción. Ya te lo digo, vamos. Pero qué rico estaba ese flan, por Dios. Yo me hubiera comido todo. Menos mal que lo repartí, si no hubiese sido terrible. Gracias, Ángeles, estaba buenísimo. Seguimos oliendo antes de llegar a las 6 de la mañana. Esos olores que nos llevan a un momento especial de nuestra vida.
16: A mí el olor que me gusta y me recuerda siempre a la infancia era cuando ahí en el campo se secaba el heno y se metía dentro de la nave, y todos los días que llegaba, ese olor a heno, a la alpaca de heno, eso me recuerda a la infancia. Y un olor que me gusta mucho es el olor a tierra mojada. Cuando vas al campo temprano, que te levantas para ir de cacería y te vas al campo y huele ese pasto mojado al amanecer, y ese me encanta. Me encanta ese
2: olor. Oh, ¿y los olores? ¿Y a ti?
17: Mira, el olor que a mí me recuerda a mi infancia es cuando pasa un rebaño cabra que me gustaba a mí mucho el olor porque mi padre todos los fines de semana me llevaba a ver las cabritas.
2: Claro, y a ti te lleva pues a ese momento de tu infancia, ¿es así? Es así. Uno más.
18: Claro, yo recuerdo cuando estaba en el campo, la rociada de la mañana, el olor del ganado en el campo.
2: Uno más.
19: A mí me recuerda el olor de una colonia cuando tenía 15 años que estaba tonteando con una niña. Y la colonia era Azul de Pus, que no sé si existirá o eso ya no...
2: Claro, y siempre te recordará a ella. En fin, 616-161-161 para los olores y para la temperatura. Si eres primerizo, serás bienvenido.
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0: información que siempre nos trae puntual Olga Moya. Olga, buenos días.
1: Hola, ¿qué tal? Muy buenos días. Pedro Sánchez va a presidir hoy desde la Moncloa por videoconferencia la reunión del Comité de Crisis, en la que van a intervenir desde Ceuta el ministro Ángel Víctor Torres, que es el que está al frente del mando único, y el presidente de la ciudad autónoma. Mientras, en el Congreso van a comparecer los tres titulares de Interior, Fernando Grande Marlaska, el ministro de Exteriores, José Manuel Álvarez, y la de Migraciones, Elma Saiz. Tienen que dar cuenta de su gestión en la crisis. En Ceuta, mientras tanto, la noche ha sido tranquila, pero la jornada sí hubo varios altercados. Se produjo

0: ¿Entiende, claro?
1: Para que no pasen, para que no tengan los alimentos, porque ya estamos cansados de que ese dinero vayan para ellos.
2: Mis nietos no pueden salir y yo voy por la calle, pero tengo que ir con cuatro ojos.
3: Y pedimos y solicitamos que venga Felipe VI, que venga como rey, que venga como capitán general o que venga como español, hasta donde haga falta.
4: Los agentes tuvieron que desplegar un cordón policial para evitar enfrentamientos. En cuanto a la comida, han tenido que ser los agentes de la Policía Nacional los que llevaban esa comida a los migrantes a primera hora de la noche. La han depositado en la arena. Esto ha provocado un tumulto entre estas personas para recogerla, para poder comer. Y la DGT pone en marcha su operación especial de vuelta de vacaciones. Será a partir de las 3 de la tarde. Se espera que sea un regreso escalonado, eso sí, durante todo el fin de semana, con una previsión de 7 millones de desplazamientos en toda España. Los combustibles, eso sí, hay que tenerlo en cuenta, son un 20% más caros que al principio del verano. La Consejería de Sanidad ha confirmado el fallecimiento de un hombre con fiebre del Nilo Occidental. Ha sido en Utrera, en Sevilla, un paciente de 89 años que permanecía ingresado. Tenía patologías previas, al igual que el primer fallecido de 82 años de dos hermanas. Cuatro personas permanecen hospitalizadas por esta causa, por el virus del Nilo, y durante este año se han declarado en Andalucía 54 casos. Cinco playas de la provincia de Cádiz están cerradas al baño. La Cachucha en Puerto Real, el Aculadero y Fuente Bravía en el puerto de Santa María, Punta Candor en Rota y la playa de Micaela en Chipiona. La Junta ha detectado la presencia de bacterias, principalmente E. coli, en estas playas en las que ondea la bandera roja. 469 cuerpos se han recuperado ya tras la riada en la frontera de Nepal y el Tíbet. Siguen desaparecidos cuatro españoles, no se sabe nada de ellos, pero los desaparecidos se cuentan ya por unos 1.500, es lo que la cifra oficial que dan las autoridades nepalíes. Lamentamos el fallecimiento del cantaor Enrique Soto Sordera, ha fallecido a los 74 años, era el hijo mayor del patriarca de esta dinastía jerezana, considerado el más ortodoxo de los tres hermanos y estaba especializado en cante para el baile. Había participado en varias compañías como la de Eva la Hierbabuena. Y ya ha comenzado el eclipse parcial de luna, que es visible en toda Andalucía. Va a llegar a su máximo oscurecimiento pues casi a esta hora, a las 6 y 12 más o menos. Se va a teñir de rojo y veremos la conocida como luna de sangre. Y va a finalizar ese eclipse cerca de las 8 de la mañana. En cuanto al tiempo, la previsión es de tormentas en el extremo oriental, unas tormentas que pueden ser localmente fuertes y acompañadas de un descenso notable de las temperaturas. En el resto de la comunidad, día de sol y de ascenso de los termómetros, temperaturas máximas que van a oscilar entre los 32 grados que se esperan en Córdoba capital y también en Granada y los 25 de Almería. Va a soplar poniente moderado en el estrecho, vientos flojos y variables en general.
5: Gracias, Olga Moya. ¿Qué dice la prensa, Beatriz Almeida? Buenos días.
6: Buenos días. El asunto de Ceuta está muy presente hoy también en los periódicos de Andalucía. Por ejemplo, en Europa Sur, el puerto de Algeciras, dice, recibe en tres días a 42 presos y detenidos en Ceuta. Interior ingresa en botafuegos a 22 de ellos y distribuye el resto en otras penitenciarías. El gobierno reconoce casi un mes después que la normalidad en Ceuta está lejos. Granada hoy. Granada quiere mostrar en Europa su fortaleza ante la serie sísmica. El Ayuntamiento, la Diputación, la Universidad y la Cámara de Comercio emprenden una campaña de imagen exterior que refuerce la idea de seguridad. Los vecinos del Zaidín reclaman rapidez en los arreglos de los edificios. En el Diario de Sevilla, segundo fallecido afectado por el virus del Nilo, la víctima de 89 años y con patologías previas residía en una pedanía de Utrera. Nos vamos al Huelva Información. Los alcaldes piden unión para superar el incendio de Niebla. Reclaman urgentemente asesoramiento técnico para llevar a cabo la restauración. En el Diario de Almería, la Salina de Cabo de Gata recibe 960.000 euros para restaurarse. Y leo en el Día de Córdoba que Defensa adjudica por 344 millones las obras de la base logística del ejército. Jaén hoy. Tres semanas para conocer cuántas tierras raras hay en el norte de la provincia de Sevilla.

0: Osmond ultima la primera estimación de recursos minerales del proyecto Orión tras confirmar que hay más material del esperado. El proyecto minero de la australiana Osmond Resources, en el norte de la provincia, busca convertir la zona en el primer productor de tierras raras de la Unión Europea. Y leo en el Correo de Andalucía: cambio para los trabajadores de baja en Andalucía. La Seguridad Social solo notificará a través de la sede electrónica desde el 1 de septiembre, sin excepciones por edad o residencia. El buzón electrónico pasa a ser el único canal ordinario para conocer si se reconoce, se prorroga o se deniega la prestación. Hasta aquí nuestro repaso a los periódicos de Andalucía. A las 6:30 miramos la prensa internacional.
1: Gracias, Beatriz, gracias, Olga. Nos vamos a diciembre de 2023, cuando en la lista de Canal Fiesta Radio llegaba a número 1 Abrir sin anestesia, un tema de Pablo López.

0: López, Abril sin anestesia, fue número uno en Canal Fiesta Radio exactamente el 2 de diciembre del año 2023. Son las 6:09 de la mañana.
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0: A las 6:10 vamos como siempre con nuestra ronda de temperatura. De momento no tenemos ninguna incidencia a destacar con respecto a la carretera, así que siempre del tráfico nos vamos al tiempo.
3: Buenos días, primerizo.
0: Bienvenido.
3: 5:13 de la mañana, Mairena del Arco, 18 graditos.
4: Aeropuerto de Córdoba, 18 grados, fresquito, soy primeriza.
0: Qué bien.
5: Lo he conseguido, que escucho el radio.
0: Bien.
5: Fernán Núñez, 15 grados y cielo descubierto.
6: Soy primerizo. Bienvenido. Aquí Pedro Llanero, estoy llegando a Córdoba, a unos 13 kilómetros de Córdoba por la A45. El tráfico tranquilo y hoy tenemos 17 grados, está despejado con algunas nubes así dispersas.
7: En Estepa, 18 grados, cielo despejado. Hoy había eclipse de luna.
8: Ronda, 17 grados, cielo cubierto.
9: San Juan del Puerto, 15 grados y despejado. Y la luna ya se va cubriendo.
0: Sí.
10: En Cabros, 16 grados, tiempo nuboso. Noche fresquita, máxima para hoy de 29 grados.
11: Mover, Huelva, 15 grados y despejado.
12: Desde Granada, 18 grados, cielo despejado. Y mami, no hagas caso que tiene envidia que te vas de vacaciones, que ella se fue y tú te quedaste.
13: De Granada, 16 grados con 5 en la cartera de la Gavia Alendín.
14: Cortijo el Obispo, Escañera. 19 grados y el cielo nublado.
15: Aquí en el Morche, 23 grados. No se ve muy bien el eclipse porque hay nubes.
16: Zona norte de Granada, campo de la Puebla, 14 grados, cielo despejado.
17: Pues mira, de camino para el curro y voy más a corta y oye, hace fresquete.
0: Hombre, una chaquetita.
17: Así que, vamos, 16 graditos. Uh-huh. 16 graditos, cielo despejado aquí en Córdoba, pero que, vamos, que como esto sea así mañana, me como una sudadera.
18: Montejícar, Granada, 12 grados y cubierto.
19: Aquí en Cazorla, 18 grados, cielo despejado.
20: Desde Huelva, 16 grados, cielo nublado.
21: Granada, en el barrio de Joaquín Aguara, 18 grados de temperatura, pendiente al eclipse, cuando en este momento empieza a chispear también.
22: Carrucha, 24 grados y chispeando.
23: Aquí por la Puebla de Cazalla, 16 grados y cielo despejado.
24: Aquí en Limones hay 17 grados.
25: Aquí por la A384 a la altura del cruce de Alcalá del Valle, 16 grados y despejado.
26: Saliendo de Priego de Córdoba, 18 grados.
27: Desde Belalcázar, Córdoba, 10 grados y despejado. Se ve perfectamente el eclipse. Está casi total.
0: ¿Y fuera de Andalucía?
28: Aquí en Exeter, suroeste de Inglaterra, 16 grados, cielo totalmente despejado. Y el eclipse de luna que se ve casi, casi completo.
0: Claro, ya. ¿Más?
29: Aquí en Francia, llegando a Lyon, 28 grados. Y mucha, mucha humedad, es pegajosa.
0: Es que a esta hora ya ha comenzado el eclipse parcial hace ya un rato, pero su máximo oscurecimiento es ahora mismo, a las 6:12, o sea que son las 6:13, si te asomas verás que se teñirá de rojo y veremos la conocida luna de sangre a esta hora. Es que tiene que ser la hora del programa, ¿cómo no? Incidencia, venga, vamos.
30: Buenos días a todos los oyentes del Club de los Primeros.
0: Hola.
30: Dirección Sevilla-Cádiz, 5, sobre el kilómetro 60-61, hay un coche parado en el arcén. No sé si estará de avería o no sé lo que le pasará al hombre, ¿vale? Así que precaución. Buen día para todos. Y en especial para mi primo David El Pilo.
0: Que mucha precaución, ¿eh? Los coches parados en el arcén con las personas que están ahí, mucha precaución. A las 6:15, espérate que tenemos otra incidencia y hay que ver la zona de Marbella. Es increíble la cantidad de accidentes que hay en esa zona. Venga, lo escuchamos.
1: Accidente en la carretera de la A7, saliendo de Marbella a Málaga.
28: Oeste de Inglaterra.
1: Hay heridos. Hay tres coches implicados. Un carril cortado. Es un accidente grave. No ha llegado ni la Guardia Civil. Tened mucho cuidado.
0: Oiga, pues ahí está, en la A7, en la A7, en la A4. Yo me he puesto la A. Espérate, míralo otra vez, que yo no. A7, ¿no? A7 en la salida de Marbella a Málaga. Salida de Marbella a Málaga. Tres coches implicados, hay heridos. Todavía no llega la Guardia Civil. Así que hay que tener mucha precaución. Si hay alguien más que pueda darnos más detalles del exactamente lugar donde ha sido ese accidente, aunque A7, salida de Marbella a Málaga, los que sois de la zona tendréis que conocerlo. ¿Es la A7, Manolo?
1: Accidente en la carretera de la A7, saliendo de Marbella a Málaga.
0: Venga, si hay más información, aquí estamos, 616-161-161, tres coches implicados, un carril cortado, atención a ese accidente. Mientras seguimos recibiendo alguna información más de este tema, de este accidente en la A7 salida de Marbella a Málaga, hoy el tema del día son los olores. Esos olores que nos reactivan el cerebro, que nos llevan a ese lugar, a ese momento, a esa persona, y que hace que la memoria se vuelva, bueno, presente, algo que ocurrió quizá o con una persona de hace muchísimo tiempo. ¿Qué olor te recuerda a qué y a quién?
2: Mira, Charo, nosotros somos 10 hermanos y imagínate,
0: madre mía,
2: aquellas mesas a la hora de almorzar o cenar, los 10 más nuestros padres, 12, bueno, la mesa era un bautizo.
0: Madre mía.
2: Pero el olor que recuerdo con más, que de hecho ahora trato de comprarlo, cuando llegaba el fin de semana, pues antiguamente, bueno, hace 30 años, era todo el día en la calle. Y llegaba el fin de semana y aparecía a la hora de comer, jugando al fútbol, jugando a lo que pillaba. Pero un olor que me trae muchos recuerdos es cuando llegaba el domingo, todos pasábamos por la ducha para ir al cole. Los demás días estábamos escalonados, pero el domingo por la tarde era sagrado. Y el olor que me encantaba era, mi madre compraba un champú con olor a fresa.
0: ¿Verdad?
2: Que de hecho ahora lo busco yo en el supermercado, en Mercadona, hay uno que es Nelia, la marca Nelia, con olor a fresa, y lo compro porque ese olor me trae muchos recuerdos de aquellos años con 7-8 anillos.
0: De verdad, ese champú, yo recuerdo ese champú como lo afresa perfectamente. Qué bonitas historias. Son las 6:18. Recordaba, un accidente en la A7, salida de Marbella a Málaga. Tres coches implicados. Si hay alguna aclaración más al respecto, si ya ha llegado la Guardia Civil, hay un carril cortado. A ver qué carril es. ¿Algún dato más concreto que podamos, que pueda servir al resto de la audiencia? 616. 161-161. Esa zona de Marbella es terrible, qué de accidente, ¿eh? Llevamos un verano. Vámonos a la calle. Ángel, buenos días.
3: Buenos días, Charo.
0: Me alegro de saludarte, es muy tempranito. ¿Tú qué haces tan temprano a las 6:18?
3: Pues nada, igualmente, me alegro de escucharte.
4: Pues yo me levanto a las 6:45.
0: Sí.
4: Trabajo en Sevilla, soy de Bollullo de la Habitación. Y nada, soy jefe de taller en un taller de carrocería de Renault.
0: Ajá.
4: Me levanto a las 6:45, tomo cafelito en el Haz de Oro, en un pueblo de, en un bar del pueblo. Y me voy ahora de camino a Sevilla, con su eminencia.
0: Oye, ¿y ese va abre también tan temprano?
4: Es de los primeros bares que abren en el pueblo. Abre a las 6:50 por ahí.
0: Uh-huh.
4: Es un bar de un amigote de nosotros. Y ya te digo, es de los primeros bares que dan el cafelito por la mañana.
0: Pues el hombre tendrá que escuchar.
4: Allí lo he dejado.
0: ¿Allí qué?
4: Allí lo he dejado con el, allí lo he dejado escuchando el radio con eso, el Club de los Primeros.
0: Hombre, eso te iba a decir, que ya tenía que tener detalle de escuchar el Club de los Primeros, porque a esta hora de la mañana, ¿qué va a escuchar? Si no el Club de los Primeros, que aquí claro, te entera absolutamente de todo.
4: Te lo dije, digo, pone el Canal Sur, el Club de los Primeros, que te va a enterar de todos los accidentes, del clima que tenemos por aquí alrededor, y pues te va a enterar de todo lo que tenemos cerca.
0: De todo, de todo. ¿Y él cómo se llama, el del bar?
4: Se llama Pedro.
0: ¿Y se llama el bar?
4: Haz de Oro.
0: Ah, eso, Haz de Oro. Algo de carta me había escuchado, no sabía si era el Haz de Oro o el Tres de Pica.
4: Sí.
0: Haz de Oro, pues Pedro.
4: Es un bar que está en la misma avenida de Bollullo de la Habitación, es un bar muy conocido.
0: Y Pedro también, claro. Pues Pedro, a partir de ahora tú ya el Club de los Primeros, no lo abandones. Bueno, tú jefe de taller de Renault. Eso de jefe de taller de Renault, eso es de que llega la gente y dice, por favor, Pedro, lo quiero, o sea, de hoy para ayer, el coche arreglado.
4: Sí. Bueno, eso es como todo. Al final yo soy el jefe de equipo porque tiene que organizar el trabajo de todos los compañeros. Y bueno, al final los que sacan el trabajo son ellos y yo soy la cara de todo el equipo.
0: Ahora en verano hay más gente que acude. Lo del taller de los coches, ¿va por época también? ¿O eso es cuando se te rompe, cuando se te estropea?
4: Sí, bueno, nosotros es que no llevamos mecánica, yo llevo solamente lo que es carrocería.
0: Ajá.
4: Y la carrocería, cuando hay un golpe, eso da igual que sea verano que invierno.
0: Claro.
4: Y que es verdad que en verano, con el tema de las vacaciones, pues la gente se desplaza más y tenemos un poco menos faena, pero esto no para, siempre hay algún rozoncito, algún golpecito, siempre hay.
0: Claro, y ese rayoncito breve que tú dices, esto se quita, y tú le quieres dar con el dedo y la saliva, ¿sabes? Esto se va a quitar. Esto se va a quitar.
4: Siempre está el típico cliente que dice, aquí le da con un poquito y esto se queda perfecto.
0: Eso es. Esto no es nada, esto nada más que un poquito. Claro, ese poquito tienes que hacer el trozo entero, lógicamente, ¿no?
4: Claro, hay que meter coche en la cabina y hay que pintarlo igualmente. Sea el arañón más grande o más chico, hay que pintarlo igualmente la pieza.
0: Claro, eso va por pieza. ¿Y eso cómo se hace? Sí. ¿Va por pieza y cómo se protege el resto del coche? ¿Cómo lo hacéis? ¿Se hace con la máquina?
4: Bueno, si es una pieza que se puede desmontar, lo desmontamos del coche, se mete la pieza sola en la cabina.
0: Ah, vale.
4: Y si es, por ejemplo, una puerta que no merece la pena desmontar la puerta, se empapela lo que es el resto del coche y se mete el coche con la puerta libre para darle solamente pintura a la pieza que se afecta.
0: Y eso es rápido, no se tiene un secado rápido y demás, ¿no? Eso es una...
4: Sí, ya. Hoy en día cualquier pieza que tiene un rozoncito leve, en la misma mañana se queda pintada y seca.
0: Vale.
4: Se queda listo para la entrega.
0: Hoy en día, ¿sí tú? ¿Por qué antes cómo era?
4: Antes no había secadores, no había quemadores en la cabina para darle temperatura de calor y variaba. La pintura también antes tardaba un poco más en secarse. La pintura de hoy en día ya viene preparada para que se quede seca en horas.
0: Ah, todo varía y todo cambia y todo va avanzando, sí, claro. También
4: vamos evolucionando.
0: Claro. ¿Y tú desde cuándo trabajas en la Renault?
4: En la Renault llevo muy poco tiempo, en la carrocería llevo muchos años, en la Renault llevo 4 meses, que hace ahora.
0: Ah, qué poquito tiempo.
4: Vengo de otro taller, también son compañeros y ellos escuchan casi todo, en Calonge Motor, un polígono, un taller que está en el polígono Calonge.
0: Uh-huh.
4: Y ellos la mayoría son de Sevilla, y mientras que yo me desplazo de mi casa al taller, ya sabían todos los accidentes que me había podido coger en el camino.
0: Claro, pero tú, el taller de Renault está en el polígono Calonge.
4: En el que estaba, antes. Que se llama Calonge Motor, está en el polígono Calonge.
0: Vale,
4: antes, sí.
0: Vale, en el de antes.
4: Ahora estoy en el polígono Su Eminencia.
0: Vale, pues tú tienes que decirle a los del taller de ahora, de Su Eminencia, que escuchen el Club de los Primeros. Estarán informados, sí, debidamente.
4: tengo un radio que ha traído la compañera y lo que escuchamos hasta las 12 de la mañana es Canal Sur. Ya después cambiamos y damos un poquito más de marcha.
0: Eso me gusta a mí, eso me gusta. Y los de tu anterior taller igual, claro. La gente va, o sea, ahora mismo tenemos dos incidencias que te lo voy a poner. Mira, uno de Alcalá del Río, en la Algaba. Quiere decirte que otro en Parada. O sea, que aquí lo contamos todo al instante. Bueno, ¿estás contento en tu nuevo trabajo?
4: Sí, estoy muy contento, la verdad que sí. Con los compañeros me llevo genial y estamos muy bien, muy bien, muy bien. Tenemos un equipo muy bueno.
0: Oye, ¿y Ángel, uno cómo se hace especialista en el tema de carrocería?
4: Pues, a ver, eso al final es que te guste. Yo soy muy aficionado a los coches.
0: Ah, vale.
4: Y por mediación de amistades entré en un taller... Y como se suele decir, empiezas a meter cabeza, y ya pues, soy jefe de taller donde estamos trabajando ahora mismo.
0: Bien. Qué importante es trabajar en algo que te gusta, ¿eh?
4: Hombre, es mucho porque la gana con la que te levantas por la mañana no es la misma que si te dedicas a algo que no te gusta.
0: Imagínate, encima levantarte temprano. Y si tú a eso le añades que tú vas en el camino escuchando el Club de los Primeros, tú llegas al trabajo con unas castañuelas.
4: A mí la mañana me la alegra. Mañana me la alegra. Muchas veces cuando voy en el coche que ya vamos de recogida, ya estoy poniendo el Canal Sur cuando me voy a levantar a la mañana, que ya salga el radio en el coche funcionando.
0: Así me gusta, que me gusta los oyentes del Club de los Primeros. Es que de verdad. Recuérdame.
4: Tengo mucha gente alrededor que te escucha. Ah. Mi abuelo también te escucha desde por la mañana, que me dijo, cuando hables con Charo, pídele para mí una pegatina, que yo quiero la pegatina de Charo. Digo, no te preocupes, que le voy a decir a Charo que me guarde una.
0: ¿Cómo se llama el abuelo?
4: Se llama Pedro.
0: Pedro.
4: Me conoces en el pueblo como el nieto de la Jacoba. Ya él lo conoce por Pedro, por Perico.
0: Tú no te preocupes que yo le voy a mandar a tu nieto las pegatinas. Pero Ángel, yo te pido una cosa. En septiembre, cuando yo diga, ya puedes mandar para las pegatinas. Todos los del verano. Mándame el WhatsApp cuando lo diga, porque ahora me va a mandar la dirección y se nos va a extraviar. ¿Vale?
4: Vale. Yo te lo he dicho a él. Digo, cuando entremos en septiembre, que ya tiene las cosas... Cogemos desde tu móvil y le mandamos un WhatsApp a Charo para que te envíe la pegatina a ti.
0: Eso
4: y
0: es.
4: Y empieza a decirme, no, yo te cargo tú.
0: Bueno, tú no te preocupes que a Pedro no le va a faltar su pegatina. Ángel, muchísimas gracias. Saludo a toda gracias la gente de tu taller y que sigan con nosotros, que te va a encantar el programa.
4: Igualmente, que tengan un buen fin de semana y un saludo para todos los oyentes del Club de los Primeros.
0: Gracias, un abrazo para ti. Son las 6:26, hay varias incidencias en la carretera. Yo no sé si hay de la A7 también, ¿tenemos alguna aclaración de la A7? No sé si aquí pone... Bueno, vamos a escucharlo. ¿Está?
5: Soy primerizo.
0: Bienvenido.
5: Aquí a la altura de Villanueva del Rosario hay una Renault Elceni en el carril derecho, en la A45, dirección Málaga. Se ve muy poco, gasta cuidado.
0: Gasta cuidado, más.
6: Buenos días, aviso. Hola. De tráfico. Hay un camión parado en la carretera que va desde Alcalá del Río a la Algaba, habiendo ya pasado el cruce de Torre de la Reina. El camión está invadiendo el sentido contrario. Es peligroso.
0: Vale, me encanta cuando especificáis tan bien el sitio, porque eso es estupendo para los que están conduciendo y están pensando, pues yo voy a pasar por ahí. ¡Ojo! Cuatro o además, más.
5: Accidente en la A7 a la altura del kilómetro 1032, a la altura de Herviria, dirección Málaga. No sé si será el accidente que ha dicho antes el compañero. Yo voy en sentido contrario y ya he visto luces de emergencia, ya están las ambulancias y se está empezando a querer retención, ¿vale?
0: Sí, yo creo que debe de ser eso. La A7, ponme el que yo pueda leerlo, que si no, no lo veo. En la A7, en el kilómetro, eso es, gracias Manuel, en el kilómetro, el otro, el que acabas de poner, ese, kilómetro 1032, dirección Málaga, a la altura de Elviria, que es una urbanización de allí, para que quede claro, ya está la Guardia Civil por allí, ha sido un accidente que han visto implicado tres coches y debe haber heridos porque está la ambulancia. A7, kilómetro 1032, sentido Málaga, a la altura de Elviria. Ahora sí, son las 6:29. Seguimos con los olores, que me encanta.
7: Los olores de mi infancia son los de la matanza, porque cuando llegaba la matanza cocían la cebolla y se hacían muchas chicharras, en fin, esos olores no se me han perdido. Y luego los panecillos con matalahúva que preparaba mi abuela.
0: ¡Oh, qué rico! ¿Y a ti?
8: A mí los olores que me recuerdan a mi infancia es cuando a mi hijo le abro su cajita de plastilina y eso me lleva a la infancia, a los tiempos en el colegio.
0: Ay, qué bien.
8: Que la plastilina sigue envuelta en el mismo plástico de hace pues 25 o 30 años. Que para mí que nada de eso ha cambiado. El olor me lleva a la infancia, el olor de la plastilina.
0: Qué cosa, cada uno le lleva un olor distinto, a ti la plastilina y el cerebro hace así, blum, y te traslada a tu infancia. En fin, son ya, está a punto de marcarse las 6:30, repetimos ese accidente en la A7, yo debe ser el mismo, kilómetro 1032, sentido Málaga, altura de Elviria, la urbanización de Elviria, ha implicado algunos coches, estaba un carril cortado, se producen ya las primeras retenciones, ojo, no pases por allí, si lo puedes evitar. Si hay más información, pues aquí estamos pendientes de ampliar esta noticia. En el 616-161-161. Si hay un sitio donde te va a enterar de esta información que tiene que ver con el tráfico, es aquí. O sea, impepinable. 616-161-161. A ver si podemos ampliar aún más, si sabemos qué carril está cortado, si hay retención, etcétera, etcétera. Titulares.
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0: Pedro Sánchez preside este viernes una reunión del comité especializado sobre Ceuta con la participación de 11 ministros. En el Congreso comparecen los tres titulares de Interior, Exteriores y Migraciones para dar cuenta de su gestión en la crisis. En Ceuta, la noche ha sido tranquila tras una jornada con fuerte presencia policial y militar en la que han tenido que hacer algunas cargas contra ciudadanos que impedían el reparto de comida a los migrantes y les han prendido fuego a sus enseres. La DGT pone en marcha su operación especial de vuelta de vacaciones a partir de las 3 de la tarde. Se espera un regreso escalonado durante todo el fin de semana con una previsión de 7 millones de desplazamientos. Los combustibles son un 20% más caros que al principio del verano. 5 playas de la provincia de Cádiz están cerradas al baño. En Puerto Real, Puerto de Santa María, Rota y Chipiona. La Junta ha detectado la presencia de bacterias, principalmente el E. coli. Nepal y China siguen buscando vivos o muertos en el Himalaya, mientras crece el temor a que se produzcan nuevas riadas. De momento, se han recuperado 469 cuerpos y 1.500 personas siguen desaparecidas, incluidos 4 españoles. Y el cantaor Enrique Soto Sordera ha fallecido este jueves a los 74 años. Hijo mayor del patriarca de esta dinastía jerezana, era el más ortodoxo de los tres hermanos y estaba especializado en cante para el baile. Ahora conocemos la prensa internacional, sepamos qué noticias destacan estos periódicos. Beatriz Almeida, saludos de nuevo.
10: Saludos de nuevo. Volvemos, claro, a Nepal. Titula el Kathmandu Post que el número de muertos por las inundaciones asciende a 469, mientras cientos de personas permanecen desaparecidas y la búsqueda se extiende río abajo. El periódico nepalí también, Ratopati, advierte de que se ha formado un lago, una represa que está formando un lago y que existe el riesgo de que se desborde. Nos vamos ahora a Islandia, porque el país vota mañana en referéndum si se adhiere a la Unión Europea. Las encuestas dan una ligera ventaja al sí, pero están muy igualados también con el no. El Heimildin, diario editado en Reykjavik, recoge todo tipo de argumentos a favor y en contra. Unos dicen que Islandia no tendrá mucha influencia debido al escaso poder de voto en relación con su población, que es pequeñita, y otros temen por el futuro de la pesca, dudan de que sus derechos pesqueros se garanticen. La pesca allí es la principal industria del país. En el Times británico, los residentes de Birmingham se encuentran desbordados por las inundaciones mientras las tormentas azotan el Reino Unido. Hoy hay 41 alertas por inundaciones. Después de la ola de calor vienen las lluvias torrenciales. Leo en el Guardian que el carnicero de Bosnia, Ratko Mladic, muere en La Haya. El comandante serbo-bosnio, responsable de la masacre de Srebrenica, muere en prisión mientras cumplía cadena perpetua por el genocidio. Nos vamos a Estados Unidos. Cuenta el Washington Post que Trump ha firmado una orden para cambiar el nombre del lago Ontario a Lago América, intensificando la disputa con Canadá. El Ontario es un lago compartido por los dos países. Y el Toronto Star, el diario canadiense, recoge palabras del primer ministro Mark Carney, que dice que no va a acatar esa orden. Y terminamos en Noruega, porque el rey Harald de Noruega está ingresado grave. El Aftenposten titula: todos estamos de luto. El grave estado de salud del rey Harald está generando fuertes emociones. Tiene 89 años. El país espera ahora nuevas noticias. La familia real pasó todo el día en el Hospital Nacional, mientras que la gente acudió en masa al Palacio Real para depositar flores en memoria del monarca, que lleva 10 días hospitalizado.
11: Bueno, parece que sí son sus últimos días, ¿no? Porque tal como están reaccionando los noruegos. Gracias, Beatriz, hasta mañana.
10: Hasta mañana.
11: Son las 6.
10: Hasta mañana, María del Rosario.
11: Ay, que hoy es viernes. Ay, sí. ¿Te puedes creer que...? Fíjate tú cómo estoy yo de metida aquí en el trabajo y aquella que se quiere ir de vacaciones. ¿Tú te crees que es normal? Gracias, Betty. Hasta el lunes. Feliz fin de semana.
10: Hasta el lunes. Gracias igualmente.
11: 6:35.
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11: Las 6:37 de la mañana, enseguida vamos a estar con Manuel, pero antes seguimos oliendo estupendamente.
12: Bueno, lo que yo más recuerdo es cuando venía del colegio y desde la esquina de la calle empezaba a oler la comida de mi abuela.
11: Qué rico.
12: Y sabiendo, nada más por ver la esquina ya sabía si había puchero, si había potaje, si había algo con un sofritito bueno. Las comidas de la abuela son tremendas.
11: Hombre, son especiales. ¿Y tú?
13: Pues mira, bueno, en cuanto a los olores, vamos a ver. Olores hay muchísimos que te pueden recordar a muchas circunstancias, muchas situaciones, muchas épocas, ya todo, ¿no? Pero yo no sé, me ha venido a la cabeza, me quedo con el olor a hospital. O sea, el típico olor de cuando eras chico y te iban a pinchar y ya entraba en un hospital y dice: aquí huele a hospital y huele a que me van a pinchar. ¿Verdad o no? ¿Estaréis de acuerdo conmigo? O sea, ese olor a inyección, a médico, a hospital, cuando eras un nene de 9 años y que no quieras que te pinchen porque duele, vamos, si me entiendes. Que después cuando eras ya más grande dices: pinchacito, no duele, o sacarte sangre en el brazo, no duele sacar sangre. Pero cuando eras un niño, vas en la aguja y le temes.
11: Tragedia, ¿no? Tragedia.
13: Unos más, otros menos, evidentemente. Yo me acuerdo que había nenes en el colegio que cuando no iban a vacunar, vale, pues se desmayaban. Y fin historia. No, yo hasta ese punto no, pero sí que es verdad que yo lo pasaba regular, ¿no? Va a pincharte, a nadie le gusta cuando te pinchaba Urbasón. Yo soy una persona que soy asmática y muchas veces me han dado crisis de pequeño y he tenido que ir a que me pinche Urbasón. Y el Urbasón duele mucho, duele mucho cuando te lo pinchaban en el culo, ¿vale? Entonces, pues bueno, eso, el olor a hospital, a inyección, ese olor no me... ¡Uf!
11: ¡Uy! ¡Más!
14: A mí el olor, a mí es una tontería, pero a mí me recuerda. cuando empezaba ya el verano, que el ambiente ya, el olor que había, que terminaba el colegio ya y empezaba la feria de decir, eso había un olor, una sensación, yo creo que es una sensación que me recuerda mucho a mi juventud. Y también, sobre todo, cuando empezaba en verano las lluvias, este olor, claro, en junio, que es la feria de Algeciras, el olor ese al albero mojado me recordaba a mi juventud, cuando hay los campos fútbol y eso, y vuelo el albero, me lleva a ese momento de mi vida.
11: Hay que ver lo que es el olor, ¿eh? Como potencia la memoria. Vamos a escuchar esa incidencia.
15: Mira, sobre el accidente en la 7, he sentido Málaga a la altura del Miria. Están dando paso por el carril izquierdo. Y hay unos 500, 600 metros de retenciones, ¿vale?
11: Bueno, pues ahí tiene la última aclaración. A7, sentido Málaga, a la altura del Viria, están dando paso por el carril izquierdo y hay una retención de unos 500, 600 metros, medio kilómetro aproximadamente. Así que si tú escuchas esta información y puedes evitar pasar por allí, pues te va a evitar bueno, ahora todavía no hay, bueno, puede haber mucho tráfico, te puedes evitar el atasco. 6:40, olor, esos olores.
16: Charo, yo el olor que me recuerda a infancia es el olor a pan. Tengo, bueno, la panadería ya está cerrada, pero la tengo justamente cerca de mi casa y te da un olorcito a pan, vamos. A mí me encantaba ese olor, bueno, y me sigue encantando siempre que sea pan.
11: Claro.
16: Hoy en día hay muchas clases de pan.
11: Pan de verdad, pan de verdad. ¿Y a ti?
17: A mí el olor que no me sorbida es el de una moto que me compré. Y estaba un olor, y ese olor a mí, para mí, nunca me se olvida. El olor que estaba la moto nueva, cuando me la compré, recién compradita, estaba un olor que no me se olvida.
11: Fíjate, ¿eh? Hoy estamos hablando de los olores, de lo que produce oler a tal o cual cosa, ¿no? A ti, ¿qué te recuerda según qué olor, no? Y la verdad es que estamos oliendo absolutamente de todo, a hospitales, a champú de fresa, a pan, a la comida, a la colonia de tu madre. ¿Y a ti?
18: Pues yo recuerdo cuando pequeño nos llevaba mi padre a la Barroza, nos llevaban un tractor y pasaba por los carriles, por los campos, y cuando siempre recuerdo pasábamos por debajo de una higuera que... Siempre, ese olor no se me olvidará, lo que es el olor a una higuera. Y antes se olía mejor, yo no sé si ahora paso por debajo de una higuera y no huele tanto, o habré perdido el olor. Pero el olor a la higuera, eso es impresionante.
11: Venga, desde luego. Uno más que nos está esperando ya, Manuel.
19: El olor que me recuerda a la infancia es el olor a libro nuevo. Cuando empezábamos el curso escolar, coger los libros y metértelo así en la cara ahí y olerlo, eso me recuerda al principio del curso escolar.
11: Eso lo hemos hecho todo, ¿verdad? Absolutamente todo. Y el forro, en fin, hay que ver. ¿Y cómo pasa el tiempo, amigo? ¿Cómo pasa el tiempo? Tanto que son las 6:42. Sigue mandando WhatsApp, 616 161 161, y aclararnos también en la A7 si hay mucha retención o no para la gente que va sentido Málaga a la altura del Viria, que ha habido un accidente allí. Emmanuel, buenos días.
20: Buenos días, Charo.
11: Me alegro mucho de saludarte, ¿cómo estás?
20: Bien, ahí de camino al trabajo ya.
11: Pues ya está. ¿Tú de dónde vives y hacia dónde vas?
20: Yo vivo en Córdoba, en un pueblecito de Córdoba, en Sinarejo de Córdoba.
11: Encinarejos, qué bonito nombre. Encinarejos. Sí. Tiene nombre de una novela, Encinarejo. ¿Y va a Córdoba Capital?
20: Sí, a Córdoba Capital, que está a unos 15 minutos o cosas así.
11: Bueno, está bien. No está muy lejos. ¿Y a qué te dedicas?
20: Pues mira, yo soy instalador de pavimentos continuos. Me dedico a todo tipo de revestimiento, tanto como suelo y en paredes.
11: Ah, vale, digo, pavimentos continuos, digo, ¿eso qué es? O sea, la tarima de toda la vida, ¿no?
20: Eso es la tarima, es una parte del trabajo de la tarima, pero también instalamos suelos de PVC para el tema de hospitales, guarderías, así, vale. Artificial, microcemento, de todo tipo.
0: ¿Y eso se llama pavimentos continuos?
20: Sí, pavimento continuo.
0: Y ahí entra el PVC, las tarimas, la madera también, el parqué.
20: Sí, el parqué, vamos, el parqué, microcemento, resina, papel, vamos, todo tipo de revestimiento, mientras que no sea azulejo, todo demás.
0: Ni mármol, todo tipo de suelo.
20: Ni mármol, todo tipo de suelo.
0: Vale. Y me interesa esto. Y cuéntame, esos suelos que se ponen en el cuarto de baño algunas veces o en parte de la cocina, que es como un plástico que se pega al suelo, ¿eso cómo se llama? ¿Eso qué es?
20: Eso se llama, yo le digo suelo de PVC, pero es vinílico, es suelo vinílico.
0: Vale, vinílico.
20: Eso se monta también en los quirófanos, también lo montamos en los quirófanos de los hospitales.
0: Vale. ¿Y ese tipo de suelo se pide mucho? O sea, ¿qué tipo de suelo es el que más se pide ahora en las casas? Porque también en las casas eso se coloca.
20: Sí, se coloca, pero no se suele colocar mucho. Pero lo que más se coloca en las casas mismo es la tarima vinílica, porque antes era la tarima flotante, era la tarima vinílica.
0: Que
20: es de goma, o sea, de goma, pues resiste al agua, no resiste más a los arañazos y demás.
0: Pero esa tarima vinílica parece como madera, ¿no? Tiene aspecto de madera.
20: Sí, tiene aspecto de madera, lo que pasa es que es de PVC, que es de vinilo.
0: Vale, claro, y eso mejor que la madera, porque tú eso se moja y no le pasa nada, porque a la madera se moja, claro. Y empieza a abrirse aquello. Uf. Qué peligro.
20: Empieza a jugarte y empieza a salir pompa y queda quita.
0: Sí, no, y eso es carísimo, es un horror, no, es un petardeo. O sea,
20: la tarima vinílica es un poquillo más cara, pero a la vez es mucho, a la larga es mucho mejor, desde luego.
0: Claro, y aguanta más, y aguanta el agua, ¿no?
20: Claro, eso es.
0: Y eso, para poner esa tarima vinílica, ¿el suelo cómo tiene que estar? ¿Que se pega sobre qué?
20: La tarima vinílica la tienes tanto como pegada como con clip. Vale. Cuando hay con clip, el suelo tiene mucha llaga, la solería que tiene antigua, pues se le suele echar una capita de pasta alisadora o pasta niveladora, llamámosla. Y si no, pues lo alto directamente, sea un terrazo pulido, directamente lo alto.
0: Vale. ¿Y eso se coloca en sitios especiales, que es en cuarto de baño, cocina, o en toda la casa se llega a poner?
20: Se suele poner, al ser tarima vinílica, se suele poner en toda la casa. Si es tarima flotante, se aconseja solamente en la casa, menos en cocina y cuarto de baño.
0: Vale, pero la tarima vinílica sí se puede poner en cocina y cuarto de baño, ¿no?
20: Sí.
0: Eso.
20: ¿Tú sin lo que problema, no, porque no le afecta al agua.
0: Claro, lo que no puede ser una tarima de madera en un cuarto de baño.
20: Eso es.
0: Tarima flotante.
20: Eso es.
0: Porque eso, sí. Aunque sea solamente la humedad, empieza a afectarle a la tarima, ¿no?
20: Sí, con la humedad nada más, que empieza a coger humedad la madera y empieza a pujarse.
0: Claro.
20: Empieza a crecer y no es bueno.
0: Y la tarima vinílica tiene varios dibujos, ¿no? Quiero decir, tiene aspecto como si fuera madera de varias tablas o es la misma siempre, el dibujo.
20: No, tiene de toda la gama de colores de madera. Oh, e incluso tiene imitación al mármol, imitación al terrazo.
0: Ah, ¿sí?
20: Imitación a cualquier al cemento, cualquier otro color.
0: Oye, pues eso está estupendamente, ¿eh? Y además queda impecable, ¿no se nota?
20: Eso no se nota, eso se queda estupendo, vamos.
0: O sea que tú...
20: Yo llevo ya en este sector más de 20 años y, vamos, eso se queda genial.
0: Y tú estás en Córdoba, ¿por qué a mí la gente que me interesa está fuera de Sevilla? Porque es que esto me interesa muchísimo, ¿eh? Me interesa muchísimo este tema. ¿Instalarlo es rápido?
20: Sí, es muy rápido. Eso, un piso vacío debe... En 2 días lo tienes montado prácticamente con el rodapié y todo. Y cuando ya tienes muebles, pues ya te conlleva un poquillo más de tiempo, pero si no, eso es rápido.
0: Claro. ¿Se pide mucho últimamente?
20: Sí, nosotros trabajamos mucho ese tipo de suelo, montamos bastante. No solamente en viviendas, sino en tiendas, colegios, vamos, en por todo, claro. Donde nos piden, lo instalamos.
0: ¿Por qué es resistente?
20: Sí. Tiene de alto tránsito, ¿sabes? Que puede transitar bastante por ahí y no pasa nada.
0: Y tú dices que, bueno, que es un poquito más caro, o sea, no lo sé. ¿Cómo puede una habitación de 40 metros cuadrados ¿Cómo puede salir? ¿Depende del dibujo de vinilo que elija, del color, o eso más o menos tiene
20: el mismo? Depende de la marca, depende de la marca que tú quieras instalar. Lo tienes como, yo te digo, como tienes... con eso como los coches, tienes varios modelos, varias gamas, así que pues según lo que tú quieras.
0: Pero hazme una horquilla, entre, yo qué sé, 2.000 y 4.000, te vale una...
20: 40 metros cuadrados te sale mucho más barato, hombre. Eso te puede salir, no sé decirte, pero vamos, el suelo que te valga unos 27 euros el metro cuadrado,
0: 27,
20: y la mano de obra unos 12 o algo así.
0: Vale.
20: O 13 o 15, según lo que quiera.
0: Vale.
20: O que quiera, vamos.
0: Pasa una idea. ¿Y dónde vas hoy? ¿Hoy qué va a colocar?
20: Hoy voy a colocar suelo vinílico en el Hospital Quiró.
0: Ah, bien.
20: Pero ese es en rollo, ese viene en rollo.
0: Porque los hay
20: para las habitaciones de... Son para las habitaciones del hospital.
0: Vale, ¿los hay en rollo, que vienen en rollo, y los hay que vienen de otra manera?
20: Sí, es que, ya te digo, son dos tipos de suelo. Está la tarima vinílica y después está como el sanitario, que se le puede decir. El sanitario, que es en rollo de 2 metros de ancho por 20 de largo.
0: Vale, que es distinta.
20: Que es el que suele ver en los hospitales.
0: Ah, vale, vale. Bueno, ¿qué mundo esto de la tarima vinílica, eh? ¿Tapa mucho?
20: Sí, sí, tapa mucho, desde luego que sí.
0: Está muy bien, ¿no? Sí. Y que haya inmigración a madera, a terrazo, a cemento, eso también, no sé, ya veo que es un mundo interesante. Y nos has puesto al día, sí. y está muy bien, que diga las ventajas de esta tarima de vinílica que tanto se pone en las casas, bueno, en las instalaciones de los hospitales. Bueno, sí. ¿Tú eres instaladora hace mucho tiempo, por cierto?
20: Sí, llevo desde 2005, bueno. Que salí yo de un curso y llevo instalando ya suelos de eso.
0: O sea, ¿tú hiciste un curso para instalador?
20: Sí. No, yo hice un curso de carpintería hace ya, cuando tenía 15 años y salí con 18, hice un curso de carpintería y nos mandaron de práctica a una empresa de aquí de Córdoba. Y no tenía nada que ver con la carpintería, era de este mundo.
0: Uh-huh.
20: Y desde ahí empecé a trabajar y solamente está en esa empresa y en la que estoy ahora, que llevo 14 años en esta.
0: Pues mira, si está 14 años, que estás a gusto, ¿no?
20: Sí, uh-huh. Estamos más.
0: No, también te digo una cosa, hay que ser un profesional para poner el suelo. Es que parece muy... Esto lo pone pum pum y lo extiende y se pega. Pues tendrá su técnica y su cosita, ¿no?
20: Sí. De esto hay mucha gente que es muy valiente, lo hacen, a algunos se le quedan bien y a otros hay que reparárselo, pero bueno.
0: Ah, amigo.
20: Es lo que hay.
0: ¿Esto se cree que está forrando un libro?
20: Sí, después cuando la tarima la puede montar cualquiera, pero en rollo, eso como pega el suelo fresco, empiezan a salir burbujas del suelo y eso no hay quien se las quite después, eso hay que arrancar el suelo y volverlo a pegar.
0: Claro. Manuel, gracias por tu explicación. Nos hemos enterado de un mundo que desconocíamos y mira, siempre es interesante conocer este tipo de cosas. Y además la importancia de tener un buen profesional. No sea valiente y pegue tú el suelo como si fuera tú el forro de quinto B. Gracias, Manuel. Un abrazo.
20: A ti, Charo.
0: Un abrazo muy fuerte.
20: Gracias, hasta luego.
0: Qué interesante, ¿eh? ¿Qué pasa en la carretera?
1: Sobre el accidente de la A7 que acabo de pasar ahora mismo, hay tres coches implicados, hay una ambulancia y un hombre en el suelo tumbado que lo están atendiendo y la cola ya a 1 kilómetro. Tened mucho cuidado y con paciencia porque la cosa es grave, ¿eh? Los tres coches están reventados. Yo creo que ha sido un alcance por delante y por detrás y yo creo que el hombre está grave, ¿eh? Está la ambulancia ahí y están asistiendo.
0: Vaya por Dios.
1: Tened mucho cuidado, por favor.
0: Vaya por Dios. Es la A7, os digo exactamente, sentido Málaga, a la altura de Elviria. Los que sois de allí lo conocéis perfectamente. Están dando paso por el carril izquierdo. Hay ya 1 kilómetro de retención, 3 coches implicados y personas heridas.
21: Autovía AP4, kilómetro 30, dirección Sevilla. Hay un coche averiado en el arcén con la baliza puesta a los intermitentes, pero no se le ve demasiado bien, ¿vale? Cuidado. Además están las notas fuera del coche esto. Un saludo a la rondera que también escucha el club.
0: ¿A quién no escucha el club? ¿Quién no escucha el club? Es que... es inevitable. Es inevitable escuchar el club de los primeros, porque ¿de dónde te vas a enterar tú de este accidente, por ejemplo? Este último. Aquí los oyentes nos tienen al tanto de todo y previenen sobre todo, si tú vas a pasar por allí, pues que tengas cuidado. Estos son oyentes del 23 de marzo, de la semana del 23 de marzo. Oyentes que pasaron por estos micrófonos.
2: Buenos días, aquí saludándoles desde un bello país como es Honduras, en Centroamérica. Yo precisamente trabajo en Tegucigalpa y todos los días viajo. Tengo 17 años de estar laborando. Trabajamos con la parte de ortopedia. Vendemos lo que son materiales para como ser prótesis totales.
3: Pero vamos, me acosté anoche a las 2:30, ¿eh? Coín. Ahora mismo está mi mujer preparándome ya todo lo que los pedidos y tal que tenemos, porque yo lo que hago es reparto a tiendas, panadería y a domicilio. Y no porque sea yo, pero yo creo que soy un panadero muy especial.
0: Ah, vale.
3: Cuando se habla del pan de Coín, se habla del pan de la curruca.
22: Aquí mismo en Ronda, soy argentino yo, me enamoré de esto. Trabajamos en una empresa de instalaciones. Bueno, eso es durante la semana. Y los fines de semana me dedico a la música. Sí, trabajo para una banda que hace covers de los años 80, 90 del rock de aquí.
23: Hola, buenos días, Charo, felicidades. Yo estoy en Málaga, al ladito de mi padre. Mira, yo trabajo en Intermástil, que es el concesionario oficial de carretillas Toyota de Málaga.
0: Hola.
24: Me ducho y para trabajar todos los días. A mí me gusta como a ti, como tú has dicho, te gusta el sofá, a mí me gusta metiendo en el sofá después de comer, porque ya después de comer no voy.
25: Sí, sí, desde aquí montamos lo mejor y lo peor de cada casa. Sí, sobre todo la gente mayor, que está acostumbrada a dar charlas a los taxistas durante los trayectos, son muy amables, te dan sus propinas.
26: Yo estoy en Campillo, yo vivo en Teo, pero trabajo aquí en Campillo, en una fábrica de pienso, sí, de animales. Para pavos. Todo el pienso que hacemos es para pavos, sí. Lleva cereales, lleva trigo, cebada, maíz, lleva soja, lleva pulpa, lleva...
27: Bueno, Charo, yo ahora mismo estoy en Suiza, pero mi zona que mantiene más cerca de Andalucía. Yo soy colombiano. Llegué a Sevilla en el 2008, 2023. Vine para acá, para Suiza, a experimentar nuevas cosas. Entonces, yo tengo una aplicación que capta todas las emisoras de mundiales y puse, voy a poner Canal Sur, y me salió esto en la madrugada viendo el trabajo.
28: Trabajamos en una empresa de electricidad de mantenimiento y por la mañana pues estamos de mantenimiento eléctrico y por la tarde pues volvemos a San Pablo de Buceite, que tengo también aguacate, que esta es la tierra del aguacate. San Pablo de Buceite, Cádiz, 550 árboles por ahí.
29: Pues mira, yo soy soldador y en este momento estoy trabajando aquí en Huelva, en frente de la refinería de Palo. Y ahora mismo estoy soldando un poco de todo, tuberías, lo que es las estructuras, lo que es la base de la tubería, que son la soportación que lleva la tubería.
30: Luego pues nos vamos a Marruecos 5 coches, que son de Santiponce, Almencilla y Bollullo de la Imitación. Pues llevamos sobre todo materia escolar para los niños, ropa de bebé, comida y biberones, chupetes, pañales. Pues vamos a las aldeas donde no hay accesibilidad con coches normales.
31: Pues trabajo en una empresa de limpieza, soy un especialista, vamos, realmente. Lo que estamos afuera es el centro de mayores. Lo que pasa es que muchas veces me han llamado de Almería porque, claro, para ser especialista hay zonas que no se pueden limpiar, entonces pues me mandan a mí y lo mismo tardo una hora en un cristal.
0: ¿Tú dónde estás primero?
32: Pues mira, yo estoy vivo en Pavone Canaveses y, por ejemplo, el gimnasio voy a Ivrea, que es un pueblecito que está justo al lado de la ciudad de Ivrea, provincia de Turín, Italia. Y soy informático para una farmacéutica muy grande, un coloso, que se llama Novartis, donde se hacen fármacos para la cura contra el cáncer. Es el diagnóstico que la cura. No llueve mucho, un clima bastante se sobrelleva. A mí me gusta mucho porque te nieva, igual que después en verano hace calor y te das un baño en el lago, ¿no? Entonces,
33: de carpintería metálica, tocamos todo en general: automatismo, puertas seccionales, fachadas, mamparas de baño, toldo, pérgolas bioclimáticas, cortinas de cristal.
34: Yo ahora mismo estoy saliendo de Plasencia para nuestra Andalucía, para Sevilla. Lo mismo estoy en Plasencia, estoy en Barcelona, estoy en Madrid, estoy en... Yo me dedico a una empresa de maquinaria, de excavaciones, y aquí en Plasencia estamos haciendo un tramo de ave.
35: Pues mira, estoy ya montado en el coche para ir al hotel. Trabajo en un hotel en Marbella, el antiguo Don Miguel. Pues mira, yo soy ayudante de Economato. Nos dedicamos a recepcionar la mercancía y, bueno, prepararla para lo que son los diferentes puntos de venta del hotel.
4: Yo me dedico al sector aeronáutico, aquí en Sevilla, que tanta gente se dedica, que muchos llaman al club de los primeros,
0: porque
4: se dedican a aeronáutica.
0: Es verdad, es verdad.
4: Y dentro del sector aeronáutico trabajo en una fábrica de piezas aeronáuticas, en el sector auxiliar, que le servimos piezas pues a Airbus, a Boeing, a los grandes fabricantes de aviones. Bueno, y como yo me dedico dentro de la fábrica, me dedico a la parte de oficina, a la parte de control de producción, formo parte del equipo de control de producción. Por las tardes colaboro con una empresa de formación de aeronáutica.
0: ¿También tienes un grupo? ¿También?
4: Sí, porque esto necesitamos un hobby que nos desconecte del día a día, ¿no? Y entonces el mío de toda la vida ha sido la música.
5: Nosotros damos servicio a las empresas de soldadura.
0: Vale.
5: Y en este caso yo soy comercial y yo atiendo de Madrid hacia arriba. Yo llevo la cornisa cantábrica, Galicia, Asturias, Cantabria, País Vasco, Navarra.
27: Y escuché este tipo de tertulia y me gustó mucho cuando hablan los camioneros, cuando hablaban de las cosas, que hablas de todo un poco en tu programa, y eso me llamó mucho la atención, y desde ese entonces hasta ahora es mi acompañante todas las mañanas al trabajo.
0: Qué alegría, espero que sea la tuya también en esta temporada que arranca el próximo lunes. Le damos las gracias a Mamen Zahara, que se divierta. Hasta luego, Mari Carmen. Anda, que hice, no sé ni cómo te va de vacaciones, vamos, con lo bien que se está aquí. Hernández, en dos semanas te vuelvo a ver. Ahora escuchamos a Carmen Rodríguez Garzón, que también se despide porque ya el lunes estará en otros menesteres. Con Dios.
1: Buenos días, Andalucía, son las 7 de la mañana.
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1: Un día más miramos a Ceuta, que es un auténtico polvorín.
7: Necesitamos retomar nuestra rutina, que nuestros hijos salgan. Necesitamos nuestra Ceuta como antes. Hemos tardado 29 días. Ya la gente está cansada. No podemos ir a la playa, no podemos ir a ningún sitio. Nuestros hijos no pueden salir. Cuando salen estamos con miedo.
1: Los vecinos han vuelto a salir a las calles este jueves y se han repetido los altercados en las playas donde se concentran los cientos de migrantes que aún siguen en la ciudad autónoma. Cuatro militares han resultado heridos cuando un grupo de unos 40 magrebíes rodearon el camión en el que viajaban y le lanzaron piedras. Los soldados tuvieron que huir a pie. Ya hay varios detenidos. El portavoz de la Asociación de Tropa y Marinería Española, Marco Antonio Gómez, ha calificado el hecho de gravísimo.
8: Desde la asociación estamos muy preocupados por la situación que han sufrido.

0: que parar con la responsabilidad que tenemos, porque nos miran, porque somos o tendríamos que ser ejemplo para que esas cosas no pasen. Porque avivar la violencia solo lleva consigo a más violencia.
1: Otro ministro, el de Presidencia, Félix Bolaños, ha vuelto a negar que el gobierno tuviera información previa de la entrada masiva de los pasados 30 y 31 de julio. Lo decía Bolaños en el Congreso, mientras siguen allí hoy las comparecencias de otros ministros. Será el turno de Marlaska, el de Interior, de Álvarez, el de Exteriores, y de Elma Saiz, de Migraciones. Pedro Sánchez, además, el presidente, va a presidir una reunión del Comité de Crisis sobre Ceuta, en la que van a participar 11 ministros. Además, 4 españoles permanecen desaparecidos por la riada que ha arrasado un puesto fronterizo entre Nepal y China en el Tíbet. Exteriores ha confirmado que no hay fallecidos nacionales entre las víctimas mortales, que ya se elevan a casi 500, a 469 concretamente, una riada que deja cerca, además, de 1.500 desaparecidos en la frontera. Además, cunde el temor a otra crecida. Hay 2.000 militares nepalíes buscando supervivientes entre el lodo, aunque hay zonas que son completamente inaccesibles. Solo pueden llegar allí los helicópteros. La principal hipótesis es que el desastre lo ha provocado el desprendimiento de un glaciar en el que se habrían producido filtraciones de agua y que ha ido arrasando todo a su paso, como explica Marta Guinau, que es profesora de geología de la Universidad de Barcelona.
2: Y ese proceso ha desencadenado toda una serie de cadenas de procesos, como desprendimientos de roca, deslizamientos, erosión del propio cauce del río, del material del propio cauce, que han incrementado la capacidad destructiva del fenómeno.
1: Y comienza a las 3 de la tarde la operación especial de la DGT con motivo del retorno de las vacaciones. Si tienen que repostar, sepan que el diésel está de media ya a 1,86 euros el litro. Llenar un depósito de gasóleo cuesta 17 euros y medio más que costaba en la operación salida de julio. En cuanto a la gasolina, son algo más de 10 euros más que a principios del mes pasado.
3: Todos dependemos de combustible para poder mantenernos, tanto en el ámbito laboral como en el personal. Claro que cada día cuesta más trabajo llenar un depósito de gasolina.
4: Y nos engañan y nos meten, porque baja el gasoil y la gasolina, y el petróleo baja ahí, y sin embargo no bajan los productos.
5: En septiembre dicen que bajarán, pues vamos a ver lo que baja, porque suben 2 y baja 1, eso es así.
1: Para este último viernes de agosto esperamos cielos nubosos en el tercio oriental, sin descartar chubascos y tormentas, que serán más probables durante la primera mitad del día, y además en Almería. Allí pueden ser localmente fuertes e ir acompañadas de rachas de viento muy fuertes, tendiendo ya a abrirse claros a partir de la tarde. En el resto de Andalucía los cielos estarán poco nubosos, las temperaturas máximas bajan notablemente en el extremo oriental, pero suben en el resto de la comunidad. Hoy se alcanzarán 32 grados en Córdoba y Granada, 31 en Sevilla, 30 en Málaga, 29 de máxima en Huelva y Jaén, 27 en Cádiz y 25 en Almería. Y vamos ya con el avance de la información del deporte que nos trae Alonso Rivero. Buenos días.
6: Hola, ¿qué tal? Buenos días. Ya conocemos a los rivales del Betis para la próxima edición de la Champions. Arsenal, Oporto, Feyenoord y como italiano jugarán en el Estadio de la Cartuja el Bayern de Múnich, el Borussia de Dortmund, el Lille francés y el Slovan de Bratislava serán los rivales lejos de Sevilla. Por cierto que el calendario definitivo lo conoceremos el próximo sábado. Un Betis que sigue trabajando en el mercado, de momento no consigue acomodar a Pablo García ni a Nelson de Osa. Veremos a ver qué sucede, sobre todo con Dani Ceballos. El Sevilla parece haber acomodado, como adelantaban los compañeros del Chiringuito, a Oso, el canterano que firma por el Estrasburgo. Solo falta el acuerdo con el jugador. El Sevilla, además, según adelantábamos en Canal Sur Radio, se guarda un 10% de la futura plusvalía por el canterano. Y en el Cádiz, a vuelta con Suso, ya avisábamos ayer que había marejada, y vaya si la hay, porque territorio cadista anuncia que Suso se marcha. Sus agentes nos cuentan que incluso se baraja la rescisión de su contrato.
1: Son las 7 de la mañana y 6 minutos. 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
3: 7:07 de la mañana, segunda jornada con altercados en Ceuta, donde crece la tensión por la crisis migratoria. Se han producido cargas policiales contra ciudadanos que han destrozado y quemado enseres de los inmigrantes en la playa Benítez. Previamente habían impedido el paso de la Cruz Roja, que llevaba alimentos a estas personas. Olga Moya, ¿qué tal? Buenos días.
4: Hola, buenos días. Las manifestaciones de los ceutíes por la crisis migratoria han derivado en nuevos altercados este jueves, que se han saldado con cargas policiales. Decenas de ciudadanos se han adentrado en la playa de Benítez y han destrozado y quemado los enseres de los migrantes que duermen allí. Previamente habían formado un cordón humano para impedir el paso de dos vehículos de Cruz Roja que llevaba comida a los inmigrantes que están en la playa del Trampolín.
5: Básicamente estamos parando el camión de Cruz Roja porque lo que hacen es suministrarles a ellos comida y que se queden más tiempo aquí, y eso no puede ser.
6: Que aquella gente, que los que están allí no coman. Ahí está claro.
7: Para que no pasen, para que no tengan los alimentos, porque ya estamos cansados de que ese dinero vayan para ellos.
8: Mis nietos no pueden salir. Y yo voy por la calle, pero tengo que ir con cuatro ojos.
9: Y pedimos y solicitamos que venga Felipe VI, que venga como rey, que venga como capitán general o que venga como español, hasta donde haga falta.
4: También han tratado de entrar en esta playa, la del Trampolín, pero la policía ha abortado el paso. Durante varias horas los agentes han desplegado un cordón policial para evitar enfrentamientos. En cuanto a la comida, han sido los agentes de la Policía Nacional los que han llevado esa comida a los migrantes a primera hora de la noche. La han depositado en la arena y esto ha provocado un tumulto entre ellos para recoger la comida. Luego se han dispersado.
3: Y cuatro militares, también ha ocurrido en las últimas horas, han resultado heridos después de que un grupo de unos 40 marroquíes lanzar a piedras contra el vehículo en el que viajaban. Los soldados tuvieron que huir a pie tras esta agresión. Efectivos de la policía y la Guardia Civil se han desplegado en el barrio de Benzú y han detenido a 12 migrantes por estos hechos. Auxi Contreras, buenos días.
10: Buenos días. La Asociación Unificada de Militares Españoles ha manifestado su profunda preocupación por la situación de desprotección en la que se encuentran los miembros de las Fuerzas Armadas desplegados o destinados en Ceuta. El portavoz de la UME, Iván Alcántara, exige al gobierno que permita el uso proporcional de la fuerza para poder defenderse, cosa que no pudieron hacer cuando la patrulla fue atacada con piedras.
11: Lo que estamos solicitando es que se pongan los medios necesarios para que puedan usar siempre en defensa propia un uso de la fuerza de manera siempre proporcionada y racional, ¿vale? Tal y como establece el Código Penal.
3: Los ánimos, como están viendo, están cada vez más caldeados y ante esta situación el Ejecutivo Central ha insistido en lanzar un mensaje de tranquilidad a la población. Desde el Gobierno, el ministro de Presidencia, Félix Bolaños, pedía calma y confianza.
12: Y enviar un mensaje de confianza a la ciudadanía de Ceuta, de confianza y de tranquilidad. El Estado está volcado para devolver cuanto antes la normalidad a la ciudad autónoma de Ceuta. Y quiero trasladárselo directamente a los ciudadanos de Ceuta.
3: Se insistía Bolaño en que desde el Ejecutivo se trabaja sin descanso, con todos los medios disponibles, pero la oposición insiste en que los disturbios de las últimas horas en Ceuta son consecuencia de la falta de inacción y respuesta del Ejecutivo, lo que ha provocado, aseguran, el cansancio y el hartazgo de los ceutíes ante una ciudad colapsada.
4: Desde el Partido Popular, la portavoz del grupo parlamentario en el Congreso ha instado al gobierno a declarar a los militares como agentes de la autoridad para poder actuar en Ceuta y no realizar únicamente tareas de vigilancia y apoyo logístico. Cuca Gamarra habla de omisión en la gestión por parte del Ejecutivo y de cobardía.
13: ¿Sabe lo que nos preguntamos todos los españoles? Es ¿por qué? ¿Por qué ustedes callan? ¿Por qué ustedes consienten? ¿Por qué ustedes, sabiendo todo lo que sabían, porque a estas alturas todos sabemos que tenían información, no hicieron nada? No actuaron. ¿Por qué? ¿Qué es a lo que ustedes tienen miedo? ¿A quién es a quienes ustedes no quieren ofender?
4: Mientras, Vox ha acusado al Ejecutivo de eliminar el Estado de Derecho en Ceuta. Pepa Millán es la portavoz.
14: sin haber hecho absolutamente nada para evitar que hoy Ceuta esté completamente asediada. Que esta madrugada, cuatro militares españoles han sufrido una emboscada por parte de un grupo de entre 30 y 40 inmigrantes en la zona de Benzú. Esta es la garantía que ofrece el gobierno de España. Ustedes han provocado el horror en Ceuta y frente a eso lo que no pueden pedir es que los españoles que tienen dignidad se mantengan de brazos cruzados.
3: El presidente del gobierno, Pedro Sánchez, va a presidir hoy desde la Moncloa por videoconferencia la reunión del comité de crisis en la que intervendrán desde Ceuta el ministro Ángel Víctor Torres al frente del mando único y también el presidente de la ciudad autónoma, Juan Jesús Vivas. El día 3 de septiembre, el miércoles que viene, recordamos, Pedro Sánchez comparecerá en el Congreso para informar de la gestión del gobierno en la crisis de Ceuta. Será el jueves de la semana que viene. El presidente de Ceuta, Vivas, va a viajar a Bruselas el día 8 de septiembre para trasladar a las instituciones comunitarias la situación que se vive en la ciudad autónoma por la crisis migratoria.
10: Está previsto que mantenga reuniones con altos cargos de la Comisión y del Parlamento Europeos a los que trasladará sus reclamaciones, ya sabidas que quienes llegaron a la ciudad durante la entrada masiva y todavía permanecen en ella regresen a Marruecos cuanto antes y sin excepciones para que los ceutíes puedan recuperar la normalidad. El presidente de Ceuta también viene reclamando un blindaje seguro de la frontera por parte de España para que no vuelva a repetirse lo ocurrido los pasados 30 y 31 de julio.
3: Vivas, en un acto institucional con el expresidente José María Aznar, ha vuelto a insistir este jueves en que la integridad de la frontera se defiende y ha acusado al gobierno de no actuar cuando se pudo evitar esta situación.
15: Estoy seguro que le duele que nuestra frontera haya sido vulnerada ante la pasividad de quien pudo y debió de evitarlo y además estaba avisado.
3: El expresidente del gobierno, José María Aznar, ha mostrado su total apoyo y solidaridad a los vecinos de la ciudad y también a su presidente y ha arremetido contra la pasividad del gobierno ante la crisis migratoria.
16: Quien asalta nuestra frontera no puede permanecer en territorio nacional. Debo recordar que la soberanía nacional no tiene vacaciones. Una vez agredida, solo cabe restaurarla. Pero defender la integridad nacional no es inventarse un relato. Lo que debe ocuparnos es lo que piensan y sienten los ceutíes, no lo que se piense o se diga al otro lado de la frontera.
3: Al presidente ceutí ha agradecido su colaboración al ministro de Política Territorial que ha pasado este jueves por la Comisión Mixta Congreso-Senado de Seguridad Nacional como mando único el Comité Ministerial para la Crisis de Ceuta. Ángel Víctor Torres ha reiterado su llamamiento a la no violencia y también ha avanzado que se buscarán espacios alternativos a los polideportivos de la ciudad.
4: Como se pactó en la reunión constitutiva del Comité Interministerial, serán eliminados los polideportivos como esos espacios susceptibles de acoger migrantes, pero el ministro advierte de que se tardarían meses en preparar los que ha ofrecido el gobierno ceutí.
17: Vamos a tardar meses en poder habilitarlos o incluso con toda la buena voluntad de proponerlos. No tienen saneamiento, no tienen red de alcantarillado.
4: El Partido Popular cree que Torres no tiene suficiente peso político para resolver la situación. Así se lo ha dicho la portavoz popular en la comisión mixta, la senadora ceutí Cristina Díaz.
18: No le concede una sola facultad adicional, no moviliza un número concreto de efectivos y no establece plazos y no determina la financiación. Entonces, señor Torres, ¿realmente usted manda o esto al final pues se ha convertido en un interlocutor?
3: Este jueves también ha comparecido en el Congreso el ministro de Presidencia y Justicia, quien ha desautorizado a la titular de Defensa, Margarita Robles, que afirmó en el Congreso que el CNI alertó de lo que podía pasar en la frontera marítima de Ceuta con Marruecos el 30 de julio. No teníamos información ni previa ni precisa de la magnitud de la entrada de 70.000 personas. Esta es la realidad, ha asegurado Bolaños, imponiendo así el relato con el que Interior ha tratado de justificar que no se reforzara la seguridad. Hoy va a comparecer, por cierto, Grande Marlaska en el Congreso a las 9 de la mañana. También el ministro de Exteriores, José Manuel Álvarez, y la de Migraciones, Elma Saiz. Cuando, además, hemos conocido que el CNI avisó hasta 7 veces y por distintos canales de una entrada masiva de migrantes por la frontera de Ceuta. Así lo aseguran fuentes de los cuerpos y fuerzas de seguridad del Estado, que avalan así las palabras de la ministra Robles, Carmen Márquez.
19: El Centro Nacional de Inteligencia venía avisando desde enero pasado de un aumento de la presión migratoria. Además, días antes de la entrada masiva de personas, el 30 y 31 de julio en Ceuta, esos avisos se hicieron de manera más concreta sobre un peligro para la ciudad. Así lo afirman fuentes de las fuerzas y cuerpos de seguridad del Estado, que confirman que se emitieron hasta 7 comunicaciones a través de nota escrita, información verbal en reuniones y comentarios por mensajería telefónica. Los informantes eran los 25 miembros del CNI que operan en Ceuta. Añaden además que esta información no quedó en los canales internos de la Benemérita o de la Policía Nacional, sino que circuló por las vías habituales de coordinación entre los organismos de seguridad del Estado y la Secretaría de Seguridad, dirigida por la mano derecha del ministro Marlaska.
3: 14 comunidades autónomas han votado a favor de transferir 25 millones de euros a Ceuta para atender a los menores no acompañados que se encuentran en la ciudad tras la entrada masiva del 30 de julio. Entre ellas las gobernadas por el PP, menos Aragón, Castilla y León y Extremadura, donde las políticas de infancia están en manos de Vox, que ni siquiera han acudido a la reunión de este jueves con la ministra Sira Regón.
10: La transferencia permitirá a Ceuta sufragar gastos que ya se vienen produciendo en la atención de estos menores, aunque ya advierte el gobierno ceutí de que es insuficiente y que tan solo alcanzará para 2 meses. La mayor parte de las comunidades se abren a seguir apoyando a la ciudad autónoma, pero las del PP han frenado la intención de la ministra de abordar el traslado de los menores migrantes a la península. De hecho, en la reunión, la ministra ha asegurado que la acogida se llevaría a cabo por parte de organizaciones privadas, por lo que los centros autonómicos no se verían afectados y se está valorando el acogimiento familiar. Escuchamos a Sira Rego.
20: Hay también otro mecanismo a través de una entidad que se haría cargo de los niños y niñas con la tutela en manos de Ceuta. Ya hemos hablado con alguna entidad y estaríamos hablando de unas 500 plazas. Y luego nos parece muy importante la vía, y ahí la dejamos, aunque la estamos explorando, del acogimiento familiar, puesto que hemos tenido bastantes mensajes de familias.
3: La fiscal general del Estado, Teresa Peramato, ha advertido, ha avisado a las comunidades autónomas de posibles negativas al reparto de menores que propone el Ministerio de Infancia.
21: La Fiscalía General del Estado, nada más iniciarse el problema de esta contingencia migratoria, resolvió mediante un decreto dar un respaldo a los fiscales de las diferentes fiscalías territoriales para que cuando encontraran objeciones por parte del resto de comunidades a la hora de recibir los menores que fueran trasladados a la península, actuaran de acuerdo a unos parámetros y en todo caso se requiriera a las entidades públicas para recibir a esos menores.
3: La fiscal general del Estado, que ha estado en Ceuta este jueves, ha confirmado que ha habido 17 víctimas de agresiones sexuales desde la entrada masiva del pasado 30 de julio. Trabajan para conseguir un refuerzo con la incorporación de 3 nuevos fiscales interinos. Y el sindicato CESIF ha expresado, ha mostrado su incertidumbre ante el inicio del curso escolar en Ceuta. La responsable de educación del sindicato pide garantías reales para un comienzo seguro tanto para alumnos como para profesores.
4: El próximo 1 de septiembre los docentes ceutíes vuelven a su trabajo y hay incertidumbre por cómo será el inicio del curso, que para el alumnado comienza el día 8. En una entrevista en el Mirador de Andalucía de Canal Sur, la delegada de Educación de CESIF en Ceuta, Lola Cuadra, reconoce que se están poniendo a punto las aulas, pero pide seguridad.
22: Me consta que están limpiándose, me consta que están poniéndose al día esos y todos los centros, pero bueno, entendemos que tienen que ser unas garantías reales, que necesitamos desde el profesorado, necesitamos garantías reales para que nos incorporemos en nuestros centros, que sean centros seguros.
3: 7:20 de la mañana, Nepal y China siguen buscando vivos o muertos en el Himalaya mientras crece el temor a que se produzcan nuevas riadas. Los escombros que taponan el río han formado un lago artificial que crece con las lluvias y que corre peligro de desbordarse valle abajo. Según las autoridades chinas, alcanzará su nivel máximo el próximo lunes.
10: Las labores de rescate continúan y de momento se han recuperado 80 cuerpos más, lo que suma 469 fallecidos y 1.500 desaparecidos, incluidos 4 españoles. Cientos de personas esperan noticias de sus seres queridos frente al cuartel general del ejército de Nuwakot, uno de los distritos nepalíes más devastados, así lo cuenta un testigo.
23: Cada vez que aterriza un helicóptero, la gente mira ansiosa si baja alguien que conozcan. Otros esperan que el helicóptero los lleve de vuelta a sus aldeas, ahora incomunicadas. La gente aquí está exhausta, preocupada y desesperada por recibir noticias.
10: Los helicópteros son esenciales en esta tragedia, son los únicos que pueden acceder a las zonas incomunicadas. La ayuda internacional está en marcha, la ONU calcula que 10.000 familias la van a necesitar. Rajendra Chitrakak, superviviente, será uno de ellos, se ha quedado sin nada.
23: Lo perdí todo, el arroz, el maíz, la ropa y mi tienda de té. Las inundaciones se lo han llevado todo. Estoy solo con lo puesto.
3: En cuanto a los incendios, han quedado ya extinguidos los de Costa Esuri en Ayamonte, en Huelva, y en la Sierra de Líjar, en Algodonales, en Cádiz. Son dos de las nueve intervenciones a las que se han enfrentado este jueves los efectivos del Plan Infoca, en cuatro incendios, tres conatos y dos fuegos no forestales. Pero preocupa, sigue activo y sin control el incendio que quema el Parque Natural de la Albufera, el pulmón verde de la Comunidad Valenciana. 150 vecinos del pueblo del Saler y de varios campings han sido desalojados en autobuses cuando el viento ha cambiado de dirección y las llamas se han acercado al núcleo urbano. Otros se han marchado por sus propios medios. La evacuación se ha llevado a cabo de forma ordenada.
0: Los campistas han sido un gran apoyo. Han recogido y han ido saliendo. A partir de las 5:30 ya no había nadie en el camping.
1: Descansando en la casa y de repente las llamaradas y nos asomamos al balcón. Estaba muy fuerte, el humo ya estaba penetrando el pueblo y la policía avisó que había que desalojar.
3: Y la Consejería de Sanidad ha confirmado el fallecimiento del hombre con fiebre del Nilo Occidental de la pedanía sevillana de Guadalema de los Quinteros, perteneciente al municipio de Utrera.
4: El paciente de 89 años permanecía ingresado en el Hospital Virgen del Rocío. Tenía patologías previas, al igual que el primer fallecido de 82 años, vecino de Dos Hermanas. Son las dos personas fallecidas este año por el virus del Nilo en Andalucía, ambos en la provincia de Sevilla. Un tercer fallecido se ha registrado en la comunidad de Extremadura. Cuatro personas permanecen hospitalizadas por esta causa. Durante 2026 se han declarado en Andalucía 54 casos.
3: Y el Instituto Geográfico Nacional ha registrado cerca de 60 temblores durante este jueves en Granada y su área metropolitana, la mayoría de baja intensidad, pero 5 por encima de magnitud 2, y 8 de ellos lo ha sentido la población. Los más fuertes, 2,4 en Otura y Churriana de la Vega. Granada quiere recuperar cuanto antes la normalidad tras esas serie sísmica que ha afectado y que sigue afectando a varios municipios del área metropolitana. En paralelo a los trabajos para reparar los daños, instituciones y empresarios impulsan una campaña para reforzar la imagen de la provincia y proyectarla al exterior. Celia Carrasco.
2: Después de la serie sísmica, Granada busca salir más fortalecida. Con ese objetivo, empresarios y administraciones se han reunido para avanzar en una campaña que potencie la imagen de la provincia y contribuya a recuperar la normalidad. La iniciativa se desarrollará a través de Granada Global, que es una oficina creada por la Cámara de Comercio, el Ayuntamiento, la Diputación y la Universidad. Marifran Carazo es la alcaldesa de Granada.
5: Va a ser una campaña fijándonos en el mercado europeo desde el punto de vista patrimonial, cultural y científico, pero también internacional.
2: Una campaña que se apoya también en el turismo y que, según ha señalado el presidente de la Diputación, podría verse reforzada con la llegada de nuevos vuelos.
24: Dentro de 10 días estaremos en Países Bajos y en el mes de septiembre estaremos en Tokio.
2: Mientras tanto, en las zonas afectadas por los terremotos se sigue trabajando. Técnicos y policía local mantienen las labores de supervisión en edificios afectados y en algunos inmuebles ya se han comenzado los trabajos de reparación.
25: Los peritos con los que hemos tratado pues han sido eficientes, han ido planta por planta protegiéndolo todo, y no solo eso, han venido varias ocasiones para hacer un seguimiento, por lo tanto estamos tranquilos.
2: Una situación que poco a poco intenta volver a la normalidad.
3: Y 5 playas de la provincia de Cádiz están cerradas al baño desde este jueves.
10: La Delegación Territorial de Sanidad ha decretado la prohibición del baño en La Cachucha, en Puerto Real, en El Aculadero, Puerto Cherry y Fuente Bravía, en el puerto de Santa María, en la de Punta Candor, en el término municipal de Rota, y en la playa de Micaela, en Chipiona. La Junta ha detectado la presencia de bacterias, principalmente E. coli, en estas playas. La bandera roja es una medida preventiva para la salud de los bañistas. Las playas volverán a reabrir cuando los análisis detecten que ya no hay bacterias ni riesgos.
3: Toca ir haciendo las maletas para volver a casa tras las vacaciones de agosto. La última operación especial de tráfico del verano llega con una nueva subida en el precio de los carburantes, y van a ser muchos los que lo noten, porque la DGT contempla cerca de 7 millones de desplazamientos en las carreteras españolas, lo que supone un 36% más que el año pasado en estas fechas. La operación retorno comienza a las 3 de esta tarde y se va a cerrar en la medianoche del lunes 31 de agosto.
4: El precio medio del litro de diésel es un 20% más elevado en comparación con la operación salida del verano, hasta situarse en 1,80 con 86 euros de media. Llenar un depósito medio de gasóleo alcanzará los 102 euros, lo que supone un encarecimiento de 17 euros y medio en comparación con la operación salida de julio. En cuanto a la gasolina, tiene un coste de 94,8 euros, esto equivale a un alza de 10 euros y medio más frente a principios de julio.
3: Y no queremos amargar la vuelta a nadie, quedan pocos días para que comience septiembre, pero los expertos ya avisan, las familias andaluzas afrontan su quinto otoño consecutivo con la energía, combustibles y la comida, todo más caro. Y si todo esto fuera poco, los bancos anuncian también que subirán los tipos de interés en el último trimestre del año. Alfonso Miranda.
6: Dice el Banco Central Europeo que a mediados de septiembre va a subir los tipos de interés. La primera consecuencia, que el dinero nos va a costar más caro y comprarse un piso será todavía más difícil, porque la subida que se espera, además de la vivienda en venta, será de algo más del 5%.
7: Pero echamos a que como no tengan quien la apoye, no se lo dan.
8: Buscando piso y no lo encuentran, tampoco. Por el sueldo que tiene, pues no... No le da para casarse ni para meterse en nada.
6: Con el dinero más caro el último trimestre del año nos llega la semana que viene, también con los combustibles por las nubes.
9: Muy caro todo, ha subido todo, tú verás, en santo sitio.
11: Pues sí, todo está más caro.
6: Además, donde ya lo estamos notando es en la cesta de la compra.
12: Si antes salíamos con 1.000 pesetas y compramos el carro, ahora con 200 euros no llenan nada.
26: Claro, si sube todo impuestos, sube todo, pues hay que subir.
6: Si el IPC de julio subió un 3%, el de agosto va a ir de la mano. Y la inflación interanual, veremos a ver dónde se queda.
27: Todo sube menos los sueldos.
28: Los sueldos tienen que subir un poquito también, para que vaya todo compensado, pero no...
6: Así que septiembre se asoma en el horizonte con importantes subidas para las economías domésticas.
3: La Marina de Estados Unidos ha suspendido de forma repentina la reparación de su primer destructor en el astillero de Cádiz, unos trabajos que estaban programados para esta semana. No se ha anunciado una nueva fecha para realizar esas tareas. Y Donald Trump ha firmado esta noche una orden para cambiar el nombre del lago que comparten Estados Unidos y Canadá, el Ontario, y lo renombra Lago América, una decisión que toma en represalia por el fracaso de las negociaciones comerciales entre los dos países y la imposición de aranceles mutuos.
29: Changing the name of Lake Ontario.
30: Vamos a cambiar el nombre del lago Ontario con efecto inmediato a Lago América. Los funcionarios canadienses nos han tratado muy mal. Son gente desagradable.
3: El republicano ha ido más allá y ha dicho con sorna que también está pensando cambiarle el nombre a los océanos Atlántico y Pacífico. Y viniendo de Trump, no hay que descartarlo. Con cambiar el nombre del lago Ontario al lago América, también el presidente de Estados Unidos ha publicado en su red Truth Social un mapa del estrecho de Hormuz, al que lo adjudica como nuevo territorio estadounidense, en vísperas de que se cumplan 6 meses del inicio de la guerra que lanzó junto a Israel contra Irán el pasado 28 de febrero.

0: Son las 7:30 de la mañana.
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0: Y con Olga Moya y Auxi Contreras vamos a repasar lo más destacado de la actualidad de este viernes 28 de agosto en titulares.
2: Pedro Sánchez preside este viernes una reunión del Comité Especializado sobre Ceuta con la participación de 11 ministros. En el Congreso comparecen los tres titulares de Interior, Exteriores y Migraciones para dar cuenta de su gestión en la crisis.
3: En Ceuta la noche ha sido tranquila tras una jornada con fuerte presencia policial y militar en la que han tenido que hacer algunas cargas contra ciudadanos que impedían el reparto de comida a los migrantes y les han prendido fuego a sus enseres.
2: La DGT pone en marcha su operación especial de vuelta de vacaciones a partir de las 3 de la tarde. Se espera un regreso escalonado durante todo el fin de semana con una previsión de 7 millones de desplazamientos. Los combustibles son un 20% más caros que al principio del verano.
3: 5 playas de la provincia de Cádiz están cerradas al baño en Puerto Real, Puerto de Santa María, Rota y Chipiona. La Junta ha detectado la presencia de bacterias, principalmente E. coli.
2: Nepal y China siguen buscando vivos o muertos en el Himalaya mientras crece el temor a que se produzcan nuevas riadas. De momento se han recuperado 469 cuerpos y 1.500 personas están desaparecidas, incluidos 4 españoles.
3: El cantador Enrique Soto Sordera ha fallecido este jueves a los 74 años. Hijo mayor del patriarca de esta dinastía jerezana, era el más ortodoxo de los 3 hermanos y estaba especializado en cante para baile.
2: Y en cuanto al tiempo, la previsión es de tormentas en el extremo oriental, que pueden ser localmente fuertes y acompañadas de un descenso notable de las temperaturas. En el resto de la comunidad, día de sol y de ascenso de los termómetros. Temperaturas máximas que irán de los 32 grados de Córdoba y Granada a los 25 de Almería. Soplará poniente moderado en el estrecho.
0: 7:32 de la mañana. Echamos un vistazo también a la prensa, a los periódicos de este viernes. Comenzamos con los de tirada nacional, con las cabeceras nacional que llevan en sus primeras, Auxi.
3: Pues todas han coincidido con la foto de la situación vivida ayer en Ceuta, en la que ciudadanos ceutíes prendían fuego en la playa del Trampolín al campamento improvisado de las personas migrantes que llegaron los días 30 y 31 de julio. Entonces ABC titula: la policía identifica a radicales infiltrados en la invasión de Ceuta, señala varios cabecillas que promueven las acciones violentas entre los inmigrantes e incitan a tomar la ciudad. Hermanos, entrecomillado hermanos, ya la hemos ocupado los españoles, ya se van, nosotros nos quedaremos. Y dice también el Trampolín, la zona cero del hartazgo y la furia. La Razón, la misma foto, una gran columna de fuego y humo, policía, personas migrantes contemplando la escena y detrás el mar de un intenso azul, y dice: el gobierno recula con los menores pese a sus ataques a las comunidades autónomas. También destaca que cerca de 400 muertos y 900 desaparecidos es la cifra que se maneja después de la riada en Nepal y el Tíbet. El Mundo, misma foto, en este caso los protagonistas son 4 policías, detrás se ven también las llamas, y dice: un mes sin solución acerca Ceuta al enfrentamiento social. Cientos de vecinos queman las chabolas de los inmigrantes en la playa, y también lleva la noticia de ese asalto de solo 4 minutos en el que han robado el tesoro de Villena, una colección de la Edad del Bronce que ha sido robada en esta ciudad alicantina. Y en El País, la misma escena, la misma foto, una gran columna de fuego y de humo, policía, personas migrantes, y el titular dice: el estallido de brotes de violencia agrava la crisis migratoria en Ceuta. Un grupo de ceutíes incendia el campamento de los inmigrantes en la playa. También destaca en su interior un reportaje sobre el robo de este tesoro de Villena.
0: Pues así viene la prensa nacional. Gracias, Auxi. Miramos también a la prensa andaluza. ¿Con qué asuntos, con qué empezamos, Olga?
2: Pues una prensa andaluza, pues que tampoco es ajena a lo que ocurre en Ceuta. Por ejemplo, en Europa Sur, el principal titular es que el puerto de Algeciras recibe en 3 días a 42 presos y detenidos en Ceuta. Dice que Interior ha ingresado en Botafuegos más o menos a la mitad, a 22 de ellos, y ha distribuido el resto en otras penitenciarías. En Sur de Málaga, la policía científica no halla indicios de que el incendio del hotel Ibis fuera provocado. Terminan las investigaciones, eso permite demoler el edificio y el tráfico en Guimbarda, dice, solo perderá un carril, y señala que hay dos posibilidades: de la más plausible de ese incendio es el origen eléctrico. En Diario de Cádiz, cerradas al baño 5 playas gaditanas. La foto es de una de ellas, la playa de Fuente Bravía, en el puerto de Santa María. Una alta presencia de bacterias, las clausura, y la policía de Conil denuncia a su concejal por construcción ilegal. El edil, que se llama Manuel Almazo, está levantando en el Roqueo, dice, una estructura que excede la licencia que le fue otorgada. Así que la policía de Conil ha denunciado a su propio concejal. En Ideal de Granada, turistas y estudiantes copan los alquileres y reducen la oferta de larga duración. Foto de portada para un concierto, dice, el eterno eco del Omega, se refiere a ese disco Omega que revolucionó el flamenco, y dice que truena 3 décadas después en la ciudad donde nació, con la voz de Kiki Morente y el rugido original de los Lagartija. La Voz de Almería, solo 2 pueblos de Almería tienen el plan antiincendio, son María y Tíjola. Es una obligación legal, dice que hay otros 99 ayuntamientos en zonas de peligro que carecen de él, aunque deberían tenerlo al ser obligatorio. En Huelva, información. Dice que los hoteles de Huelva esperan estar al 75% durante el mes de septiembre, pero desde el día 1 las plantillas ya de los establecimientos se van a reducir en más de un 11%. Y la foto de portada es para las marismas de Lodiel, dice, florece junto al puerto, y es que más de 130.000 metros cuadrados se han plantado con una planta que se llama espartina marítima para frenar la erosión. En Ideal de Jaén, la provincia rompe con la tendencia al alza, pierde 10.000 turistas hasta junio, solo se salva Cazorla, es la que deja la nota positiva, dice este periódico, con un incremento de un 14%. En el diario Córdoba, el gobierno aboga por un comprador español para Deolio. La cooperativa andaluza de CUP y la multinacional italiana Coricelli mantienen un pulso para hacerse con esta firma aceitera que envasa en Alcolea. Y la foto de portada es para Rafael Lozano Jr. Ha conquistado el título en los Juegos Mediterráneos, la medalla de oro en la categoría de boxeo. Es el hijo de otro medallista olímpico del boxeo, otro cordobés, pues que destacaba
0: sigue la en saga.
2: El boxeo. Sigue la saga. Y la foto, padre e hijo.
0: Padre e hijo, sí.
2: Y por último, un diario de Sevilla, foto de portada para el Betis. Dice, exigencia e ilusión a partes iguales. Arsenal, Bayern y Dortmund, los rivales de mayor potencial para el Betis tras el sorteo de la Champions.
0: Nos lo contará enseguida con detalle Alonso Rivero en el tiempo de deporte. Gracias, Olga Moya. Gracias, Ausi Contreras, 7:38. Seguimos aquí en La Mañana de Andalucía en Canal Sur Radio.
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0: 7:39 de la mañana. Lo venimos contando esta semana, el uso de las redes sociales por parte de los menores ha cambiado o va a cambiar para siempre. Meta ha accedido a implantar restricciones sin precedentes como límites de tiempo diario, suspensión de notificaciones en horario escolar y restricciones al uso nocturno tras el acuerdo alcanzado con la justicia norteamericana. Por su parte, Bruselas exige también protecciones permanentes para los menores, para los niños y adolescentes europeos. Carlos López.
6: Las redes sociales producen problemas de ansiedad, falta de sueño y dependencia digital en nuestros menores. Así lo ha determinado la justicia norteamericana, que ha obligado a la compañía Meta, responsable de las plataformas Instagram y Facebook, a admitir un acuerdo sin precedentes que incluye la prohibición del uso de las aplicaciones desde la medianoche a las 6 de la mañana, a limitar a 2 horas su uso máximo diario. También se contempla introducir avisos cada 15 minutos para evitar el scroll infinito, es decir, cada cuarto de hora se pausará la navegación. Además, se impondrán recordatorios recordatorios cuando se alcance una hora y hora y media de uso, antes de alcanzar el máximo diario, que será de 2 horas. Por último, Meta debe pagar 17.000 millones de dólares de indemnización. Bruselas también ha anunciado que exigirá compromisos permanentes para proteger a los menores europeos, ya que en Estados Unidos el acuerdo se ha limitado a 10 años.
0: Hasta las 7:52, o sea, tienen 12 minutos todavía si quieren apreciar el eclipse parcial de la luna, que nos ha regalado un cielo diferente esta noche, al contrario que el eclipse solar. Nuestros ojos no corren peligro, pueden mirar directamente a la luna sin riesgo. El fenómeno ha comenzado sobre las 4:34 de la madrugada. Y fíjense qué curioso lo que cuenta el experto y divulgador Carlos Javier Rodríguez, que recuerda que este fenómeno, que un eclipse como el de hoy, ayudó a Aristóteles a demostrar que la Tierra era redonda.
7: Y es esa mordida, esa parte, casi en un 93%, el disco va a estar en esa parte umbral de que le facilita la Tierra. Decir que hace 2.300 años esa fue la prueba de Aristóteles para demostrar que la Tierra era circular, que era redonda, que era una esfera.
0: El eclipse total de sol, ya miramos al año que viene, que vivirá la provincia de Almería el año que viene, en agosto, ha disparado ya el precio de los alquileres. Chelo Rodríguez.
8: El 2 de agosto el eclipse abarcará todo el área de Poniente. Ya se están ofertando viviendas en Roquetas de Mar, Almerimar o Agua Dulce a través de plataformas de alquiler. Se reservan en pocas horas y a precios incluso cuadruplicados. Juan Carlos Salvador, gestor de alquileres vacacionales, cuenta un caso de Roquetas.
9: Estaba sobre los 110, 120 la noche en agosto y lo hemos puesto a 450 euros esa noche en particular. Y se alquiló en 3 horas, o sea, fue algo muy rápido, algo que me sorprendió.
8: Pero no es el único. Un apartamento de 2 dormitorios con terraza directa al mar se ha ofertado a través de una plataforma en 810 euros.
9: Es un bungalow que da directamente a la playa, que está mirando hacia la zona de sureste y lógicamente a las 10 de la mañana tiene el sol enfrente. Con lo cual, desde ese apartamento mirar al eclipse va a ser algo único, algo excepcional.
8: El 2 de agosto será tiempo de vacaciones, pero prohibitivo para muchos.

0: se tiene que ver bien bonito el eclipse en Grazalema, que se ha convertido en uno de los destinos de interior más visitados de la Sierra de Cádiz. Una buena noticia para el turismo y para los propios vecinos tras un invierno difícil. Recuerden, en febrero el pueblo fue desalojado por el tren de borrascas, pero el verano le ha sentado bien a Grazalema, ha rozado el lleno en sus establecimientos y la presencia de turistas es palpable en sus calles.
1: La ciudad, claro, la contaminación, esto es un paraíso.
2: Que se lo recomiendo a todos, la naturaleza, el contacto, la misma gente también de aquí, que es espectacular.
0: Lejos quedan esas lluvias torrenciales de febrero que obligó al desalojo del municipio. El verano se inició con el susto de un incendio forestal, pero ya finalizando agosto el ambiente entre sus comerciantes y vecinos es otro.
3: Al menos aquí en nuestra tienda se ha notado mucho la afluencia de viajeros, pero mucho de verdad, ¿eh? Estamos muy contentas y la gente ha respondido genial.
4: La gente solidaria y ha venido a Grazalema.
3: Si los viajeros han llegado aquí con las carreteras que hemos tenido hasta ahora, ¿cómo no van a seguir visitándonos? O sea que yo tengo clarísimo que el invierno va a ser como todos los inviernos.
0: Y hablamos del Tesoro de Villena. Viene hoy en la prensa, en las portadas de los periódicos, uno de los más importantes de la Edad de Bronce en Europa. Ha sido robado del museo de esa población alicantina, un tesoro compuesto por casi 60 piezas de oro, plata y otros metales, con un peso que ronda los 10 kilos. Victoria Román.
5: Descubierto a principios de los años 60 dentro de una vasija en la localidad alicantina de Villena, este es el mayor tesoro arqueológico de vajilla áurea de España y el segundo de Europa, tras el de las tumbas reales de Micenas en Grecia. 59 piezas prehistóricas de oro, plata, ámbar y también de hierro, en dos de ellas procedente además de un meteorito. Las piezas estaban en una vitrina blindada a la que los ladrones accedieron a través de un muro en un golpe rápido de apenas 4 minutos después de hacer saltar las alarmas del polideportivo en una maniobra de distracción. Este es el tercero y más importante robo de características similares en menos de 4 meses, tras los llevados a cabo en los museos de Badajoz y Albacete.

0: Esta misma semana les contábamos que Europol ha alertado de un aumento de robos violentos en los museos europeos, sustracciones menos especializadas y que buscan principalmente, como en este caso, oro y joyas, porque es más sencillo de colocar en el mercado ilegal y también más fácil es de fundir para que se pierda su rastro. Y nos vamos a Jaén. Bueno, a Jaén y a Egipto, porque el embalsamamiento, la trepanación, los amuletos y las fórmulas para alcanzar la inmortalidad, pues son curiosidades que han revelado las excavaciones de los arqueólogos jienenses en Egipto y salen a la luz en una exposición del Museo de la Provincia. Amuletos y fórmulas de la inmortalidad que se recrean en los talleres introductorios a la exposición. Eva López.
1: El embalsamamiento egipcio era un proceso tanto químico como místico que duraba 70 días, complejos rituales, ungüentos y creencias místicas para transformar al difunto en un ser divino. Marisol Maíz es la historiadora que lo recrea.
2: Vamos a descomponer los elementos que se utilizarían tanto para hacer algún tipo de ungüento, aceite, para conservar los cuerpos de las momias y otros que se utilizaban para los vivos, tanto para protector solar como para cuidar la piel e hidratar y perfumarla.
1: Amuletos mágicos que los sacerdotes colocaban bajo los vendajes de las momias y sorprendentes juegos para alcanzar la eternidad.
2: El Senet es un juego de mesa que es una mezcla entre ajedrez y como si fuera el juego de la oca, porque tienes que ir pasando por casilla y por prueba. Y la verdad es que está muy chulo. De hecho, la exposición la empiezo así, con una imagen de una pareja jugando al Senet en su tumba, como preparándose para la estrategia del juicio final.
1: Cultura y misterios para todas las edades en el Museo de Jaén.
0: Una investigación, por cierto, publicada por la Universidad de Cambridge, alerta de los riesgos para la salud que conlleva comprar restos momificados por Internet. Y es que a través de redes sociales como Facebook existe un mercado, esto es verdad, ¿eh?, un mercado internacional para comprar momias humanas y animales. Carmen Márquez.
3: Internet ha potenciado la venta de momias. Bueno, más bien partes de ellas. Cabezas, manos, pies y otros restos que se compran y venden sin control. Los investigadores han analizado 128 publicaciones de redes sociales, sitios de comercio electrónico, tiendas web y casas de subasta. Y han determinado que hay incumplimientos tanto en los métodos de conservación como en los envíos. Y eso, dice literalmente el estudio, pone en riesgo a los vivos y a los muertos. A los primeros, porque los métodos de embalsamamiento antiguos utilizan arsénico, mercurio o plomo que pueden provocar problemas neurológicos, renales y respiratorios. Y para los muertos, porque hablamos de un mercado semi-ilícito, a veces totalmente ilegal, y muchas piezas pueden acabar destruidas. Así que los investigadores piden al público que se abstenga de comprar estos restos y que denuncien su venta a las autoridades.
0: Y en Rota, el ayuntamiento está trasladando los camaleones de una colonia que viven en unos terrenos rústicos recalificados en los que se van a construir cientos de viviendas, el nuevo parque de carboneras, áreas deportivas y equipamientos públicos. Cuéntanos, Pablo Cosano.
4: Se trata del pequeño bosque de carboneras que con el desarrollo urbanístico de Rota ha quedado rodeado de edificios. Tras recalificarse se va a construir ahí, pero antes hay que salvar los camaleones que habitan la zona. La búsqueda se hace por la noche, se recogen uno a uno y se liberan en zonas de la base naval donde tienen un entorno similar. Andrés Aguilera es técnico municipal de medio ambiente.
5: Es una especie muy característica, muy singular, muy simpática. En Rota y en la provincia se le considera una especie insignia. La grata sorpresa que nos hemos llevado es que algunos de los ejemplares eran muy grandes. Entonces, bueno, indica que no hay muchísimos ejemplares, pero que los que hay están obteniendo el alimento que necesitan holgadamente.
4: Hasta el momento se han trasladado 30 camaleones.

0: actualidad del deporte que nos trae Alonso Rivero. ¿Qué tal? Muy buenos días.
1: Hola, ¿qué tal? Buenos días. Pues el Betis ya conoce a sus rivales en el regreso a la Champions. Arsenal, Oporto, Feyenoord y, como en el Estadio de la Cartuja, Bayern de Múnich, Borussia de Dortmund, Lille y Slovan de Bratislava serán los rivales lejos de Sevilla. Hasta el sábado no se va a conocer el calendario, pero sí pudimos escuchar la valoración que, por ejemplo, desde Mónaco hacía el CEO de la entidad, Ramón Alarcón.
2: Bueno, sorteo duro, que es lo que esperábamos, ¿no? Porque esta es la mayor competición de club del mundo. Pero bueno, yo creo que es un sorteo muy bonito. Los partidos de fuera para los béticos, bueno, vamos a dos templos, como son el campo del Bayern y el muro amarillo de Dortmund. Y luego por viaje a Bratislava, a Lille. Y en casa nada más nada menos que un campeón de la Premier, el vecino del Oporto, Feyenoord, que el año pasado pudimos ganar Europa League. Y bueno, y el Como, que es como nosotros, de 1907. Vínculo especial de que tiene allí a Jesús Rodríguez, a Santiago, dos jugadores criados en la cantera del Betis, ¿no? Que será un día de reencuentro. Entonces yo creo que es muy, muy bonito, un camino muy bonito por delante, que yo creo que vamos a poder competir y que nuestra afición en casa va a responder a tope y seguro que también de viaje.
1: Rescatamos también las impresiones de su secretario técnico, de Álvaro Ladrón de Guevara, y las expectativas de este Betis en este grupo.
3: Pues nosotros vamos a ir partido a partido con muchísima ilusión, compitiendo siempre desde el primer minuto hasta el último. Somos capaces de absolutamente todo, así que confianza máxima en este grupo, en este cuerpo técnico, con nuestra afición. Estoy seguro de que nos vamos a hacer muy fuertes en casa. Fuera vamos a tener desplazamientos béticos masivos, segurísimos. Así que bueno, vamos a ir partido a partido disfrutando del camino y ojalá podamos alargar el camino de la Champions lo máximo posible.
1: Será un partido muy especial, sobre todo para Bartra, que regresa a Dortmund.
4: Mira, dices eso, que vuelvo a Dortmund y se me pone la piel de gallina. La verdad que, bueno, volver a Dortmund es volver a una parte muy importante de mi vida. Allí viví momentos increíbles, conseguimos un título después de tantos años. Y mi última vez jugando en Champions fue con el Dortmund y además, pues bueno, también pasaron momentos muy, muy duros y de alguna manera, pues es eso, volver a no simplemente regresar a un estadio, una ciudad, sino que es volver a algo que forma parte de mí y de quién soy.
1: También estamos pendientes, por ejemplo, de los rivales del resto de equipos españoles. El Real Madrid se va a enfrentar al Inter, al PSV, al Leipzig y al Lax austriaco, que eliminó al Celtic, esto en el Santiago Bernabéu. Arsenal, Roma, Shakhtar Donetsk, va a jugar en el campo del Chelsea, el conjunto ucraniano, y el AEK de Atenas, lejos de Madrid. El Fútbol Club Barcelona, al Manchester City, Aston Villa, Feyenoord y, como en casa, PSG, Sporting Club de Portugal, Galatasaray, Sabat, lejos de Barcelona. Y el Atlético de Madrid, Bayern de Múnich, Manchester United, Fenerbahce y el Viking noruego en casa, Liverpool, PSV, Bodo Glimt y Stuttgart, lejos de Madrid. Por último, el Villarreal. Duro grupo, ¿eh?, para el equipo del submarino amarillo. PSG, Manchester United, Nápoles y Sabat en casa, Liverpool, Borussia de Dortmund, Fenerbahce y Slavia de Praga, lejos de Villarreal. Dejamos a un lado la Champions, nos centramos en el mercado de fichajes, en los equipos andaluces. Por ejemplo, ayer desvelaba el Chiringuito el acuerdo entre Estrasburgo francés y el Sevilla para la venta del canterano Oso, 10 millones de euros. Desvelamos en Canal Sur Radio que además el Sevilla se puede llevar el 10% de la plusvalía de una futura venta. Y a partir de aquí, pendientes sobre todo también de Rubén Vargas. El Sevilla, después de esta venta, se hace fuerte, sigue aspirando a 15 millones de euros. Olympiacos, de momento, no acaba de llegar. El Sevilla, que también podría rascar, eso os contamos en Canal Sur Radio, algo por Luque Bacchio. Se puede salir del Benfica traspasado. Si el traspaso es mayor de 20 millones de euros, también hay en el acuerdo fijado la temporada pasada un porcentaje de una futura plusvalía. El que ya no va a estar en el Sevilla es Gudel. Se ha querido despedir en redes sociales del que ha sido su equipo en las últimas 7 temporadas.
5: Hola, sevillistas. No ha sido nada fácil encontrar un momento para decir estas palabras. Han pasado días y la verdad es que necesitaba tiempo, porque sabía que en el momento en que las dijera estaría aceptando que una de las etapas más importantes de mi vida llegaba a su fin. Y cuando un lugar ha sido tu casa durante 7 años, cuando has vivido tanto, has sentido tanto y has compartido momentos que nunca vas a olvidar, despedirse no es fácil. Pero creo que ha llegado el momento. Después de 7 años, toca despedirme del Sevilla Fútbol Club. Prefiero decir hasta luego. porque estoy convencido de que algún día volveré a mi casa, a mi templo, y que nadie piense que al cerrar esta puerta me voy sin más. La cierro, sí, pero la copia de la llave me la llevo. Gracias por absolutamente todo. Os quiero, familia rojiblanca. Vuestro soldado para siempre, Nema.
1: Mal ambiente en el Cádiz, donde Iker Recio se ha marchado al Eldense. Dos temporadas ha firmado. El Cádiz, que quería al principio del verano 300.000 euros, pues bien, se marcha gratis. A ver qué sucede con Suso. No están las cosas muy tranquilas dentro del vestuario. Tenemos que estar pendientes, por ejemplo, también del Córdoba, que sigue pendiente de Gonzalo Petit. Juancho Solís, ¿qué tal? Muy buenos días.
6: Hola, buenos días. El Córdoba, que despegó con su convincente triunfo ante el Girona de la pasada jornada, prepara la visita al Arcángel de un Granada con la moral también muy alta por su victoria ante el Mallorca. Iván Anía, que públicamente se contenta con los refuerzos que han llegado hasta ahora, mira de reojo al mercado, donde el club trabaja en alguna oportunidad de última hora para la defensa y la delantera. La entidad cordobesista está atenta a la decisión que tome el Real Betis Balompié con Gonzalo Petit, si dejarlo a las órdenes de Manuel Pellegrini o volver a cederlo a un equipo de segunda división.
1: Rescatamos más noticias de los equipos andaluces. Lola Camacho, buenos días.
7: Buenos días, Alonso. Con la intención de cambiar la historia, acudirá el Málaga este domingo al Bernabéu. ¿No es así, Salva González? Buenos días.
8: Hola, muy buenos días. Sí, el Málaga continúa preparando su visita de este domingo al Santiago Bernabéu con una cuenta pendiente histórica. El equipo blanquiazul nunca ha ganado allí en partido oficial, ni en Liga ni en Copa, después de 39 encuentros. El balance en el campo del Real Madrid es de 7 empates y 32 derrotas. La última igualada llegó en septiembre de 2015 con Javi Gracia en el banquillo. Otro empate muy recordado fue el de 2012 con un gol de falta de Cazorla en el último minuto. El Málaga vuelve ahora casi 9 años después al Bernabéu. Lo hará en la tercera jornada de Liga, este domingo a las 5 de la tarde y con más de 500.000 de aficionados en la zona visitante. Hoy además está prevista la comparecencia de Funes como previa a este importante choque.
7: En segunda división, el Granada, con su nueva flamante plantilla y sin descartar más entradas y salidas en el equipo en los últimos días que quedan del mercado de verano. Buenos días, Miguel López.
9: ¿Qué tal? Muy buenos días. Pues la actualidad del Granada Club de Fútbol tiene doble foco. Por un lado, las presentaciones de ayer en Los Cármenes, hasta 8 futbolistas que han sido fichados este verano, 7 más Chinaza, que tiene ficha, que le han hecho ficha del primer equipo, Raúl Lizoain, Kader Bamba, Sergio López, Marqués, Pampín, Alberto Flores y Gimber. Y habrá que ver si llega alguno más, al menos en la defensa, después de que, y ahí está el otro foco de la actualidad rojiblanca, Óscar Nasey salga ya confirmado su traspaso al Real Madrid para jugar en el Castilla. Así que con esas piezas cuenta Pacheta, que el domingo afronta un nuevo derbi, un primer derbi en este caso de la temporada ante el Córdoba.
7: Y en el Almería, último entrenamiento antes del choque de este sábado con el Sabadell, un encuentro para el que García Pimienta insiste han de mantener la intensidad y el control durante todo el partido si no quieren acabar como ante el Tenerife.
10: Otro recién ascendido con el mismo entrenador, la misma metodología durante mucho tiempo, jugadores que saben perfectamente lo que quieren, que tienen esas ganas de jugar, muchos que debutan en segunda división, con imagínate el aliciente que supone para un futbolista jugar en esta categoría, y si nosotros no tenemos el comportamiento, vamos a decirlo así, de ganas y de intentar ganar duelos, etcétera, de la segunda parte de Tenerife, pues nos va a pasar más o menos lo mismo. Entonces espero que, y estoy convencido, que lo hemos hablado, lo hemos trabajado con los jugadores, que hay que mantener ese nivel de los 90 minutos, no vale solamente con media parte.
7: El técnico, que afirma que no se va a fichar por fichar, cuenta para el encuentro con los arlequinados, inicialmente con Arribas, siempre que esté recuperado de las molestias que arrastra en el tobillo. Eso sí, quien no estará disponible hasta dentro de mes y medio o 2 meses será Guedes, tras ser intervenido del menisco.
1: Y terminamos cerrando este capítulo para el deporte escuchando un sonido tremendamente potente. Ya saben que el Barça y el Atlético de Madrid siguen enfrascados en una guerra por el asunto de Julián Álvarez. Ayer, tras el sorteo, le preguntaban al consejero delegado del conjunto colchonero, Miguel Ángel Gilmarín, por la situación de Julián Álvarez. Escuchen.
11: Sí, lo cierto que nos indigna aún más porque nos repugna la falsedad, la falta de ética, la falta de transparencia, la falta de profesionalidad, y no podemos más que insistir en que no vamos a negociar con el Fútbol Club Barcelona bajo ningún concepto. Soy el máximo responsable de la gestión del club como consejero delegado, tengo el soporte, el apoyo de toda la gente que está trabajando conmigo a nivel de accionistas, a nivel de directores, y la única decisión segura y firme es que no va.
12: Buenos días. En Radio Arcos trabajamos en nuestra redacción para ofrecerles en una hora, a las 9 de la mañana, toda la información local en nuestro informativo Primera Edición de Radio Arco.
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0: Andalucía, son las 8 de la mañana.
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0: ¿Qué tal? Muy buenos días, bienvenidos. Si se incorporan a esta hora a la mañana de Andalucía en Canal Sur Radio, Ceuta es un auténtico polvorín. Los vecinos han vuelto a salir a las calles este jueves y se han repetido los altercados en las playas donde se concentran los cientos de migrantes que aún siguen en la ciudad autónoma.
14: Porque estamos cansados. Necesitamos retomar nuestra rutina, que nuestros hijos salgan. Necesitamos nuestra Ceuta como antes. Hemos tardado 29 días. Ya la gente está cansada. No podemos ir a la playa, no podemos ir a ningún sitio. Nuestros hijos no pueden salir. Cuando salen estamos con miedo.
0: Además, 4 militares han resultado heridos cuando un grupo de unos 40 magrebíes rodearon el camión en el que viajaban en el barrio de Benzul. Les lanzaron piedra a los soldados. Tuvieron que huir a pie y hay varios detenidos. El portavoz de la Asociación de Tropa y Marinería Española, Marco Antonio Gómez, ha calificado el hecho de gravísimo.
15: Desde la asociación estamos muy preocupados por la situación que han sufrido nuestros compañeros en Ceuta. Esa agresión que han sufrido estos 4 militares es algo gravísimo, muy grave. Por una sencilla razón, nuestros militares están indefensos.
0: El ministro y mando único de Ceuta, Ángel Víctor Torres, ha reiterado su llamada a controlar la violencia en la ciudad autónoma tras esas agresiones a militares por parte de migrantes, pero también recordaba se han producido agresiones por parte de manifestantes ceutíes a voluntarios de Cruz Roja y a medios de comunicación.
16: Ha habido ataques a personas que son ceutíes, pensando que son inmigrantes llegados después del 30 de julio, y eso lo tenemos que parar, lo tenemos que parar. Lo tenemos que parar con la responsabilidad que tenemos, porque nos miran. Lo tenemos que parar con la responsabilidad que tenemos, porque nos miran. Porque somos, o tendríamos que ser ejemplo para que esas cosas no pasen. Porque

0: desaparecidos por la riada que ha arrasado un puesto fronterizo entre Nepal y China. Exteriores ha confirmado que no hay fallecidos nacionales entre las víctimas mortales, que se eleva ya a 469, aunque la riada deja cerca de 1.500 desaparecidos. Además, cunde el temor a otra crecida. Se siguen buscando supervivientes entre el lodo. La principal hipótesis es que el desastre lo provocara el desprendimiento de un glaciar en el que se habrían producido filtraciones de agua y que ha sido y que ha ido arrasando todo a su paso, lo explica la geóloga Marta Guinau.
1: Y ese proceso ha desencadenado toda una serie de cadenas de procesos, como desprendimientos de roca, deslizamientos, erosión del propio cauce del río, del material del propio cauce, que han incrementado la capacidad destructiva del fenómeno.
0: Y a las 3 de la tarde comienza la operación especial de la DGT con motivo del retorno de las vacaciones. Si tienen que repostar, sepan que llenar un depósito medio de gasóleo cuesta 17 euros y medio más que costaba en la operación salida de julio, 10 euros y medio más la gasolina.
2: Todos dependemos del combustible para poder mantenernos, tanto en el ámbito laboral como en el personal. Claro que cada día cuesta más trabajo llenar un depósito de gasolina.
3: Y nos engañan y nos meten ahí. Porque baja el gasoil y la gasolina y el petróleo baja ahí, y sin embargo no bajan los productos.
4: En septiembre dicen que bajará, pues vamos a ver lo que baja, porque suben dos y baja uno, eso es así.
0: Para este viernes esperamos cielos nubosos en el tercio oriental, con chubascos y tormentas que serán más probables durante la primera mitad del día, y en Almería. En el resto de Andalucía, cielos poco nubosos, las temperaturas máximas bajan notablemente en el extremo oriental y suben en el resto, y llegaremos a los 32 grados en Córdoba y Granada, 31 en Sevilla, 30 en Málaga, 29 grados de máxima en Huelva y Jaén, 27 en Cádiz y 25 en Almería.
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0: Pues a 7 horas de que comience esa operación retorno de las vacaciones, vamos a conocer cómo se circula por las carreteras andaluzas. Conectamos con la DGT. José Antonio Pedrosa, buenos días.
6: ¿Qué tal? Muy buenos días. En estos momentos, la avería de un vehículo está generando complicaciones ya en Málaga, en la A7, en la zona entre Fuengirola y Benalmádena, ya en dirección a la capital malacitana. Al margen de ello, en el resto de carreteras andaluzas, prima la tranquilidad a esta hora de la mañana.

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7: 8:06 de la mañana, segunda jornada con altercados en Ceuta, donde crece la tensión por la crisis migratoria. Se han producido cargas policiales contra ciudadanos que han destrozado y quemado enseres de los inmigrantes en la playa de Benítez. Previamente habían impedido el paso de la Cruz Roja, que llevaba alimentos a los migrantes. Auxi Contreras, buenos días.
8: Buenos días. Las manifestaciones de los ceutíes por la crisis migratoria se han derivado en nuevos altercados este jueves, que se han saldado con cargas policiales. Decenas de ciudadanos se han adentrado en la playa de Benítez y han destrozado y quemado los enseres de los migrantes que duermen allí. Previamente habían formado un cordón humano para impedir el paso de dos vehículos de Cruz Roja que llevaba comida a los inmigrantes que están en la playa del Trampolín.
9: Básicamente estamos parando el camión de Cruz Roja porque lo que hacen es suministrarles a ellos comida y que se queden más tiempo aquí, y eso no puede ser.
10: Que aquella gente, que los que están allí no coman. Así de claro.
11: Para que no pasen, para que no tengan los alimentos, porque ya estamos cansados de que ese dinero vayan para ellos.
12: Mis nietos no pueden salir. Y yo voy por la calle, pero tengo que ir con cuatro ojos.
13: Y pedimos y solicitamos que venga Felipe VI, que venga como rey, que venga como capitán general o que venga como español, hasta donde haga falta.
8: También han tratado de...

0: entrar en esta playa, pero la policía ha abortado el paso. Durante varias horas los agentes han desplegado un cordón policial para evitar enfrentamientos. En cuanto a la comida, han sido los agentes de la Policía Nacional los que la han llevado a los migrantes a primera hora de la noche. La han depositado en la arena y esto ha provocado un nuevo tumulto entre ellos para recogerla. Luego se han dispersado.
1: Y 4 militares, se lo estamos contando, han resultado heridos después de que un grupo de unos 40 marroquíes lanzara piedras contra su vehículo. Los soldados tuvieron que huir a pie tras esta agresión. Efectivos de la policía y la Guardia Civil se han desplegado en el barrio de Benzú. Han detenido a 12 migrantes por estos hechos. El portavoz de la Asociación Unificada de Militares Españoles, Iván Alcántara, ha exigido al gobierno que permita el uso proporcional de la fuerza para poder defenderse.
2: Lo que estamos solicitando es que se pongan los medios necesarios para que puedan usar siempre en defensa propia un uso de la fuerza de manera siempre proporcionada y racional, ¿vale? Tal y como establece el Código Penal.
1: Pues los ánimos, lo están escuchando, están cada vez más caldeados y ante esta situación el Ejecutivo Central ha insistido en lanzar un mensaje de tranquilidad a la población. El ministro de Presidencia, Félix Bolaños, pide calma y confianza.
3: Y enviar un mensaje de confianza a la ciudadanía de Ceuta, de confianza y de tranquilidad. El Estado está volcado para devolver cuanto antes la normalidad a la ciudad autónoma de Ceuta.
1: Pero...
3: y quiero trasladárselo directamente a los ciudadanos de Ceuta.
1: Pero la oposición insiste en que los disturbios de las últimas horas en Ceuta son consecuencia de la falta de inacción y respuesta del Ejecutivo y lo que ha provocado, aseguran, el cansancio y el hartazgo de los ceutíes ante una ciudad colapsada. Olga Moya, buenos días.
4: Hola, buenos días. Desde el Partido Popular, la portavoz del grupo parlamentario en el Congreso ha instado al gobierno a declarar a los militares como agentes de la autoridad para poder actuar en Ceuta y no realizar únicamente tareas de vigilancia y apoyo logístico. Cuca Gamarra habla de omisión en la gestión por parte del Ejecutivo y de cobardía.
5: ¿Sabe lo que nos preguntamos todos los españoles? Es ¿por qué? ¿Por qué ustedes callan? ¿Por qué ustedes consienten? ¿Por qué ustedes, sabiendo todo lo que sabían, porque a estas alturas todos sabemos que tenían información, no hicieron nada? No actuaron. ¿Por qué? ¿Qué es a lo que ustedes tienen miedo? ¿A quiénes ustedes no quieren ofender?
1: Pedro Sánchez va a presidir hoy desde la Moncloa por videoconferencia la reunión del Comité de Crisis, en la que van a intervenir desde Ceuta el ministro Ángel Víctor Torres al frente del mando único y también el presidente de la ciudad, Juan Jesús Vivas, que va a viajar a Bruselas el próximo 8 de septiembre para trasladar a las instituciones comunitarias la situación que se vive en la ciudad autónoma por la crisis migratoria. Este jueves, en un acto junto al expresidente Aznar, Vivas ha vuelto a insistir en que la integridad de la frontera se defiende y acusa al gobierno de no actuar cuando se pudo evitar esta situación.
6: Estoy seguro que le duele que nuestra frontera haya sido vulnerada ante la pasividad de quien pudo y debió de evitarlo y además estaba avisado.
1: Este jueves también ha comparecido en el Congreso el ministro de Presidencia y Justicia, que ha desautorizado, lo han escuchado al principio, a la titular de Defensa, Margarita Robles, que afirmó en el Congreso que el CNI alertó de lo que podía pasar en la frontera marítima de Ceuta con Marruecos el 30 de julio. Hasta 7 veces avisaron los servicios de inteligencia por distintos canales de una entrada masiva de migrantes. Es lo que aseguran fuentes de los cuerpos de seguridad del Estado, que avalan así las palabras de Robles. Carmen Márquez.
7: El Centro Nacional de Inteligencia venía avisando desde enero pasado de un aumento de la presión migratoria. Además, días antes de la entrada masiva de personas, el 30 y 31 de julio en Ceuta, esos avisos se hicieron de manera más concreta sobre un peligro para la ciudad. Así lo afirman fuentes de las fuerzas y cuerpos de seguridad del Estado, que confirman que se emitieron hasta 7 comunicaciones a través de nota escrita, información verbal en reuniones y comentarios por mensajería telefónica. Los informantes eran los 25 miembros del CNI que operan en Ceuta. Añaden además que esta información no quedó en los canales internos de la Benemérita o de la Policía Nacional, sino que circuló por las vías habituales de coordinación entre los organismos de seguridad del Estado y la Secretaría de Seguridad, dirigida por la mano derecha del ministro Marlaska.
1: 14 comunidades autónomas han votado a favor de transferir 25 millones de euros a Ceuta para atender a los menores no acompañados que se encuentran en la ciudad autónoma tras la entrada masiva del 30 de julio, entre ellas las gobernadas por el PP, menos Aragón, Castilla y León y Extremadura, donde las políticas de infancia están en manos de Vox. Ni siquiera han acudido a la reunión de este jueves con la ministra Sira Rego.
0: La transferencia permitirá a Ceuta sufragar gastos que ya se vienen produciendo en la atención de estos menores, aunque ya advierte el gobierno ceutí de que es insuficiente y que tan solo alcanzará para 2 meses. La mayor parte de las comunidades se abren a seguir apoyando a la ciudad autónoma, pero las del PP han frenado la intención de la ministra de abordar el traslado de los menores migrantes a la península. De hecho, en la reunión, la ministra ha asegurado que la acogida se llevaría a cabo por parte de organizaciones privadas, por lo que los centros autonómicos no se verían afectados y se está valorando el acogimiento familiar. Sira Rego.
8: Hay también otro mecanismo a través de una entidad que se haría cargo de los niños y niñas con la tutela en manos de Ceuta. Ya hemos hablado con alguna entidad y estaríamos hablando de unas 500 plazas. Y luego nos parece muy importante la vía, y ahí la dejamos, aunque la estamos explorando, del acogimiento familiar, puesto que hemos tenido bastantes mensajes de familias.
1: Y el sindicato CESIF ha mostrado su incertidumbre ante el inicio del curso escolar en Ceuta. La responsable de educación del sindicato ha pedido garantías reales para un comienzo seguro tanto para alumnos como para profesores.
4: El 1 de septiembre los docentes ceutíes vuelven a su trabajo. Hay incertidumbre por cómo será el inicio del curso, que para el alumnado comienza el día 8. En una entrevista en el Mirador de Andalucía de Canal Sur, la delegada de educación de CESIF en Ceuta, Lola Cuadra, reconoce que se están poniendo a punto las aulas, pero pide seguridad y se ha mostrado comprensiva con el temor de las familias ante la situación que se viven en las calles.
9: Yo soy madre de 2 niñas y una está en edad de instituto aquí en Ceuta, y yo tengo ese miedo como madre, pero también quiero como madre que mi hija no pierda ni un día de colegio. Mi hija y todos los niños de esta ciudad llevan un mes encerrados en casa o medio saliendo con nosotros, con sus padres, haciendo una vida que no es la que les corresponde.
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1: 8 y 14 minutos de la mañana. Nepal y China siguen buscando vivos o muertos en el Himalaya. Mientras crece el temor a que se produzcan nuevas riadas, los escombros que taponan el río han formado un lago artificial que crece con las lluvias y corre peligro de desbordarse valle abajo, según las autoridades chinas, alcanzará su nivel máximo el lunes.
0: Las labores de rescate continúan y de momento se han recuperado 80 cuerpos más, lo que suma 469 fallecidos y 1.500 desaparecidos, incluidos 4 españoles. Cientos de personas esperan noticias de sus seres queridos frente al cuartel general del ejército de Nuwakot, uno de los distritos nepalíes más devastados. Así lo cuenta un testigo. Helicóptero, la gente mira ansiosa si baja a alguien que conocen. Otros esperan que el helicóptero los lleve de vuelta a sus aldeas, ahora incomunicadas. La gente aquí está exhausta, preocupada y desesperada por recibir noticias.
1: Los helicópteros son esenciales en esta tragedia, son los únicos que pueden acceder a las zonas incomunicadas. La ayuda internacional está en marcha. La ONU calcula que 10.000 familias la van a necesitar. De vuelta aquí a Andalucía, han quedado ya extinguidos los incendios declarados este jueves en Costa de Sur y en Ayamonte, en Huelva, y en la Sierra del Híjar, en Algodonales, en Cádiz, aunque sigue activo y sin control el que quema el Parque Natural de la Albufera, el pulmón verde de la Comunidad Valenciana. 150 vecinos del pueblo del Saler y de varios campings han sido desalojados en autobuses cuando el viento ha cambiado de dirección y las llamas se han acercado al núcleo urbano. Otros se han marchado por sus propios medios. La evacuación se ha llevado a cabo de forma ordenada.
11: Los campistas han sido un gran apoyo, han recogido y han ido saliendo. A partir de las 5:30 ya no había nadie en el camping.
12: Descansando en la casa y de repente las llamaradas, y nos asomamos al balcón, estaba muy fuerte, el humo ya estaba penetrando el pueblo y la policía avisó que había que desalojar.
1: Y la Consejería de Sanidad ha confirmado el fallecimiento del hombre con fiebre del Nilo Occidental de la pedanía sevillana de Guadalema de los Quinteros, que pertenece al municipio de Utrera.
4: El paciente de 89 años permanecía ingresado en el Hospital Virgen del Rocío. Tenía patologías previas, al igual que el primer fallecido de 82 años, vecino de Dos Hermanas. Son las dos personas que este año han muerto por el virus del Nilo en Andalucía, ambos en la provincia de Sevilla. Un tercer fallecido se ha registrado en la comunidad de Extremadura. 4 personas permanecen hospitalizadas por esta causa. En 2026 se han declarado en Andalucía día 54 casos.
1: El Instituto Geográfico Nacional ha registrado cerca de 60 temblores durante este jueves en Granada y su área metropolitana, la mayoría de baja intensidad, pero 5 por encima de magnitud 2, y 8 de ellos lo ha sentido la población. Los más fuertes, de 2,4 grados, han tenido el epicentro en Otura y en Churriana de la Vega. Desde esta medianoche se han sucedido hasta 22. Sigue, por tanto, no para esa serie sísmica. Instituciones y empresarios han impulsado una campaña para reforzar la imagen de la provincia de Granada y proyectarla al exterior, y también además siguen los trabajos para reparar los daños de esos terremotos. Celia Carrasco.
13: Después de la serie sísmica, Granada busca salir más fortalecida. Con ese objetivo, empresarios y administraciones se han reunido para avanzar en una campaña que potencie la imagen de la provincia y contribuya a recuperar la normalidad. La iniciativa se desarrollará a través de Granada Global, que es una oficina creada por la Cámara de Comercio, el Ayuntamiento, la Diputación y la Universidad. Marifran Carazo es la alcaldesa de Granada.
14: Va a ser una campaña fijándonos en el mercado europeo desde el punto de vista patrimonial, cultural y científico, pero también internacional.
13: Una campaña que se apoya también en el turismo y que, según ha señalado el presidente de la Diputación, podría verse reforzada con la llegada de nuevos vuelos.
15: Dentro de 10 días estaremos en Países Bajos y en el mes de septiembre estaremos en Tokio.
13: Mientras tanto, en las zonas afectadas por los terremotos se sigue trabajando. Técnicos y policía local mantienen las labores de supervisión en edificios afectados y en algunos inmuebles ya se han comenzado los trabajos de reparación.
16: Los peritos con los que hemos tratado han sido eficientes, han ido planta por planta cotejándolo todo, y no solo eso, han venido varias ocasiones para hacer un seguimiento, por lo tanto estamos tranquilos.
13: Una situación que poco a poco intenta volver a la normalidad.
1: Y 5 playas de la provincia de Cádiz están cerradas al baño desde este jueves. La Delegación de Sanidad ha decretado la prohibición de el baño en La Cachucha, en Puerto Real, en el Aculadero Puerto Cherry, Fuente Bravía, en el puerto de Santa María, en la de Punta Candor, en Rota, y en la de Micaela, en Chipiona. La Junta ha detectado en todas ellas la presencia de bacterias, principalmente E. coli. La bandera roja es una medida preventiva para la salud de los bañistas. Las playas volverán a reabrir cuando los análisis detecten que ya no hay ni bacterias ni riesgos. Y toca ir haciendo las maletas para volver a casa tras las vacaciones de agosto. La última operación especial de tráfico del verano, que comienza a las 3 de la tarde, llega con una nueva subida en el precio de los carburantes, y van a ser muchos los que lo noten, porque la DGT contempla cerca de 7 millones de desplazamientos en las carreteras españolas. Fíjense, supone un 36% más que el año pasado en estas fechas. Llegamos así a las 8:20 de la mañana. Se quedan ahora con la información local.
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18: Saludos, buenos días. La Junta de Andalucía ha prohibido el baño en 5 playas de la provincia tras detectar en los análisis rutinarios de control concentraciones de parámetros microbiológicos superiores a los establecidos para garantizar la calidad de las aguas. Además, la reunión de mediación celebrada ayer entre la dirección de Airbus y los sindicatos no logró un acuerdo para acabar con la huelga. Las partes acordaron un aplazamiento para volver a sentarse este martes en el SIMA. Enseguida les contamos estas y otras noticias, pero antes vamos con la previsión del tiempo. Javier, Andrés, Aymed, buenos días.
19: Buenos días. Hoy en la provincia de Cádiz las temperaturas suben. Se espera hoy una máxima de 31 grados en Arcos de la Frontera, 30 en Algeciras y Jerez de la Frontera, 27 en Cádiz, 26 en Rota. Mañana las temperaturas diurnas continuarán subiendo, alcanzando mañana una máxima de 29 grados en Cádiz. El cielo hoy estará poco nuboso, soleado. El viento en el estrecho será moderado de poniente, ocasionalmente fuerte. En el resto de la provincia, viento flojo a moderado del norte, con intervalos moderados de componente oeste. Es una información de AEMET.
18: Gracias, Javier. Realiza este informativo Isabel Gorriño cuando son las 8:21 de la mañana de Andalucía.
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18: Se lo contábamos en titulares, la Junta de Andalucía ha prohibido el baño en 5 playas de la provincia tras detectar en los análisis rutinarios de control concentraciones de parámetros microbiológicos superiores a los establecidos para garantizar la calidad de las aguas, entre ellos bacterias fecales y que pueden suponer un riesgo para la salud de los bañistas. La restricción afecta a las playas Aculadero en el puerto de Santa María, Micaela en Chipiona, La Cachucha en Puerto Real y Punta Candor en Rota. Estos análisis han detectado concentraciones superiores de E. coli. Sanidad ha tomado nuevas muestras de agua en las playas afectadas para analizar la evolución de la contaminación. La prohibición, por lo tanto, se mantendrá hasta que los resultados determinen que ya no hay riesgo. Y ayer, la reunión de mediación celebrada entre la dirección de Airbus y los sindicatos en el SIMA no logró un acuerdo para acabar con la huelga. Las partes acordaron un aplazamiento para volver a sentarse este martes, mientras que los trabajadores tienen hoy asambleas para valorar la última propuesta de la empresa. Airbus ha trasladado que la reunión no ha servido para aclarar las dudas de la representación sindical sobre su última propuesta salarial y ha condicionado cualquier avance en la negociación a la suspensión previa de las movilizaciones. Los sindicatos, por su parte, han decidido mantener la huelga tal y como acordaron las asambleas de trabajadores. Alfonso Mora es el presidente del Comité Interpresa de Airbus.
21: La dirección rechazó una propuesta que presentó los sindicatos convocantes de la huelga, una paga de 7.500 euros, una subida de los salarios del 12% y a partir de ahí una subida para 2026 o 2027 del IPC más 1,5, y por parte de la dirección trasladó otra propuesta donde los incrementos salariales de 2026 y 2027 se mantenían igual que en el preacuerdo de julio y indicación estaba en la propuesta para los años 28, 29 y 30.
18: Y arranca la operación retorno en Andalucía. En el caso de la provincia de Cádiz, la DGT pone el foco especialmente en la AP4 como una de las carreteras que va a soportar más tráfico este fin de semana. El retorno vacacional se une al tráfico de la operación Paso del Estrecho, aumentando la complejidad vial. El dispositivo comienza esta tarde a partir de las 3 y permanecerá activo hasta las 12 de la noche del lunes 31 de agosto. 4 días en los que la DGT prevé más de 1,5 millones de desplazamientos por las carreteras de la comunidad. Y en la clave municipal, el Ayuntamiento de Cádiz actualiza las tarifas del taxi con una subida del 6%. La medida ha sido aprobada en pleno y entra en vigor el 1 de enero. La carrera habitual costará 4,45 euros y la bajada de bandera 1,62. La subida del combustible, de los seguros y del mantenimiento de los taxis está detrás de esta subida, justificada como argumentaba el concejal del PP, José Manuel Verdulla.
22: Hay un estudio de Facua que realizó en el 25 con 57 ciudades y sitúa a Cádiz la tercera ciudad más barata de España. A pesar

0: cubrir costes y trabajar dignamente.
1: La medida ha salido adelante, aunque con objeciones. Por ejemplo, el portavoz de Adelante Izquierda Gaditana, David de la Cruz, ha pedido mejoras en el mantenimiento de las paradas del taxi y en el transporte colectivo.
2: Por agilizar y porque haya más exámenes a la hora de poder examinarse para la licencia de los taxis, también porque haya un refuerzo en el servicio de autobuses públicos, que hemos sufrido un verano en el que, bueno, en el que ha sido el peor verano que se recuerda en el servicio público de autobuses, y también en un fomento de otros medios de transporte alternativo, como por ejemplo la bicicleta.
1: Por cierto, que el pleno tuvo que ser interrumpido unos minutos por las intervenciones espontáneas de un grupo de personas que se han dirigido al alcalde Bruno García para denunciar el estado del nuevo centro de acogida para personas sin hogar de la calle Soledad de Cádiz.
3: Sinceramente, ahora al acabar nos reunimos y yo se lo explico y ustedes me dan su visión, pero permitan que estamos celebrando el pleno, a continuación tenemos esa reunión si quieren, ¿de acuerdo? Pues sí.
1: El centro de la calle Soledad en Cádiz se encuentra actualmente en la fase final de las obras de reforma, aunque acumuló un retraso de 3 meses, según anunció el ayuntamiento. Y terminando el verano, la formación Adelante Andalucía hace balance en Cádiz. Su propuesta de limitar el turismo masivo pasa por implantar la tasa turística e impulsar medidas de vivienda pública. Las consecuencias de la proliferación de apartamentos turísticos y de los cruceros las padecen los vecinos de Cádiz, en este caso. María Sánchez es la concejal, es la portavoz local de la formación andalucista de izquierdas.
4: También apostamos por un plan andaluz de turismo popular, por el que recuperemos las residencias de tiempo libre y podamos crear alternativas públicas y asequibles para que disfrutar de unas vacaciones no sea un privilegio. Queremos turismo, sí, pero no a costa de la vida de nuestros barrios.
1: La tercera edición del Paseo del Carnaval se celebra el próximo sábado 5 de septiembre a partir de las 8 de la tarde con 3 escenarios en el Paseo Marítimo y 38 actuaciones con agrupaciones de todas las edades y modalidades. El evento pretende dar visibilidad al carnaval en otros momentos del año, más allá de febrero, además de dinamizar la oferta de ocio para que repercuta en la hostelería y el tejido comercial local. Beatriz Gandullo es la concejala de fiestas en Cádiz.
5: Es una seña de identidad de la ciudad, nos hace únicos y tiene una capacidad para generar cultura, actividad, economía, empleo, mucho más allá de febrero, ¿no? Entonces, pues por eso hemos querido seguir creando espacios y momentos a lo largo del año para que los gaditanos y gaditanas puedan encontrarse con su carnaval, no solo en febrero, sino en otros momentos.
6: Hola, me llamo Olivia. Y aquí tenemos a la mascota en estado salvaje comiéndose los mocos.
7: No soy una mascota, me llamo Tim.
6: Mamá, saluda, que te estoy grabando.
1: La película de animación Olivia y el terremoto invisible protagoniza una matinal dedicada a públicos jóvenes en el Festival Generama, que tendrá lugar en Chiclana el mes que viene. La sesión ha sido organizada junto al Consejo Audiovisual de Andalucía, institución con la que Generama lleva años colaborando para acercar el cine a nuevos públicos. Tras la proyección tendrá lugar un encuentro sobre la película con la directora y donde se mostrarán algunas de las marionetas originales que se usaron para el proyecto. Olivia y el terremoto invisible estuvo nominada al Goya 2026 a mejor película de animación. Irene Iborra se convirtió en la primera mujer en dirigir un largometraje español realizado en esta técnica de animación. Y en cultura, la agenda para hoy viernes se inicia con la actuación del CELU con su espectáculo Universo Cádiz, a partir de las 10 de la noche en el Teatro Pemán del Parque Genovés. Además, hoy recital de baile La Rosa Negra en la Venta de Vargas a las 11 de la noche dentro del ciclo La Isla Ciudad Flamenca. Antes, a las 12 del mediodía, ponencia Tiriritran Bahía sobre las actuaciones de Camarón que realizan Antonio Jiménez Cuenca y Carlos Fernández Rico en la Casa Natal de Camarón. En la sala Milwaukee del Puerto de Santa María, a partir de las 10 y media de la noche, Candela en concierto, presentando su disco Ni Hao. También tenemos el pop fusión de Silver Plate en el ciclo musical Fresquito en Chiclana, en la Plaza de las Bodegas, a partir de las 9 y media. Y también en Chiclana hay noche de chirigotas callejeras con 10 agrupaciones que se distribuirán por las calles del centro a partir de las 8 y media. Y el espectáculo flamenco El Arte y el Compás, dirigido por María José Peña, llega esta noche a las 10 al patio de la Chanca de Conil. Con estos apuntes culturales llegamos al final de este informativo. 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

Saludos, buenos días, bienvenidas y bienvenidos a la Onda Local de Andalucía. Esta es la primera edición de Desde a Oeste y hoy es viernes 28 de agosto. Finalmente, no habrá pleno extraordinario sobre el incendio de niebla en el Parlamento de Andalucía. 33.000 hectáreas, 210 kilómetros de perímetro y 11 municipios afectados. Cuantitativamente hablamos del segundo incendio más grave de la historia de Andalucía, al menos en superficie afectada en lo que llevamos de siglo. Y se va a tratar en una sesión en la que comparecerá el vicepresidente primero de la Junta, Antonio Sanz, y no Juan Manuel Moreno, como pedía la oposición. Será en una sesión en la que también se abordarán cuestiones como el narcotráfico o los efectos del terremoto de Granada. Importantes cuestiones estas también, pero viniendo de un mes de julio con las 13 personas fallecidas en otro incendio, el de Los Gallardos, parece que esta cuestión ya tendría entidad propia por sí sola para ser tratada de manera individualizada. Por su parte, varios alcaldes de las localidades afectadas por el fuego que se originaba el pasado 6 de agosto en el paraje Rabo Conejo de Niebla expresaban este jueves su confianza en la palabra dada por la Junta, la Diputación de Huelva y el Gobierno Central durante la misma para mantener una cooperación institucional para lograr la recuperación de la zona. Hablamos de los consistorios de Aznalcóllar, Berrocal, El Campillo, Escacena del Campo, La Palma del Condado, Niebla, Paterna del Campo, Villalba del Alcor, Villarrasa y Valverde del Camino, además de Zalamea la Real. El objetivo es poner en marcha planes de recuperación que devuelvan la masa forestal y los recursos perdidos por efecto de las llamas. Por lo pronto, el Gobierno Central ha expresado su intención de aportar las ayudas al 50% una vez que termine la peritación por parte de los técnicos de la Junta. Regidores como el de Zalamea la Real, Diego Rodríguez, han pedido específicamente que se cuente para la reconstrucción con mano de obra local porque es la que mejor conoce el entorno. En unos instantes vamos a repasar cómo transcurrió la sesión de ayer en la Diputación Permanente, porque tenemos más cuestiones que contarles en esta jornada de viernes y lo vamos a hacer con nuestra compañera Nicole Vargas.

0: Nicol, hoy la Dirección General de Tráfico activa la operación especial retorno.
1: Así es, la DGT activa este viernes a las 3 del mediodía la operación especial retorno, un dispositivo que se prolongará hasta las 12 de la noche del lunes 31 de agosto para atender y garantizar la seguridad vial durante este mes del periodo estival, en el que se prevén superar los 1,5 millones de desplazamientos durante estos 4 días. Es el cuarto y último de los dispositivos especiales que ha diseñado la DGT con motivo de la operación de tráfico verano 2026, uno de los periodos con mayor movilidad del año y en el que se prevén en Andalucía 23,4 millones de movimientos, 11,43 millones en julio y 11,98 en agosto. Este será el primer verano con obligación, aparte de llevar el dispositivo V16 para preseñalizar cualquier incidencia que se produzca en carretera y obligue a detener el vehículo. Por otro lado, la Dirección General de Tráfico recomienda siempre, antes de iniciar el viaje, planificarlo por la ruta más segura para evitar imprevistos e informarse del estado de las carreteras.
0: Entonces, gente que ha tenido vacaciones, bueno, buen regreso a todos por las carreteras. El incendio de la Tajá en Granada y en el paraje Costa de Suria en Huelva ya están extinguidos.
1: El Servicio de Extinción de Incendios Forestales ha dado por extinguido la noche de este jueves el incendio forestal declarado durante la tarde en el paraje Costa Esuri de Ayamonte, en Huelva. A las 8 y 52 minutos de la tarde, el plan Infoca daba el fuego por controlado. Se han requerido, entre otros, 9 bomberos forestales, un agente medioambiental y un vehículo autobomba para su extinción. Por otro lado, el plan Infoca también ha dado por extinguido a las 9 de la noche de este pasado jueves 27 de agosto el incendio en el paraje de Cortijo Campuzano, en el municipio granadino de La Tajá. Tras declararse el incendio, el dispositivo inicial fue muy amplio, con un helicóptero ligero, 3 semipesados, 2 aviones de carga en tierra, 39 bomberos forestales con 2 autobombas, también 2 técnicos de operaciones y 2 agentes medioambientales en la zona.
0: Además, en Granada, los terremotos de magnitud 2 o más se vuelven a sentir este jueves en La Vega.
1: La actividad de la serie sísmica de Alendín no cesa y hasta la tarde de este pasado jueves ya han sido 4 los terremotos de magnitud 2 o superior y hasta 6 los que se han sentido por parte de la población de Granada capital y la zona sur de su área metropolitana. En total, este pasado jueves el número total de seísmos supera los 40. La gran mayoría imperceptibles para las personas, así se deduce de la información que registra el Instituto Geográfico Nacional.
0: Bueno, de hecho, recuerden que estábamos hablando ayer con la teniente de alcalde de la localidad de Armilla y nos contaba que estaba viviendo precisamente un pequeño movimiento sísmico, aunque como dice nuestra compañera Nicole Vargas, estos apenas se están sintiendo. Y un apunte más, Andalucía se prepara para contemplar este viernes un eclipse parcial de luna casi en su máximo.
1: El eclipse tendrá una magnitud de 0,92 en todas las capitales de provincia. La fase parcial comenzará a las 4 y 34 minutos de la madrugada y concluirá a las 7 y 52 de la mañana. El fenómeno podrá observarse a simple vista, sin riesgo alguno para la salud y sin necesidad de utilizar instrumentos o equipos especiales. Según explica el Observatorio Astronómico Nacional, la fase parcial del eclipse será visible desde toda España antes de la puesta de la luna. No obstante, en el centro y este de la península, así como en las Islas Baleares y Melilla, el satélite se pondrá antes de que concluya esta fase. En el resto de la península, Canarias y Ceuta, la luna se ocultará después de que finalice la fase parcial.
0: ¿Y en la agenda del día que tenemos, Nicole?
1: A las 11:30 en la Puebla de Cazalla, en Sevilla, tiene lugar un acto ciudadano contra la LGTBI-fobia con la lectura de un manifiesto organizado, todo ello por la Asociación Adriano Antino, para rendir homenaje a las víctimas de discriminación, violencia y odio por su orientación sexual, identidad o expresión de género, en especial en recuerdo del joven de 27 años agredido en Alicante, todo ello en la Plaza de la Revolución. A la misma hora, a las 11:30 en Berrocal, en Huelva, la portavoz adjunta del Grupo Parlamentario Socialista, María Márquez, se reúne con representantes de la Corporación Municipal de la localidad para analizar la situación tras el grave incendio de Niebla. A las 11:30 en Montilla, en Córdoba, el vicepresidente segundo y consejero de Turismo, Justicia, Desregulación y Administración Local, Manuel Gavira, realiza una visita a la sede judicial tras la finalización de las obras de reforma. Y a las 10 de la noche en Cazorla, en Jaén, tiene lugar la celebración de la iniciativa cultural Paseos a la Luz de las Velas, incluida en el programa Noches de Luz en los Castillos de Jaén, todo ello en el Castillo de la Yedra.
0: Muchas gracias, Nicole. 8:38 de la mañana, hacemos un mínimo alto y a la vuelta repasamos algunas de las claves de este jueves.

0: como decíamos, para que nadie se asuste, repasamos las claves que nos dejó este jueves. Por ejemplo, el virus del Nilo se ha cobrado una víctima más en Andalucía. La Consejería de Presidencia, Sanidad y Emergencias ha confirmado el fallecimiento del hombre diagnosticado con fiebre del Nilo Occidental que residía en Guadalema de los Quinteros, una pedanía de Utrera, en Sevilla. El paciente de 89 años y con patologías previas permanecía ingresado en el Hospital Universitario Virgen del Rocío tras ser diagnosticado de meningoencefalitis por virus del Nilo Occidental el pasado 24 de agosto. Se trata de la segunda muerte por esta causa en Andalucía este año, tras la de un vecino de dos hermanas de 82 años que presentaba también patologías previas y que tuvo lugar el pasado 5 de agosto. Esta temporada se han diagnosticado en Andalucía 54 casos de fiebre del Nilo Occidental en humanos, de los que 37 han sido leves y 17 graves, entre los que se encuentran estas dos personas fallecidas. Actualmente hay 4 hospitalizadas, el resto han tenido una evolución favorable. Hasta el momento se han realizado estudios de laboratorio para descartar infección por virus del Nilo en 566 usuarios. Y ahora vamos con lo que sucedió en el Parlamento de Andalucía, en la Diputación Permanente, en la jornada de ayer, porque rechazaba, como les contamos en portada, convocar un pleno extraordinario sobre la gestión del incendio de Niebla. La solicitud de ese pleno fue rechazada con los votos de la mayoría absoluta que suman Partido Popular y Vox. Y, por su parte, el Partido Socialista contaba con la propuesta de que se celebrara ese pleno y contó con los apoyos de Adelante Andalucía y Por Andalucía. El socialista Mario Jiménez justificaba esta solicitud de las 50.000 hectáreas arrasadas en Andalucía y los 14 fallecidos que llevamos este año. Además, remarcaba que es un deber del Consejo de Gobierno dar explicaciones ante una tragedia de este calibre.
1: 50.000 hectáreas arrasadas en Andalucía, 14 muertos, no es motivo suficiente como para que este Parlamento, de una manera extraordinaria, celebre un pleno y haga una evaluación de lo que ha ocurrido con la política forestal y la política de extinción de incendios y de emergencia en Andalucía. ¿De verdad que no lo es? ¿De verdad que esto es una cuestión que se lleva a beneficio de inventario, como ha dicho la presidenta? Ya veremos si el día 10 o el día 12 el Consejo de Gobierno viene por aquí y, sin incomodarse mucho, comparece ante el Parlamento de Andalucía.
0: Por su parte, la diputada de Adelante Andalucía, Begoña Iza, lo consideraba también una decisión irresponsable, que no está a la altura de lo ocurrido este verano en Niebla ni en otros puntos de nuestra comunidad, como en Los Gallardos, en Almería.
2: Las derechas, el PP, con el apoyo de Vox, han tomado una decisión que es realmente impropia de un gobierno responsable. Han dicho que no a comparecer para dar explicaciones por unos incendios, no solo de Niebla, también el de Los Gallardos, y toda la campaña de incendios de este verano, que ha sido una auténtica tragedia, con miles, decenas de miles de hectáreas calcinadas y 14 fallecidos, que no se nos puede olvidar lo que ocurrió en Almería. Han decidido que no hay fundamento para hacer una comparecencia extraordinaria.
0: Desde el Partido Popular Andaluz, el portavoz parlamentario Toni Martín considera innecesario convocar ese pleno extraordinario porque el vicepresidente primero de la Junta y consejero de Presidencia, Sanidad y Emergencias, Antonio Sanz, ya ha anunciado este miércoles una solicitud de comparecencia a petición propia ante el Pleno del Parlamento para informar sobre el balance de los incendios forestales registrados en nuestra comunidad durante el verano. Además, sostiene Martín que se han dado explicaciones desde el primer día en que ocurrieron los fuegos.
3: Ya el consejero, el vicepresidente consejero, ya ha registrado su comparecencia a petición propia cuando tiene que hacerlo, que es en el primer pleno que se produzca en esta Cámara, que va a ser ahora en el mes de septiembre. Pero no solo en el pleno, es que lleva dando explicaciones desde el primer día. Es que está ahí, al pie del cañón, el responsable de todos los dispositivos de emergencia de Andalucía, a pie de cañón, como siempre, no es ninguna noticia. Hay otros que no están nunca en otros gobiernos. Este está siempre.
0: También la parlamentaria de Vox en Andalucía, Paula Badanelli, defiende el rechazo del pleno extraordinario y lo achaca a una estrategia política, dice, de la izquierda en la Cámara Autonómica.
4: Ustedes solas se retratan. Demuestran una vez más la falta de respeto por lo público, por las personas y también por el dinero público, porque es absolutamente innecesario pedir un pleno extraordinario para un asunto que se puede abordar más adelante y frente a un gobierno que, al contrario que otros, está dando explicaciones desde el minuto uno y ocupándose de las situaciones de crisis desde el minuto uno. Ya se dieron explicaciones sobre el incendio de Almería y tengo absolutamente claro que este gobierno dará explicaciones sobre la gestión del incendio de Niebla cuando toque.
0: Según apuntaba la presidenta del Parlamento, Ana Mestre, la solicitud de comparecencia del consejero será abordada en la reunión que la mesa de la Cámara tiene previsto celebrar el miércoles 9 de septiembre, una semana antes del primer pleno ordinario del nuevo periodo de sesiones, que está programado para los días 16 y 17 del próximo mes. Nos aproximamos a las 8:44 de la mañana, momento en el que vamos a hacer un alto y vamos a dedicar los próximos minutos a abrir una ventana para hablar del síndrome de Turner.
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0: Este viernes 28 de agosto se conmemora el Día Mundial del Síndrome de Turner. Se trata de una enfermedad de las consideradas como raras. Es de tipo genético y afecta exclusivamente a las mujeres. Los cálculos estiman que lo padecen unas 10.000 mujeres y niñas en toda España y está presente en uno de cada 2.500 nacimientos. Se manifiesta de muchas formas, con una baja estatura, aproximadamente unos 20 centímetros por debajo de la media, piel de cuello arrugada, un desarrollo retardado, por ejemplo, ausencia de menstruación, pero también puede derivar en cuestiones como hipertensión arterial, afecciones renales, diabetes, cataratas, osteoporosis o problemas de tiroides. Nada que no sea tratable por la medicina. Queremos dedicar los próximos minutos a hablar de esta enfermedad con dos protagonistas. En primer lugar, vamos a saludar a Trinidad Rico, presidenta de la Asociación Síndrome de Turner Andalucía. Trinidad, buenos días y bienvenida a la Onda Local de Andalucía.
1: Buenos días.
0: Y también nos escucha la doctora Isabel Leiva del Hospital Materno Infantil de Málaga. Isabel Leiva, muy buenas y bienvenida a la Onda Local de Andalucía.
2: Buenos días y muchísimas gracias por contar con nosotros.
0: ¿Hay algo que tenga el síndrome de Turner, doctora Leiva, que no se pueda tratar actualmente?
2: Bueno, sin duda pueden existir, ¿no? Comorbilidades que no puedan ser tratadas, pero sí que puedan ser diagnosticadas de una forma precoz y que realmente modifiquen completamente el pronóstico, ¿no? Como ocurre con todo lo que es la salud cardiovascular, donde en el síndrome de Turner hay que prestar una gran importancia para poder prevenir lo que no sería tratable.
0: ¿Pueden saber los padres, las madres, antes del nacimiento de su hija, si va a tener este síndrome de Turner?
2: Sí, sin duda. Sin duda el síndrome de Turner es una condición que se diagnostica de forma prenatal, antes del nacimiento, y se ha modificado completamente ese escenario diagnóstico. Antes el diagnóstico se ocurría en el periodo neonatal, en la etapa pediátrica, incluso en la edad adulta, y ahora todo lo contrario. Es un diagnóstico muy sencillo, ya que el estudio genético solo requiere un cariotipo que se hace pues de una forma bastante generalizada en la embarazada, con lo cual eso hace que el diagnóstico sea prenatal. Y obliga a hacer una modificación del abordaje, ya que los equipos especializados tenemos que estar ahí junto con los ginecólogos para darle toda la información a la familia y que puedan hacer un afrontamiento eficaz.
0: Esto es volver a las clases del instituto cuando nos explicaban la genética y los cromosomas X e Y. En este caso hemos dicho que una enfermedad genética se trata de una ausencia total o parcial del cromosoma X, ¿verdad?
2: Así es, uno afecta a uno de los dos cromosomas que definen el sexo genético. En este caso el sexo genético viene definido por XX y en el caso del síndrome de Turner uno de ellos pues tiene una ausencia total o parcial y eso va a condicionar pues manifestaciones variables.
0: Esta es la cuestión más teórica. Vamos a la práctica y lo vamos a hacer con Trinidad, porque ella además de ser presidenta de la asociación, ella convive con el síndrome de Turner a diario. Trinidad, ¿en qué cosas ha hecho o hace diferente tu vida al tener que convivir con el síndrome de Turner?
1: Hombre, parece que aparentemente, cuando nos ve, que no tenemos nada que pueda entorpecer la rutina diaria, ¿no? Pero luego te das cuenta que sí. Por ejemplo, el simple hecho de coger un plato del mueble de encima del fregadero, por ejemplo, ya tienes que coger una silla y subirte en ella para coger ese plato, ¿vale? Por ejemplo, ¿no? Luego, pues dependiendo, pero cuando ya llegas a adulta, tenemos muchos problemas reumatológicos. Hace que te impidan, si no tienes un tratamiento adecuado, de poder andar todo lo que pueda andar una persona normal, ¿no? Y desde luego tenemos un ritmo más lento que el de lo habitual, ¿no? Sobre todo a la hora de poder hablar, de poder reaccionar, sobre todo emocionalmente hablando. Es complicado, sobre todo cuando estás en un grupo y te das cuenta que la gente es más rápida que tú, ¿no? A la hora de reaccionar. Que al final, todos reaccionamos y llegamos al mismo sitio, ¿vale? Pero nosotros un poquito más tarde.
0: Estamos hablando de cómo se desarrolla esta cuestión en la vida diaria, pero de cara a las personas que no están familiarizadas con el síndrome de Turner, yo lo confieso, conocí este síndrome a raíz de estar preparando esta entrevista, y creo que una cosa sobre la que se debe poner el foco debe ser precisamente la información, evidentemente para las personas que lo padecen, pero sobre todo para las que no lo hacen, que se sientan familiarizadas con algo que, más allá de lo que nos está explicando Trinidad Rico, se trata de entender que hay personas que por esta serie de condicionamientos pueden hacer sus labores o sus cuestiones del día a día de una forma diferente, un poco más despacio, pero creo que más allá de la velocidad, todo lo demás es adaptable, ¿no?
1: Completamente.
0: Creo que quería hablar Trinidad primero, doctora Leiva.
1: Completamente. Ya la doctora que siga, pero sí, es verdad, completamente, entiendo yo, vamos, no sé. Ya, doctora, usted puede decir más médicamente hablando.
2: Bueno, es verdad que el síndrome de Turner tiene manifestaciones muy variables, es decir, un diagnóstico genético, y con esa alteración genética nos encontramos desde personas completamente asintomáticas a personas con manifestaciones variables, y dentro de las manifestaciones que pueden tener grados completamente distintos, ¿no? Con lo cual, lo más importante en el síndrome de Turner es hacer una llamada a la individualización, porque son personas que pueden tener manifestaciones completamente distintas. Generalmente, los dos grandes campos, sobre todo en edad pediátrica, que tenemos que abordar son el endocrinológico, ya que son niñas que pueden tener una talla más baja, que pudiera condicionar lo que acaba de contar Trinidad, ¿no?, en el manejo pues del día a día. Pero es verdad que una talla baja que tiene que ser diagnosticada de una forma precoz y abordada, en caso que lo necesite, con tratamiento con hormona de crecimiento de forma precoz. Luego, el siguiente foco que ponemos desde el punto de vista endocrinológico es en la gónada. Hay niñas que, bueno, pues pueden tener un desarrollo puberal variable, desde algunas niñas que hacen pues un desarrollo de su pubertad de una forma espontánea, a algunas niñas que sí que le requieren pues que le ayudemos con tratamiento con estrógenos también, cada vez de una forma más precoz, ¿no? Con lo cual, eso sí que es verdad que lo tenemos que tener en cuenta. Luego, desde el punto de vista cardiológico, es muy importante pues el diagnóstico precoz de las cardiopatías que pudieran tener, como el caso de la coartación de aorta, y el manejo, ¿no?, de lo que decíamos previamente, el riesgo cardiovascular y la detección de la hipertensión. Y luego, como decía Trinidad, yo creo que es muy importante poner el foco en el soporte de aprendizaje, porque hay algunas niñas que sí que lo necesitan para poder llegar a todo su desarrollo de su potencial, y también el soporte psicoemocional, ¿no?, que no solamente tiene que estar en la infancia, sino a lo largo de toda la vida. No podemos olvidar que es una condición multisistémica que dura toda la vida y que estamos obligados a darle ese soporte, ¿no?, con unidades de transición pediátrico y adulto.
0: De hecho, el caso de Trinidad es bastante relevante porque estamos hablando de una persona que tiene sus estudios universitarios. Tengo entendido, Trinidad, que te licenciaste, si me permites el tuteo, en filología inglesa. Lo único que pasa es que, conforme fueron pasando los años, te encontraste con la situación en la que sentías una serie de dolores y al final terminaron por llegar a la conclusión que tenías síndrome de Turner. ¿Es así?
1: Bueno, yo a mí me diagnosticaron de pequeña. Pero por una casualidad, ¿vale? Porque mi familia pensaba que era porque la familia de mi padre era bajita, ¿vale? Eso fue el primer signo de alarma, ¿vale? Pero sí, como ha dicho la doctora Leiva, a medida que han ido pasando los años, se me ha ido complicando el tema de salud, ¿vale? Tema reumatológico, yo hoy por hoy, a mis 56 años, que pues para hacer un trayecto largo de desplazamiento, tengo que utilizar una scooter eléctrica. Yo no puedo andar por un centro comercial, por ejemplo, de manera normal. Cuestión cardiovascular, también se me ha ido complicando a lo largo de los años, a pesar de no tener ningún problema estructural cardíaco desde primera hora, ¿no? Entonces, parece que no, pero es como dice la doctora Leiva, el síndrome no es un síndrome que la patología aparezca y ya, no. Pueden ir surgiendo y hay que ir acompañando a la mujer en todas sus etapas de la vida, ¿no?
0: En el caso de vuestra asociación, la Asociación Síndrome de Turner Andalucía, la fundasteis dos mujeres que tenéis síndrome de Turner, también una psicóloga, y por eso ahora le traslado esta cuestión a la doctora Isabel Leiva, que la reflejaba anteriormente, y es la importancia ya no solo de las cuestiones físicas, sino también de la salud mental de unas personas que durante toda su vida, como está explicando Trinidad, se pueden encontrar con diferentes manifestaciones de este síndrome y tienen también que estar preparadas para afrontarlo en su vida diaria.
2: Sin duda. El soporte psicoemocional empieza, como decimos, desde el diagnóstico prenatal a la familia. A las familias que van a tener una persona con síndrome de Turner ya requieren pues ese soporte psicoemocional, sobre todo por tener pues mayor grado de conocimiento y mayor grado de afrontamiento. Y luego pues un acompañamiento pues estructurado, intencional, a lo largo de toda la vida, pues con las distintas dificultades que pueden aparecerle o que no pueden aparecerle, pero en el caso que le aparezcan, pues sí que tienen que estar sustentadas por profesionales que conozcan el síndrome, no un soporte psicoemocional pues generalizado, sino realmente dirigido, ¿no?, a los problemas específicos que se pueden encontrar las personas con síndrome de Turner.
0: Trinidad, si pudiera formular un deseo con respecto a cómo te gustaría que se afrontara este síndrome de Turner desde las personas que no lo padecemos, cómo os gustaría que os viera las administraciones, cómo os gustaría que os viera la ciudadanía en general, ¿cómo lo formularías? ¿Qué nos dirías?
1: Pues que nos hace falta un protocolo multidisciplinar, unificado, y que nos acompañe toda la vida, porque es la verdad, como bien ha dicho la doctora Leiva, es complicado cuando se te van presentando los síntomas, a veces varios a la vez, y tú dices, ¿a cuál atiendo primero? Por ejemplo, os voy a poner mi tema personal para que no haya ningún problema y no se generalice, pero es un ejemplo. A mí de pronto me han diagnosticado problemas cardiovascular, problema muscular, tengo el bíceps y el supraespinoso roto, y aparte me han diagnosticado un lipoma en el páncreas. Y ahora tú dices, ¿cuál de todos estos es lo más importante? ¿Qué hago? ¿A qué atiendo primero? Es, como tú comprenderás, indispensable que un profesional te diga, mira, no, tienes que coger primero esto, luego esto, luego esto, y para no bloquearte, ¿no?, mentalmente, y poder organizarlo todo, ¿no?
0: Es una cuestión que corresponde en este caso a las administraciones, el saber que para este tipo de circunstancias es importante contar con un protocolo, como nos está explicando Trinidad Rico. Al final esto se filtra de las administraciones a la ciencia, y es donde le toca a profesionales como la doctora Leiva a seguir con las investigaciones y con el buen trabajo que se hace a lo largo de estos años para poder tratar cada vez mejor esta enfermedad. Doctora, siempre en cuestiones como la sanidad se puede pedir un poco más, pero con la experiencia que le dan sus años especializada en este síndrome de Turner, y a usted, ¿qué deseo, o tú, si me permites, el tutorial igual que le indicaba antes a Trinidad, qué deseo gustaría formular para que se pueda avanzar en el tratamiento de esta enfermedad?
2: Pues la verdad que cuando hablamos de enfermedades raras, ¿no?, o enfermedades poco frecuentes, lo que ahora pedimos es que existen esas guías internacionales de protocolo que realmente nos permiten pues ese abordaje sistemático de todo lo que hay que cribar, de todo lo que hay que hacer screening, cómo abordar de una forma específica, con lo cual esas guías pues deben de ser utilizadas pues de una forma generalizada por todos los profesionales, ¿no? Y eso realmente solamente se podría conseguir si se establecen, como dice Trinidad, pues protocolos estandarizados, digitalizados, que realmente cuando se diagnostica un niño con una niña con síndrome de Turner ya tenga un cronograma de seguimiento con equipo pues estable, que realmente a ellas le aseguren pues la homogeneidad y sobre todo el abordaje internacional en los mayores estándares, ¿no?, de atención. Y eso se puede hacer a través de generar pues esa guía y esos protocolos digitalizados en cada una de las historias médicas de cada persona afectada con enfermedades raras y en este caso con síndrome de Turner, ¿no?, para que por lo menos universalicemos el seguimiento.
0: Pues vamos a confiar en que esta globo sonda que lanzamos pueda llegar a algún puerto, a que sea a buen puerto sin duda, y que se puedan poner en marcha este tipo de protocolos. De momento lo que hacemos es agradecer la información y la manera tan didáctica que han tenido de explicarnos en qué consiste exactamente el síndrome de Turner. Han escuchado ustedes a Trinidad Rico, presidenta de la Asociación Síndrome de Turner Andalucía. Trinidad, muchas gracias por acompañarnos.
1: A usted por recibirnos y atender nuestra petición de visibilización del síndrome, sí.
0: Y también damos las gracias a la doctora Isabel Leiva del Hospital Materno Infantil de Málaga, que también nos ha atendido estos minutos.
2: Pues muchas gracias a vosotros por hacer difusión del síndrome de Turner y que cada vez como sociedad, ¿no?, trabajemos más en la adaptación inversa, ¿no?, a este tipo de personas. para poder facilitarle su vida. Muchas gracias.
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Saludos, buenos días. Es viernes 28, tiempo en Radio Arcos para la información local. Vamos con algunos titulares del día. El alcalde de Arcos informa de los pasos que se están dando en relación a la demolición del puente de San Miguel. Una concentración en la puerta de cada ayuntamiento de la provincia, la promesa del Partido Popular de Cádiz en solidaridad con Ceuta. El alcalde anuncia que Arcos también se va a sumar a la concentración del día 2 en apoyo a Ceuta. El delegado de Cultura pide colaboración ciudadana ante el aumento de actos vandálicos en Arcos. Y Arcos de la Frontera se prepara para la celebración de la romería en honor al Santísimo Cristo del Romeral. En deportes, deportivamente hablando, hoy es noticia la participación en un torneo internacional de la palista arcense Sara Barba Mancera, como integrante del equipo femenino de la selección española de kayak polo. Además, esta noche a las 9:30 se va a disputar la final de la Liga de Verano de Fútbol Sala, que enfrentará a los equipos de PP y Juve. Y mañana concurso de doma vaquera para aficionados en el recinto ferial organizado por el club El Parón. Todos los detalles en nuestro apartado dedicado a la actualidad deportiva local con nuestro compañero José Antonio Velasco. Y comenzamos. El alcalde de Arcos, Miguel Rodríguez, acompañado por el delegado municipal de urbanismo, Salvador Valle, ha informado sobre el avance de los trabajos previos al desmontaje del puente de San Miguel, una actuación que encara ya una nueva fase para con la finalización de la plataforma, con la plataforma de acceso para la maquinaria pesada. Durante la comparecencia realizada en el entorno del puente, el alcalde ha explicado que continúan los trabajos de redistribución de los servicios que discurrían bajo la infraestructura. Las antiguas tuberías que han quedado fuera de servicio serán desmontadas durante la próxima semana, siguiendo un tratamiento específico debido a su antigüedad. Asimismo, ya han concluido los trabajos de acondicionamiento de los accesos y la ejecución de una plataforma que va a permitir la entrada de la maquinaria pesada necesaria para llevar a cabo el desmontaje del puente. Según avanzado,

0: comunicación.
1: Hace unos días comparecimos para explicar lo que se está haciendo con las obras de cambio de servicio y comentar, bueno, pues que continuamos en ese sentido, llevando a cabo pues la redistribución de todas las tuberías que iban antes por debajo del puente, unas tuberías que se anulan y que en la próxima semana se van a desmontar por completo. Las tuberías tienen pues un tratamiento especial por la antigüedad de las mismas y por lo tanto en la próxima semana se llevará a cabo el desmonte de las mismas. Como ustedes pueden comprobar, ya se han realizado todos los trabajos de acceso al entorno del puente, que es donde estamos nosotros ahora mismo, y en la próxima semana pues empezarán a llegar, a final de la próxima semana empezarán a llegar la maquinaria pesada, que será la encargada de desmontar el puente, de recoger pues los trozos del puente y de trasladar pues lo que vaya quedando del puente de San Miguel. Como ustedes pueden comprobar, los trabajos se están realizando de la mejor manera posible, a la mayor velocidad posible, pero siempre asegurando la zona, asegurando el entorno. Es una obra de complejidad, una obra que necesita de mucha coordinación, porque estamos hablando de que hay, como decimos, pues servicios afectados, como tuberías de saneamiento y de abastecimiento de agua de los vecinos que viven por la zona, y por lo tanto la coordinación es fundamental. No vale dar pasos en falso, hay que dar pasos consolidados, pasos tranquilos, pero pasos contundentes, para que al final pues tengamos lo que todos queremos, que es el desmonte seguro del puente de San Miguel y un puente nuevo también lo antes posible. Por lo tanto, decirle a mis vecinos que vamos a estar contando minuto a minuto todo lo que ocurre en esta obra. Todo el mundo va a saber lo que va a ir ocurriendo, todo el mundo va a saber cuándo se va a desmontar el puente de San Miguel. También avisamos, bueno, pues del peligro que entraña llevar a cabo una operación tan compleja como esta, y por lo tanto pues tendremos que asegurar toda la zona para evitar el máximo peligro posible de cualquier persona que pueda estar por el entorno del puente. La noticia está muy clara: los trabajos de acceso al puente de San Miguel para realizar el desmonte ya están terminados, que son pues todos estos espacios que ustedes pueden comprobar que están detrás del delegado y mío. Se ha llevado a cabo pues una plataforma para que la maquinaria pesada pueda acceder. Vamos a tener seguramente pues algunos momentos donde el tráfico se va a ver afectado por la maquinaria pesada que va a llegar hasta nuestro municipio, pero son obras que tenemos que realizar. Estamos en una zona también de accesos muy difíciles, porque los accesos hasta el puente son complicados, calles estrechas, lugares pues de difícil acceso, pero no obstante está todo preparado, está todo coordinado, está todo controlado, e iremos informando a nuestros vecinos cuando se vayan a llevar a cabo las siguientes operaciones. Por lo pronto, plataforma terminada, los servicios están redistribuidos, la próxima semana se van a desmontar las tuberías antiguas que quedan por debajo del puente de San Miguel, y al final de la semana, en principio, empezará a llegar la maquinaria pesada para el desmonte de nuestro puente. Iremos informando cuando tengamos más claro, cuando empiecen las operaciones de desmonte, para que los vecinos puedan saber perfectamente cuándo se va a llevar a cabo las mismas. Por nuestra parte, nada más, decirle a nuestros vecinos que estamos trabajando desde el primer momento con el puente de San Miguel, con todo el cariño del mundo. Cambiar un puente por un puente nuevo pues no es cambiar un adoquín del suelo, sino que estamos hablando pues de una operación bastante más compleja, bastante más complicada, que necesita de financiación que ya tenemos, que necesita de muchas horas de trabajo que ya está todo coordinado. También necesitábamos que Patrimonio nos autorizara para poder quitar un puente que está en una zona protegida. Ya tenemos la autorización de Patrimonio conseguida, por lo tanto está toda la tarea hecha por parte de este ayuntamiento. Ahora lo que tiene que hacer es ir cumpliéndose los plazos, que vaya la obra de la mejor manera posible, para que cuanto antes los vecinos de Arco de la Frontera puedan tener de nuevo un puente de acceso al barrio bajo y todos los vecinos de la zona puedan estar conectados como estaban conectados antiguamente.
0: El Partido Popular de la provincia de Cádiz ha difundido una convocatoria para secundar el próximo miércoles 2 de septiembre, Día de Ceuta, las concentraciones de apoyo a la ciudad autónoma promovidas por la Federación Española de Municipios y Provincias. La formación provincial la anima a participar a las 8 ante las puertas de los ayuntamientos de la provincia, en una iniciativa que pretende trasladar un mensaje de apoyo y solidaridad a los ceutíes ante la situación que atraviesa la ciudad autónoma. La convocatoria de la Federación Española de Municipios y Provincias, anunciada por su presidenta y alcaldesa de Jerez, María José García Pelayo, plantea que las concentraciones se celebren simultáneamente en los 80.000

0: perdón, 8.132 ayuntamientos españoles, coincidiendo con el Día de Ceuta. La iniciativa se produce después de la visita de García Pelayo a Ceuta y de su reunión con el presidente de la ciudad autónoma, Juan Vivas. La concentración está prevista para el miércoles 2 de septiembre a las 8 de la tarde en las puertas de los consistorios que decidan sumarse a esta iniciativa. Y el Ayuntamiento de Arcos ha sido uno, se va a sumar el próximo 2 de septiembre a las 8 a la concentración convocada en el Paseo de Andalucía para mostrar su apoyo a los vecinos de Ceuta. El alcalde de Arcos ha realizado un llamamiento a la ciudadanía para participar en esta convocatoria que se desarrolla a petición de la Federación Española de Municipios y Provincias. En un mensaje dirigido a los vecinos ha explicado que la iniciativa pretende trasladar el respaldo de Arcos a los ciudadanos ceutíes ante la situación que están viviendo, al tiempo que se reivindica la soberanía nacional y la integridad territorial de España. La concentración, recuerden, tendrá lugar el miércoles 2 de septiembre a las 8 en el Paseo de Andalucía, y el Ayuntamiento anima a los vecinos y vecinas de Arcos a participar en ella. Vamos a escuchar al alcalde.
1: Queridos vecinos de Arco, quiero convocaros el próximo día 2 de septiembre en el Paseo de Andalucía a las 8 de la tarde para comprometernos con nuestros vecinos de Ceuta. Acudimos de esta forma al llamamiento de la Federación Española de Municipios y Provincias, que solicita a los ayuntamientos que convoquen a los vecinos y vecinas para de esta forma estar con nuestros compatriotas ceutíes y de esta forma también defender la soberanía nacional de nuestro estado y la integridad territorial de España. Son momentos difíciles los que están viviendo los vecinos y vecinas de Ceuta, y entendemos oportuno que desde Arcos de la Frontera, igual que en otros municipios, debemos de concentrarnos para de esta forma trasladarle nuestro apoyo y nuestro aliento a Ceuta.
0: Y AEPRO ha adelantado las nuevas actuaciones previstas en el Parque Infantil de Juan Candil, unas mejoras que, según la formación, serán puestas a disposición de la ciudadanía en las próximas fechas. La actuación se enmarca en el proceso de renovación de los parques infantiles del municipio, que está impulsado por el equipo de gobierno con el objetivo de mejorar estos espacios destinados al ocio y disfrute de los niños y niñas y de sus familias. La formación ha difundido a través de sus redes sociales un vídeo en el que se pueden observar las mejoras realizadas en el parque, y ha señalado que esta intervención responde al compromiso adquirido con las familias de Juan Candil. Desde AEPRO destacan que estas actuaciones forman parte de su apuesta por los barrios y por la mejora de los espacios públicos destinados a las familias. La formación insiste en que la renovación de las zonas infantiles busca ofrecer instalaciones más adecuadas para los menores y sus acompañantes. La nueva instalación quedará próximamente a disposición de los vecinos una vez finalizados los trabajos previstos. AEPRO ha acompañado al anuncio con el mensaje: seguimos trabajando, seguimos cumpliendo, seguimos avanzando, reivindicando así el cumplimiento de los compromisos adquiridos por los vecinos de la zona. El delegado municipal de Cultura, Andrés Camarena, se ha sumado a la llamada a la ciudadanía para poner freno a las conductas incívicas que afectan a distintos espacios públicos de Arcos de la Frontera. Camarena ha defendido la necesidad de cuidar entre todos los espacios públicos y ha mostrado su preocupación por una situación que, a su juicio, perjudica la imagen de la ciudad y el trabajo que se realiza desde el ayuntamiento para mantenerla. El delegado de Cultura enumera además otras conductas que se vienen produciendo en distintos puntos de Arcos, como pintadas, robos de macetas, destrozos en el mobiliario urbano o el abandono de escombros. Ante esta situación, Camarena hace un llamamiento directo a la colaboración ciudadana bajo el mensaje "denúncialo", reclamando que este tipo de comportamientos sean puestos en conocimiento de las autoridades para facilitar su actuación. Y Antonio Muñoz, presidente de la Asociación del Santísimo Cristo del Romeral, nos detalla la planificación de la 13ª edición de la romería que se celebra el próximo mes de septiembre, que estamos ya a las puertas. Los preparativos incluyen la organización el día 5, lo más próximo, la cena homenaje al pregonero este año a cargo de don Juan Antonio Vital, que recibirá este mismo día las pastas del pregón. Los días 9, 10 y 11, la celebración del solemne triduo del día 12, también el pregón y exposición de carriolas. al día siguiente, la romería, con salida a las 8 de la mañana desde el recinto ferial hasta la ermita del Romeral. Este año oficiará la función principal el señor obispo de la diócesis de Asidonia Jerez, don José Rico Paves. Antonio agradece a todos la colaboración prestada en esta nueva edición de la romería y hace extensiva la invitación a participar de estos actos en honor a Santísimo Cristo del Romeral. Vamos a escuchar al presidente de esta asociación hablándonos de lo que es más próximo, la organización el día 5 de la cena homenaje al pregonero.
2: Todavía tenemos hasta final de semana para que la gente se pueda inscribir, porque nosotros con Juan, en el Salón de la Serranía, sobre las 9:30 de la noche, pues nosotros una semana antes le anticipamos el número aproximado de personas que ya tenemos en que han reservado su asiento, ¿no? Para que él también tenga su previsión, tanto de bebida y tal, como de avisar a camarero, ¿no?, y personal para la cocina. Entonces ya te digo, al final de esta semana yo me reúno con mis compañeros y cada uno vemos las personas con las que ella cuenta, hacemos un resumen y ya informamos a Juan.
3: Bien.
2: También si alguna persona la semana que viene, pues mira, Antonio, que no te lo he podido confirmar hasta ahora, o a mí o a cualquiera de mis compañeros. Sí. Hombre, el aforo de allí es grande, allí caben hasta 300. Nosotros 200 y pico es lo que solemos llevar.
3: Sí.
2: Si alguien la semana que viene, pues mira que, porque como ha pasado algunas veces, oye, mira, que queremos ir a cenar a un grupo de amigos, mira qué mejor sitio que acompañaros a vosotros, ¿no?
3: Claro.
2: Y vivir esa noche en torno al Cristo del Romeral, porque allí lo que vemos son personas a las que nos une el Cristo del Romeral, evidentemente. No es que allí vayamos a hacer una misa, pero claro, está la gente de las carriolas, por supuesto el pregonero, al que le haremos entrega de las pastas del pregón, representantes del ayuntamiento, tanto del gobierno, vamos, del equipo de gobierno, como de lo que es la corporación municipal, gente de algunas hermandades. Pero la verdad que es una noche muy amena y muy, se pasa un rato muy agradable. El título que tenía la cena, ¿no?, por decirle algo, el título, la llamábamos cena pro romería. Que estaba bien, porque era una cena en la que recaudábamos fondos para cubrir los gastos de,
3: claro,
2: de la romería.
3: Que conlleva.
2: Seguimos en las mismas, evidentemente. La asociación tiene unas cuantas fuentes, digamos, de en la que recibimos ingresos para cubrir los gastos que nos corresponden a nosotros. La cena sigue siendo cena pro romería, pero claro, en nuestro afán de cada año ir mejorando, ¿no?, dándole más empaque a la romería y a todo lo que conllevan estos días, pues decidimos de hacer entrega al pregonero de las pastas del pregón. El pregonero lo guarda como un recuerdo también, y la verdad que es un acto muy bonito, ¿no? Y el pregonero lo recibe también con mucha alegría y con mucha satisfacción.
0: Nos vamos a esta Gédula. Con motivo del 90 aniversario de la muerte de Federico García Lorca, se celebra esta tercera edición del Festival Poético Musical, un homenaje al poeta universal que sigue emocionando generaciones con sus versos y canciones. Tendrá lugar hoy viernes 28 de agosto en la piscina municipal de Gédula. Vamos a escuchar a la delegada municipal de Gédula, Beatriz Morón, contándonos pues todo lo que va a ocurrir en este 90 aniversario de la muerte de Federico García Lorca.
4: Hemos preparado varias actividades para despedirlo por todo lo alto. Este año lo dedicamos a Federico García Lorca por el homenaje a su 90 aniversario de su fallecimiento. Y bueno, va a ser una velada bastante entretenida. Vamos a tener varios poetas, tanto de Gédula como de otras localidades. Vienen de Ayamonte, de Barbate, de Badajoz, en fin, de Portugal también. Vienen dos poetas. Sí. Se van a redactar poetas, algunos también están musicalizados. Ajá. Y también tendremos acompañamiento musical. Ajá. Sí, ya se está consolidando cada vez mejor, estamos mejorando todo lo que podemos. También el entorno se decora con velas, que está muy bonito, la zona de la piscina municipal. El entorno es muy bonito, agradable, fresquito. La verdad es que sí, que pasamos una buena velada.
0: Una velada cultural única que no se pueden perder en Gédula, y seguimos hablando de esta pedanía. El recinto ferial de esta pedanía se va a convertir el mañana sábado 29 de agosto en el epicentro del ocio nocturno, con la celebración de un festival, el Festival de la Juventud 2026. El evento musical dará comienzo a partir de las 11:30 y contará con las actuaciones estelares de los artistas Paco Moreno y Manu Girón. La cita, organizada por la colaboración del Ayuntamiento y la promotora MV, busca ofrecer una alternativa de ocio musical para los jóvenes de la localidad y también de sus alrededores durante la recta final ya del verano. La cita será en el recinto ferial de Gédula. De nuevo escuchamos a la delegada de Gédula, Beatriz Morón.
4: El sábado, a partir de las 11:30 de la noche, tendremos actuaciones musicales de DJ para la gente más joven, que puedan disfrutar de nuestro recinto ferial, escuchando pues a dos artistas, que son Paco Moreno y Frank Girón.
0: Y con motivo de esta cita de mañana, pues desde la delegación municipal de Gédula se informa que, debido a esta celebración del Festival de la Juventud 26, que va a tener lugar en la avenida Alfredo Erquicia mañana sábado de 10 a 5 de la mañana aproximadamente, una vez visto el informe técnico, pues se deberán tomar las siguientes medidas de tráfico. Está prohibido estacionar desde las 8 del sábado 29 hasta las 10 aproximadamente del domingo 30 de agosto en esta avenida. El corte al tráfico rodado en la avenida Alfredo Erquicia también va a permanecer activo hasta que la afluencia de personas a dicho evento pues disminuya y no exista ningún tipo de riesgo para los asistentes. La circulación procedente de la carretera que conduce a la Junta de los Ríos va a continuar en sus dos sentidos de circulación, bien en dirección al acceso a la autovía Jerez Arcos o bien hacia la avenida San Isidro Labrador, conocido como el Boulevard de Gédula, prohibiéndose la entrada al recinto ferial por dicha zona. Actividades este fin de semana en Gédula. Y de una pedanía a otra, este fin de semana se celebra la velada en la barriada rural La Junta de los Ríos, este evento que marca el cierre festivo del verano en esta barriada. Está organizada por la Asociación de Vecinos en colaboración con el Ayuntamiento, lo que permite desarrollar un programa extenso de actividades que incluye competiciones deportivas, exhibiciones ecuestres, actividades infantiles y actuaciones musicales. Entre las novedades más relevantes de este año, señalar la creación del Callejón de Artistas, cuyo objetivo es visibilizar el talento local. El cartel este año refleja una pintura realizada por Leire Morales, una vecina de esta barriada. Del 26 al 28, pues se está llenando ya de alegría y celebración esta velada, que alcanza ya su 35 edición, que es un encuentro pues muy esperado por vecinos y visitantes. Un momento para disfrutar del ambiente festivo que caracteriza a esta pedanía. Vamos a escuchar a Paqui Santos, presidenta de la Asociación Caminando Juntos de la Junta de los Ríos. Estuvo con nuestra compañera María José Lozano.
3: La mayoría de los participantes, esperemos que sea del agrado de los vecinos, las vecinas y todos los que vengan a disfrutar de la velada. Si llevamos pues casi 4 meses liados con el tema.
5: 4 meses.
3: Porque siempre hemos tenido muchos problemas con el tema de la caseta, que antiguamente era fácil encontrar casetero o casetera. Casi siempre han sido caseteros. Y últimamente pues es difícil. En tema de los cacharritos para los niños y niñas, pues se van a tener precios más populares. Uh-huh. Siempre quedamos con el que lo organiza, el señor que viene con todas las atracciones, pues le comentamos eso, que ese día sea un poco especial, porque es un día como un poquito más para la barriada, y de hecho el casetero pues pone unas tapitas y bueno, nada más que tienes que pagar las bebidas, y entonces se aprovecha para hacer un poco más de convivencia vecina. Hay mucha participación, están los del futbolín, los claro. niños que vienen a las atracciones, y los papás, mamás, abuelos y el resto de los vecinos y vecinas y de,
5: no, que
3: y
5: siempre, de toda la comarca. Siempre, siempre ha habido, ¿no?
3: Siempre. Siempre ha habido y echamos un ratito. Además, sí, cada vez pues vamos con los tiempos, vamos un poco decorándolo más. Además de la caseta, ponemos muchas luces y farolillos y toldos alrededor para hacer distintas sombras. El viernes empezamos a las 2:30 con la comida de la mujer. Desde que está la Asociación de Mujeres, que llevamos ya, pues casi 26 años, 27, por ahí. Hay que llevar, quien vaya, tiene que llevar un complemento, una flor, algo que...
5: Festivo, folclórico.
3: Sí. Llega el gran Lolo, que vino el año pasado y fue un exitazo, y quería que volviese. Y bueno, es un animador impresionante. Él será la actuación a las 4, así, que más o menos ya está la comida casi. Después, a las 8, se abre el área de arte en la velada, que siempre intentamos poner alguna cosita más cultural. Y este año, además del rastrillo tradicional, se abre una sección que es la sección de arte. Vienen 5 dibujantes y pintores de distintas modalidades.
0: Pues actividades sí que va a haber este fin de semana, tanto en la Junta de los Ríos como en Gédula. Nosotros continuamos, ya que el Ayuntamiento de Arcos mantiene activo durante todo el año el plan de vigilancia y control frente al virus del Nilo, siguiendo las directrices establecidas por la Junta de Andalucía con la financiación de la Diputación de Cádiz. La delegada municipal de Salud, Nieves Huertas, ha lanzado un mensaje de tranquilidad a la población y ha destacado que hasta el momento no se han detectado casos de enfermedad por virus del Nilo en este municipio. Huertas ha explicado que el verano es una de las épocas en las que puede producirse una mayor movilidad del mosquito transmisor, por lo que ha insistido en mantener las medidas de prevención. La responsable municipal ha señalado además que se han registrado casos en zonas próximas a Arcos, aunque ha remarcado que la situación no se ha producido en el municipio. Tranquilidad, no hay que alarmar, pero hay que seguir insistiendo en la promoción y en la prevención, es lo que ha señalado la delegada de Salud. El Ayuntamiento recuerda que el dispositivo de vigilancia se desarrolla durante todo el año y cobra especial importancia en los meses de verano. Huertas también ha llamado a extremar la prudencia, coincidiendo con el inicio de romerías y ferias, periodos en los que aumenta la movilidad de animales. Después de este informativo, en Arcos Actualidad, tendremos oportunidad de hablar con la delegada municipal de Salud, como es Nieves Huertas. Recuerden, después de este informativo nos dará pues nota, y vamos a tomar buena nota de las precauciones que hay que tener. Y nosotros, pues más temas a esta hora en este informativo. Aqualia, son las 9 de la mañana, 26 minutos. Aqualia anuncia una suspensión temporal del suministro de agua para hoy viernes en varias zonas de Arcos. La empresa Aqualia ha informado de esta suspensión temporal del suministro de agua prevista para este viernes 28 de agosto, pues como consecuencia de la ejecución de trabajos en la red de abastecimiento. La interrupción está afectando a las calles Salida del Puente, Calle Callao, las zonas de Los Cabezuelo y Llanos de la Huerta. Según el aviso difundido por la compañía, el horario previsto para la actuación será desde las 8 de la mañana hasta las 3 de hoy viernes, periodo durante el cual pues se podrá producir la interrupción del suministro de las zonas afectadas. Y la donación de sangre, ya sabe que es un acto voluntario, altruista, como cada día pues decenas de personas salvan su vida o recuperan su salud gracias a la transfusión de sangre y sus derivados. Pues aquí nosotros siempre le recordamos qué es lo que tiene que hacer, dónde tiene que ir. Pues tenemos una cita. Bueno, ya saben que donar sangre es un acto bastante sencillo y breve, que no dura más de 10 minutos. Se recoge aproximadamente un 10% del total de la sangre que circula por el organismo de una persona adulta. Y luego, pues el eslogan de este año del Centro de Transfusión Sanguínea es este verano, antes de hacer la maleta, no olvides incluir en tu equipaje, pues, donar sangre. Hoy 28, hoy estamos a viernes 28, pues tenemos una cita en el consultorio médico El Pósito, concretamente en la calle Corredera. El horario va a ser de 5:30 a 9:30 de la noche. No se olviden, porque ya saben que tenemos que donar sangre siempre que podamos, pues acercarnos a donar. Recuerden, hoy de 5:30 a 9:30 de la noche en el consultorio médico El Pósito. Bueno, pues nosotros también tenemos que irnos a hablar del deporte. Kayak, polo, fútbol sala y doma vaquera, entre los temas más destacados de la actualidad deportiva. Pues, ¿quién nos trae la información deportiva? De resumirla como cada día, nuestro compañero José Antonio Velasco, pues al cual vamos a saludar ya. Hola, ¿qué tal? Buenos días.
6: Hola, Mari Carmen, ¿qué tal? Muy buenas. La joven deportista arcense Sara Barba Mancera pone hoy rumbo a Francia, donde afrontará con la selección española femenina de kayak polo un nuevo compromiso internacional, ya que mañana y el domingo disputará el Challenge International de Brands, torneo que celebra su tercera edición.
7: Pues nos vamos este fin de semana, concretamente nos vamos esta noche, y tenemos competición sábado y domingo. Uh-huh. Este fin es un poco para trabajar, para seguir trabajando, para encarar al Mundial, y nuestro objetivo un poco es ese, seguir trabajando y mejorando y dando los últimos retoques para la fecha que ya bien dicho ha dicho ya antes, uh-huh, del 3 al 21 de septiembre, que tenemos el Mundial. Claro. Y nada, muy contenta y con muchas ganas.
6: España llega a esta cita después de su participación el pasado mes de junio en la Copa de Europa de Selecciones Nacionales, que también se celebró en Francia. En aquella competición, la selección absoluta femenina española finalizó en tercera posición, conquistando la medalla de bronce. Mucha suerte a Sara Barba Mancera y a todas sus compañeras de la selección española femenina de kayak polo. Y esta noche, a las 9:30, gran final de la Liga de Verano de Fútbol Sala, que se disputará en las pistas deportivas del Colegio Juana Presa y donde se jugarán el título de campeón los equipos de Pepe y Juve. Un clásico del deporte estival que sigue más vivo que nunca, como ha asegurado en nuestros micrófonos el delegado municipal de deportes, Oliver Veroeben Fernández, quien también ha agradecido la colaboración de la Hermandad de San Antonio, que ha vuelto a gestionar el servicio de cantina durante el desarrollo de las ligas, así como el trabajo realizado por los empleados de las delegaciones municipales de deportes e infraestructuras.
8: Contento cómo se está llevando la liga, cómo se ha llevado la liga. Un resumen ya prácticamente, porque ya con la final de fútbol sala se da por concluida lo que es esta liga de verano, y la verdad que el balance es muy positivo, porque se han visto partidos de mucha calidad, tanto de baloncesto como de fútbol sala, y por supuesto de asistencia de público al colegio Juana Presa. Así que, como siempre, hacer pues esa mención especial del comportamiento de los jugadores, y por supuesto agradecer el trabajo de los árbitros, tanto de fútbol como de fútbol sala como de baloncesto, y de las respectivas mesas que llevan el marcador y el control del partido, y por supuesto también a los operarios de la Delegación de Deporte que han mantenido pues las instalaciones en perfecto estado.
6: Por cierto, que anoche se celebraba la final de la Liga Senior de Baloncesto de Verano, que ha contado con la participación de 8 equipos y cerca de 80 deportistas. El equipo de confitería El Paseo Clínica Podológica de La Jara se proclamaba campeón de esta Liga de Verano en su edición de 2026, quedando como subcampeón Matiz Teatro. Y el Club Deportivo Cultural Ecuestre El Parón ha organizado un concurso de doma vaquera para aficionados que se celebrará mañana sábado en el recinto ferial. La competición dará comienzo a las 7:30 de la tarde y cuenta con la colaboración del Ayuntamiento de Arcos de la Frontera y la Delegación Municipal de Deportes. Precisamente, la principal novedad será la ubicación. A diferencia de otras ediciones, este año se situará en la zona de los Cacharritos. Sonia Álvarez es secretaria del Club Deportivo Cultural Ecuestre El Parón.
9: En la categoría de domados tenemos 10 trofeos para los 10 participantes, ¿vale? Pero sí que económicamente el primer premio es de 400 euros, el segundo premio de 300 euros, el tercer premio de 200 euros, el cuarto premio de 100 euros y el quinto premio de 50 euros. Y en la modalidad de iniciado, pues económicamente todos los inscritos pues recibirán su trofeo, pero económicamente solo los tres primeros. El primero es de 100 euros, el segundo premio de 60 euros y el tercer premio de 40 euros.
6: La prueba contará con una categoría de domados y otra de iniciados. En ambas modalidades, los primeros clasificados recibirán unos suculentos premios.
9: Pues mira, este año se ha modificado porque siempre se ha hecho justo al lado de lo que era el antiguo parque de bomberos o protección civil, pero este año se hace en el recinto ferial donde siempre se ponen los cacharritos de la feria o lo que es la antigua ubicación de las carpas de verano. Así que como novedad tenemos esa nueva ubicación que es mucho más amplia, más segura y la verdad que cumple con el plan de seguridad que se requiere desde el Ayuntamiento de Arco.
6: Por cierto que durante la celebración de este concurso de doma vaquera para aficionados habrá servicio de barra cuya recaudación será a beneficio de la Hermandad del Prendimiento. Y esto es todo desde la redacción de deportes de Radio Arcos.
0: Pues muchas gracias a José Antonio Velasco. Recuerde, más información, estas noticias se ampliarán a partir de las 2 de la tarde en su programa El Deportivo. Y yo creo que es tiempo ya de escuchar a Javier Andrés de la Agencia Estatal de Meteorología de Andalucía. Hoy nos hemos levantado con una mañana fresquita. Vamos a ver si continuamos así o empiezan ya a subir las temperaturas. Saludamos, como decimos, a Javier Andrés. Hola, ¿qué tal? Buenos días, Javier.
10: Buenos días. Hoy en la provincia de Cádiz las temperaturas suben. Se espera hoy una máxima de 31 grados en Arcos de la Frontera, 30 en Algeciras y Jerez de la Frontera, 27 en Cádiz, 26 en Rota. Mañana las temperaturas diurnas continuarán subiendo, alcanzando mañana una máxima de 29 grados en Cádiz. El cielo hoy estará poco nuboso, soleado. El viento en el estrecho será moderado de poniente, ocasionalmente fuerte. En el resto de la provincia, viento flojo a moderado del norte, con intervalos moderados de componente oeste. Es una información de AEMET.
0: 9 de la mañana, 35 minutos, y la farmacia de guardia de hoy viernes 28 de agosto es la que se encuentra en la calle Corredera, número 34, que corresponde a los licenciados Cortina Arenas. Aunque nos pasemos un poquito, unos minutos de este informativo, porque ya saben que Arcos Actualidad está llamando ya a la puerta, que hoy hablaremos con Nieves Huertas, la delegada municipal de salud, sobre el virus, el mosquito del virus del Nilo. Pero antes que nada yo quería que hoy es mercadillo aquí en Arcos y la nota que nos llega de la policía local. Evite las aglomeraciones en los puestos, cuidado con los empujones o acercamientos sospechosos. Vaya con el dinero justo para realizar las compras. Lleve el dinero en billetes de 5, 10 o 20 euros y repartidos en diferentes bolsillos. Si la cartera o monedero va dentro del bolso, llévelo cruzado en bandolera y por delante del cuerpo. No lleve la cartera en el carro de la compra ni la pierda de vista. Si observa alguna persona sospechosa, avise a la policía. Recuerde el teléfono 956 70 16 52. Estos consejos para evitar robos en el mercadillo. Esto ha sido todo en este informativo, la primera edición. Recuerden que a la 1:30 de nuevo volvemos con el informativo segunda edición, con más noticias aquí en Arcos, en su emisora municipal, Radio Arcos. Esta su casa. Que hasta entonces, que pasen una feliz mañana. Mañana.

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1: Pues ya estamos aquí, en Arcos Actualidad, hoy viernes, y el Ayuntamiento de Arcos de la Frontera mantiene activo durante todo el año el plan de vigilancia y control frente al virus del Nilo, siguiendo pues todas las directrices establecidas por la Junta de Andalucía y con financiación de la Diputación de Cádiz. ¿Qué hacemos? Nos ponemos en contacto con la delegada municipal de salud, como es Nieves Huertas, a la cual saludamos ya en Arcos Actualidad. Hola, ¿qué tal? Buenos días, Nieves.
2: Hola, muy buenos días, Mari Carmen, ¿qué tal?
1: Bueno, pues vamos a hablar porque mucho se está hablando del virus del Nilo en algunos municipios de aquí de la provincia de Cádiz. Ha hecho aparición este mosquito. Ahora mismo, ¿cuál es la situación en Arcos de la Frontera?
2: Nosotros nos encontramos a cero. El plan, como bien has explicado, se realiza durante todo el año. Sí que es verdad que en épocas estivales, cuando hay más movilización del mosquito, pues se insiste un poco más en esa vigilancia y control, pero bueno, en Arcos no ha habido ningún caso hasta ahora, no ha habido detección de larva en la cepa que pone, bueno, pues la empresa que se encarga de realizar ese control, y bueno, pues lo que te decía, ¿no? A número cero a día de hoy.
1: Podemos estar tranquilos. ¿Qué puntos específicos o zonas de Arcos se han identificado pues como de mayor riesgo o acumulación? Eso suele dar en las aguas estancadas dentro del plan municipal de vigilancia y control.
2: Son esas zonas las que hay que tener más vigiladas, la de agua estancada no clorada. En Arcos hay varios puntos que, ya te digo, la empresa que se dedica a la ejecución del plan es la que lo tiene totalmente vigilado, y nosotros hasta ahora pues no hemos tenido ningún dato de incidencia ni de mosquito infectado, ni de larva, ni de, por supuesto, de enfermedad en humanos.
1: Delegada, ¿cómo funciona exactamente, si hay trampas de control instaladas en el municipio y con qué frecuencia se revisan para medir la densidad de estos bichitos, de estos mosquitos?
2: Pues exactamente el tiempo que en el que se revisa no te lo puedo especificar, porque va variando según el tiempo en el que nos encontremos, según la estación del año. Lo que sí te comento es eso, que son unas trampas especiales, sobre todo para las larvas, que son las que se pueden estar más quietas. El mosquito al final está volando, ¿vale? Entonces lo que se detecta es si ese mosquito posa larva y si esa larva está infectada. A través de unas técnicas específicas de PCR, como las que nos sonaban tanto cuando tuvimos la pandemia del COVID, son las que nos identifican si hay virus o no.
1: El tratamiento de eliminación, bueno, pues están aplicando en muchísimas localidades y aquí en Arcos también. ¿Qué garantías existen de que no afecte al medio ambiente ni a la salud de los vecinos de Arcos, ya que nos centramos en esta población?
2: ¿Te refieres a las medidas que se adoptan desde la empresa, no?
1: Sí, sí, ¿qué tipos de tratamiento de eliminación?
2: No, no son tratamientos que afecten al humano para nada. No afectan. Nosotros siempre insistimos en que todos los medios que se deben de tomar son de uso doméstico, son para humanos, e igualmente todas las técnicas, los materiales, las medidas que tengan que utilizar para la desinfección no tienen ningún problema para la población en general.
1: Yo al principio de comenzar esta entrevista hacía mención que tenéis la financiación de la Diputación de Cádiz, el apoyo de la Diputación, pues para ampliar las actuaciones previstas, sobre todo en verano, que es cuando más pues los mosquitos hacen su aparición.
2: Sí, nosotros desde que llegamos al gobierno tenemos implantado este plan. Como bien comentabais al principio, esto viene estipulado por la Junta de Andalucía, pero a nosotros, a nuestro ayuntamiento en particular, nos financia el plan la Diputación de Cádiz. Y la tenemos activa durante todo el año. Como bien dice, bueno, pues en verano hay más movilización y hay que estar un poco más pendientes, pero se viene realizando ese seguimiento anualmente.
1: ¿Existe una coordinación directa con los centros de salud de Arcos, pues para un seguimiento rápido ante cualquier sospecha clínica, pues nosotros, en los humanos?
2: Bueno, por mi parte sí. Yo como delegada de salud tengo vinculación directa con el centro de salud de Arcos de la Frontera, y si hubiera algún caso nos lo identifican directamente. A día de hoy, como bien hablamos e insistimos, ningún caso sospechoso, de lo que nos tenemos que sentir orgullosos. Y luego, bueno, entiendo que hablaremos de las medidas de prevención, porque eso es lo más importante.
1: Sí, yo quería entrar en eso, en las recomendaciones para nosotros, ¿no? Para aislar a, yo digo, el bichito, ¿no? El mosquito, ¿no? Que, ¿cuáles son las recomendaciones que habéis puesto en marcha?
2: Al final, tener en cuenta que esto se transmite por una picadura de un mosquito.
1: Sí,
2: ese
1: sí.
2: Mosquito pica a un ave infectada, generalmente, o a un animal que esté infectado, y luego pica al humano. Si no pasa eso, no hay transmisión de la enfermedad. Con lo cual, somos nosotros los humanos los que tenemos que tener, bueno, pues esas medidas de precaución para que no nos pique el mosquito. Y al final, yo lo digo en todas las intervenciones que tengo, ¿no? Son las mismas medidas que hemos tenido toda la vida, que a lo mejor no le hemos prestado atención, pero que en este caso son especialmente importantes. Y es, pues, como el uso, por ejemplo, de repelente, ¿no? Que lo hacemos de forma habitual, que no le damos más importancia, pero que es, en este caso, fundamental para evitar esa picadura. Si vamos a estar cerca de aguas no cloradas que estén estancadas, pues aumentar esa prevención o esa, en este caso, por ejemplo, pues el tema de los repelentes, ¿no? Mantenernos, dime.
1: No, no, que yo decir que el repelente, pues que es efectivo, ¿no? Que
2: bueno, repelentes de uso doméstico.
1: Sí, sí.
2: Cualquiera que sea de uso doméstico, que no tenga ningún tipo de problema para la población en general, para los humanos, se pueden utilizar.
1: Bueno, pues nada, con el repelente.
2: Incluso los que tenemos en la casa, eléctricos, también son recomendables. Siempre se recomienda el mantener alguna ventana abierta, no tener la habitación totalmente cerrada con el uso de este tipo de repelente, pero también son eficaces. El uso de mosquiteras en las casas cuando tenemos luz dentro, por ejemplo, sobre todo de noche. Yo decía el uso a lo mejor de ropa larga, ligera, evidentemente, para evitar ese contacto directo. Muchas veces me dicen, Nieves, pero es que hace mucha calor en la zona donde nosotros vivimos como para tener manga larga.
1: Claro.
2: Pero bueno, es cierto que es una de las medidas a tener en cuenta, ¿no?
1: ¿La ropa clara también puede influir?
2: Ropa clara, se recomienda también ropa clara, pero sobre todo por lo que decimos, ¿no? Para que no se pase tanta calor si es una zona en la que todavía hace calorcito.
1: Claro, porque esto puede, es que nos asustamos mucho, ¿no? Como hace muy poco en el zoo de Jerez, que se tuvo que cerrar porque un mosquito, bueno, pues picó a un animal y ese animal falleció. Entonces, parece que estamos todos en alerta un poco, ¿no?
2: Por eso es tan importante que insistamos en estas medidas que son básicas del día a día y que las llevamos haciendo siempre, pero que ahora, bueno, pues son más importantes. Y yo lo decía ayer en ese vídeo que nosotros subimos en las redes del ayuntamiento, que no hay que alarmar, simplemente hay que ser prudente. Y para poder seguir manteniendo en Arco de la Frontera, bueno, pues a cero en nuestros casos, pues simplemente tenemos que tomar esta serie de medidas que son muy sencillas, muy fáciles y muy del día a día.
1: Es repelente de uso doméstico, mosquiteras, ropa clara y, si se puede ser, bueno, pues tapadita las piernas y en los brazos, la ropa clara y sobre todo de algodón, que no nos va a dar tanto calor. Yo creo que hay personas, por ejemplo, que nosotros estamos aquí en la población de Arcos, pero hay muchas personas pues que viven en zonas de huerta o campo con albercas o acumulaciones de agua. Ahí hay que prestar más atención, ¿no?
2: Ahí es donde más atención hay que prestar. Lo decimos insistentemente. Aguas que estén estancadas, no cloradas, son donde más movilización puede haber del mosquito y donde ellos pueden anidar sus larvas. Pero es que no solamente en albercas, sino incluso en macetas.
1: Ah, sí.
2: En macetas a las que no les cambiamos el riego continuamente, que van generando esos depósitos de agua y que se estancan, pues ahí también puede haber movilización. Entonces, insistimos, no hay que alarmar, pero esas zonas son las que hay que tener especialmente cuidado.
1: Y bueno, el protocolo que debe seguir un ciudadano si detecta un foco importante de mosquitos en una zona pública o un solar abandonado, que se puede dar el caso en alguna barriada de aquí. ¿Cuál es el protocolo que debemos seguir?
2: Es que no hay que seguir ningún protocolo realmente, Mari Carmen, por lo que te digo, porque para nosotros lo importante es saber si existe movilización de la enfermedad. Y en ese caso, no, bueno, de la enfermedad, del virus.
1: Del virus.
2: Y en ese caso, claro, y en ese caso no la hay. Entonces, acúmulos de mosquitos en zonas, como te digo, de mayor incidencia, puede haberla. Pero eso no significa que exista posibilidad de enfermedad. Con lo cual, nosotros tenemos que seguir insistiendo en las medidas preventivas para los humanos, que son todas las que estamos diciendo ahora mismo.
1: Pues yo creo que a la población de Arcos, como bien comentabas, tranquilidad, que no hay que alarmar. Por eso hemos querido hoy hablar de este tema, porque la verdad que muchas veces el boca a boca pues puede perjudicar a un vecino, ¿no?
2: Yo creo que nosotros desde el principio hemos sido muy transparentes en ese sentido, hemos dado todas las medidas que hay que realizar, hemos comunicado a la población, bueno, pues las actuaciones que hacemos desde el ayuntamiento en este caso para tener ese control. No somos alarmistas y prudentes, yo siempre digo que somos, bueno, los primeros que tenemos que ejercer esa promoción de la salud y prevención de la enfermedad. Bueno, pues para que no nos afecte a los humanos, vuelvo a insistir. Y teniendo en cuenta las medidas que insistimos una y otra vez, estoy convencida de que no tendremos ningún caso. Sí me gustaría también volver a hacer un llamamiento ahora que empieza el tiempo de las romerías, de las ferias, en las que hay más movilización de animales. Sí. Bueno, pues repelente.
1: Sí, claro, tenemos aquí la romería. Claro, tenemos la romería del Santísimo Cristo del Romeral dentro de nada. Sí, sí.
2: Pero que hay que celebrarlo y hay que seguir haciendo una vida normal. Pero sí que es verdad que si hay movilización de mosquitos, bueno, pues vamos a evitar que nos piquen con estas medidas tan simples que os digo, que al final es llevar un repelente encima si vas a estar en áreas puestas.
1: Hay que ser cauteloso y sobre todo prudente, no alarmar a la población aquí, ahora mismo, a día de hoy, viernes 28 de agosto, no se ha dado ningún caso en Arco y vamos a tocar madera y que sigamos así, ¿no?
2: Que sigamos así y vamos a intentarlo entre todos, por supuesto.
1: Y hay que tener mucho cuidado, como bien has comentado, donde hay más concentración de animales, ese llamamiento a la romería del próximo 12 de septiembre, la romería del Santísimo Cristo del Romeral, pues nada, que todos los romeros, todos los que se vayan a acercar, pues que lleven su repelente, que la verdad que lo llevamos mucho, no solamente para el mosquito del virus del Nilo, sino que es que los mosquitos en verano pues están a flor de piel.
2: Mira, Mari Carmen, yo te voy a poner un ejemplo y es personal.
1: Sí.
2: Yo voy a la playa, por ejemplo, y en la caída del sol,
1: sí,
2: que es el momento en el que más movilización hay, siempre llevo repelente de mosquitos de uso doméstico y nos lo ponemos toda la familia.
1: Y así, pues.
2: ¿Y dejamos de ir a la playa? No, ¿verdad?
1: No.
2: Ya, pues ya está, pues lo mismo en este caso.
1: Nos curamos en salud, como se suele decir, ¿no?
2: Totalmente.
1: Ahí va. Pues nada, mosquiteras en casa, eso sí, estamos hablando en casa, alguna ventanita abierta, porque no vamos a estar ahí con el calorcito que hace. Repelente, siempre en el bolso, se venden tarritos pequeñitos, que es fácil de llevar. Las personas, bueno, pues que están cerquitas de huertas o de campos de alberca, pues que tengan más precaución. Y ese llamamiento a la romería, que no nos podemos olvidar, que hay que ir con ese repelente. Pues yo agradecer que hayas estado con nosotros, Nieves, porque muchas veces en algodonales ha habido algún caso. Entonces, claro, dice, uy, se va acercando ya para Arcos, que ahora mismo el ayuntamiento está con ese dispositivo de vigilancia que se desarrolla durante todo el año y que no ha habido ningún caso, como se suele decir, cero casos del virus del Nilo en Arcos, que quede bien claro.
2: Pues sí, cero casos y esperemos que sigamos así.
1: Pues para mí ha sido un placer que sigamos así, a número cero, que el virus del Nilo pues se aleje de esta población. Con esta, la picadura de mosquitos, bueno, siempre nos han picado los mosquitos, lo que pasa que es que ahora con esto de siempre nos han picado, no nos ha pasado nada, bueno, nos sale que nos pica luego, que nos rascamos y punto y pelota, pero lo que ocurre muchas veces es que ahora con lo del virus del Nilo estamos un poquito asustados, se han dado casos pues de fallecimientos, pero yo creo que también porque esas personas tenían algún tipo de patología pues más grave, ¿no?
2: Te vuelvo a insistir, Mari Carmen, tiene que ser un mosquito que pique a un animal infectado y que luego pique a la persona. No es algo habitual. Uh-huh. ¿Ha pasado? Claro que ha pasado, pero no es algo habitual. Con lo cual, bueno, pues no podemos alarmar, tenemos que ser sensatos, coherentes. Pero insistí en que son medidas muy facilitas de realizar, bueno, pues para evitar ese tipo de situaciones en el caso de que se den. Aún así, hay un seguimiento, si hubiera, bueno, pues algún dato de que pueda haber alguna larva infectada, evidentemente haríamos un llamamiento a la población, no es el caso, pero sí que es verdad que como, bueno, pues escuchamos que hay casos cercanos, pues seguimos en esta línea de promoción de la salud y prevención de la enfermedad tan importante.
1: Bueno, pues aquí estamos en Radio Arcos, en la emisora municipal, para dar toda esa información a la población. Agradecemos que haya estado aquí con nosotros Nieves Huertas, la delegada municipal de salud del Ayuntamiento de Arcos. Que tenga un feliz día y ya pues un buen fin de semana, Nieves. Gracias por estar con nosotros.
2: Muchísimas gracias a vosotros siempre os lo digo, gracias por vuestra labor y aquí me tenéis para lo que haga falta.
1: Muchas gracias.
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0: Bueno, pues la verdad que hoy más que puntuales, cuando ya son las 10 de la mañana, nada, hay un minutito. Aquí irrumpimos en vuestros quehaceres del día a diario, que bien puede ser en la casa, el trabajo, en coche, bueno, allí donde nos estáis sintonizando. Muchas gracias por ese gesto que es tan simple como pum, poner, ¿no?, la radio. O también a través, recordamos, a través de internet online también nos podéis escuchar. ¿Qué tal, compañero? Muy buenos días.
1: Buenos días, un gesto muy sencillo, muy simple, pero muy importante para nosotros.
0: Pues sí, la verdad que sí.
1: Que enciendan la radio. Ahí estáis haciendo lo que estáis haciendo, igual robando, traficando, da igual, tú ponte la radio. Hombre, habrá de todo, ¿no? En la audiencia.
0: Hombre, no creo que el que vaya a realizar alguna de esas fechorías esté escuchando radio, ¿no? Porque, digamos, tendría que estar.
1: ¿Te imaginas un saludo, eh? De lo que robe, a ver
0: las
1: si nos
0: cosas
1: traes
0: que
1: algo.
0: Tiene, ¿sabéis lo que pasa? Que como ya estamos a viernes, pues sí, ya está pensando en el fin de semana y esa cabecita suya loca, pues hace que diga, no, pues las cosas
1: está,
0: que
1: mi cabeza está así siempre ya.
0: Bueno, hoy viernes ya 28 de agosto. ¿Qué nos dice esto? Que llega, aparte de que llega el fin de semana, que agosto ya está finiquitado.
1: Lo hemos ventilado ya.
0: Sí.
1: Hasta luego, hasta el año que viene.
0: Pues sí. Hoy, por cierto, felicitamos a todos los amigos que se llamen Agustín, que hoy aparece en el santoral. San Agustín, San Viviano, Santa Linda, me acuerdo de Linda, Santa Adelina, Santa Agustina y San Julián. Ole, pues mira que hay hoy gente en el santoral.
1: Quedan todos y todas felicitados de parte de Radio Arcos.
0: Efectivamente. La frase del día, fíjate, también pertenece a Aristóteles, un hombre muy sabio. No hay genio sin un grano de locura. Repito, no hay genio sin un grano de locura.
1: Mucha razón, ¿eh? No. Yo conozco gente que es auténtico genio o genia. Pero y siempre tiene ese toque, ese puntito. Uh-huh. Ese tirito que decimos aquí. Siempre, siempre es que no falla. Ahora son los mejores, son genios. Quizás por eso nosotros no tenemos...
0: No son para nada, vamos.
1: No tenemos ese puntito, ¿no?
0: No, no.
1: Bueno, pues hoy 28 de agosto se celebra un día internacional, solo uno, una fecha, es el Día Mundial... Un día internacional, solo uno, una fecha, es el Día Mundial del Síndrome de Turner. Es una enfermedad genética que afecta solo a mujeres...

0: Hablar después de nuestro apartado dedicado al tiempo, a ver qué nos cuenta, si va a seguir siendo frío, porque vaya mañanita, de rasca.
1: Ha estado bien, está bien, de hecho.
0: Sí, está bien, sí. A ver qué nos espera el fin de semana, las noticias más refrescantes, por lo menos intentamos de que sean así. Después vamos a tener la oportunidad de hablar con Alexis Terrero, él es roteño. ¿Y por qué traemos hoy a un roteño aquí a nuestra programación? Por el motivo en sí, ha escrito junto a su hijo, Tiago, pequeño de 8 años, un cuento infantil, El perrito y el gatito en el banco del parque, que tiene un mensaje muy bonito hacia, bueno, toda la sociedad, tanto pequeños como mayores, concienciar sobre el autismo. Después vamos a contar un poco cómo es la historia, muy bonita, y que se lo vamos a preguntar a Alexi, pero bueno, la idea esto de escribir el cuento parte del propio Tiago para visibilizar, bueno, pues en este caso su amigo tiene autismo y quería visibilizar, ¿no? El que comprendamos a las personas que con este, recordamos, este trastorno, el trastorno espectro del autismo. Vamos a hablar con Alexis sobre este tema y de seguirá, en este caso, el deporte.
1: Uh-huh. Pues hoy tengo un programa muy completito. Voy a hablar con Sara Barba Mancera. Es la joven palista del Club Deportivo Piragüismo Arcos, que a estas horas ya viaja con destino a Francia, donde va a competir con la selección española femenina de kayak polo en un torneo internacional que se celebra mañana y pasado mañana, y antesala del Mundial, al que también acudirá Sara. En principio parece que está convocada, pero ella misma nos decía que, bueno, el nuevo entrenador, pues bueno, tiene su manera especial de ser. E igual tú vas en la lista, pero después, estando allí, no juegas, ¿sabes? Él lleva 10, 15, 20 jugadoras. Van en la lista, pero a lo mejor al final Sara no juega. Así que no sabe todavía a estas alturas si sí o si no. Lo que está claro es que este fin de semana sí estará allí en Francia dando lo mejor. Así que mucha suerte a Sara y a todas sus compañeras. Esta noche a las 9:30, gran final de la Liga de Verano de Fútbol Sala en las pistas deportivas del Colegio Juana Presa. Y estaremos para el lunes comentar qué equipo se ha proclamado campeón. Si el equipo de Partido Popular o el equipo de Juve. Uh-huh. En ediciones anteriores, esta liga la ha ganado el equipo de AIPRO, así que este año ha estado a punto de vivirse una final entre los equipos patrocinados por PP y AIPRO. ¿Te imaginas lo que hubiera sido eso? Pero al final no, porque perdió AIPRO, así que jugarán esta noche a las 9:30, por cierto, que se ha cambiado la hora de inicio de esta gran final, a las 9:30 en el Colegio Juana Presa, los equipos de PP y Juve pelearán por el título de campeón de la Liga de Fútbol Sala. Ayer por la noche se jugó la final de la Liga Senior de Baloncesto, que ha contado con la participación de 8 equipos y cerca de 80 deportistas, y ganó el equipo de Confitería El Paseo Clínica Podológica de La Jara, que se enfrentó al subcampeón, en este caso, a Matiz Teatro. Y también hoy en el programa voy a hablar con Sonia Álvarez. Ella es secretaria del Club Deportivo Cultural Ecuestre El Parón y directora del concurso de doma vaquera para aficionados que han organizado para mañana a las 7:30 de la tarde en el recinto ferial, que, como novedad, por cierto, la ubicación cambia y no estarán este año en la zona aledaña a lo que era el Parque de Bomberos, el edificio de Protección Civil actualmente, sino que todo se ha instalado en la zona de los cacharritos.
0: Conocida como los cacharritos.
1: Sí, sí. Vamos a hablar con Sonia de los premios, de esa barra a beneficio de la Hermandad del Prendimiento, que van a gestionar los hermanos y hermanas de la Hermandad del Prendimiento, y de todo lo que tiene que ver, porque además también se han instalado más gradas este año para que sean más las personas, el público.
0: Es que yo creo que también asistir. es más amplio, claro.
1: La opción es
0: el recinto. Claro,
1: sí, más asientos para el público que acude a ver este espectáculo, que ya está completo lo que es la categoría de iniciados, no así la de experimentados, digamos.
0: Bien. Será este fin de semana, decías, me imagino
1: mañana,
0: que...
1: Mañana.
0: A las 7:30
1: de la tarde.
0: Es que parece que esta semana estoy como viviendo en Canarias.
1: Sí. Por...
0: No, porque voy atrasada, voy con un... Ah. Ahí está, yo decía, sí, este sábado, pero claro, no creyendo que ya el sábado es mañana. Mira que lo he dicho, dime.
1: Te voy a copiar...

0: Eso que acabas de decir, porque es una buena forma de decir que tienes un poquito de retraso, porque dices tú, yo parece que vivo en Canarias. Claro.
1: Esta semana, el lunes vuelvo a la península.
0: Bueno.
1: No, digo porque es verdad que durante esta semana estábamos a miércoles y daba yo por sentado que era martes. Sí. Y digo, ¿qué ocurre?
0: Vemos si vuelve el lunes, porque entre plátano y plátano igual no vuelve.

0: Bueno, pues hoy, pese a haber sido el amanecer más fresco de todo lo que llevamos de verano, hoy comienzan a subir las máximas y lo harán con ganas. Hoy viernes algunas zonas podrán alcanzar los 32 a 34 grados. Mañana sábado casi todo el interior andaluz estará en torno a los 34 o 35 grados. Y el domingo seguirán subiendo un pelín más, por lo que ese día habrá muchísimas zonas que se acercarán a los 36 grados. Vamos a recordar que la máxima estos días ha llegado a estar en 27 y ya estamos hablando de 36, 37, casi 10 grados más. Y ojo, porque los modelos meteorológicos observan cómo la semana que viene será tendente a ser más cálida de lo habitual en toda Andalucía. Así que volveremos a los aires acondicionados, a los ventiladores y a los chapuzones en piscinas y o playas, aquellos que puedan, claro. Así que esto es lo que nos espera, María José.
1: Bueno, como siempre hemos dicho, ¿no? Ese respiro que nos da, vuelve de nuevo el calor y a ver que septiembre, bueno, ya septiembre ya nos adelantas de que vamos a tener la próxima semana de nuevo calor.
0: Uh-huh. Así bueno, va a ser, sí. De momento hoy tenemos cielo despejado y va a continuar a seguir durante todo el día. Han bajado las temperaturas mínimas, pero las máximas comienzan a subir. Sopla ahora mismo viento del norte flojo y será del noroeste a partir de primera hora de la tarde. Soplará flojo con alguna racha moderada. La máxima prevista para hoy es de 31 grados. Mañana de 35, de 36 el domingo y el lunes. 35 el martes, 36 el miércoles, 35 el jueves. Temperaturas que de cumplirse tampoco son para, ¿no?, llevarse las manos a la cabeza.
1: No, tampoco.
0: Y la mínima, o las mínimas, 16 hoy, 17 mañana y el domingo, 19 el lunes, 18 el martes y el miércoles. Vemos que se mantienen también las mínimas. Es verdad que el jueves de la semana que viene la mínima es de 21 grados. Ya es bastante altita. Pero bueno, es lo que hay. Recordemos que seguirá siendo verano hasta el 20 y tantos de septiembre.
1: Sí, a ver si me lo indica aquí, pero el 23. El 23 nos señala aquí que sería la entrada del otoño, la caída de hojas y todo lo que conlleva. Es bonito también, es que yo creo que cada estación tiene su...
0: ¿Encanto?
1: Sí.
0: A mí me gusta mucho
1: el otoño. Hay que buscarlo, pero a ver lo tiene.
0: Me gusta mucho el otoño, pero más el otoño de años atrás. Cuando, como tú bien dices, pues se caen las hojas, empezaba a llover, ya era tiempo de castañas. Es que llevamos unos años que las castañas es que no te dan ganas ni de comértelas porque ni hace frío.
1: El año
0: ni...
1: pasado hubo. Porque es que yo no recuerdo
0: tampoco.
1: Es
0: que ya tampoco...
1: Ni los puestos tampoco de castaña. Yo me acuerdo que en feria, pero claro, con la calor que hace en feria, ¿quién se lleva una castaña?
0: ¿A quién le apetece llevarse una castaña a la boca? Pues no, por eso digo que el otoño es muy bonito también. Ya hay quien por ahí insinúa, según las cabañuelas, según otros métodos, que será un otoño-invierno, sobre todo invierno frío y pasado por agua. No lo sé. Es que el otro día me dijo un vecino, una vecina en este caso, ya de cierta edad, pues que enero iba a ser lluvioso y muy frío, por como había sido, ¿no?
1: Sí, por lo de...
0: por las cabañuelas.
1: Uh-huh.
0: Bueno, pues cuando llegue el momento veremos si se cumple o no.

0: Vaya Veranito. Las noticias más refrescantes del día. A ver cuánto de refrescante, compañero, vienen a ser hoy las noticias que podamos traer.
1: Pues mira, vamos a empezar hablando de que Sanidad ha prohibido el baño en Fuente Bravía, Puerto Sherry, Punta Candor y varias playas de Cádiz. Y todo porque los análisis de las aguas han detectado E. coli y enterococos en niveles que suponen un riesgo para la salud de los bañistas. Así que antes de este fin de semana decidís ir a daros un baño, pues consultad qué playas están cerradas al baño, están prohibidas. Está prohibido el baño. Son varias, ¿eh? En la provincia de Cádiz. Yo he dicho algunas, pero hay más. El listado es más largo, sí.
0: Bueno, pues también nos lleva hoy la noticia a hablar del mes de octubre. Diré, todavía queda, pero atención en concreto a los motoristas, porque sin chanclas y con guantes son esas las nuevas normas para los más moteros. La actualización del Reglamento General de Circulación de la DGT, que entrará en vigor el próximo 1 de octubre, supondrá, entre otras medidas, un cambio en la indumentaria de los usuarios de las motocicletas. Se acabaron las chanclas o sandalia y será necesario el uso de guantes de protección. La nueva normativa, aplicable tanto a los pilotos como a los pasajeros de motocicletas y ciclomotores y destinada a incrementar la seguridad de los viajeros, destaca la obligatoriedad de los guantes de protección en vías interurbanas, hasta ahora un complemento opcional, pero de uso habitual en carretera y en época invernal para evitar el frío y el viento. Será el fin, además, de una imagen típica del verano, la de esos motoristas que de camino a la playa o mientras circulan por la calurosa ciudad, pues lucen chancletas o sandalias en los pies. Yo no entiendo cómo pueden, desde luego.
1: Pero... Ni yo.
0: La nueva normativa regula por primera vez esta cuestión. Llevar calzado cerrado será obligatorio en cualquier vía y el incumplimiento de esta medida, igual que la de los guantes de protección, conllevará sanciones de 200 euros. Así que nada, motociclistas, moteros. Bueno, los moteros yo creo que sí, ¿no? Porque cuando sale así en bandada van bien equipados,
1: Los conductores de moto de gran cilindrada, digamos, grandes, pero los de Vespino de toda la vida, la motocicleta.
0: Ahí está, verano, no. Bueno, pues me calzo con unas chanclas.
1: Pero claro, yo tengo una duda, esto lo tengo yo que consultar con gente experta.
0: Es verdad que tú también llevas...
1: ¿Qué tipo de guantes? Guante obligatorio, pero ¿qué tipo de guantes? ¿Cuáles? Exactamente. A ver si al final me compro unos guantes de que te digo yo a ti.
0: No, en la nota estoy mirando, pero la nota no pone...
1: No especifica
0: los guantes.
1: Quiero saberlo. Ahora también te digo...
0: Bueno, me imagino que las tiendas especializadas te podrán indicar, ¿no?
1: Pero la tienda especializada igual me quiere vender el guante de 500 euros y yo con uno de 20 a lo mejor me
0: vamos a ver, tú va, pregunta, echa un vistazo y ya decides.
1: Yo primero voy a hablar con algunos amigos policías que me digan a ver qué pasa, que tengan miedo de dudas.
0: También.
1: ¿Qué guantes van a ser obligatorios a partir de ya, no?
0: De 1 de octubre.
1: El 1 de octubre.
0: Sí.
1: Y a ver si se ponen también las pilas con los patinetes eléctricos. Estoy ya como las personas mayores, me repito los temas, lo dije el otro día, lo digo hoy otra vez, pero es que te ves a hombres, porque ya son hombres, con pelos en ciertas partes de su cuerpo, sin chaleco reflectante, sin casco, sin la luz encendida, que es obligatoria todo el día, y a toda pastilla. Bueno, pues nada, el día que pase algo, entonces nos llevaremos las manos a la cabeza.
0: Es que se pone en peligro el propio individuo, pero también esos daños colaterales que pueda realizar.
1: Porque tú ves a chiquillos, que yo los he visto, haciendo carreras con los patinetes, y bueno.
0: Mira, está dentro de la edad, ¿no? Aunque se le pueda, ¿no?, dar
1: pero
0: un toque de atención.
1: Hombres hechos y derechos, incumpliendo todas y cada una de las normas. Hombre. Bueno, mira, me voy a relajar porque tengo una muy buena noticia.
0: Venga, ves. Hoy es viernes.
1: Bueno, muy buena relativamente, porque también... Y es que Estados Unidos ha aprobado el fármaco de Revolution que duplica la supervivencia en casos de cáncer de páncreas, que es, recordemos, el cáncer más mortal. Pues Estados Unidos ha aprobado este fármaco, pero veamos la letra pequeña, porque... El regulador de medicamentos en Estados Unidos ha aprobado, dentro de un proceso de revisión acelerada, el fármaco de Revolution Medicines para el cáncer de páncreas, tras demostrar en un ensayo clínico que duplica la tasa de supervivencia de pacientes con enfermedad avanzada. la píldora de administración diaria, que se llamará Ransoque, fue aprobada para el cáncer de páncreas metastásico en pacientes que han recibido tratamiento previo o que no pueden recibir quimioterapia combinada. Esta píldora está diseñada para bloquear varias formas de la proteína RAS, que contribuye al crecimiento tumoral en muchos tipos de cáncer de páncreas, considerado el tumor más mortal. Ahora bien, va a estar disponible a un precio que, madre mía,
0: que no todos tendrá a su alcance,
1: porque la firma, la marca Revolution, ha anunciado que el fármaco ya está disponible en Estados Unidos a un precio de 34.130 euros para 30 días. 34.130 euros para 30 días.
0: Mes. Tú
1: imagínate que te lo tienes que tomar o de por vida o durante 6 meses.
0: Sí, tiempo, lo que supone, ¿verdad?
1: Cuando la empresa de oncología de precisión anunció en abril los resultados de los ensayos clínicos de este tratamiento, se desató una gran demanda. Y rápidamente pues se otorgó acceso anticipado al fármaco bajo su programa de uso compasivo, que permite a los pacientes con afecciones graves recibir tratamientos experimentales fuera de los ensayos clínicos antes de la autorización del regulador. Total, que es una magnífica noticia, como decimos, pero bueno, en España se diagnostican cada año unos 10.338 nuevos casos de cáncer de páncreas, según la Sociedad Española de Oncología Médica. Que digo, una muy buena noticia, pero claro, prepara 34.130 euros para un mes de tratamiento. Cuando esas personas pues se agarran a un clavo ardiendo,
0: pues imagínate,
1: para seguir viviendo.
0: Que no deberían tampoco, ¿no? De cuando se trata de...
1: Entiendo que igual algunos gobiernos pues comprarán esto y a lo mejor, no sé, gratis no creo, pero por lo menos,
0: hombre,
1: un poco bastante más barato, ¿no? A un precio más asequible.
0: Pues sí.
1: Pero bueno, mira, es un gran avance y
0: es un paso más que
1: vamos,
0: se da para la
1: noticia de... es súper esperanzadora, que demuestra que tarde o temprano el cáncer se volverá una enfermedad crónica y ya está, pero no mortal, de necesidad.
0: Pues sí. Hablamos de, bueno, pues una cuestión más agradable, y es que vamos a hablaros de un concurso de fotografía y vídeo en el primer pueblo de Cádiz más bonito de España. Ahora os contamos. Desde 2014, Vejer de la Frontera sigue siendo uno de los pueblos de Cádiz certificado como más bonito de España. La belleza de su casco antiguo, sus callejuelas, su legado árabe y sus monumentos fueron algunas de las razones que le llevaron a presumir de este título. Descubrir los encantos que se esconden en Vejer de la Frontera se vuelve aún más apasionante si lo haces a través del objetivo de tu cámara. Bueno, pues tras el éxito de la primera edición, la Delegación de Turismo de Vejer celebrará la segunda edición de este concurso de fotografía turística y vídeo corto de Vejer de la Frontera. Este certamen de fotografía y vídeo, como decíamos, con el Día Mundial de la Fotografía, pretende mostrar la belleza, cultura y el encanto de este lugar tan especial de la provincia de Cádiz. Así que nada, si eres amante de la fotografía, anímate a participar y mostrar el artista que llevas dentro, ya que todo concurso lleva su premio. El de fotografía turística son 3 premios, el primero de 200 euros. En cuanto a los vídeos cortos, también el primer premio de 200 euros. El plazo de presentación comenzó, a ver, estamos la pasada semana, comenzó la pasada semana y terminará el próximo 20 de septiembre, así que tiempo más que suficiente que tendréis para, bueno, realizar esa foto o pensar en si escribiros o no. No se admitirán aquellas obras que sean presentadas con posterioridad a esta fecha, es decir, al 20 de septiembre. El fallo del jurado será comunicado expresamente por la organización a los premiados y del mismo modo la Delegación Municipal de Turismo de la localidad de Vejer difundirá esta información a través de medios de comunicación y de su página web y redes sociales.
1: Bueno, pues los gaditanos que tengan el carnet de coches automáticos podrán conducir coches manuales. Solo tendrán que realizar un curso de 7 horas. Pero esto es lo que se va a liar, porque claro, tú en 7 horas aprendes a meter primera, segunda, tercera, cuarta y quinta. Claro, por eso digo. Una nueva normativa europea entrará en vigor próximamente en España y permitirá esta modificación en los permisos para los conductores afectados. Yo 7 horas lo
0: veo. Claro, es que ahora los que ahora sacan el carnet de conducir, ¿lo hacen con uno automático, quizá?
1: No lo sé, no tengo ni idea.
0: Es que claro, si lo haces con el automático, ya no le precisas el primera, segunda.
1: Nada, nada.
0: Entonces, mira, yo esto de tanto automático, yo es que ya esto del freno de mano, este pequeñito, es que yo no me fío. Yo como no sea la palanca que toda y te dé seguridad, yo ese pequeñito, bueno, que a ver, es mi la impresión que me da, no es que no sean fiables, pero es la impresión que a mí me da cuando le das haces así. Y esto va para este coche.
1: Es la misma impresión que yo tengo, y de hecho, mi coche lo tiene así y se me ha olvidado muchas veces
0: no, me digas.
1: No ponerlo. Muchas veces.
0: Pero ya yo creo que la misma, el impulso, ¿no? Paras el coche, vas a aparcarlo, si no lo haces con la palanca, pues sabes que tiene que la palanquita está
1: pues
0: aquí,
1: no,
0: más
1: cuando,
0: pequeña, ¿no? Pues
1: sí. Cuando tienes la palanca de freno, sí, caes en la cuenta que tienes que tirar para arriba, pero cuando es auto, ese tan...
0: ¿Sí?
1: No.
0: Bueno, pues nada. Que sí, muchas facilidades a la hora de aparcar, está con tu camarita, la pantalla
1: bien.
0: Para ver, sí,
1: está
0: sí.
1: Bien. Que pite cuando te acercas a, sí. A algún, ¿no? Obstáculo.
0: A mí me pone más nerviosa.
1: A mí me gusta, pone más... porque cuando cojo, por ejemplo, otro que no lo tiene, digo, ay, no sé
0: es
1: si...
0: Es que es muy fácil adaptarse a, digamos, a las comodidades, a la lo diré. A la modernidad de lo que ahora nos ofrece la automoción y después pasar después a lo tradicional, lo convencional. A mí me sigue gustando, ¿qué quieres que te diga?
1: Pues ponte las pilas porque...
0: Bueno, yo ahora mismo con el mío me conformo.
1: Sí, pero
0: así que...
1: en unos años ya ese no va atrás, ya tendrán que ser todo híbridos o enchufables o todo...
0: Bueno, pues que me den un plus por el mío y ya sí. Veremos.
1: Sí, sí, sí. En la chatarrería de...
0: Hombre, a ver, me van a obligar a si mi coche está en perfectas condiciones.
1: Habla tú con la Unión Europea, pero no me puedes decir.
0: ¿Con quién hay que hablar? Pásame el contacto. ¡Qué villa!
1: Luego te lo paso.
0: Bueno, compañero, que ya vamos rozando las 10:30 de la mañana y no queremos hacer esperar mucho a nuestro primer invitado de la mañana. Así que nada, te escuchamos a partir de las 11.
1: Venga, muy bien, hasta ahora.

0: Alcanzamos ya las 10 de la mañana, 32 minutos, y hoy vamos a hablaros de la localidad de Rota, sí, porque hoy precisamente en esta localidad gaditana se presenta, de la mano de Faro de Tinta, Servicios Editoriales, el libro El perrito y el gatito en el banco del parque. Es un cuento infantil que ha sido escrito conjuntamente por Alexis Terrero y su hijo Tiago, un niño de tan solo 8 años. Un cuento que viene a reflejar, cuánto de importante es la amistad, la empatía, y que nos da una auténtica lección de vida a los mayores. Para conocer cómo nace esta idea de escribir este libro, la historia que viene a contar, pues qué mejor que sea el propio Alexi, padre de Tiago, el que hoy nos atienda telefónicamente. ¿Qué tal, Alexi? Muy buenos días.
1: Hola, ¿qué hay? Buenos días.
0: Muy buenos días. Ante todo, muchísimas gracias por la atención a nuestra llamada.
1: A vosotros por querer darle un poco de visibilidad a esa bonita historia.
0: Una bonita historia de amistad, sin duda alguna, que la idea de escribir este cuento, Alexi, parte de tu hijo, de Tiago, ¿no? Cuéntanos un poco.
1: Sí, vamos, viene de mi niño estaba en primero de primaria y nos comentan que, vamos, él mismo nos comenta que tiene ahora un nuevo mejor amigo. Y bueno, vale, pues a nosotros nos parece estupendo, lo típico de los críos, y ya nos vamos enterando de que su mejor amigo es un niño con TEA, con trastorno del espectro autista, y claro, nosotros tampoco nos llamó la atención, sino que dijimos, bueno, si es su mejor amigo, para adelante. Y un día, pues, nos llegó llorando, papá, es que a Miguel no lo entienden, papá, es que con Miguel no tienen paciencia los niños en el colegio, es que se ríen de él. Y digo, bueno, Tiago, vamos a hacer una cosa, vamos a hablar con los profes, a ver, con los papás de Miguel, total, ya sus padres lo habían hablado y todo ese tema, y ya nos contó su profe que Tiago había pasado a ser dentro del colegio el papá de Miguel, porque estaba atento a que hiciera la tarea, que desayunara, se lavara las manos después de ir al servicio. Y bueno, a partir de ahí, pues un día me dijo, papá, ¿y si escribimos un cuento para que otros niños entiendan a Miguel? Digo, pues vámonos para adelante. Uh-huh. Así que ahí surgió La historia
0: del perrito y el gatito en el banco del parque. ¿Te sorprendió en ese momento cuando te contó tu hijo sobre este compañero, sobre Miguel? ¿Te sorprendió ese gesto tan bonito? Decía, los niños no lo comprenden cuando él es propiamente otro niño y sí llegó a entender a Miguel. ¿Te llegó a sorprender?
1: Por un lado sí y por otro no. Te explico. Por un lado no, porque tanto mi hijo como yo somos personas paz, personas altamente sensibles, y empatizamos mucho con las personas de nuestro alrededor, sobre todo las personas, que tienen más necesidades especiales, y nos metemos un poco más en su piel, intentamos ayudarle dentro posible. A mí me ocurrió casi con la misma edad de mi hijo en el colegio, con José Miguel, que a día de hoy sigue siendo uno de mis mejores amigos. Y claro, José Miguel venía de una clase de apoyo especial y lo típico, tampoco los niños en ese momento querían jugar con él, se aprovechaban de él y le quitaban el balón, y yo decía que por qué, aquí o jugábamos todos, no jugaba nadie. Uh-huh. Y no me sorprendió por eso, pero también me sorprendió que con 8 años tuviera esa madurez de decir, papá, es que no lo entienden.
0: Claro. Fíjate, bueno, pues sabéis que con este libro llegáis a aportar, ¿no?, vuestro granito de arena para concienciar, visibilidad, ¿no?, el espectro autista, un gran desconocido, y que llega ahora, bueno, a través de este cuento también a los lectores infantiles, ¿no? Es una aportación. Correcto. Que hacéis.
1: Sí, sí, vamos, es un cuento que lo hemos adaptado en un principio para niños desde los 5 años hasta más o menos los 10, 11 años más o menos. Uh-huh. Porque al final del cuento, por ejemplo, te vienen en función de la edad de los niños que lo lean o que se los lean, pues unas preguntas concretas, por ejemplo, para los más pequeños, ¿quién te gusta más? Si el perrito o el gatito, ya más mayores, pues va buscando la pregunta de y crees que es bonita la amistad cuando se tiene que esperar y cosas así, ¿sabes? Hacerlos entender que no todos aprendemos al mismo ritmo y que necesitamos un tiempo y también paciencia.
0: Ahí está. Sí, un cuento este en el que se habla de esa amistad, ¿no? Que se entablan entre un perrito y un gatito y esas situaciones, ¿no? En el que se pone en valor la amistad, la comprensión, la empatía. ¿No crees que sería este también un buen libro? Recordamos que se presenta hoy en Rota, en esta localidad, de que pueda llegar a los colegios.
1: Sí, claro, a nosotros nos encantaría, desde luego, porque al final creemos que puede ser una lectura interesante, sobre todo tanto para los niños de infantil, que pues, en muchos colegios ya empiezan a que se vayan comprando libros para que todas las semanas vayan cambiándose los libros y los vayan leyendo, los cuentos, y tanto yo creo que incluso para el primer ciclo de primaria también sería interesante.
0: ¿Cómo está Tiago en el día de hoy ante la inminente presentación de su libro, el primero de su vida?
1: Ahora mismo lo veo muy tranquilo,
0: sí,
1: pero dentro de un rato ya no sé cómo estará.
0: Conforme se vaya acercando, ¿no? La hora.
1: Claro.
0: Ese momento.
1: Yo creo que estoy más nervioso que él.
0: Sí, bueno, porque quiera que no, bueno, es un cuento, un libro, en este caso una obra que se va a presentar y que es posible gracias, bueno, a esa iniciativa, ¿no? Porque parte de tu hijo, un gran ejemplo, como decíamos, que está dando a los mayores. Decíamos el primer libro de la vida de tu hijo, no para ti, ¿no, Alexi? No es la primera vez que te embarcas en la literatura.
1: No, yo ya tengo, con este cuento sería mi quinta obra. En un principio la primera obra fue un manual de entrenamiento de portero, que al final es a lo que me dedico, y luego es verdad que mi primera obra ya como novela sí fue un libro sobre neurodivergencia también, sobre un niño con Asperger que quiere jugar a fútbol y quiere ser portero, pero se encuentra con los clichés que tenemos en pleno 2026. Y es verdad que estamos dándole más bombo al cuento del niño, porque yo no quiero que le pase lo que me pasó a mí cuando presenté El Guardián, que nos vimos solos, mis hijos, mi mujer, mi padre y
0: no
1: yo.
0: No me digas. Sí.
1: Sí. Y por eso hemos sacado cartel, hemos sacado flyers, hemos mandado notas de prensa,
0: sí,
1: porque queremos darle la mayor difusión, porque un adulto, pues mira, lo llevamos para adelante, pero un crío con 8 años que se vea la situación de verse solo es más complicado.
0: Sí. Más complicado. Yo creo que no, porque incluso, bueno, pues hoy estamos dando esa difusión aquí en Radio Arcos, en la emisora de Arcos de la Frontera. Estamos hablando de una presentación de este cuento infantil de Alexi y de su hijo Tiago. Será hoy a las 8 de la tarde en el Auditorio Severiano Alonso, decíamos, de Rota. Un acto abierto al público en general, ¿no?
1: Sí, abierto al público, entrada gratuita y invitado, vamos, intentaremos también por redes sociales, a través de la página de Faro de Tinta, del Instagram, retransmitirlo en directo también, para quien, hombre, le coja bastante lejos, porque sí, sabemos que tenemos compañeros que están interesados desde Barcelona, pues por lo menos Barcelona, Madrid, Valencia, pues que puedan verlo también, la presentación desde, por lo menos de alguna manera la puedan ver, aunque no puedan estar físicamente, pero sí puedan estar.
0: Puedan seguir, claro. De esa manera también se apoya al bueno, a Alexi, como especialmente a Tiago, ¿no? Porque yo
1: más
0: creo que
1: Tiago,
0: más a Tiago.
1: Más a Tiago.
0: Sí, sí. Va a ser un respaldo para el pequeño, desde luego, ¿eh? Pero
1: sí, yo voy a hacer su apoyo. La idea también es hacer una presentación más dinámica, no vamos con la idea de que él se siente en una mesa y hable.
0: Sí, una presentación
1: primero
0: al uso, ¿no?
1: No, porque tiene 8 años, claro, y él no va a dar una conferencia. Él es un niño y la queremos hacer un poco más dinámica.
0: Sí.
1: Te voy a dar algunos adelantos.
0: Venga, a ver.
1: Vamos a entregar tarjetas de diferentes colores con diferentes premisas. A lo mejor, pues, te adelanto alguna. No puedes hablar en los próximos 3 minutos. Tienes que estar atento a los colores que más te llamen la atención. Cada una va a tener, y luego cuando ya cuando ya la gente esté sentada y todo eso, pues se le irá explicando a la gente el motivo por el cual se le ha dado esas tarjetas, para que sepan un poquito, se meta aunque sea durante...
0: Se ponga en la piel, ¿no?
1: Ahí está, el por qué una persona, por ejemplo, de con espectro autista, no es una persona que suela hablar tan rápido, sino que tarda un poco más, explicarle un poco eso, explicar... Por lo menos que se sientan durante unos minutos en la piel de una persona con espectro autista, y aparte eso, queremos luego hacer un pequeño mural donde cada uno escriba las sensaciones que le ha dado la presentación, lo que le ha hecho ver, lo que le ha hecho sentir. Y bueno, por ahí te puedo contar.
0: Sí, bueno, sin duda alguna una buena aportación que vais a hacer para, concienciar, sensibilizar, normalizar, ¿no?, acerca de este trastorno, el espectro autista, que bueno, pues que hay muchos, tanto mayores como así pequeños, que tienen, como el caso del amigo de Tiago, de Miguel, que estará contento también. ¿Conoce Miguel acerca de este libro, me imagino?
1: Claro,
0: ¿no?
1: sí. Él, y tanto él como su familia, lo primero que hablé fue con ellos, les dije cuál era la idea de Tiago, les presenté la idea que llevaba, y ellos del tirón encantados.
0: Que sí, qué bien.
1: Ellos estaban encantados y al final era lo principal.
0: Bueno, pues esperemos que esos amiguitos del cole, de Miguel, de Tiago, se lean este cuento, los mayores también, porque decíamos que es un cuento infantil, pero que lleva una buena lección de vida, tanto a los pequeños como así los mayores. Por cierto, ¿dónde esta tarde se presenta? Decíamos en Rota, no sé si con intención de quizá mover un poco más este libro a otras localidades, Alexis,
1: sí,
0: ¿se puede,
1: claro,
0: plantear?
1: Mira, sí, claro, mira, nosotros... vamos, a través de la página de Faro de Tinta o a través de mi Instagram, os podéis poner en contacto conmigo para, por ejemplo, si se quiere organizar una presentación, por ejemplo, en Sanlúcar ya se han puesto en contacto con nosotros también, desde Sanlúcar de Barrameda. Aparte, de la venta va a estar en Amazon a partir del día 30.
0: Bien.
1: Y bueno... y nosotros abiertos a asociaciones, a colaborar en todo lo que sea posible y ayudar en ferias del libro, en todo lo posible que podamos ayudar.
0: Que se mueva lo máximo posible, ¿verdad?
1: Sí.
0: Este libro, esta obra escrita, más tiene de Tiago que de Alexis, ¿no? Tú me imagino que la has podido guiar, pero la esencia es de Tiago, ¿eh?
1: El peso de la obra
0: es de él. Ahí está.
1: Yo lo único que he hecho es poner un poco de la experiencia, claro, que ya tengo, pero la idea es de él y el mérito es de él.
0: Por cierto, ¿le ha gustado la experiencia a Tiago de escribir? Digo, por si sigue el camino,
1: idea.
0: Sigue el camino del papá.
1: Él ya va con idea de buscar otras alternativas, otros tipos de cuentos, incluso me ha dicho: papá, y si escribimos ya algo más grande. Digo, espérate que tiene 8 años, espérate, vamos con tranquilidad.
0: Bueno, pero ya el chiquillo apunta, ¿no? Apunta a manera, ¿no?
1: Sí,
0: y
1: sí,
0: esas ansias de poder contar cosas, porque se ayuda mucho, ¿eh?, con los libros, ¿eh?, con lo que viene a reflejar en ellos, y en este caso, bueno, pues es una auténtica historia, como así aparece en titulares, una verdadera historia de amistad de Tiago con su compañero, con su amigo, inseparables son ya, ¿no? Me imagino, su mejor amigo,
1: sí,
0: tengo entendido.
1: Su mejor amigo.
0: Sí, qué bonito. Bueno, pues que perdure en el tiempo, ¿eh?, esa bonita amistad.
1: Desde luego que sí.
0: Bueno, pues Alexi, muchísimas gracias por la atención prestada en esta mañana a Radio Arcos.
1: Venga, gracias.
0: Buenos días.
1: Venga, hasta luego.

Qué bonito, ¿eh? Esta historia, estas vivencias entre un perrito y un gatito que se encuentran en el parque. Deducimos que se hacen amigos y después, bueno, pues como conclusión de este cuento infantil, como bien nos adelantaba Alexis, se hace una serie de preguntas para que el lector, sea pequeño, sea adulto, se haga de la respuesta. Bueno, pues a partir de este próximo domingo, día 30, estará ya a mí dispuesto a través de Amazon y si no, bueno, pues a través de la editorial Faro de Tinta. Hemos querido también ser, bueno, pues eso, comunicadores de esta presentación de un libro. Es en Rota, pero merece la pena, ¿verdad?, de que le diéramos ese huequecito para en nuestra emisora. Y haceros partícipe de ello. Hoy, 8 de la tarde, en Rota, en concreto en el Auditorio Severiano Alonso. 10 de la mañana, 47 minutos, momento este también para seguir, porque esta sintonía también relaja, ¿eh? Es bonita, sin duda alguna. Vamos también a continuar en esta ocasión con la música. Nos llega un italiano muy romántico, Eros Ramazzotti. Este tiempo tan nuestro.

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5: Me gustaría que me ayudaran a no enfadarme y a tener muchos amigos.
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7: Pero que me entiendan cuando estoy triste.
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9: Para mí es muy importante ver a mis hermanos. 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
10: ¡Ah! 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
0: ¿Qué tal? Muy buenas. 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Si quieres estar al corriente de todo lo que tiene que ver con el deporte de Arcos, aquí estamos cada día a las 2 de la tarde en directo. A las 8 de la tarde tienes la repetición. Pero obviamente también en estos tiempos que corren, 2026, siglo XXI, también estamos muy presentes en Facebook, Instagram, nuestro canal en YouTube y en radioarcos.com, nuestra web. Ayer te contaba que 4 palistas arcenses, 4, han sido convocados con la selección española sub-21. Se trata de los jóvenes deportistas Pedro Durán, Diego Zambrano, Hugo Gómez y Francisco Manuel Ortega, vinculados al Club Deportivo Piragüismo Arcos, claro está, y han sido convocados para formar parte de la selección española masculina sub-21 de Kaya Polo. El gran objetivo ahora es el campeonato del mundo de esta modalidad deportiva, que se va a disputar en Duisburgo, Alemania, del 13 al 21 de septiembre. Pero es que no queda ahí la cosa, porque la selección española femenina de Kaya Polo afrontará un nuevo compromiso internacional este mismo fin de semana, cuando dispute en Francia un torneo internacional, la tercera edición en la localidad de Avranches, en la región de Normandía. Y formando parte del combinado español estará una arcense, Sara Barba, que ya nos escucha al otro lado del teléfono. Hola Sara, buenas tardes.
3: Hola, buenas tardes.
0: ¿Qué tal? Hablamos contigo en junio y ya dejaste caer que a finales de este mes tendrías competición internacional, y así es. Cuéntanos exactamente a dónde te vas, aunque yo ya más o menos así por encima he contado algo. ¿A dónde te vas? ¿Qué días? ¿Y qué esperas de este torneo internacional?
3: Pues nos vamos este fin de semana, concretamente nos vamos esta noche, y tenemos competición sábado y domingo. Este fin es un poco para trabajar, para seguir trabajando, para encarar al mundial, y nuestro objetivo un poco es ese, seguir trabajando y mejorando y dando los últimos retoques para la fecha que ya bien dicho has dicho ya antes, del 13 al 21 de septiembre, que tenemos el mundial. Claro. Y nada, muy contenta y con muchas ganas.
0: Sara, que los palistas arcenses estáis, como se dice, a pie de calle en todo el palito, vamos.
3: Sí, la verdad que sí, que se ha hecho un buen trabajo desde hace ya tiempo a nivel de club, porque ahí se están viendo los resultados, que 4 de los 8 palistas que van en el equipo sub-21 masculino al que van en el equipo sub-21 masculino al mundial son de Arcos. Y bueno, y yo llevo ya desde hace bastante

0: divisiones. Si España, la selección española, llega a Avranches, a Francia, a la región de Normandía, después de su participación el pasado mes de junio, que lo comentamos aquí con Sara, en la Copa de Europa de Selecciones Nacionales. Y en aquella ocasión la selección absoluta femenina finalizó en cuarta posición. ¿Fue así, no, Sara?
1: En tercera.
0: En tercera, perdón.
1: Cogimos bronce.
0: Exacto. Muy bien.
1: La verdad que muy, muy contenta, porque es verdad que la semi se nos torció un poquillo más, pero siendo un equipo casi completamente nuevo, nuevo entrenador, la primera vez que competimos juntas como equipo, tuvimos muy buenos resultados y estamos muy contentas y preparadas, vaya.
0: Sí, es verdad, a pesar de nuevo entrenador, nuevo equipo, nuevo todo, habéis dejado muy buenas sensaciones lo que llevamos de temporada, y ahora a volver a luchar por posiciones destacadas en este torneo de carácter internacional este fin de semana en Francia. Queríamos saludar a Sara, desearle lo mejor, por supuesto, un buen viaje de ida y de vuelta y un magnífico resultado allí en Francia, en Avranches, pero claro, no dependerá solo de ella, sino de todo el equipo, ¿no? De todas sus compañeras también. En cualquier caso, estaremos muy pendientes para contarlo en nuestras redes sociales y, si es necesario, también volver a llamarla y que nos hable de esa experiencia. Que vaya muy bien, Sara. Muchísimas gracias por tu atención.
1: Muchísimas gracias a vosotros, como siempre.
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0: Cultural Ecuestre El Parón ha organizado un concurso de doma vaquera para aficionados que se va a celebrar este sábado, 29 de agosto, en el recinto ferial. La competición dará comienzo a las 7:30 de la tarde y cuenta con la colaboración del Ayuntamiento de Arcos de la Frontera y la Delegación Municipal de Deportes. Por eso, precisamente, en este programa, en el Deportivo de Radio Arcos, vamos a hablar de este concurso de doma vaquera para aficionados, en una jornada que reunirá a aficionados al mundo ecuestre en torno a una disciplina estrechamente vinculada a la tradición del caballo en Andalucía. Vamos a conocer todos los detalles de este concurso de doma vaquera para aficionados que se va a celebrar aquí en Arcos este fin de semana, con la ayuda de Sonia Álvarez, que es secretaria del Club Deportivo Cultural Ecuestre El Parón y directora precisamente también de este concurso. Hola Sonia, ¿qué tal? Buenas tardes.
1: Hola, muy buenas tardes, José Antonio.
0: Bienvenida al Deportivo de Radio Arcos, en un concurso que tú conoces perfectamente las entrañas porque eres la directora.
1: Así es. Este año por primera vez soy la directora, ya que las funciones de la vocal de Doma Vaquera este año le han, por motivos personales y de trabajo, pues no le han podido dar tiempo a dedicarle el tiempo que esto requiere.
0: Bueno, centrándonos ya en el concurso en sí, Sonia, tengo por aquí, no sé si será correcta esta información, si no tú me corriges, no hay problema, que se va a contar con una categoría para iniciados y una categoría para domados, ¿no?
1: Así es. Tenemos un máximo de inscripciones en la modalidad de iniciados, que son caballos como máximo de 4, 5 y 6 años, y la modalidad de domados, que son caballos como máximo 10 años de edad.
0: Muy bien, hablemos de los premios, si te parece, tanto en una categoría como en otra. ¿Cuáles van a ser?
1: Pues mira, en la categoría de domados tenemos 10 trofeos para los 10 participantes, ¿vale? Pero sí que económicamente el primer premio es de 400 euros, el segundo premio de 300 euros, el tercer premio de 200 euros, el cuarto premio de 100 euros y el quinto premio de 50 euros. Y en la modalidad de iniciado, pues económicamente todos los inscritos pues recibirán su trofeo, pero económicamente solo los tres primeros. El primero es de 100 euros, el segundo premio de

0: 60 euros y el tercer premio de 40 euros.
1: Organizar un concurso de estas características supone no solo dedicarle tiempo, también encontrar dinero para sacarlo adelante. Estoy viendo el cartel anunciador, veo un buen número de empresas. ¿Cómo ha sido el trabajo de encontrar patrocinadores para este concurso, Sonia? Porque sabemos que la cosa está difícil.
0: Así es. Este concurso es imposible hacerlo sin la colaboración de estas empresas, ya que requiere mucha inversión económica en todos los temas, desde ambulancia, en fin, todos los premios, toda la publicidad que requiere para hacer visible este concurso. Y bueno, darle las gracias pues a todos ellos. Entre ellos está Pavimentos Gades, la finca El Tesorillo, la consultora medioambiental Nebur Medio Ambiente, el Bar Primera, Zoo Sierra, Herrador Juan Díaz, de Arcos de la Frontera, Placonsur, Sociedad Limitada, Div Valle, mayoristas en alimentación, el Lago de Arcos Camping, Supermercados Merchán, Venta Antonio, la marca No Espera, La Alianza, el Bar de Copas, Bar de Copas Rute 66, el Bar Carbonato, la cuadra El Carca, Alba Romeros, Venta La Perdiz, Tejados Tempra y también el Portichuelo, Papelería y Copestería, Rótulos Palma y los servicios veterinarios que contamos con ellos en el mismo concurso de Sergio García Pereira.
1: Muy bien,
0: pues. Sin ellos es verdad que es imposible organizar este tipo de eventos.
1: Pues a todas y cada una de estas empresas y a sus gerentes, un millón de gracias, porque sin su granito de arena este concurso de Doma Vaquera pues no sería una realidad, no saldría adelante este fin de semana, el sábado, a partir de las 7:30 de la tarde, en el recinto ferial. Estamos hablando con, por si te acabas de incorporar, con Sonia Álvarez, secretaria del Club Deportivo Cultural Ecuestre El Parón, que es quien organiza este concurso de Doma Vaquera, y también ella es la directora de este concurso, que por cierto, durante la celebración del mismo habrá servicio de barra, cuya recaudación será o irá a beneficio de la Hermandad del Prendimiento, y así tenemos ese componente, digamos, solidario en esta cita ecuestre, ¿no, Sonia?
0: Así es, un año más la Hermandad del Prendimiento nos ofrece ese servicio de barra donde, bueno, pues todos los asistentes podrán disfrutar del concurso pues tomándose una copa, un aperitivo o lo que requiera.
1: ¿Y exactamente en qué zona del recinto ferial irá el concurso?
0: Pues mira, este año se ha modificado porque siempre se ha hecho justo al lado de lo que era el antiguo Parque de Bomberos o Protección Civil. Pero este año se hace en el recinto ferial donde siempre se ponen los cacharritos de la feria, o lo que es la antigua ubicación de las carpas de verano. Así que como novedad tenemos esa nueva ubicación, que es mucho más amplia, más segura, y la verdad que cumple con el plan de seguridad que se requiere desde el Ayuntamiento de Arcos.
1: Y una zona también mucho más visible para el público en general y para todos los vehículos que pasan por la carretera adyacente.
0: Así es.
1: Sonia, así es. Aparecen unos números de teléfono en el cartel anunciador para informarse o inscribirse. No sé cómo en el tema de irá el tema de las inscripciones. ¿Tú nos puedes poner al día de cómo va?
0: Sí. Las inscripciones en la modalidad de iniciado están ya completadas. Y la inscripción en la modalidad de domado, pues sí que faltan por completar. Todavía en el día de hoy y en la mañana de mañana pueden realizar sus inscripciones.
1: Muy bien, pues ya lo sabéis, los iniciados, la categoría de iniciados está cubierta, pero sin embargo la de domado pues todavía queda hueco, todavía hay plaza, así que y estáis a tiempo, obviamente. Para inscribiros a las 7:30 comenzará este concurso de Doma Vaquera en el recinto ferial, en esta nueva ubicación que nos ha explicado Sonia, en la zona de los cacharritos de la feria, pues ahí va este año el concurso. El público que quiera asistir a presenciar este concurso, ¿tiene que pagar alguna entrada? ¿Es entrada libre y gratuita? ¿Cómo va, Sonia?
0: Entrada totalmente libre y gratuita. Para disfrutar de un espectáculo ecuestre, pues desde mi punto de vista bastante bonito, ¿vale? Como aficionada al mundo del caballo. animo a todo el público que le guste esta afición y al que no también, seguro que va a disfrutar de él, que se pase el sábado 29 a partir de las 7:30 de la tarde por el recinto ferial, que va a echar un buen rato.
1: Porque qué capacidad tendrán las gradas, ¿se van a instalar gradas para ver el espectáculo?
0: Sí, sí, sí. Uh-huh. Este año tenemos más capacidad de gradas para poderse sentar y disfrutar de este evento pues sentado, ya que también disponemos en un lateral de las gradas que se van a montar por parte del Ayuntamiento de Arcos, y en el otro lateral de la pista pues también tenemos las gradas que existen en aquella zona del recinto ferial. Así que, bueno, yo creo que va a ser mucho más cómodo para el público asistente.
1: Perfecto. Cambios que vienen a mejorar absolutamente todo para la realización de este concurso de doma vaquera que organiza el Club Deportivo Cultural Ecuestre El Parón. Y hay otro factor muy importante, y es que va a hacer muy buen tiempo, porque aunque estos días estamos teniendo una meteorología un poquito revuelta, muy fresquita, lo cual se agradece también, hay que decirlo, pero el fin de semana las temperaturas se disparan otra vez, vuelven a subir y nos vamos a poner hasta 10 grados por encima de estos días. Si la máxima de estos días ha sido 27, 28, pues el fin de semana estaremos hablando de 37, 38 grados, con lo cual, ojito, pero como va a empezar a las 7:30 de la tarde, yo creo que ya es una buena hora en la que también empieza a refrescar, así que bueno, lo importante es que va a hacer buen tiempo, porque si lloviera pues ya desluciría todo, ¿no?
0: Así es, eso es importante, que nos haga buen tiempo y bueno, que todos, incluso los participantes, pues puedan disfrutar de este evento.
1: Claro que sí. Bueno, pues el parón que no para y nos trae un nuevo concurso, en este caso de doma vaquera para aficionados, este sábado a partir de las 7:30 de la tarde, en colaboración con el Ayuntamiento de Arcos de la Frontera y su delegación de deportes que dirige Oliver Bereben Fernández. Hoy ha estado con nosotros Sonia Álvarez, secretaria del Parón y directora de este concurso. Yo le voy a agradecer enormemente que haya tenido la amabilidad y la paciencia de atendernos y desearos que vaya muy bien ese concurso, Sonia. Y por cierto, que ya está a la vuelta de la esquina la feria, me imagino que estaréis también ya aliados con este tema, ¿no?
0: Así es, también estamos con las inscripciones, la solicitud de caseta y todo ello.
1: Hay faena. Bueno, Sonia, muchísimas...
0: Sí, aquí no paramos.
1: Claro, no paráis. Le tenéis que cambiar el nombre al club, de parar nada. Muchas gracias, Sonia, hasta la próxima.
0: Gracias a ti, José Antonio, un saludo.
1: Un saludo.
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0: En el Deportivo de Radio Arcos de hoy, viernes 28 de agosto, hemos hablado con Sara Barba, que este fin de semana viaja hasta Francia con la selección española para disputar un torneo internacional, antesala, preámbulo del Mundial, donde también, a priori, en principio, participaría Sara, que va en la lista de convocadas, pero como este nuevo entrenador es un poquito, es muy suyo, pues a última hora puede decidir que aunque vaya en la lista, no juegue. Ya se nos ha dicho Sara, nos lo vamos a tomar un poquito, lo vamos a coger con pinzas el anuncio de que voy a ir al Mundial, porque todavía no es 100% seguro. Pero bueno, hemos hablado con Sara, hemos hablado también con Sonia Álvarez, secretaria del Club Deportivo Cultural Ecuestre El Parón y directora del concurso de doma vaquera para aficionados que se va a celebrar este fin de semana en el recinto ferial. Como novedad, nos ha contado que en esta edición la ubicación será la de la zona de los cacharritos. Un buen número de premios, ya tenemos también cubierta la categoría de iniciados, está completa esta categoría, la de domados todavía quedan algunos huecos. Y turno ahora para cerrar el programa de hoy con el delegado de deportes, con Oliver Bereben Fernández, para hablar de qué, pues de la gran final de fútbol sala de la Liga de Verano, que como cada año se ha disputado o se está disputando todavía en las pistas deportivas del Colegio Juana Presa. Ayer jueves fue la final de baloncesto, de la Liga de Verano de Baloncesto Senior. Hoy turno para el fútbol sala. Así que tenemos un programa muy completo hoy viernes, que como digo, cerramos con la intervención del delegado de deportes, Oliver Bereben. Muy buenas, bienvenido.
1: Muy buenas.
0: Bueno, tenemos hoy esa gran final en la que, por cierto, va a estar presente su partido, que ha conseguido, bueno, el equipo que representa a su partido, que ha conseguido llegar a esta final, ¿verdad?
1: Bueno, el equipo que patrocina el Partido Popular, ¿no? El equipo de fútbol sala, la verdad que ha hecho un gran campeonato y se ha clasificado después de una semifinal bastante dura y muy disputada contra el equipo que quedó primer clasificado en la liga regular, ¿no? Al final se llevó la victoria el Partido Popular por 4-2. Y luego también la Juve, pues que es el otro equipo que está en la final, pues también le ganó a Aipro.
0: Hay que decir que Aipro ha estado presente en la mayoría de finales de esta Liga de Verano. Este año no, hemos estado a punto de vivir una final PP-Aipro de fútbol sala.
1: Sí, hubiese sido curioso ver una final por los dos patrocinadores de partidos políticos, ¿no? Pero bueno, al final lo que prima son que los deportistas, los aficionados de fútbol sala, los que les gusta pues participar en esta tradicional liga de fútbol sala, pues son los protagonistas. Los patrocinadores pues ayudan pues a poder comprar pues esas equipaciones que lucen en los partidos. Y para pagar lo que es el arbitraje y la mesa de los partidos, ¿no? Así que queda como un detalle, pero lo importante al final son los jugadores y el espectáculo que dan hacia los aficionados, los muchos aficionados que llenan las gradas del Colegio Juana Presa.
0: Sí, señor, porque la final de, especialmente la de fútbol sala, también la de baloncesto, pero sobre todo la de fútbol sala es como una final de la Champions League, ¿verdad? Prácticamente.
1: Bueno, teniendo en cuenta que en la semifinal estuvo la grada prácticamente llena y a la misma hora pues estuvo el partido del Real Madrid contra la Real Sociedad, que también te quita pues bastante aficionado, pues teniendo en cuenta esa coincidencia de partido, pues la afluencia de público fue tremenda como en todo el verano y prácticamente como cada verano, ¿no? Porque ya es una tradición aquí en Arco de la Frontera pues ir al Colegio Juana Presa a ver algún partido, tanto de baloncesto, que también llenaron sus gradas, por cierto, que también la grada de la pista de baloncesto también estaba llena de público, pues la de fútbol sala pues más todavía, ¿no? Pero bueno, al final es un global que hay que tener en cuenta, ¿no? por el bien del deporte, ¿no? Ahí hablamos de deporte, de convivencia, porque hay que tener en cuenta que también está la cantina, ¿no? Gestionada por la Hermandad de San Antonio, que al final pasas una tarde pues entre amigos, pues viendo tu deporte favorito, como puede ser el fútbol sala o el baloncesto, y echar pues un ratito con los amigos y con la familia.
0: Muy bien, pues por tanto, esta noche, gran final de la Liga de Verano de Fútbol Sala en el Colegio Juana Presa, que recordemos, este año se han realizado una serie de actuaciones, una serie de mejoras, se han pintado las pistas deportivas y los muros interiores y exteriores, se han acondicionado las gradas y los vestuarios, se ha realizado un desbroce de la zona de aparcamiento y la renovación de las redes de canastas y porterías, o sea que esto se ha notado muchísimo en la edición de este año, ¿no?
1: Bueno, había que actualizar un poco las instalaciones que tanto uso se le da, y por seguridad de los jugadores había que pintar esas pistas de baloncesto y de fútbol sala, y además de, pues ya se aprovecha para desentar y pintar lo que son las gradas, lo que son los muros, por supuesto el desbroce de la zona de aparcamiento y alrededor de las pistas, aparte de los vestuarios, también se le hizo un lavado de cara. Son actuaciones necesarias para que tengamos una liga pues de calidad, y lo que se merece también una liga con tanta tradición que tiene la Liga de Fútbol Sala y de Baloncesto aquí en Arco de la Frontera. Además, recientemente se han instalado dos marquesinas tanto en las gradas de Fútbol Sala como de Baloncesto, también se han realizado y están ya también operativas en tanto para las semifinales como para las finales, ¿no? También fue una actuación más que se ha hecho dentro del colegio, y hay que también decirlo.
0: Muy bien, pues por lo tanto, gran final esta noche. Ayer jueves fue la final de baloncesto, que también ha ido muy bien este año, ¿no, delegado?
1: Sí, efectivamente, las finales pues también ha ido bastante bien, también con mucha asistencia de público. La novedad es que se ha separado la final de baloncesto respecto a la de fútbol sala. Uh-huh. Por motivo de que uno de los marcadores pues se estropeó y había que tener pues para la final ese marcador, y entonces decidimos de separar las finales tanto de baloncesto como la de fútbol sala, para que tengan ese marcador con ese tiempo y con el marcador del resultado del partido, ¿no? Para que se vea perfectamente por parte tanto de jugadores como del público asistente, ¿no? Así que contento cómo se está llevando la liga, cómo se ha llevado la liga. Un resumen ya prácticamente, porque ya con la final de fútbol sala se da por concluida lo que es esta liga de verano, y la verdad que el balance es muy positivo, porque se han visto partidos de mucha calidad, tanto de baloncesto como de fútbol sala, y por supuesto de asistencia de público al colegio Juana Presa. Así que, como siempre, hacer pues esa mención especial del comportamiento de los jugadores, y por supuesto agradecer el trabajo de los árbitros, tanto de fútbol como de fútbol sala como de baloncesto, y de las respectivas mesas que llevan el marcador y el control del partido, y por supuesto también a los operarios de la Delegación de Deporte que han mantenido pues las instalaciones en perfecto estado.
0: Uh-huh. Y antes de terminar, me gustaría aprovechar que hoy contamos con la participación del delegado de deportes aquí en el Deportivo de Radio Arcos para hablar también de la duodécima edición del Triatlón Cross Arcos Tierra que Inspira, que se va a celebrar este domingo, delegado.
1: Sí, el domingo tenemos otra edición más del Triatlón Cross Arcos Tierra que Inspira. Una modalidad sprint, super sprint, una modalidad corta que la queremos dejar en esta distancia, aunque todos los años ponemos encima de la mesa otra distancia en este triatlón cross, pero sí que es verdad de que valoramos mucho de que sea corto, para que se puedan aquellas personas que tengan ese interés de iniciarse en el triatlón. es una distancia corta, tiene 500 metros de nado en agua abierta, en este caso en el lago de Arco, en esa lámina de agua tan, tan buena que tenemos en Arco de la Frontera. Luego tenemos sector de bicicleta, con bicicleta de montaña, de un recorrido corto de 10 kilómetros, no muy técnico, bastante fácil de poder realizarse. Y después, pues, esa finalización de la carrera a pie de 3 kilómetros, que es prácticamente llano, que va desde el Club Náutico al Mesón de la Boinera y vuelta, ¿no? Son 3 kilómetros para finalizar. Estamos hablando de que prácticamente una persona que se está iniciando en el triatlón, pues la puede realizar en una hora y poco minutos, así que una distancia asequible para debutar en un triatlón, ¿no? Siempre, como he dicho, estamos barajando esa posibilidad de aumentar la distancia, porque es verdad que para los que ya llevan un tiempo realizando triatlones, pues esa distancia se queda algo corta, ¿no? Aunque es verdad que cuanto más corta sea la distancia, más intensidad se le mete a la prueba, y son pruebas también muy duras, porque vamos al límite desde la salida de la natación hasta la finalización de la carrera a pie, se va pues al 120%, ¿no? Entonces también es verdad que favorece al espectáculo, porque ve esa intensidad, esas carreras que los triatletas van a una velocidad tremenda, al realizar pues esa prueba en muy poco espacio de tiempo. Así que, para resumen, tenemos unos 100 participantes y esperemos que todo salga bien y que disfrutemos de una jornada de más de deporte allí en la playa, en la playita de Santiscal, y que disfrutemos de en este caso del triatlón.
0: Muy bien, pues esta noche gran final de la Liga de Verano de Fútbol Sala en Juana Presa, y el domingo por la mañana, casi a primera hora, tenemos ya...
1: 9:30,
0: por eso digo triatlón, un domingo a las 9:30 es primera hora, el triatlón Cross Arcos Tierra que Inspira, edición número 12, sin olvidar que el Arco juega en Villamartín, también, en fin, sé que hay más actividades, o como hemos comentado, el concurso de doma vaquera para aficionados, que Sara Barba se nos va a Francia, un torneo internacional de kayak polo, el deporte arcense también está en marcha, en movimiento más que nunca. Y hoy ha estado con nosotros el delegado de deportes, Oliver Berbe Fernández. Muchísimas gracias por atendernos, delegado.
1: Como siempre, gracias a Radio Arco por dar difusión a los distintos eventos deportivos que tenemos aquí en Arco de la Frontera.
0: No podía ser de otra manera. Cobertura siempre a todo lo que tiene que ver con el deporte de Arcos, y siempre con nuestros y nuestras deportistas.
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1: All right.
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Esta semana en Agenda Viajera os vamos a hablar de, bueno, pues ese lugar, esa localidad o esa provincia que celebra, en este caso, la gaditana, Cádiz. Celebra este fin de semana su tradicional entierro de la caballa. Si no has ido ninguna vez, es desconocido para ti, vamos a ver en qué consiste y por qué se hace. El final del verano se acerca. Este próximo fin de semana será el último del mes de agosto y, fiel a la tradición, la ciudad de Cádiz celebrará, y será mañana, sábado de agosto, una de sus fiestas populares más singulares, el entierro de la caballa. Concretamente, este 2026 será la edición número 39 y el emblemático barrio de la Viña será el escenario, con final en la playa de la Caleta. El origen de esta celebración se remonta hace ya casi cuatro décadas, de la mano del Club Marítimo Gaditano La Caleta. La caballa es uno de los pescados más utilizados por los restaurantes y bares del barrio de La Viña como reclamo gastronómico durante el verano. El entierro de la caballa, digamos que es una escenificación que imita de forma cómica y satírica un cortejo fúnebre al más puro estilo del carnaval de Cádiz, para dar por finalizado el verano. Una enorme figura de una caballa construida de madera y tela realizará el recorrido por la viña a partir de las 6 de la tarde de mañana sábado, que en esta ocasión transcurrirá además por calles como Matías, Doctor Marañón, San Rafael de la Rosa y La Palma, entre otras. El cortejo lo integrarán gaditanos del barrio disfrazados de viudos, viudas y plañideras que lloran y lamentan de manera exagerada y burlesca la muerte del pez, y el recorrido finalizará en la playa de la Caleta con la quema de la arena de la caballa. Sobre las 9 de la noche ya llega a alcanzar ese momento. Tras la quema de la caballa en la hoguera tendrá lugar el pregón, que correrá a cargo del reconocido autor de comparsas, Germán García Rendón. Posteriormente actuarán diversas agrupaciones de carnaval y antologías locales. Además, durante toda la noche el Club Marítimo Gaditano La Caleta repartirá de forma totalmente gratuita unos 300 kilos de caballa con fideos y cerveza para todos los asistentes. Yo creo que en esta fiesta se da todo. La diversión, aquellos que les guste el carnaval, pues de igual manera. Y después lo que es la gastronomía, de 300 kilos, no es que te lo vayas a comer tú solo, sino que será repartido por todos los asistentes en el tradicional entierro de la caballa. Esto quiere decir que se terminará, claro está, el tiempo, ¿no?, de caballa. Pero ahí no queda la cosa, porque si hemos hablado acerca de ese guiño que se hace al carnaval en este tiempo de verano, las calles del centro de Chiclana van a vivir también una noche de chirigotas callejeras, coplas, bueno, pues para despedir el último viernes de agosto. Porque claro, toca despedir este último fin de agosto, y para que podamos llevarnos un buen sabor de boca, que mejor que disfrutar de lo que tanto nos gusta aquí en la provincia de Cádiz, incluso fuera, pero bueno, nos centramos en la provincia de Cádiz, como son las coplas del carnaval. Hoy, precisamente hoy viernes 28 de agosto, a partir de las 8:30 de la tarde, las calles del centro de Chiclana acogerán la noche de chirigotas callejeras, una iniciativa que llenará, como no, de alegría, humor y mucho arte el centro de la localidad al caer la tarde, recordamos, a partir de las 8:30. La noche de chirigotas callejeras de Chiclana contará con las actuaciones de los Chipirones, los Nacho Cano de la calle Solano, los Puretas del Nu, el Cartelón, los Que Siempre Saludan, las Palmeras, los Protegidos, las Gallinas Salvaje del Río San Pedro, Antología Hombres del Campo, los Amos del Mundo y Club Poetas Tiesos. Además, las ubicaciones previstas serán más varias en la calle La Plaza, calle La Vega, Fuente, Arroyuelo, Constitución y Plaza de las Bodegas. Aquellos que suelen viajar o visitan mucho Chiclana, puede ser que conozca esta zona y también reconozcan alguno de esos nombres de las agrupaciones que esta noche, precisamente a partir de las 8:30, se darán cita, como decíamos, en esa noche de chirigotas callejeras en Chiclana. Y si lo que, bueno, os gusta en este caso es comer,
Pues deciros que también hay otro evento gastronómico donde vas a poder degustar las hamburguesas más virales de España, que despedirán el mes de agosto para dar la bienvenida a septiembre. ¿Qué municipio, en qué localidad es en este caso? Pues nos referimos al puerto de Santa María, que tras el éxito de la pasada semana de The Burger Camp, regresa de nuevo para llenar de sabor la despedida del mes de agosto y darle la bienvenida a septiembre. 11 días para saborear las mejores hamburguesas del país y las más virales en el Paseo de la Victoria, en este evento con entrada gratuita. Y es desde hoy viernes 28 de agosto y hasta el lunes 7 de septiembre. Portuenses, como así también visitantes, podrán probar las mejores hamburguesas en este evento, que combinará competición gastronómica, música en directo y una amplia programación para todos los públicos. Tras haber estado en varias ciudades de España, ahora le toca el turno al puerto de Santa María y así poder votar a tu hamburguesa favorita. El horario para disfrutar de este evento, que recordamos que da comienzo hoy viernes y hasta el próximo 7 de septiembre, será de lunes a domingo de 7:30 de la tarde a 1 del mediodía. Y ahora, bueno, pues en esa agenda más bien cultural más que viajera, porque nos quedamos aquí en nuestra localidad. Les hablamos, por ejemplo, de hoy. Hoy viernes va a tener lugar en Gédula el tercer festival poético musical. Será la noche de Federico García Lorca, en homenaje a su 90 aniversario del fallecimiento de Federico García Lorca. Será en la piscina municipal de Gédula a partir de las 10 de la noche. Se contará con grupos musicales, con canciones, tocarán canciones populares de Lorca, habrá también lecturas de poemas y también participación de la lectura de poemas por participantes locales y poetas nacionales e internacionales, que se darán la cita, como decíamos, hoy viernes en la piscina municipal de Gédula a partir de las 10 de la noche. Radio Arcos estará allí y el próximo lunes, bueno, pues vamos a compartir con todos nuestros oyentes, bueno, pues un fragmento de lo que esta tarde se pueda disfrutar, se pueda vivir. También hoy recordamos que se inaugura la velada de la Junta de los Ríos, hoy a partir de las 10, creo recordar, sí.

Y como aquí es tierra de muchos poetas, pues también vamos a hablaros de un evento cultural que de nuevo acoge el Círculo de la Unión. Y es que hoy viernes, a partir de las 8:30 de la tarde, va a tener lugar un encuentro, se va a celebrar un encuentro de escritores, escritoras y poetas para realizar una lectura literaria denominada Bajo la Luz de la Luna, en la que van a participar con una breve lectura de alguna de las composiciones de cada uno de ellos. El acto está organizado por el Círculo de la Unión, que preside Luis Reyes, se celebrará en el casino y podremos, bueno, pues oír voces experimentadas y otras que comienzan a emerger, que se darán la mano bajo el hechizo de la palabra escrita y leída. Tras la misma, bueno, pues a las 10:30 se prevé que haya también música que estará a cargo del grupo Ofelia. Ellos son Raquel Ramos y Javier López. Así que tenemos tanto para quedarnos aquí, que os invitamos a que nos quedemos en Arco y disfrutemos de lo que tenemos, pero si optamos por salir fuera, pues otras opciones. Por cierto, de nuevo se ha puesto en contacto con nosotros Jesús Muriana, este señor que pone en venta su caravana. Parece ser que han ido a verla, pero claro, ante la necesidad de este hombre de venderla, por lo que ya os contamos, para adquirir una adaptada a sus condiciones, ya que, bueno, pues tiene una enfermedad de los huesos y está hace que tenga que permanecer en silla de rueda. Bueno, pues eso, ese señor vuelve a incidir en que pasen, puedan llamarle, puedan ver la caravana, que se encuentra en perfectas condiciones para su uso, y esperemos que, bueno, pues haya buen entendimiento entre ambas partes, entre la que vende y la que compra. Si estáis interesados en esa caravana, tenemos ese número de Jesús que nos podéis llamar aquí para y nosotros facilitarlo, el de Jesús Muriana, como decíamos. Una persona que urge venderla, pero claro, esta condición de necesidad, esperemos que no sea, ¿no?, para bueno, que seamos más listos, queramos ser más listos y no tampoco, digamos, beneficiarnos de la necesidad que tenga este señor de venderla. Bueno, pues dicho esto, vamos unos temitas musicales y a la vuelta tengo que contaros más cositas.

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Con el paso de los años, hay historias que se olvidan, otras que se ocultan y unas pocas que se cuentan. El niño lobo. En la España rural de la posguerra, la pobreza y el abandono marcaron la infancia de Marcos Rodríguez Pantoja. Nacido en Añora, Córdoba, en 1946, perdió a su madre siendo muy pequeño y posteriormente quedó bajo el cuidado de su padre y su madrastra. Años después, el propio Marcos relató haber sufrido malos tratos. Con unos 7 años fue llevado a Sierra Morena para trabajar como pastor, después de que su padre lo entregara a un hombre que lo puso al servicio de un cabrero. El cabrero murió y Marcos quedó solo en la sierra, sin adultos que lo protegieran. Bueno, pues él aprendió a conseguir alimento, refugiarse y desplazarse por un territorio aislado. Según su propio testimonio, encontró compañía en los animales y terminó relacionándose especialmente con una manada de lobos. Él aseguraba que aquellos animales llegaron a convertirse en su familia y que incluso compartía con ellos parte de la comida. En 1965, una patrulla de la Guardia Civil lo localizó. Los agentes encontraron a un joven que apenas utilizaba el lenguaje y reaccionaba a ecoconductas adquiridas durante años de aislamiento. Durante el traslado tuvo que ser reducido porque mordía y aullaba. El episodio revelaba hasta qué punto aquel niño había quedado desconectado de la sociedad humana. Su regreso tampoco fue sencillo. Tuvo que aprender nuevamente a hablar, vestirse, caminar erguido y utilizar cubiertos. El antropólogo Gabriel Jan Hermanilla estudió su caso entre 1975 y 76 para analizar las dificultades educativas y sociales derivadas de aquel prolongado aislamiento. Marcos nunca dejó de afirmar que los lobos lo trataron mejor que muchas personas durante su infancia. Recordemos que el cineasta Gerardo Olivares, quien investigó su historia y realizó el documental Marcos, el lobo solitario, también destacó que su verdadera tragedia no fue vivir con animales, sino haber sido apartado de la sociedad incluso todavía siendo un niño. Después de conocer su historia, ¿quién fue realmente su familia? ¿Las personas que lo abandonaron o los animales que lo acompañaron? Recordemos que Marcos falleció el pasado 16 de agosto de 2026.

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1: ¿Sabías que...

musical. Así que no viene nada mal, bueno, pues esa selección musical. Bueno, pues son, ya hemos alcanzado las 12 del mediodía, 5 minutitos, y nos vamos a ese apartado en el que os damos a conocer, yo la primera, que lo voy a, que también me sorprendo con esas recomendaciones o esos trucos, o como queráis llamarlo. Todo en el apartado, ¿sabías que limpiar las paredes con agua oxigenada tiene sus ventajas y por qué lo recomiendan los expertos? A la hora de realizar la limpieza del hogar, existen una serie de trucos que mucha gente desconoce y que en ocasiones pueden ser de gran utilidad para conseguir mejores resultados. Uno de ellos se ha vuelto muy popular durante las últimas semanas y se utiliza cada vez más en los hogares. Se trata de limpiar las paredes con agua oxigenada. Todo el mundo piensa que este producto solo se usa principalmente para desinfectar heridas, pero lo que muchos no saben es que también se puede utilizar por tareas de limpieza, más concretamente para limpiar las paredes del hogar. Y esto se debe a que su acción oxidante resulta de gran utilidad para eliminar manchas y marcas de suciedad. Por tanto, se trata de una opción alternativa a los tradicionales productos de limpieza que permite obtener resultados impecables. Aunque para ello, eso sí, es fundamental saber utilizar el agua oxigenada de forma correcta, pues si este producto se debe dispensar siempre teniendo en cuenta que una serie de aspectos importantes que a continuación lo vamos a contar. ¿Por qué se puede utilizar el agua oxigenada para limpiar paredes? Bueno, este producto es muy eficaz para eliminar la suciedad por su poder oxidante, que en este caso puede limpiar manchas y reducir la presencia de algunos microorganismos en las paredes. En este sentido, resulta un producto especialmente útil para combatir las manchas de humedad, las manchas orgánicas y la suciedad acumulada. El agua oxigenada, eso sí, no sirve para eliminar toda la suciedad. Este producto, por ejemplo, no tiene capacidad de eliminar los residuos de moho que están pegados a la pared. Para este caso concreto es necesario utilizar productos de limpieza especializados que estén pensados para tal fin. Entonces, ¿cómo deberíamos utilizar de forma correcta limpiar las paredes? Bueno, pues en este caso lo más recomendable es utilizar agua oxigenada de farmacia al 3%, evitando siempre una concentración más alta. Atención en esto, solamente 3%. Después hay que verter una pequeña cantidad sobre un paño limpio y frotar directamente la mancha de forma suave. Una vez esparcida el agua oxigenada, el siguiente paso sería esperar a que actúe durante unos minutos y retirar el producto con un paño húmedo. También es importante saber que el agua oxigenada no se debe mezclar nunca con lejía, amoníaco u otros productos de limpieza similares, pues se podría generar una mezcla tóxica y sería muy peligroso. Del mismo modo, también se recomienda utilizar guantes a la hora de manipular el producto y mantener el ambiente ventilado, pues el agua oxigenada puede irritar la piel y los ojos. En cuanto a las superficies en las que se puede aplicar, resulta fundamental realizar una prueba previa en una pequeña esquina o rincón para ver cómo reacciona la pintura ante el agua oxigenada, porque claro, no es lo mismo aplicarla en una pared blanca que alguna de otro color. De esta forma se puede ver si el producto provoca daños o cambios de color en la pintura original. ¿Sabías que podemos utilizar también como suavizante para la ropa, en vez del suavizante al uso, vinagre? Sí, aquí hablaremos de un truco muy curioso para lavar la ropa, cuyo uso es cada vez más frecuente en diferentes hogares. Bueno, pues resulta que consiste en utilizar un producto de uso cotidiano, que en este caso tiene una serie de características que le permiten conseguir el mismo efecto de un suavizante tradicional. Y se trata del vinagre blanco destilado. Claro, no vale el vinagre de mesa. Aunque mucha gente piensa que este producto solo se puede utilizar para limpiar superficies, las propiedades que tiene le permiten ser también una gran opción para el lavado de la ropa e incluso el mantenimiento de la propia lavadora. Se trata, por tanto, de una alternativa que puede ser más eficaz y económica que los suavizantes tradicionales y que además permite cuidar mejor tanto la ropa como el propio electrodoméstico. Ese es el motivo por el que cada vez son más las personas que optan por usar vinagre blanco destilado a la hora de lavar en lugar de suavizar.

aceite. Pero ¿por qué se puede sustituir este vinagre blanco destilado en vez del suavizante? Bueno, pues el motivo es que el vinagre blanco destilado está considerado como una alternativa al suavizante, a diferencia de este, que se trata de un producto que se enjuaga por completo durante el ciclo de lavado y por tanto no deja ningún resto, ni en la ropa ni en la lavadora. Los suavizantes, por su parte, suelen dejar químicos en las prendas y algunos residuos que se pueden acumular en la maquinaria de la lavadora. El vinagre, además, tiene la capacidad de eliminar por completo los restos de detergente que quedan atrapados en las fibras de la ropa y que a veces provocan que las prendas se queden con un tacto, no sé si lo habéis notado, un áspero, ¿verdad?, después del lavado. De la misma forma, también evitan que estos restos se acumulen en el electrodoméstico. Otra característica del vinagre blanco destilado que le permite ser un producto muy eficaz para lavar es su acidez. En este caso, neutraliza los malos olores de la ropa, sobre todo en el caso de las toallas, las prendas deportivas o cualquier otro tipo de prenda que tenga olor a humedad. En cuanto al olor característico del vinagre, que suele ser fuerte e intenso, este aspecto, no creáis, no supone ningún problema a la hora de lavar. Se evapora por completo durante el secado de la ropa. ¿Cómo debemos utilizarlo? Para lavar la ropa en la lavadora con vinagre blanco destilado, volvemos a incidir en ello, a ver si llegáis a última hora y escucháis lo de vinagre y os vais por el vinagre de vino, de manzana. No, el vinagre blanco destilado, lo único que hay que hacer es verter media taza de este producto en el compartimento del suavizante. De la misma forma también se puede utilizar para limpiar la lavadora. En este caso habría que verter, como decíamos, una o dos tazas directamente en el tambor, esto para lavar para la lavadora, y activar un ciclo de lavado con agua caliente sin ropa. Haciendo este proceso una o dos veces al mes, es posible limpiar correctamente la lavadora y eliminar todos los restos de detergente y suavizante del tambor, prolongando así la vida útil del electrodoméstico sin necesidad de utilizar otros productos que pueden ser algo más caros y no tan eficaces. Ante cualquier duda, por supuesto, podemos preguntar a nuestro técnico si es factible el utilizar, bueno, pues este producto, este vinagre blanco destilado para nuestra ropa y más también para nuestra lavadora.

0: ¿Qué tal? 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

siempre es un lujazo poder escuchar, ¿eh?, a Manuel Carrasco, que va con esta versión que hace de Verde, que te quiero verde. Verde esperanza. Verde de nuestra bandera. 12 del mediodía, 21 minutos. Vamos a ir poniendo el punto final ya a nuestra programación. Bueno, al magazine contigo en la mañana con un jaleo impresionante. Digo por el tema en cuestión. Estamos todos preparándolo. Bueno, pues fijaros, ya para el próximo lunes, que tenemos parte de la semana casi cerrada. Vamos a seguir trabajando para ello, como así también los compañeros de informativos, segunda edición, Mari Carmen Torres, que a la 1:30 la tendremos aquí para contarnos, bueno, pues todas las novedades que ha podido, bueno, pues dar de sí nuestra localidad, Arcos de la Frontera. A pasar un buen viernes y un mejor fin de semana. El lunes nos volvemos a encontrar, como siempre, a las 10 de la mañana.

0: La farmacia de guardia para el día de hoy pertenece a Cortina Arenas en calle Corredera. Teléfono 956 70 02 58. 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
0: Son las 12 del mediodía y 41 minutos.

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Saludos, bienvenidos y bienvenidas a la Onda Local de Andalucía. Estamos en la segunda edición de Este a Oeste en este viernes 28 de agosto. El Ministerio de Igualdad se encuentra recabando datos de un presunto caso de violencia de género tras hallarse este viernes el cuerpo sin vida de una mujer con signos de violencia en la localidad de Isla Cristina, en Huelva, que de confirmarse elevaría a 11 las mujeres asesinadas en Andalucía en lo que llevamos de año por violencia machista, a 37 en toda España y a 1.378 desde el año 2003. Así lo ha informado la delegación del Gobierno contra la violencia de género en un mensaje publicado en su cuenta oficial de X. Según datos del departamento que dirige la ministra Ana Redondo, se trataría del 11º caso de violencia de género este 2026 en Andalucía y también se convertiría en la comunidad con más crímenes machistas este año. Bajo este contexto, la Guardia Civil ha detenido a un hombre tras el hallazgo del cadáver de su pareja que presentaba con signos de violencia por arma blanca. Así lo ha indicado el Instituto Armado en un comunicado en el que ha señalado que el cuerpo fue encontrado en la mañana de este viernes sobre las 9. Asimismo, la Benemérita ha señalado que aunque de momento se están investigando los hechos, el varón ha sido detenido, su pareja, por su presunta relación con los hechos. No obstante, ha indicado la Guardia Civil que permanecen abiertas todas las hipótesis sin descartar que pudiera tratarse de un posible caso de violencia de género. Este es nuestro apunte de portada. Vamos ahora con más asuntos de interés de este viernes en titulares.

0: El Partido Popular de Andalucía destaca los lazos de hermanos con Ceuta e insta al gobierno a cumplir sus obligaciones con los menores. La Asociación Unificada de Guardias Civiles reclama recuperar Loconsur, la unidad especializada en la lucha contra el narcotráfico en Andalucía, ante el descenso de detenciones por drogas. Este viernes se conmemora el Día Mundial del Síndrome de Turner, una enfermedad genética rara que afecta a las mujeres. En Sevilla, el Virgen del Rocío recibe un premio nacional por una investigación para el diagnóstico del Parkinson con inteligencia artificial. Conocemos el estado actual de nuestras carreteras con Darío Carnicero desde la DGT. Buenas tardes.
1: ¿Qué tal? Muy buenas tardes. Pues a esta hora un accidente está complicando en Granada, la 92, a su paso por Huetortajas, ya sentido Granada capital. Al margen de ello también van a encontrar bastantes complicaciones en la 7 en la provincia de Málaga. Se complica Fuengirola ya en ambos sentidos, al igual que la entrada a Marbella por la zona de Los Monteros y también ese punto habitual de San Pedro de Alcántara en ambas direcciones. Además, se complica ya la entrada a Algeciras, en este caso en Cádiz, ya en la zona de San Roque y Palmones, así como también en Sevilla, dificultades a esta hora de la mañana con un tráfico ya en aumento en la AP4, tanto en la zona de las Cabezas de San Juan como también los Palacios y Villafranca. Además, en Jaén van a encontrar complicada la A44, ya en la zona de Cambil y Huelma, en este caso hacia la capital jienense, como en Córdoba, la A4 en la zona de Montoro, en este caso sentido Bailén, y finalmente ya también en la A7 en Almería, en Aguadulce, ya dirección a la capital almería.
0: Gracias, Darío. Conocemos también las previsiones del tiempo desde la Agencia Estatal de Meteorología con Javier Andrés. Buenas tardes.
2: Buenas tardes. Esta tarde en Andalucía tiende a disminuir la nubosidad en general, quedando en toda la comunidad el cielo poco nuboso. Mañana tendremos cielo poco nuboso con intervalos de nubes altas. En cuanto a las temperaturas, hoy en el extremo oriental bajan de forma notable. En el resto suben, con máximas de 32 en Córdoba y Granada, 31 en Sevilla, 30 en Málaga, 29 en

0: predominio del norte en el interior y del oeste en el litoral. Es una información de AEMET.
1: Gracias, Javier. Continuamos con la actualidad del día.
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1: El Partido Popular Andaluz destaca los lazos de hermanos con Ceuta e insta al gobierno a cumplir sus obligaciones con los menores. El secretario general del PP Andaluz, Antonio Repullo, ha puesto en valor la colaboración entre Andalucía y Ceuta tras la entrada masiva de personas migrantes procedentes de Marruecos a finales de julio. Unos lazos de hermanos que ha contrapuesto con la inactividad mostrada, dice, a su juicio por el gobierno central, a quien ha instado a cumplir con sus obligaciones con la ciudad autónoma y en la atención a los menores migrantes no acompañados.
3: No podemos permitir y no vamos a hacer seguidismo es de esa política del Partido Socialista de levantar siempre cortinas de humo para distraer la atención del verdadero problema que están teniendo en Ceuta, ¿no? Un problema que han tenido antes de que sucediese, durante, y que todavía tenemos porque las soluciones que están poniendo encima de la mesa no están sirviendo absolutamente para nada. Por tanto, vamos a cumplir la ley, vamos a seguir trabajando como hemos trabajado hasta ahora y, por tanto, vamos a exigir al gobierno de Sánchez que cambie lo mismo, que cumpla con sus obligaciones.
1: En contraposición con la acción del gobierno central, Repullo ha valorado positivamente la colaboración entre la Junta de Andalucía y el gobierno ceutí, reforzada tras la visita del presidente del Ejecutivo andaluz, Juan Manuel Moreno, a la ciudad autónoma.
3: Sí actúa como presidente, como el presidente Viva, que está intentando solucionar el problema, que está pidiendo ayuda desde el primer minuto de esta situación. También tenemos que hablar muy positivamente de la visita de nuestro presidente, de Juanma Moreno, que lo ha dicho muy claro, muy alto, ¿no? Vamos a tratar a Ceuta como si fuera una provincia más de Andalucía y le vamos a prestar toda nuestra ayuda, ayuda económica, ayuda social y ayuda del tipo en el que necesiten, porque son nuestros hermanos, son nuestros vecinos y los sentimos como unos andaluces.
1: La Asociación Unificada de Guardias Civiles reclama recuperar OCONSUR, la unidad especializada en la lucha contra el narcotráfico en Andalucía, ante el descenso de las detenciones por drogas. La AUGC asegura que Andalucía ha perdido un 15% de estas detenciones desde la desaparición de la unidad, mientras que en el resto de España han aumentado un 5,6%. Unos datos que, aunque la asociación reconoce que no demuestran una relación causal con la disolución de OCONSUR, sí evidencian un cambio de tendencia. Álvaro Gilabert, secretario de Comunicación de la UGC de Sevilla, ha asegurado en la Onda Local de Andalucía que llevan años reclamando su recuperación y defiende que debería convertirse en una unidad permanente, porque dice, si creemos que el narcotráfico va a bajar su intensidad o que esto va a desaparecer, estamos equivocados.
4: De la Asociación Unificada de Guardias Civiles, llevamos reclamando años lo que el presidente de la Junta de Andalucía, Juan Moreno, está pidiendo ahora, la reactivación de la unidad OCONSUR. Fue una unidad que en principio sí es verdad que tenía carácter temporal, pues

0: así o que esto va a desaparecer, estamos equivocados.
1: La asociación pone además el foco en los medios materiales. Según su informe, la cocaína aprehendida en Andalucía se ha multiplicado por 2,7 desde 2020, mientras las detenciones han caído. Gilaber denuncia que la Guardia Civil dispone de unas 20 embarcaciones para combatir el narcotráfico, pero asegura que si acaso están trabajando tres, dice, debido a problemas de mantenimiento.
0: El tema de las embarcaciones, tenemos alrededor de unas 20 embarcaciones... a disposición nuestra. De las 20, si acaso están trabajando 3, mucho tenemos, porque las demás, por no tener medios de mantenimiento, están estropeadas la mitad del tiempo. Entonces, ya digo, esto es fácil de arreglar, entre comillas, si el ministerio quiere. Nada más que tiene que dotarnos de medios materiales y humanos, ya está.
1: Desde la UGC insisten en que los medios actuales no son suficientes y reclaman recuperar Oconsur con una estructura estable, además de reforzar las plantillas y renovar los medios navales destinados a combatir el narcotráfico. Este viernes se conmemora el Día Mundial del Síndrome de Turner, una enfermedad genética rara que afecta a las mujeres. El síndrome está presente en uno de cada 2.500 nacimientos y se estima que afecta a unas 10.000 mujeres y niñas en España. Sus manifestaciones son muy diversas y pueden aparecer a lo largo de las distintas etapas de la vida, por lo que el diagnóstico y el

0: Más allá de las manifestaciones médicas, convivir con el síndrome también puede suponer dificultades en actividades cotidianas y problemas que se hacen más evidentes con el paso de los años. Trinidad Rico explica desde su propia experiencia que el síndrome requiere un acompañamiento continuado, ya que las necesidades pueden cambiar durante las distintas etapas de la vida. En su caso, los problemas reumatológicos y cardiovasculares han ido aumentando con los años.
1: Cuestión cardiovascular también se me ha ido complicando a lo largo de los años, a pesar de no tener ningún problema estructural cardíaco desde primera hora, ¿no? El síndrome no es un síndrome que la patología aparezca y ya, no. Pueden ir surgiendo y hay que ir acompañando a la mujer en todas sus etapas de la vida, ¿no?
0: Finalmente, tanto desde la asociación como desde el ámbito sanitario reclaman una atención coordinada y especializada. Rico pide un protocolo multidisciplinar y unificado que acompañe a las mujeres durante toda su vida, mientras que la doctora Leiva apuesta por protocolos estandarizados y digitalizados que permitan establecer un seguimiento desde el diagnóstico. Alcanzamos la 1:12 del mediodía. Hacemos una pausa y repasamos la información local y provincial.
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0: Abrimos la crónica local en Sevilla. El Virgen del Rocío recibe un premio nacional por una investigación para el diagnóstico del Parkinson con inteligencia artificial. Nos lo cuenta Manuel Carlos Gil, Radio Guadalquivir.
1: El Hospital Virgen del Rocío de Sevilla ha sido galardonado con este prestigioso premio nacional por liderar el uso de la inteligencia artificial en la medicina. Un equipo de investigadores del Centro Hospitalario Sevillano ha desarrollado una herramienta basada en algoritmos que preside el aprendizaje profundo. Este sistema analiza imágenes médicas complejas y es capaz de detectar de forma precoz los biomarcadores del Parkinson. Consigue identificar la enfermedad en fase muy temprana, cuando los síntomas son aún imperceptibles. La innovación, premiada por su transferencia tecnológica y el impacto social, reduce drásticamente así el tiempo para el diagnóstico. Esto permite aplicar tratamientos personalizados mucho antes y frenar el avance del deterioro motor. En el proyecto también han colaborado ingenieros informáticos y especialistas en neurobiología. Un referente en la integración de la inteligencia artificial para salvar y mejorar vidas. Esto fue todo desde la provincia de Sevilla.
0: Gracias, compañero. Y en Jaén, Torrepero Gil celebra su 22 Feria del Ganado los días 28, 29 y 30 de agosto en el paraje del Pinar de la Mejorana. Nos informa Antonio Rosillo, Radio Loma, en Torrepero Gil.
2: Así es, Torrepero Gil se prepara para revivir una de sus tradiciones más arraigadas. Este fin de semana, del 28 al 30 de agosto, el municipio celebra su 22ª edición de la Feria Ganadera, un evento organizado por el consistorio local en colaboración con la Asociación Amigos del Caballo de Torrepero Gil y La Loma y la Diputación Provincial de Jaén. La programación, que arranca este mismo viernes con la recepción del ganado y con la tradicional entrada al recinto, seguirá el sábado 29 con una inauguración oficial de la feria y una jornada en la que además se desarrollará una sesión especial de quinoterapia. El broche de oro llegará el domingo 30 con la entrega de premios a los mejores ejemplares en categorías como mejor yegua, caballo, potro, mulo, burro o pony. Desde la organización recuerdan a los participantes que la mejor feria que se desarrolla es mediante el trato, mediante el negocio, y que esta tradición ganadera, esta pasión ecuestre y esta convivencia convierten a Torrepero Gil en el epicentro ganadero de...

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1: Buenas tardes, es viernes 28 de agosto, es tiempo en Radio Arcos para la información local. Vámonos con algunos titulares del día. Diputación destina 845.000 euros a tres actuaciones en Arcos de la Frontera dentro del Cádiz Marcha 2026. El alcalde anuncia que Arcos se va a sumar a la concentración del día 2 en apoyo a Ceuta. El delegado de Cultura pide colaboración ciudadana ante el aumento de actos vandálicos en Arcos. Y Monseñor Don José Rico Pavés presidió en Arcos de la Frontera la toma de posesión de Don José Arjona como párroco de San Pedro Apóstol. En deportes hablamos hoy, que es noticia, de la participación en un torneo internacional de la palista arcense Sara Barba Mancera, como integrante del equipo femenino de la selección española de kayak polo. Además, esta noche a las 9:30 se va a disputar la final de la Liga de Verano de Fútbol Sala, que va a enfrentar a los equipos de PP y Juve. Y mañana, concurso de doma vaquera para aficionados en el recinto ferial organizado por el Club El Parón. Todos los detalles en nuestro apartado dedicado a la actualidad deportiva local con nuestro compañero José Antonio Velasco. Y comenzamos. Arcos de la Frontera recibirá un total de 845.000 euros dentro del Plan Cádiz Marcha 2026 de la Diputación de Cádiz, que va a permitir acometer tres actuaciones destinadas principalmente a la mejora de las infraestructuras urbanas, los servicios municipales y los equipamientos públicos. Según el acuerdo definitivo del programa provincial, las actuaciones previstas en Arcos son la renovación de la red de abastecimiento de agua en distintas calles del municipio, con una inversión de 331.000 euros, la reconstrucción de los nichos del patio número 1 del cementerio de San Miguel con una partida de 431.000 euros y la modernización y dotación de nuevos equipamientos del centro de San Miguel, que contará con 83.000 euros. Estas tres actuaciones se integran en el Cádiz Marcha 2026. Es un programa de la Diputación que cuenta con una dotación global de 33,7 millones de euros y contempla la ejecución de 160 actuaciones en municipios y entidades locales de la provincia. La institución provincial ha aprobado definitivamente el plan durante este mes de agosto, después de avanzar también en la tramitación de otros dos programas de inversión, el Plan Más Inversión Cádiz 2026 y el Plan Provincial de Obras y Servicios 2026-2027. En conjunto, estas tres iniciativas movilizarán 52,47 millones de euros y van a permitir desarrollar 323 actuaciones en nuestra provincia. La previsión de la Diputación es que con el inicio del nuevo curso político en septiembre comience a materializarse las obras, servicios y suministros incluidos en los distintos planes. En el ámbito de la Sierra de Cádiz, comarca a la que pertenece Arcos, los tres programas concentran una inversión de 21,4 millones de euros destinada a financiar 138 iniciativas locales, convirtiéndose en el área geográfica de la provincia con mayor volumen de actuaciones y presupuesto. Escuchamos a Sebastián Hidalgo, del Área de Desarrollo Local en la Diputación de Cádiz.
2: Desde el Área de Desarrollo Local de la Diputación de Cádiz, este año hemos impulsado tres planes. En concreto, un importe de más de 52 millones de euros puestos en circulación en toda la provincia en estos tres planes. En esta semana se han lanzado la concesión de las actuaciones relativas al plan de cooperación para las obras y servicios y el plan Más Inversión Cádiz. En las próximas semanas, también paralelamente, se está ya trabajando en los últimos avances que quedan para poder conceder a las entidades locales las actuaciones solicitadas en el plan Cádiz Más Inversión 2026. Es para nosotros algo muy importante que se haya podido poner esta inversión, como hemos dicho, de más de 52 millones de euros en circulación en toda la provincia, favoreciendo así el avance en todos los municipios de manera equitativa.
1: El Ayuntamiento de Arcos se sumará el próximo 2 de septiembre a las 8 de la tarde a la concentración convocada en el Paseo de Andalucía para mostrar su apoyo a los vecinos de Ceuta. El alcalde de Arcos, Miguel Rodríguez, ha realizado un llamamiento a la ciudadanía para participar en esta convocatoria, que se desarrolla a petición de la Federación Española de Municipios y Provincias. En un mensaje dirigido a los vecinos, ha explicado que la iniciativa pretende trasladar el respaldo de Arcos a los ciudadanos ceutíes ante la situación que están viviendo al tiempo que se reivindica la soberanía nacional y la integridad territorial de España. La concentración, recuerden, el miércoles 2 de septiembre a las 8 en el Paseo de Andalucía, y el Ayuntamiento anima a los vecinos y vecinas de Arcos a participar en ella. Vamos a escuchar al alcalde con este mensaje.
3: Queridos vecinos de Arcos, quiero convocaros el próximo día 2 de septiembre en el Paseo de Andalucía a las 8 de la tarde para comprometernos con nuestros vecinos de Ceuta. Acudimos de esta forma al llamamiento de la Federación Española de Municipios y Provincias, que solicita a los ayuntamientos que convoquen a los vecinos y vecinas para de esta forma echar con nuestros compatriotas ceutíes y de esta forma también defender la soberanía nacional de nuestro Estado y la integridad territorial de España. Son momentos difíciles los que están viviendo los vecinos y vecinas de Ceuta, y entendemos oportuno que desde Arcos de la Frontera, igual que en otros municipios, debemos de concentrarnos para de esta forma trasladarle nuestro apoyo y nuestro aliento a Ceuta.
1: Seguimos con más noticias. Hay proadelantado las nuevas actuaciones previstas en el Parque Infantil de Juan Candil. Unas mejoras que, según la formación, serán puestas a disposición de la ciudadanía en las próximas fechas. La actuación se enmarca en el proceso de renovación de los parques infantiles del municipio, que está impulsando por el equipo, que está impulsado por el equipo de gobierno, con el objetivo de mejorar estos espacios destinados al ocio y disfrute de los niños y niñas y de sus familiares. La formación ha difundido a través de sus redes sociales un vídeo en el que se pueden observar las mejoras realizadas en el parque, y ha señalado que con esta intervención responde al compromiso adquirido con las familias de Juan Candil. Desde AIPRO destacan que estas actuaciones forman parte de su apuesta por los barrios y por la mejora de los espacios públicos destinados a las familias. La formación insiste en que la renovación de las zonas infantiles busca ofrecer instalaciones más adecuadas para los menores y sus acompañantes. La nueva instalación quedará próximamente a disposición de los vecinos una vez finalizados los trabajos previstos. AIPRO ha acompañado el anuncio con el mensaje: seguimos trabajando, seguimos cumpliendo, seguimos avanzando, reivindicando así el cumplimiento de los compromisos adquiridos con los vecinos de la zona. El delegado municipal de Cultura, Andrés Camarena, se ha sumado a la llamada a la ciudadanía para poner freno a las conductas incívicas que afectan a distintos espacios públicos de Arcos de la Frontera. Camarena ha defendido la necesidad de cuidar entre todos los espacios públicos y ha mostrado su preocupación por una situación que, a su juicio, perjudica la imagen de la ciudad y el trabajo que se realiza desde el ayuntamiento para mantenerla. El delegado de Cultura enumera además otras conductas que se vienen produciendo en distintos puntos de Arcos, como pintadas, robos de macetas, destrozos en el mobiliario urbano o el abandono de escombros. Ante esta situación, Camarena hace un llamamiento directo a la colaboración ciudadana bajo el mensaje "denúncialo", reclamando que este tipo de comportamientos sean puestos en conocimiento de las autoridades para facilitar su actuación. El delegado de Cultura, Andrés Camarena.
4: Bueno, hemos visto que las semanas atrás hemos tenido bastante, podría decirlo casi prácticamente como atentados, ¿no? Porque es verdad que atentar contra el patrimonio es algo que en verdad pues hay que tener mucho cuidado, es algo que se puede castigar también perfectamente con sanciones fuertes, y que es una pena que parte de este patrimonio que tiene la ciudad de Arcos de la Frontera pues se haya visto también dañado y mermado, ¿no? Prácticamente hemos visto no solo lo que se ha hecho, el daño que se ha hecho en el mobiliario público en diferentes zonas de la ciudad, no solo del conjunto monumental, también en la calle Corredera lo hemos visto, y en otras zonas de Arcos, en parques y demás, sino también, por ejemplo, ese retablo cerámico, ese azulejo que forma parte de la colección de azulejos cerámicos que hay en el conjunto monumental y que hablan de las poesías y de los poetas de Arcos de la Frontera, pues lo hemos visto dañado a golpes y pintado. Después, decir que hay que cuidar el entorno, por supuesto, también como patrimonio natural que tiene la ciudad de Arcos, el entorno del río, el entorno. Estamos haciendo, acometiendo unos trabajos de mejora en el santuario del Romeral, y claro, pasar por esa zona cercana al Romeral, en el que los propios contenedores pues albergan en los laterales escombros, es otra parte que también debemos de cuidar. El llamamiento, por supuesto, a las vecinas y vecinos de Arcos, el primero no es concienciar, que nos debemos de concienciar confiar todo en cuidar el medio ambiente, en cuidar el patrimonio, en cuidar en definitiva nuestra ciudad, porque es lo que queremos dejar para otras generaciones venideras, para nuestros hijos, sino también el denunciarlo, ¿no? Se decía estos días atrás que había que poner cámaras de vigilancia, y es verdad que este gobierno está viendo las posibilidades de hacerlo y que probablemente se haga, pero claro, también apelar a la conducta de las vecinas y vecinos de Arco, y por supuesto a denunciarlo, ¿no? Que cuando veamos algo que se está dañando, algo que forma parte también del patrimonio, porque todo lo que hay en el mobiliario público, en las calles, en este patrimonio que tenemos en el conjunto monumental, es propiedad de todo el pueblo, pues que lo denunciemos también, ¿no? Ante los medios, ante la policía o ante el propio ayuntamiento, para que se pueda retomar y se pueda pues penar también esa conducta que todos la catalogamos de incívica.
1: Ha quedado el mensaje del delegado de Cultura, Andrés Camarena. Tenemos que cuidar nuestro patrimonio. Cambiamos de estilo. Las parroquias de Santa María de la Asunción y San Pedro de Arcos de la Frontera han celebrado esta semana la toma de posesión de su nuevo párroco, don José Arjona Gil, en sendas celebraciones que han estado presididas por el obispo de la diócesis, don José Rico Pavés. La primera cita tenía lugar el lunes 24 en la Basílica Menor de Santa María de la Asunción. La parroquia pues invitaba a la comunidad a acompañar este momento en el que el obispo daba paso al nuevo párroco. Posteriormente, el miércoles 26, la parroquia de San Pedro celebró la toma de posesión de José Arjona como nuevo párroco. Como hemos comentado, la Eucaristía estuvo presidida por Monseñor don José Rico Pavés, obispo de Asidonia Jerez, quien acompañó a toda la feligresía en ese momento significativo para el inicio de una nueva etapa pastoral. Durante la celebración tuvo lugar el rito de toma de posesión, mediante el que don José Arjona Gil comenzó oficialmente su ministerio como párroco de San Pedro Apóstol. Escuchamos al obispo don José Rico Pavés y al nuevo párroco, a don José Arjona Gil.
5: Querido hijo don José, delante del pueblo de quien se te ha confiado la cura pastoral, renueva las promesas que hiciste en tu ordenación. ¿Estás dispuesto a desempeñar siempre el ministerio sacerdotal en el grado de los presbíteros como buen colaborador del orden episcopal, apacentando el rebaño del Señor y dejándote guiar por el Espíritu Santo?
6: Sí, estoy dispuesto.
5: ¿Estás dispuesto a presidir fielmente la celebración de los misterios de Cristo para alabanza de Dios y santificación del pueblo cristiano según la tradición de la Iglesia?
6: Sí, estoy dispuesto.
5: ¿Realizarás el ministerio de la palabra preparando la predicación del Evangelio y la exposición de la fe católica con dedicación y sabiduría?
6: Sí, lo haré.
5: ¿Quieres unirte cada día más a Cristo, sumo sacerdote, que por nosotros se ofreció al Padre como víctima santa y con él consagrarte para la salvación de los hombres?
6: Sí, quiero por la gracia de Dios.
5: ¿Prometes obediencia y respeto a mí y a mis sucesores?
6: Prometo.
5: Dios, que comenzó en ti la obra buena, él mismo la lleve a término.
1: Y la Consejería de Agricultura, Pesca, Agua y Desarrollo Rural de la Junta de Andalucía está llevando a cabo trabajos de limpieza y acondicionamiento de los canales a su paso por Arcos de la Frontera. Estas actuaciones tienen un objetivo claro. Ante la llegada de las próximas temporadas de lluvias, los canales se encuentran en las mejores condiciones para así poder garantizar un adecuado flujo del agua y favorecer su correcta evacuación. Y nos vamos con actividades que hay en las pedanías de Gédula y también en la Junta de los Ríos. En Gédula, concretamente, la tercera edición del Festival Poético Musical en homenaje al poeta, la muerte de Federico García Lorca, que sigue emocionando generaciones con sus versos y canciones. Va a tener lugar hoy. Viernes 28 en la piscina municipal de Gédula, y es una velada cultural única que no se pueden perder. Y seguimos hablando de Gédula, el recinto ferial pues de esta pedanía se convertirá mañana sábado 29 de agosto en el epicentro del ocio nocturno con la celebración del Festival de la Juventud 2026. Este evento musical dará comienzo a partir de las 11:30 y va a contar con las actuaciones estelares de los artistas Paco Moreno y Maro Girón. Una cita organizada contará con la colaboración del Ayuntamiento y la promotora MV, que busca ofrecer una alternativa de ocio musical para los jóvenes de la localidad y sus alrededores durante la recta final del verano. La cita, recuerden, en el recinto ferial de Gédula. Y ahora nos vamos hasta la Junta de los Ríos. Este fin de semana se celebra su velada en esta barriada, un evento que marca el cierre festivo del verano en esta barriada rural de Arcos. Está organizada por la Asociación de Vecinos en colaboración con el Ayuntamiento, lo que permite desarrollar un programa extenso de actividades que incluye competiciones deportivas, exhibiciones ecuestres, actividades infantiles y actuaciones musicales. Entre las novedades más relevantes de este año, señalar la creación del Callejón de Artistas, cuyo objetivo pues es visibilizar el talento local. El cartel de este año refleja una pintura realizada por Leire Morales, una vecina de esta barriada arcense, del 26 al 28 de agosto. Pues ya saben, se va a llenar de alegría y celebración esta velada que alcanza ya su 35 edición. Un encuentro esperado por vecinos y visitantes, un momento para disfrutar del ambiente festivo que caracteriza esta pedanía. Y Aqualia pues anuncia una suspensión temporal de suministro de agua para hoy viernes en varias zonas de Arcos. La empresa Aqualia pues está informando de esta suspensión temporal del suministro de agua prevista para hoy viernes 28 como consecuencia de la ejecución de trabajos en la red de abastecimiento. La interrupción está afectando a las calles Calle Salida del Puente, Calle Callao, las zonas de los Cabezuelos y Llanos de la Huerta. Según el aviso difundido por la compañía, el horario previsto es desde las 8 de la mañana, que se cortó, hasta las 3 de la tarde. Todavía queda un poco periodo durante el cual se podrá producir la interrupción del suministro en las zonas afectadas. Y recuerden que hoy viernes 28 en el consultorio médico El Pósito de la calle Corredera, en horario de 5:30 hasta las 9:30, puede ir a donar sangre. Como dice el eslogan del Centro de Transfusión Sanguínea, este verano, antes de hacer la maleta, no olvides incluir en tu equipaje donar sangre. Recuerden, hoy viernes 28 en el consultorio médico El Pósito. Nos vamos ya con el deporte, kayak, polo, fútbol sala y doma vaquera, entre los temas más destacados de la actualidad deportiva. De resumirla, se encarga, como cada día, nuestro compañero José Antonio Velasco, rápidamente, al cual saludamos. ¿Qué tal? Buenas tardes, José Antonio.
7: Hola, Mari Carmen, ¿qué tal? Muy buenas. La joven deportista arcense Sara Barba Mancera pone hoy rumbo a Francia, donde afrontará con la selección española femenina de kayak polo un nuevo compromiso internacional, ya que mañana y el domingo disputará el Challenge International de Brands, torneo que celebra su tercera edición.
8: Pues nos vamos este fin de semana, concretamente nos vamos esta noche, y tenemos competición sábado y domingo. Uh-huh. Este fin es un poco para trabajar, para seguir trabajando, para encarar al Mundial. Y nuestro objetivo un poco es ese, seguir trabajando y mejorando y dando los últimos retoques para la fecha que ya bien dicho has dicho ya antes. Uh-huh. Del 13 al 21 de septiembre, que tenemos el Mundial. Claro. Y nada, muy contenta y con muchas ganas.
7: España llega a esta cita después de su participación el pasado mes de junio en la Copa de Europa de Selecciones Nacionales, que también se celebró en Francia. En aquella competición, la selección absoluta femenina española finalizó en tercera posición, conquistando la medalla de bronce. Mucha suerte a Sara Barba Mancera y a todas sus compañeras de la selección española femenina de kayak polo. Y esta noche, a las 9:30, gran final de la Liga de Verano de Fútbol Sala, que se disputará en las pistas deportivas del Colegio Juana Presa y donde se jugarán el título de campeón los equipos de Pepe y Juve. Un clásico del deporte estival que sigue más vivo que nunca, como ha asegurado en nuestros micrófonos el delegado municipal de deportes, Oliver Beroeben Fernández, quien también ha agradecido la colaboración de la Hermandad de San Antonio, que ha vuelto a gestionar el servicio de cantina durante el desarrollo de las ligas, así como el trabajo realizado por los empleados de las delegaciones municipales de deportes e infraestructuras.
9: Contento cómo se está llevando la liga, cómo se ha llevado la liga. Un resumen ya prácticamente, porque ya con la final de fútbol sala se da por concluida lo que es esta liga de verano, y la verdad que el balance es muy positivo porque se han visto partidos de mucha calidad, tanto de baloncesto como de fútbol sala, y por supuesto de asistencia de público al colegio Juana Presa. Así que, como siempre, hacer pues esa mención especial del comportamiento de los jugadores, y por supuesto agradecer el trabajo de los árbitros, tanto de fútbol como de fútbol sala como de baloncesto, y de las respectivas mesas que llevan el marcador y el control del partido, y por supuesto también a los operarios de la Delegación de Deportes que han mantenido pues las instalaciones en perfecto estado.
7: Por cierto, que anoche se celebraba la final de la Liga Senior de Baloncesto de Verano, que ha contado con la participación de 8 equipos y cerca de 80 deportistas. El equipo de confitería El Paseo Clínica Podológica de La Jara se proclamaba campeón de esta Liga de Verano en su edición de 2026, quedando como subcampeón Matiz Teatro. Y el Club Deportivo Cultural Ecuestre El Parón ha organizado un concurso de doma vaquera para aficionados que se celebrará mañana sábado en el recinto ferial. La competición dará comienzo a las 7:30 de la tarde y cuenta con la colaboración del Ayuntamiento de Arcos de la Frontera y la Delegación Municipal de Deportes. Precisamente, la principal novedad será la ubicación. A diferencia de otras ediciones, este año se situará en la zona de los Cacharritos. Sonia Álvarez es secretaria del Club Deportivo Cultural Ecuestre El Parón.
10: En la categoría de domados tenemos 10 trofeos para los 10 participantes, ¿vale? Pero sí que económicamente el primer premio es de 400 euros, el segundo premio de 300 euros, el tercer premio de 200 euros, el cuarto premio de 100 euros y el quinto premio de 50 euros. Y en la modalidad de iniciado, pues económicamente todos los inscritos pues recibirán su trofeo, pero económicamente solo los tres primeros. El primero es de 100 euros, el segundo premio de 60 euros y el tercer premio de 40 euros.
7: La prueba contará con una categoría de domados y otra de iniciados. En ambas modalidades, los primeros clasificados recibirán unos suculentos premios.
10: Pues mira, este año se ha modificado porque siempre se ha hecho justo al lado de lo que era el antiguo parque de bomberos o protección civil, pero este año se hace en el recinto ferial donde siempre se ponen los cacharritos de la feria o lo que es la antigua ubicación de las carpas de verano. Así que como novedad tenemos esa nueva ubicación que es mucho más amplia, más segura y la verdad que cumple con el plan de seguridad que se requiere desde el Ayuntamiento de Arcos.
7: Por cierto, que durante la celebración de este concurso de doma vaquera para aficionados habrá servicio de barra, cuya recaudación será a beneficio de la Hermandad del Prendimiento. Y esto es todo desde la redacción de deportes de Radio Arcos.
1: Pues muchas gracias a nuestro compañero José Antonio Velasco. Recuerden que al finalizar este informativo tienen la cita con el Deportivo. Y atención, la Dirección General de Tráfico activa hoy el dispositivo especial de vigilancia y regulación de las carreteras en la operación Retorno de Verano, en las que se esperan más de 189.800 desplazamientos de largo recorrido por las carreteras gaditanas desde las 3 de hoy viernes hasta las 24 horas del lunes 31 de agosto. En este periodo coincidirán en carretera un importante movimiento de vehículos por toda la red viaria de la geografía nacional, motivado por el retorno de los que finalizan sus vacaciones, con flujo predominante de tráfico hacia los grandes núcleos urbanos, el más importante en cuanto al movimiento de verano. Durante el fin de semana también se van a originar movimientos de salida por el comienzo del mes vacacional de septiembre hacia zonas turísticas de la costa. A estos movimientos se unirán los habituales de fin de semana estival. Aquí en la provincia de Cádiz, las carreteras que soportarán una mayor intensidad de tráfico son la A396, la carretera 33, la A4, A48, A480, A7, AP4, la Nacional 340 y la Nacional 4. Los horarios con mayor circulación de vehículos serán hoy viernes 28 desde las 3 a las 10 de la noche. Mañana sábado de 10 a 3 y el domingo día 30 y el lunes 31 de agosto de 10 a 3 de la tarde y de 5 a 8. La Dirección General de Tráfico ha establecido itinerarios alternativos para aliviar los atascos que se producen en distintos puntos de la provincia. De este modo, para evitar las retenciones que se producen en el enlace de la A4 a 48 y de la carretera 33. También se puede utilizar la A390, la A381 y la AP4. Pero recuerden que, por otra parte, a los radares fijos, móviles de tramo y a las cámaras de control de uso móvil y cinturón de seguridad con los que cuenta la provincia se suman los medios aéreos, helicópteros y drones que forman parte del Centro de Gestión de Sevilla, dando servicio a Andalucía Occidental. Estos medios van a centrarse en aquellos puntos donde previsiblemente puedan producirse incidencias, de forma que el vuelo que en vuelo se informa del estado de la circulación a los centros de gestión de tráfico y a la agrupación de tráfico de la Guardia Civil. Si va a coger la carretera en estos días, preste muchísima atención. Más vale llegar tarde, como se suele decir, que nunca. Y si hemos visto las condiciones en las carreteras, que va a haber muchísimos movimientos, vamos a ver si el tiempo nos va a acompañar. Parece ser que van a subir un poquito las temperaturas, pero Javier Andrés nos da más información. Buenas tardes, Javier Andrés.
11: Buenas tardes. A partir de hoy en la provincia de Cádiz tendremos tiempo más estable con temperaturas en ascenso. Hoy las máximas suben con valores de 31 grados en Arcos de la Frontera, 30 en Algeciras y Jerez de la Frontera, 27 en Cádiz, 26 en Rota. Mañana las temperaturas continuarán subiendo, aunque localmente bajarán en el Estrecho, con máximas mañana de 35 en Arcos de la Frontera, 34 en Jerez de la Frontera, 29 en Cádiz y Rota, 26 en Algeciras. Las mínimas serán de 20 en Cádiz, 18 en Rota, 17 en Algeciras, Arcos de la Frontera y Jerez de la Frontera. Hoy y mañana tenemos cielo poco nuboso, soleado, aunque mañana tendremos algunos intervalos de nubes altas. El viento esta tarde en el Estrecho será moderado de poniente, ocasionalmente fuerte. En el resto, viento flojo a moderado del norte, con intervalos moderados del oeste. Mañana, viento flojo variable con brisas e intervalos moderados en el litoral, con levante moderado en el Estrecho. Es una información de AEMET.
1: Y como siempre, antes de final este informativo, pues le recordamos en la farmacia de guardia de hoy viernes 28 de agosto, en la que se encuentra en la calle Corredera número 34, que corresponde a los licenciados Cortina Arenas. Y ya ponemos el punto y final a este informativo segunda edición aquí en Radio Arcos, en la emisora municipal. Recuerden que ahora ya llama a la puerta los deportes, el deportivo, con nuestro compañero José Antonio Velasco. Y desde aquí, desde este informativo, le deseamos que pasen un buen fin de semana, pero que el lunes le esperamos de nuevo a partir de las 9 con ese informativo primera edición. Disfruten del fin de semana.

0: buenas tardes. Quédate porque el deportivo de hoy, viernes 28 de agosto, viene cargadito, cargadito. ¿Qué tal? ¿Cómo estáis? Recibe un saludo muy cordial de este quien te habla, José Antonio Velasco. Y no lo digo por decir, no lo digo por presumir ni quedar bien. El programa de hoy viene muy completo. Disponemos del mismo tiempo de siempre, media hora, ni más ni menos, ni un minuto más, ni un minuto menos. Media hora y tres entrevistas, a cada cual más interesante. Mira, vamos a hablar con Sara Barba Mancera. Ella es palista del Club Deportivo Piragüismo Arcos y a esta hora debe estar de camino a Francia, donde mañana y pasado mañana compite con el equipo femenino de la selección española de kayak polo, compite en un torneo internacional. Antesala, preámbulo del Mundial de Kayak Polo que se disputará el mes que viene, a mediados del mes de septiembre. Ojalá que tengan mucha suerte todas sus compañeras y por supuesto Sara también en este torneo internacional de este fin de semana. Luego hablaremos con ella. También con Sonia Álvarez. Ella es secretaria del Club Deportivo Cultural Ecuestre El Parón y directora del concurso de doma vaquera para aficionados que se va a celebrar mañana sábado en el recinto ferial a partir de las 7:30 de la tarde. Queremos que nos cuente con pelos y señales cómo se ha organizado este concurso, quiénes pueden participar, cuáles son los premios que van a recibir los primeros clasificados. Por cierto, un dato muy importante a tener en cuenta es que habrá servicio de barra, gestionada por la Hermandad del Prendimiento. Y en el programa de hoy también voy a poder hablar con Oliver Beroeben Fernández, el delegado municipal de deportes en el Ayuntamiento de Arcos, sobre la gran final de la Liga de Verano de Fútbol Sala de Juana Presa. Se disputa esta noche a partir de las 9:30 de la noche y se juegan el título de campeón los equipos de Pepe y Juve. Que gane el mejor, a ver qué pasa. Ya anoche, por cierto, se celebró esa final de la Liga Senior de Baloncesto, donde se imponía el equipo de Confitería El Paseo, Clínica Podológica de la Jara, se imponía a Matiz Teatro, que quedó como subcampeón. Eso fue anoche y esta noche a partir de las 9:30, repito, gran final de la Liga de Verano de Fútbol Sala. Se enfrentarán Pepe y Juve. Todo esto de lo que te acabo de hablar hoy aquí en el Deportivo de Radio Arcos. ¿Vamos al lío? 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
0: 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Si quieres estar al corriente de todo lo que tiene que ver con el deporte de Arcos, aquí estamos cada día a las 2 de la tarde en directo. A las 8 de la tarde tienes la repetición. Pero obviamente también en estos tiempos que corren, 2026, siglo XXI, también estamos muy presentes en Facebook, Instagram, nuestro canal en YouTube y en radioarcos.com, nuestra web. Ayer te contaba que cuatro palistas arcenses, cuatro, han sido convocados con la selección española sub-21. Se trata de los jóvenes deportistas Pedro Durán, Diego Zambrano, Hugo Gómez y Francisco Manuel Ortega, vinculados al Club Deportivo Piragüismo Arcos, claro está, y han sido convocados para formar parte de la selección española masculina sub-21 de kayak polo. El gran objetivo ahora es el campeonato del mundo de esta modalidad deportiva que se va a disputar en Duisburgo, Alemania, del 13 al 21 de septiembre. Pero es que no queda ahí la cosa, porque la selección española femenina de kayak polo afrontará un nuevo compromiso internacional este mismo fin de semana, cuando dispute en Francia un torneo internacional, la tercera edición en la localidad de Avranches, en la región de Normandía. Y formando parte del combinado español estará una arcense, Sara Barba, que ya nos escucha al otro lado del teléfono. Hola Sara, buenas tardes.
2: Hola, buenas tardes.
0: ¿Qué tal? Hablamos contigo en junio y ya dejaste caer que a finales de este mes tendrías competición internacional. Y así es. Cuéntanos exactamente a dónde te vas, aunque yo ya más o menos así por encima he contado algo. ¿A dónde te vas? ¿Qué días? ¿Y qué esperas de este torneo internacional?
2: Pues nos vamos este fin de semana, concretamente nos vamos esta noche y tenemos competición sábado y domingo. Este fin es un poco para trabajar, para seguir trabajando, para encarar al mundial, y nuestro objetivo un poco es ese, seguir trabajando y

0: a nivel de club, porque ahí se están viendo los resultados, que 4 de los 8 palistas que van en el equipo sub-21 masculino al Mundial son de arco. Y bueno, y yo llevo ya desde hace bastante tiempo también en el equipo nacional.
1: Uh-huh. El Challenge International de Abrantes de este fin de semana se presenta como una nueva oportunidad para que la selección española continúe midiéndose ante rivales de primer nivel y siga consolidando su progresión en el panorama internacional de kayak polo. Según mis informaciones, la previsión es de unos 34 participantes distribuidos en dos divisiones. Y España, la selección española, llega a Abrantes, a Francia, a la región de Normandía, después de su participación el pasado mes de junio, que lo comentamos aquí con Sara, en la Copa de Europa de Selecciones Nacionales. Y en aquella ocasión la selección absoluta femenina finalizó en cuarta posición. ¿Fue así, no, Sara?
0: En tercera.
1: En tercera, perdón.
0: Cogimos bronce.
1: Exacto. Muy bien.
0: La verdad que muy, muy contenta, porque es verdad que la semi se nos torció un poquillo más, pero siendo un equipo casi completamente nuevo, nuevo entrenador, la primera vez que competimos juntas como equipo, tuvimos muy buenos resultados y estamos muy contentas y preparadas, vaya.
1: Sí, es verdad, a pesar de nuevo entrenador, nuevo equipo, nuevo todo, habéis dejado muy buenas sensaciones lo que llevamos de temporada, y ahora a volver a luchar por posiciones destacadas en este torneo de carácter internacional este fin de semana en Francia. Queríamos saludar a Sara, desearle lo mejor, por supuesto un buen viaje de ida y de vuelta y un magnífico resultado allí en Francia, en Abrantes, pero claro, no dependerá solo de ella, sino de todo el equipo, ¿no? De todas sus compañeras también. En cualquier caso, estaremos muy pendientes para contarlo en nuestras redes sociales y, si es necesario, también volver a llamarla y que nos hable de esa experiencia. Que vaya muy bien, Sara. Muchísimas gracias por tu atención.
0: Muchísimas gracias a vosotros, como siempre.
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0: Cultural Ecuestre El Parón ha organizado un concurso de doma vaquera para aficionados que se va a celebrar este sábado, 29 de agosto, en el recinto ferial. La competición dará comienzo a las 7:30 de la tarde y cuenta con la colaboración del Ayuntamiento de Arcos de la Frontera y la Delegación Municipal de Deportes. Por eso, precisamente, en este programa, en el Deportivo de Radio Arcos, vamos a hablar de este concurso de doma vaquera para aficionados, en una jornada que reunirá a aficionados al mundo ecuestre en torno a una disciplina estrechamente vinculada a la tradición del caballo en Andalucía. Vamos a conocer todos los detalles de este concurso de doma vaquera para aficionados que se va a celebrar aquí en Arcos este fin de semana con la ayuda de Sonia Álvarez, que es secretaria del Club Deportivo Cultural Ecuestre El Parón y directora precisamente también de este concurso. Hola Sonia, ¿qué tal? Buenas tardes.
1: Hola, muy buenas tardes, José Antonio.
0: Bienvenida al Deportivo de Radio Arcos, en un concurso que tú conoces perfectamente las entrañas porque eres la directora.
1: Así es. Este año por primera vez soy la directora, ya que las funciones de la vocal de Doma Vaquera este año le han, por motivos personales y de trabajo, pues no le han podido dar tiempo a dedicarle el tiempo que esto requiere.
0: Bueno, centrándonos ya en el concurso en sí, Sonia, tengo por aquí, no sé si será correcta esta información, si no tú me corriges, no hay problema, que se va a contar con una categoría para iniciados y una categoría para domados, ¿no?
1: Así es. Tenemos un máximo de inscripciones en la modalidad de iniciados, que son caballos como máximo de 4, 5 y 6 años, y la modalidad de domados, que son caballos como máximo 10 años de edad.
0: Muy bien, hablemos de los premios, si te parece, tanto en un

0: una categoría como en otra? ¿Cuáles van a ser?
1: Pues mira, en la categoría de domados tenemos 10 trofeos para los 10 participantes, ¿vale? Pero sí que económicamente el primer premio es de 400 euros, el segundo premio de 300 euros, el tercer premio de 200 euros, el cuarto premio de 100 euros y el quinto premio de 50 euros. Y en la modalidad de iniciado, pues económicamente todos los inscritos pues recibirán su trofeo, pero económicamente solo los tres primeros. El primero es de 100 euros, el segundo premio de 60 euros y el tercer premio de 40 euros.
0: Organizar un concurso de estas características supone no solo dedicarle tiempo, también encontrar dinero para sacarlo adelante. Estoy viendo el cartel anunciador, veo un buen número de empresas. ¿Cómo ha sido el trabajo de encontrar patrocinadores para este concurso, Sonia? Porque sabemos que la cosa está difícil.
1: Así es. Este concurso es imposible hacerlo sin la colaboración de estas empresas, ya que requiere mucha inversión económica en todos los temas, desde ambulancia, en fin, todos los premios, toda la publicidad que requiere para hacer visible este concurso y bueno, darle las gracias pues a todos ellos. Entre ellos está Pavimentos Gades, la finca El Tesorillo, la consultora medioambiental Nebur Medio Ambiente, el Bar Primera, Zoo Sierra, Herrador Juan Díaz de Arcos de la Frontera, Placonsur, Sociedad Limitada, Disvalle, mayoristas en alimentación, el Lago de Arcos Camping, Supermercados Merchant, Venta Antonio, la marca No Espera, La Alianza, el Bar de Copas, Bar de Copas Rute 66, el Bar Carbonato, la cuadra El Carca, Alba Romeros, Venta La Perdiz, Tejados Tempra, y también el Portichuelo, papelería y copestería, Rótulos Palma y los servicios veterinarios que contamos con ellos en el mismo concurso de Sergio García Pereira.
0: Muy bien,
1: pues. Sin ellos es verdad que es imposible organizar este tipo de eventos.
0: Pues a todas y cada una de estas empresas y a sus gerentes, un millón de gracias, porque sin su granito de arena este concurso de Doma Vaquera pues no sería una realidad, no saldría adelante este fin de semana, el sábado, a partir de las 7:30 de la tarde, en el recinto ferial. Estamos hablando con, por si te acabas de incorporar, con Sonia Álvarez, secretaria del Club Deportivo Cultural Ecuestre El Parón, que es quien organiza este concurso de Doma Vaquera, y también ella es la directora de este concurso, que por cierto, durante la celebración del mismo habrá servicio de barra, cuya recaudación será o irá a beneficio de la Hermandad del Prendimiento, y así tenemos ese componente, digamos, solidario en esta cita ecuestre, ¿no, Sonia?
1: Así es. Un año más la Hermandad del Prendimiento nos ofrece ese servicio de barra donde, bueno, pues todos los asistentes podrán disfrutar del concurso pues tomándose una copa, un aperitivo o lo que requiera.
0: ¿Y exactamente en qué zona del recinto ferial irá el concurso?
1: Pues mira, este año se ha modificado porque siempre se ha hecho justo al lado de lo que era el antiguo Parque de Bomberos o Protección Civil, pero este año se hace en el recinto ferial donde siempre se ponen los cacharritos de la feria, o lo que es la antigua ubicación de las carpas de verano. Así que como novedad tenemos esa nueva ubicación que es mucho más amplia, más segura, y la verdad que cumple con el plan de seguridad que se requiere desde el Ayuntamiento de Arcos.
0: Y una zona también mucho más visible para el público en general y para todos los vehículos que pasan por la carretera adyacente.
1: Así es.
0: Sonia, así es. Aparecen unos números de teléfono en el cartel anunciador para informarse o inscribirse. No sé cómo irá el tema de las inscripciones. ¿Tú nos puedes poner al día de cómo va?
1: Sí. Las inscripciones en la modalidad de iniciado están ya completadas. Y la inscripción en la modalidad de domado, pues sí que faltan por completar. Todavía en el día de hoy y en la mañana de mañana pueden realizar sus inscripciones.
0: Muy bien, pues ya lo sabéis, la categoría de iniciados está cubierta, Pero sin embargo, así. La de domados, pues todavía queda hueco, todavía hay plaza, así que, y estáis a tiempo, obviamente, para inscribiros. A las 7:30 comenzará este concurso de doma vaquera en el recinto ferial, en esta nueva ubicación que nos ha explicado Sonia, en la zona de los cacharritos de la feria. Pues ahí va este año el concurso. El público que quiera asistir a presenciar este concurso tiene que pagar alguna entrada. Es entrada libre y gratuita. ¿Cómo va, Sonia?
1: Entrada totalmente libre y gratuita para disfrutar de un espectáculo ecuestre, pues desde mi punto de vista bastante, bastante bonito, ¿vale? Como aficionada al mundo del caballo. Animo a todo el público que le guste esta afición y al que no también, seguro que va a disfrutar de él, que se pase el sábado 29 a partir de las 7:30 de la tarde por el recinto ferial, que va a echar un buen rato.
0: Porque qué capacidad tendrán las gradas, ¿se van a instalar las gradas para ver el espectáculo?
1: Sí, sí, sí. Este año tenemos más capacidad de gradas para poderse sentar y disfrutar de este evento, pues sentado, ya que también disponemos en un lateral de las gradas que se van a montar por parte del Ayuntamiento de Arcos, y en el otro lateral de la pista, pues también tenemos las gradas que existen en aquella zona del recinto ferial. Así que, bueno, yo creo que va a ser mucho más cómodo para el público asistente.
0: Perfecto. Cambios que vienen a mejorar absolutamente todo para la realización de este concurso de doma vaquera que organiza el Club Deportivo Cultural Ecuestre El Parón. Y hay otro factor muy importante, y es que va a hacer muy buen tiempo, porque aunque estos días estamos teniendo una meteorología un poquito revuelta, muy fresquita, lo cual se agradece también, hay que decirlo, pero el fin de semana las temperaturas se disparan otra vez, vuelven a subir y nos vamos a poner hasta 10 grados por encima de estos días. Si la máxima estos días ha sido 27, 28, pues el fin de semana estaremos hablando de 37, 38 grados, con lo cual, ojito, pero como va a empezar a las 7:30 de la tarde, yo creo que ya es una buena hora en la que también empieza a refrescar. Así que, bueno, lo importante es que va a hacer buen tiempo, porque si lloviera, pues ya desluciría todo, ¿no?
1: Así es, eso es importante, que nos haga buen tiempo y, bueno, que todos, incluso los participantes, pues puedan disfrutar de este evento.
0: Claro que sí. Bueno, pues el parón que no para y nos trae un nuevo concurso, en este caso de doma vaquera para aficionados, este sábado a partir de las 7:30 de la tarde, en colaboración con el Ayuntamiento de Arcos de la Frontera y su delegación de deportes que dirige Oliver Bereben Fernández. Hoy ha estado con nosotros Sonia Álvarez, secretaria del Parón y directora de este concurso. Yo le voy a agradecer enormemente que haya tenido la amabilidad y la paciencia de atendernos y desearos que vaya muy bien ese concurso, Sonia. Y por cierto, que ya está a la vuelta de la esquina la feria, me imagino que estaréis también ya aliados con este tema, ¿no?
1: Así es, también estamos con las inscripciones, la solicitud de caseta y todo ello.
0: Hay faena. Bueno, Sonia, muchísimas...
1: Sí, aquí no paramos.
0: Claro, no paráis. Le tenéis que cambiar el nombre al club, de parar nada. Pues muchas gracias, Sonia. Hasta la próxima.
1: Gracias a ti, José Antonio. Un saludo.
2: 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En el Deportivo de Radio Arcos de hoy, viernes 28 de agosto, hemos hablado con Sara Barba, que este fin de semana viaja hasta Francia con la selección española para disputar un torneo internacional, antesala, preámbulo del Mundial, donde también, a priori, en principio, participaría Sara, que va en la lista de convocadas, pero como este nuevo entrenador es poquito, es muy suyo, pues a última hora puede decidir que aunque vaya en la lista, no juegue. Ya se nos ha dicho Sara, nos lo vamos a tomar un poquito, lo vamos a coger con pinzas el anuncio de que voy a ir al Mundial, porque todavía no es 100% seguro. Pero bueno, hemos hablado con Sara, hemos hablado también con Sonia Álvarez, secretaria del Club Deportivo Cultural Ecuestre El Parón, y directora del concurso de doma vaquera para aficionados que se va a celebrar este fin de semana en el recinto ferial. Como novedad, nos ha contado que en esta edición la ubicación será la de la zona de los cacharritos. Un buen número de premios. Ya tenemos también cubierta la categoría de iniciados, está completa esta categoría. La de domados, todavía quedan algunos huecos. Y turno ahora para cerrar el programa de hoy con el delegado de deportes, con Oliver Beroven Fernández, para hablar de qué, pues de la gran final de fútbol sala de la Liga de Verano, que como cada año se ha disputado o se está disputando todavía en las pistas deportivas del colegio Juana Presa. Ayer jueves fue la final de baloncesto, de la Liga de Verano de Baloncesto Senior. Hoy turno para el fútbol sala. Así que tenemos un programa muy completo hoy viernes, que como digo, cerramos con la intervención del delegado de deportes, Oliver Beroven. Muy buenas, bienvenido.
3: Muy buenas.
2: Bueno, tenemos hoy esa gran final en la que, por cierto, va a estar presente su partido, que ha conseguido, bueno, el equipo que representa su partido, que ha conseguido llegar a esta final, ¿verdad?
3: Bueno, el equipo que patrocina el Partido Popular, ¿no? El equipo de fútbol sala, la verdad que ha hecho un gran campeonato y se ha clasificado después de una semifinal bastante dura y muy disputada contra el equipo que quedó primer clasificado en la liga regular, ¿no? Al final se llevó la victoria el Partido Popular por 4-2. Y luego también la Juve, pues que es el otro equipo que está en la final, pues también le ganó a IPRO.
2: Hay que decir que IPRO ha estado presente en la mayoría de finales de esta Liga de Verano. Este año no, hemos estado a punto de vivir una final PP-IPRO de fútbol sala.
3: Sí, hubiese sido curioso ver una final por los dos patrocinadores de partidos políticos, ¿no? Pero bueno, al final lo que prima son que los deportistas, los aficionados de fútbol sala, los que les gusta pues participar en este en esta tradicional liga de fútbol sala, pues son los protagonistas. Los patrocinadores pues ayudan pues a poder comprar pues esas equipaciones que lucen en los partidos y para pagar lo que es el arbitraje y la mesa de los partidos, ¿no? Así que queda como un detalle, pero lo importante al final son los jugadores y el espectáculo que dan hacia los aficionados, los muchos aficionados que llenan las gradas del colegio Juana Presa.
2: Sí, señor, porque la final de, especialmente la de fútbol sala, también la de baloncesto, pero sobre todo la de fútbol sala es como una final de la Champions League, ¿verdad? Prácticamente.
3: Bueno, teniendo en cuenta que en la semifinal estuvo la grada prácticamente llena y a la misma hora pues estuvo el partido del Real Madrid contra la Real Sociedad, que también te quita pues bastante aficionado. Pues teniendo en cuenta esa coincidencia de partido, pues la afluencia de público fue tremenda como en todo el verano y prácticamente como cada verano, ¿no? Porque ya es una tradición aquí en Arco de la Frontera pues ir al Colegio Juana Presa a ver algún partido tanto de baloncesto, que también llenaron sus gradas, por cierto, que también la grada de la pista de baloncesto también estaba llena de público, pues la de fútbol sala pues más todavía, ¿no? Pero bueno, al final es un global que hay que tener en cuenta, ¿no? Por el bien del deporte, ¿no? Ahí hablamos de deporte, de convivencia, porque hay que tener en cuenta que también está la cantina, ¿no? Gestionada por la Hermandad de San Antonio, que al final pasas una tarde pues entre amigos pues viendo tu deporte favorito, como puede ser el fútbol sala o el baloncesto, y echar pues un ratito con los amigos y con la familia.
2: Muy bien, pues por tanto esta noche gran final de la Liga de Verano de Fútbol Sala en el Colegio Juana Presa, que recordemos este año se han realizado una serie
0: de actuaciones, una serie de mejoras. Se han pintado las pistas deportivas y los muros interiores y exteriores. Se han acondicionado las gradas y los vestuarios. Se ha realizado un desbroce de la zona de aparcamiento y la renovación de las redes de canastas y porterías. O sea que esto se ha notado muchísimo en la edición de este año, ¿no?
3: Bueno, había que actualizar un poco las instalaciones que tanto uso se le da. Y por seguridad de los jugadores había que pintar esas pistas de baloncesto y de fútbol sala, y además de, pues ya se aprovecha para desentar y pintar lo que son las gradas, lo que son los muros, por supuesto el desbroce de la zona de aparcamiento y alrededor de las pistas, aparte de los vestuarios, también se le hizo un lavado de cara. Son actuaciones necesarias para que tengamos una liga pues de calidad, y lo que se merece también una liga con tanta tradición que tiene la liga de fútbol sala y de baloncesto aquí en Arcos de la Frontera. Además, recientemente se han instalado dos marquesinas tanto en las gradas de fútbol sala como de baloncesto. También se han realizado y están ya también operativas en tanto para las semifinales como para las finales, ¿no? También fue una actuación más que se ha hecho dentro del colegio, y hay que también decirlo.
0: Muy bien, pues por lo tanto, gran final esta noche. Ayer jueves fue la final de baloncesto, que también ha ido muy bien este año, ¿no, delegado?
3: Sí, efectivamente, las finales pues también ha ido bastante bien, también con mucha asistencia de público. La novedad es que se ha separado la final de baloncesto respecto a la de fútbol sala. Uh-huh. Por motivo de que uno de los marcadores pues se estropeó y había que tener pues para la final ese marcador, y entonces decidimos de separar las finales tanto de baloncesto como la de fútbol sala, para que tengan ese marcador con ese tiempo y con el marcador del resultado del partido, ¿no? Para que se vea perfectamente por parte tanto de jugadores como del público asistente, ¿no? Así que contento cómo se está llevando la liga, cómo se ha llevado la liga. Un resumen ya prácticamente, porque ya con la final de fútbol sala se da por concluida lo que es esta liga de verano. Y la verdad que el balance es muy positivo, porque se han visto partidos de mucha calidad, tanto de baloncesto como de fútbol sala, y por supuesto de asistencia de público al colegio Juana Presa. Así que, como siempre, hacer pues esa mención especial del comportamiento de los jugadores, y por supuesto agradecer el trabajo de los árbitros, tanto de fútbol como de fútbol sala como de baloncesto, y de las respectivas mesas que llevan el marcador y el control del partido, y por supuesto también a los operarios de la Delegación de Deporte que han mantenido pues las instalaciones en perfecto estado.
0: Uh-huh. Y antes de terminar, me gustaría aprovechar que hoy contamos con la participación del delegado de deportes aquí en el Deportivo de Radio Arcos para hablar también de la duodécima edición del triatlón Cross Arcos Tierra que Inspira, que se va a celebrar este domingo, delegado.
3: Sí, el domingo tenemos otra edición más del triatlón Cross Arco Tierra que Inspira. Una modalidad sprint, super sprint, una modalidad corta que la queremos dejar en esta distancia, aunque todos los años ponemos encima de la mesa otra distancia en este triatlón cross. Pero sí que es verdad de que valoramos mucho de que sea corto, para que se puedan aquellas personas que tengan ese interés de iniciarse en el triatlón. Es una distancia corta, tiene 500 metros de nado en agua abierta, en este caso en el lago de Arco, en esa lámina de agua tan, tan buena que tenemos en Arco de la Frontera. Luego tenemos sector de bicicleta, con bicicleta de montaña, de un recorrido corto de 10 kilómetros, no muy técnico, bastante fácil de poder realizarse. Y después pues esa finalización de la carrera a pie de 3 kilómetros, que es prácticamente llano, que va desde el Club Náutico al Mesón de la Boinera y vuelta, ¿no? Son 3 kilómetros para finalizar. estamos hablando de que prácticamente una persona que se está iniciando en el triatlón pues la puede realizar en una hora y poco minutos, así que una distancia asequible para debutar en un triatlón, ¿no? Siempre, como he dicho, estamos barajando esa posibilidad de aumentar la distancia, porque es verdad que para los que ya llevan un tiempo realizando triatlones, pues esa distancia se queda algo corta, ¿no? Aunque es verdad que cuanto más corta sea la distancia, más intensidad se le mete a la prueba, y son pruebas también muy duras porque vamos al límite desde la salida de la natación hasta la finalización de la carrera a pie, se va pues al 120%, ¿no? Entonces también es verdad que favorece al espectáculo, porque ve esa intensidad, esas carreras que los triatletas van a una velocidad tremenda al realizar pues esa prueba en muy poco espacio de tiempo. Así que, para resumen, tenemos unos 100 participantes y esperemos que todo salga bien y que disfrutemos de una jornada de más de deporte allí en la playita de Santiscal y que disfrutemos de en este caso del triatlón.
0: Muy bien, pues esta noche gran final de la Liga de Verano de Fútbol Sala en Juana Presa, y el domingo por la mañana, casi a primera hora, tenemos ya
3: 9:30,
0: por eso digo triatlón, un domingo a las 9:30 es primera hora, el triatlón Cross Arcos Tierra que Inspira, edición número 12, sin olvidar que el Arco juega en Villamartín también. En fin, sé que hay más actividades, o como hemos comentado, el concurso de doma vaquera para aficionados, que Sara Barba se nos va a Francia, un torneo internacional de kayak polo, el deporte arcense también está en marcha, en movimiento más que nunca. Y hoy ha estado con nosotros el delegado de deportes, Oliver Berbe Fernández. Muchísimas gracias por atendernos, delegado.
3: Como siempre, gracias a Radio Arco por dar difusión a los distintos eventos deportivos que tenemos aquí en Arco de la Frontera.
0: No podía ser de otra manera. Cobertura siempre a todo lo que tiene que ver con el deporte de Arcos, y siempre con nuestros y nuestras deportistas.
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0: Como la mayoría de vosotros y vosotras, toca descansar, nos vamos de fin de semana. El lunes, más. El lunes te estaremos esperando aquí en El Deportivo, como cada día, a las 2 de la tarde en directo, a las 8 en la repetición del programa, y siempre que quieras, que te apetezca, que tengas un ratito, en nuestros perfiles de Facebook e Instagram, nuestro canal en YouTube y en radioarcos.com. Date una vueltecita, echa un vistazo, comenta, comparte, dale a me gusta, las noticias, en fin. ¡Haz algo! ¡Haz algo! Adiós familia, adiós campeones y campeonas, que seáis buenos, que seáis buenas, y no como yo. Buen fin de semana. Adiós.
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1: Son las 2 de la tarde y 50 minutos.
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0: La farmacia de guardia para el día de hoy pertenece a Cortina Arenas en calle Corredera. Teléfono 956 70 02 58.
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0: La farmacia de guardia para el día de hoy pertenece a Cortina Arenas en calle Corredera. Teléfono 956 70 02 58.
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0: Saludos. Bienvenidas, bienvenidos a la onda local de Andalucía, son las 5 noticias. El gobierno recaba datos sobre el crimen de Isla Cristina como presunto caso de violencia de género. El Ministerio de Igualdad se encuentra recabando datos de un presunto caso de violencia machista tras hallarse este viernes por la mañana el cuerpo sin vida de una mujer con signos de violencia en esa localidad onubense. La Guardia Civil ha detenido a la pareja de la víctima, aunque siguen abiertas las investigaciones. De confirmarse, se elevarían a 11 las mujeres asesinadas en Andalucía lo que llevamos de año por esta lacra, 37 en toda España y 1.378 desde que se recaban los datos en el año 2003. Como siempre, recordamos el teléfono de atención a las víctimas de la violencia machista 016, gratuito y no deja rastro en la factura. Y más cifras, Andalucía eleva a 55 los casos de virus del Nilo. Se alcanza después de que la Consejería de Presidencia, Sanidad y Emergencias haya notificado hoy un nuevo caso grave en el municipio onubense de Niebla, que además ha sido incluido en las áreas de alerta. Del total de casos confirmados hasta el momento, 37 han sido leves, 18 como enfermedad neuroinvasiva y 2 personas han fallecido. La última, este pasado miércoles, un paciente de 89 años y patologías previas. En la actualidad permanecen 4 hospitalizados y el resto ha tenido una evolución favorable. Los casos humanos detectados este año en Andalucía se concentran en las provincias de Sevilla y Huelva. Y cambiamos de asunto. La presidenta de la FEM defiende las concentraciones a favor de Ceuta. María José García Pelayo pide apartar la política de la convocatoria realizada por el organismo para el próximo 2 de septiembre, coincidiendo con la festividad de la ciudad, y remarca que no son contra nadie, sino una manifestación de apoyo hacia los ceutíes y en defensa de la unidad de España.
1: A cualquier español, sea del signo político que sea, que le preguntes si los españoles tenemos que estar unidos en torno a Ceuta, si debemos apoyar a Ceuta, si debemos condenar la invasión que ha sufrido Ceuta y por lo tanto que ha sufrido España, si tenemos que pedir la normalidad para Ceuta, si tenemos que pedir que los ceutíes puedan seguir viviendo en paz, ningún español va a decir que no, ningún español se va a oponer a eso. Y eso, en definitiva, es lo que pido como presidenta de la Federación Española de Municipios y Provincias.
0: Así, la también alcaldesa de Jerez señala que la FEM lo que busca es que todos los alcaldes, independientemente de su afiliación política, se sumen a la iniciativa, recordando que el apoyo a Ceuta es una cuestión de humanidad y sentido común. Y Andalucía recibe 136,8 millones de las primeras transferencias del gobierno para el nuevo plan estatal de vivienda, cantidad que forma parte de los 718,2 millones de euros de financiación estatal previstos para Andalucía durante el periodo 2026-2030. Exteriores rebaja a 3 el número de españoles desaparecidos en la riada de Nepal. El Ministerio de Asuntos Exteriores ha rebajado este viernes de 4 a 3 el número de españoles que considera desaparecidos en la devastadora riada de lodo que se produjo este miércoles en el norte de Nepal, probablemente por el colapso de un glaciar que ha causado al menos 538 fallecidos y aproximadamente 1.500 desaparecidos. Y mientras las estimaciones iniciales sobre el impacto de esa riada indican que unas 93.000 personas pueden haber resultado afectadas. Sin embargo, las organizaciones de ayuda todavía no han llegado a ciertas áreas inundadas, por lo que esa cifra podría aumentar, según ha declarado este viernes la Federación Internacional de la Cruz Roja y la Media Luna Roja. Así, los equipos de salvamento están intensificando la búsqueda de casi 1.000 personas reportadas como desaparecidas en su territorio. Más de 15.000 efectivos se encuentran realizando esas labores. A las 6 volvemos con más noticias en el siguiente boletín. Siguen informadas e informados en su emisora municipal o comunitaria, también en nuestra página web.

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1: Son las 5 de la tarde y 22 minutos.
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La farmacia de guardia para el día de hoy pertenece a Cortina Arenas en calle Corredera. Teléfono 956 70 02 58.

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0: de Servicios Sociales, que depende del PP.
1: La competencia la tiene el Partido Popular, la tiene la Consejería de Servicios Sociales del Partido Popular en la Junta de Andalucía. Lo he dicho anteriormente, si la competencia la hubiésemos tenido esta consejería, la hubiese tenido este humilde consejero, pues evidentemente nos hubiésemos opuesto. Insisto, todo lo que no sea, que vuelvan por donde han venido.
0: A la reunión de la conferencia de infancia no acudieron representantes de los gobiernos de Aragón, Extremadura y Castilla y León, que el PP comparte con Vox, partido que en esas comunidades sí cuenta con competencias al respecto de este asunto de los menores, a diferencia de lo que ocurre en Andalucía, donde ambas formaciones son también socios de gobierno en esta legislatura. Y el Consejo de Gobierno andaluz va a celebrar el próximo lunes su primera reunión del nuevo curso político. De esta forma, la primera reunión semanal, tras el parón de agosto, se va a celebrar dos días antes de la fecha habitual de estas citas, que suelen desarrollarse los miércoles. La última reunión del Consejo de Gobierno, antes de la programada para el 31 de agosto, se celebró el pasado 30 de julio y en ella se aprobaron, entre otras cuestiones, los decretos de estructura de las 13 consejerías de la Junta para la 13ª legislatura, que ha echado a andar tras las elecciones autonómicas del 17 de mayo. La Junta de Turismo de Nepal ha indicado en su último boletín que uno de los 3 ciudadanos españoles que figuraban en la lista de personas desaparecidas tras las devastadoras inundaciones que han arrasado el norte del país ha sido localizado con vida, sin aportar más detalles al respecto. En su último boletín, el organismo oficial incluye a un nacional español en el apartado de rescatados, mientras mantiene a otros 2 ciudadanos en la lista de personas en paradero desconocido, aunque no han aportado por el momento más detalles sobre la identidad o las circunstancias de este hallazgo. Y flagelan y envían a prisión a 2 mujeres que participaron en las protestas de Irán. Las 2 jóvenes fueron arrestadas por participar en las protestas de enero, según informa el Centro de Derechos Humanos en Irán. A las 7 volvemos con más noticias de la tercera edición de De Esta Oeste. Siguen informadas e informados en su emisora municipal o comunitaria y en nuestra página web.
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0: Son las 6 de la tarde y 52 minutos.
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Bienvenidos a la Onda Local de Andalucía, la tercera edición de De Este a Oeste. Hoy es viernes 28 de agosto. El gobierno recaba datos sobre el crimen de Isla Cristina como presunto caso de violencia de género. El Ministerio de Igualdad se encuentra recabando información de este presunto caso de violencia machista tras hallarse este viernes el cuerpo sin vida con heridas de arma blanca de una mujer de 47 años en esa localidad onubense. La Guardia Civil ha detenido a su pareja, aunque siguen abiertas las investigaciones. De confirmarse, se elevaría a 11 las mujeres asesinadas en Andalucía en lo que llevamos de año por esta lacra, 37 en todo el país y a 1.378 desde 2003, cuando empezaron a contabilizarse oficialmente. Como siempre, recordamos el 016, que es el teléfono de atención a las víctimas de violencia machista, gratuito y no deja rastros en la factura. Y de otras cifras, Andalucía ha elevado hoy a 55 los casos de virus del Nilo. Se alcanza después de que la Consejería de Presidencia, Sanidad y Emergencias haya notificado este viernes un nuevo caso grave en el municipio onubense de Niebla, que además ha sido incluido en las áreas de alerta. Del total de casos confirmados hasta el momento, 37 han sido leves, 18 como enfermedad neuroinvasiva y 2 personas han fallecido. La última, este pasado miércoles, un paciente de 89 años y patologías previas. En la actualidad permanecen 4 hospitalizados y el resto ha tenido una evolución favorable. Los casos humanos detectados en este año en Andalucía se concentran en las provincias de Sevilla y Huelva. Son los apuntes de portada. Vamos ahora con más cuestiones de la actualidad en titulares.

0: La presidenta de la FEM defiende las concentraciones a favor de Ceuta. María José García Pelayo pide apartar la política de esta convocatoria realizada para el 2 de septiembre y remarca que no son contra nadie. El Partido Popular Andaluz destaca los lazos de hermanos con Ceuta e instan al gobierno a cumplir sus obligaciones con el reparto de los menores. Andalucía se habría opuesto a la ayuda de 25 millones a Ceuta para menores migrantes si hubiera dependido de Vox. Así lo ha trasladado hoy el vicepresidente segundo de la Junta, Manuel Gavira. El PSOE andaluz exige una comisión de investigación en el Parlamento sobre el incendio de Niebla. También solicitan ayudas urgentes para la comarca afectada. La información sobre las carreteras nos la trae Darío Carnicero desde la DGT. Buenas tardes.
1: ¿Qué tal? Muy buenas tardes. Pues hasta ahora un accidente está complicando en Granada, la 92, a su paso por Huétor Tajas, ya sentido Granada capital. Al margen de ello también van a encontrar bastantes complicaciones en la 7 en la provincia de Málaga. Se complica Fuengirola ya en ambos sentidos, al igual que la entrada a Marbella por la zona de Los Monteros y también ese punto habitual de San Pedro de Alcántara en ambas direcciones. Además, se complica ya la entrada a Algeciras, en este caso en Cádiz, ya en la zona de San Roque y Palmones, así como también en Sevilla, dificultades a esta hora de la mañana con un tráfico ya en aumento en la AP4, tanto en la zona de las Cabezas de San Juan como también los Palacios y Villafranca. Además, en Jaén van a encontrar complicada la 44, ya en la zona de Cambil y Huelma, en este caso hacia la capital jienense, como en Córdoba, la A4 en la zona de Montoro, en este caso sentido Bailén, y finalmente ya también en la 7 en Almería, en Aguadulce, ya dirección a la capital almeriense.
0: Y conocemos ahora las previsiones del tiempo. Javier Andrés, desde la EMET, buenas tardes.
2: Buenas tardes. Mañana en Andalucía tendremos tiempo estable con temperaturas diurnas que siguen subiendo, aunque en el litoral de Málaga se mantendrán y en el área del estrecho bajarán. Se espera mañana máximas de 36 grados en Córdoba, 35 en Sevilla, 34 en Granada, 33 en Huelva, 32 en Jaén, 29 en Cádiz y Málaga, 26 en Almería. Las temperaturas diurnas en el interior continuarán subiendo hasta el lunes. Las mínimas en la próxima madrugada en el litoral mediterráneo se mantendrán con pocos cambios y en el resto también subirán, con valores de 20 en Cádiz, 19 en Almería y Huelva, 18 en Málaga y Sevilla, 17 en Jaén, 16 en Granada y 15 en Córdoba. Mañana tendremos cielo poco nuboso con intervalos de nubes altas. El viento será flojo de dirección variable con brisas, con intervalos moderados del oeste en el litoral atlántico. En el estrecho tendremos levante moderado. Es una información de AEMET.
0: Gracias, Javier. Seguimos ahora con la actualidad.
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0: La presidenta de la FEM defiende las concentraciones a favor de Ceuta. María José García Pelayo pide apartar la política de la convocatoria realizada por el organismo para el 2 de septiembre, coincidiendo con la festividad de la ciudad. Y remarca que no son contra nadie, sino una manifestación de apoyo hacia los ceutíes y en defensa de la unidad de España.
6: A cualquier español, sea del signo político que sea, que le preguntes si los españoles tenemos que estar unidos en torno a Ceuta, si debemos apoyar a Ceuta, si debemos condenar la invasión que ha sufrido Ceuta y por lo tanto que ha sufrido España, si tenemos que pedir la normalidad para Ceuta, si tenemos que pedir que los ceutíes puedan seguir viviendo en paz, ningún español va a decir que no, ningún español se va a oponer a eso. Y eso, en definitiva, es lo que pido como presidenta de la Federación Española de Municipios y Provincias.
0: Así, la también alcaldesa de Jerez señala que la FEM lo que busca es que todos los alcaldes, independientemente de su afiliación política, se sumen a esta iniciativa, recordando que el apoyo a Ceuta es una cuestión de humanidad y sentido común. La presidenta resalta que históricamente los españoles se han unido en momentos de crisis y desgracia, y este evento busca, dice, reafirmar ese espíritu de solidaridad y defensa de España, alejando cualquier debate político que pueda surgir alrededor de la situación en Ceuta. Y el PP andaluz destaca los en Ceuta. Y el PP andaluz destaca los lazos de hermandad con Ceuta e insta al gobierno a cumplir sus obligaciones con los

0: seguidismo es de esa política del Partido Socialista de levantar siempre cortinas de humo para distraer la atención del verdadero problema que están teniendo en Ceuta, ¿no? Un problema que han tenido antes de que sucediese, durante, y que todavía tenemos porque las soluciones que están poniendo encima de la mesa no están sirviendo absolutamente para nada. Por tanto, vamos a cumplir la ley, vamos a seguir trabajando como hemos trabajado hasta ahora y, por tanto, vamos a exigir al gobierno de Sánchez que cambie lo mismo, que cumpla con sus obligaciones.
1: En contraposición con la acción del Gobierno central, Repullo ha valorado positivamente la colaboración entre la Junta y el Gobierno ceutí, reforzada tras la visita del presidente del Ejecutivo andaluz, Juan Manuel Moreno, dice, a la ciudad autónoma.
0: Sí, actúa como presidente, como el presidente Viva, que está intentando solucionar el problema, que está pidiendo ayuda desde el primer minuto de esta situación. También tenemos que hablar muy positivamente de la visita de nuestro presidente, de Juanma Moreno, que lo ha dicho muy claro, muy alto, ¿no? Vamos a tratar a Ceuta como si fuera una provincia más de Andalucía y le vamos a prestar toda nuestra ayuda, ayuda económica, ayuda social y ayuda del tipo en el que necesiten, porque son nuestros hermanos, son nuestros vecinos y los sentimos como unos andaluces.
1: En este sentido, el secretario general de los Populares andaluces asegura que las medidas de colaboración entre ambas administraciones van a tener un acompañamiento económico. Un refuerzo en el que pone el foco, dice, en la recuperación de muchos comercios de la zona. Durante su visita a Ceuta, Moreno se comprometió a asumir los costes que haya que asumir para promocionar Ceuta en el ámbito turístico y empresarial. En esa línea, el presidente de la ciudad autónoma, Juan Jesús Vivas, pidió un programa de comercialización turística conjunta que incorpora a Ceuta como extensión de la Costa del Sol, Cádiz y el campo de Gibraltar. Y Andalucía se habría opuesto a la ayuda de 25 millones a Ceuta para menores migrantes si hubiera dependido de Vox. Así lo ha trasladado hoy el vicepresidente segundo y consejero de Turismo, Justicia, Desregulación y Administración Local, Manuel Gavira, quien recuerda que la competencia en infancia recae en la Consejería de Servicios Sociales, que depende del PP.
2: La competencia la tiene el Partido Popular, la tiene la Consejería de Servicios Sociales del Partido Popular en la Junta de Andalucía. Lo he dicho anteriormente, si la competencia la hubiésemos tenido esta consejería, la hubiese tenido este humilde consejero, pues evidentemente nos hubiésemos opuesto. Insisto, todo lo que no sea que vuelvan por donde han venido.
1: A la reunión de la conferencia de infancia no acudieron representantes de los gobiernos de Aragón, Extremadura y Castilla y León, que el PP comparte con Vox, partido que en esas regiones sí cuenta con competencias al respecto de este asunto de los menores, a diferencia de lo que ocurre en Andalucía, donde ambas formaciones son también socias de gobierno en esta legislatura. El PSOE exige una comisión de investigación en el Parlamento sobre el incendio de Niebla. La portavoz adjunta del Grupo Parlamentario Socialista, María Márquez, ha exigido la apertura de esa comisión sobre el fuego originado en Niebla el pasado 6 de agosto y también ayudas urgentes para las comarcas afectadas. La parlamentaria onubense agrega que para los socialistas es fundamental, una vez que se haya extinguido el incendio, acudir a escuchar a la gente y a comprometerse. Señala que el Grupo Socialista ha registrado esta semana iniciativas en la Cámara Autonómica para saber la verdad y ha denunciado que el día que se declaró el incendio, la Junta sacó una bolsa de plazas del Infoca.
3: Nosotros a lo largo de esta semana hemos registrado numerosas iniciativas en el Parlamento de Andalucía porque lo primero que queremos es saber la verdad. Y en saber la verdad, una de las cosas que queremos hacer hoy aquí es agradecer la solidaridad y la manera en la que siente los berrocaleños el compromiso con el medio ambiente y con su patrimonio forestal. Queremos denunciar que cómo es posible que el día que se declara el incendio, la Junta de Andalucía saca una bolsa con 87 profesionales del Infoca.
1: Sobre estos profesionales, María Márquez cuenta que algunos trabajadores han estado contactando con ellos para denunciar las condiciones de trabajo y la extinción del fuego. Por eso la socialista quiere que se celebre la comisión de investigación y que con ella se faciliten las actas de la emergencia.
3: La gente del Infoca ha estado mandándonos mensajes, contactando con nosotros, diciendo que estaban exhaustos, que estaban trabajando por encima de sus posibilidades y que no tenían todos los recursos que necesitaban para combatir el incendio. Nosotros hemos registrado numerosas iniciativas en el Parlamento de Andalucía porque queremos que se celebre una comisión de investigación. Queremos saber qué es lo que pasó. Queremos que se nos faciliten todas las actas del CECOPI, queremos que se nos faciliten todas las instrucciones que se dieron a las autoridades, queremos que se nos facilite toda la información de lo que pasó en el puesto de mando avanzado.
1: Esta petición llega en unas

0: Semana en la que la Diputación Permanente ha rechazado con los votos en contra de PP y Vox la celebración de un pleno extraordinario que reclamaba el Grupo Socialista también por este incendio. Y la Asociación Unificada de Guardias Civiles reclama recuperar Oconsur, la unidad especializada en la lucha contra el narcotráfico en Andalucía, ante el descenso de las detenciones por drogas. La entidad asegura que Andalucía ha perdido un 15% de estas detenciones desde la desaparición de la unidad, mientras que en el resto de España han aumentado un 5,6%. Unos datos que, aunque la asociación reconoce que no demuestran una relación causal con la disolución de Oconsur, sí evidencian un cambio de tendencia. Álvaro Gilabert, secretario de Comunicación de la AUC en Sevilla, asegura que llevan años reclamando su recuperación y defiende que debería convertirse en una unidad permanente porque, dice, si creemos que el narcotráfico va a bajar su intensidad o que va a desaparecer, estamos equivocados.
1: De la Asociación Unificada de Guardias Civiles, llevamos reclamando años lo que el presidente de la Junta de Andalucía, Juanma Moreno, está pidiendo ahora, la reactivación de la unidad Oconsur. Fue una unidad que en principio sí es verdad que tenía carácter temporal por el repunte del narcotráfico, pero es que ese repunte no ha bajado. No solo debe de volver a crearse, sino que se debe de crear de manera orgánica, puesto que si creemos que el narcotráfico va a bajar su intensidad de trabajo, por decirlo así, o que esto va a desaparecer, estamos equivocados.
0: La asociación pone además el foco en los medios materiales. Según su informe, la cocaína aprehendida en Andalucía se ha multiplicado por 2,7 desde 2020, mientras las detenciones han caído. Gilabert denuncia que la Guardia Civil dispone de unas 20 embarcaciones para combatir el narcotráfico, pero asegura que si acaso están trabajando 3 debido a problemas de mantenimiento.
1: El tema de las embarcaciones, tenemos alrededor de unas 20 embarcaciones a disposición nuestra. De las 20, si acaso están trabajando 3, mucho tenemos, porque las demás, por no tener medios de mantenimiento, están estropeadas la mitad del tiempo. Entonces, ya digo, esto es fácil de arreglar, entre comillas, si el ministerio quiere. Nada más que tiene que dotarnos de medios materiales y humanos, ya está.
0: Desde la asociación insisten en que los medios actuales no son suficientes y reclaman recuperar Oconsur con una estructura estable, además de reforzar plantillas y renovar los medios navales destinados a combatir el narcotráfico. 7:16, pausa y seguimos.
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1: Hoy se conmemora el Día Mundial del Síndrome de Turner, una enfermedad genética rara que afecta a las mujeres. El síndrome está presente en uno de cada 2.500 nacimientos y se estima que afecta a unas 10.000 mujeres y niñas en España. Sus manifestaciones son muy diversas y pueden aparecer a lo largo de las distintas etapas de la vida, por lo que el diagnóstico y el seguimiento médico resultan fundamentales. Para conocer mejor esta enfermedad, ha estado aquí en la Onda Local de Andalucía Trinidad Rico, presidenta de la Asociación Síndrome de Turner Andalucía, y la doctora Isabel Leiván del Hospital Materno Infantil de Málaga. La especialista destaca especialmente la importancia de detectar de forma precoz posibles complicaciones, sobre todo en el ámbito cardiovascular.
2: Pueden existir, ¿no?, comorbilidades que no puedan ser tratadas, pero sí que puedan ser diagnosticadas de una forma precoz y que realmente modifiquen completamente el pronóstico, ¿no?, como ocurre con todo lo que es la salud cardiovascular, donde en el síndrome de Turner hay que prestar una gran importancia para poder prevenir lo que no sería tratable.
1: Más allá de las manifestaciones médicas, convivir con el síndrome también supone dificultades en actividades cotidianas y problemas que se hacen más evidentes con el paso de los años. Trinidad Rico explica desde su propia experiencia que el síndrome requiere un acompañamiento continuado, ya que las necesidades pueden cambiar durante las distintas etapas de la vida. En su caso, los problemas reumatológicos y cardiovasculares han ido aumentando con los años.
3: Cuestión cardiovascular también se me ha ido complicando a lo largo de los años, a pesar de no tener ningún problema estructural cardíaco desde primera hora, ¿no? El síndrome no es un síndrome que la patología aparezca y ya, no. Pueden ir surgiendo y hay que ir acompañando a la mujer en todas sus etapas de la vida, ¿no?
1: Así, tanto desde la asociación como desde el ámbito sanitario reclaman una atención coordinada y especializada. Piden un protocolo multidisciplinar y unificado que acompañe a las mujeres durante toda su vida, mientras que la doctora apuesta por protocolos estandarizados y digitalizados que permitan establecer un seguimiento desde el diagnóstico. El objetivo es garantizar una atención homogénea y adaptada a las necesidades específicas de cada persona con síndrome de Turner. Y las carreteras de Cádiz esperan alrededor de 190.000 desplazamientos por la operación Retorno del Verano. La Dirección General de Tráfico activa hoy ese dispositivo especial de vigilancia y regulación de las carreteras en la operación Retorno, en la que se esperan más de 189.800 desplazamientos de largo recorrido por las carreteras de la provincia desde las 3 de este viernes hasta las 12 de la noche del lunes. Las carreteras de la provincia que soportarán mayor intensidad de tráfico son la A396, la K33, la A4, la A48, la A480, también la A7, la AP4, la Nacional 340 y la Nacional Cuarta, como informa la subdelegación del Gobierno en Cádiz, la subdelegada del Gobierno en la provincia, Blanca Flores.
4: En este periodo coinciden los desplazamientos de largo recorrido en sentido retorno de los que finalizan vacaciones de agosto y también los de salida de las zonas costeras porque inician como mes vacacional septiembre. Así que se prevé un fin de semana de gran flujo de vehículos también en el marco de la operación Paso del Estrecho.
1: En ella coincide las fechas críticas de la fase de retorno con la vuelta de los viajeros hacia sus zonas de residencia habitual y la operación especial del fin de verano en la península. La DGT ha establecido itinerarios alternativos para aliviar los atascos que se producen en distintos puntos de la provincia de Cádiz. De este modo, para evitar las retenciones que se producen en el enlace de la A4, la A48 y la K33, en el enlace de Tres Caminos, se pueden utilizar otras vías como la A390, la A381 y la AP4. 7 y 22, repasamos ahora la actualidad local.
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0: En Sevilla, el Virgen del Rocío recibe un premio nacional por una investigación para el diagnóstico del Parkinson con inteligencia artificial. Manuel Carlos Gil, desde Radio Guadalquivir.
1: El Hospital Virgen del Rocío de Sevilla ha sido galardonado con este prestigioso premio nacional por liderar el uso de la inteligencia artificial en la medicina. Un equipo de investigadores del Centro Hospitalario Sevillano ha desarrollado una herramienta basada en algoritmos que preside el aprendizaje profundo. Este sistema analiza imágenes médicas complejas y es capaz de detectar de forma precoz los biomarcadores del Parkinson. Consigue identificar la enfermedad en fase muy temprana, cuando los síntomas son aún imperceptibles. La innovación, premiada por su transferencia tecnológica y el impacto social, reduce drásticamente así el tiempo para el diagnóstico. Esto permite aplicar tratamientos personalizados mucho antes y frenar el avance del deterioro motor. En el proyecto también han colaborado ingenieros informáticos y especialistas en neurobiología, un referente en la integración de la inteligencia artificial para salvar y mejorar vidas. Esto fue todo desde la provincia de Sevilla.
0: Y en Jaén, Torre Perogil celebrará su 22 Feria del Ganado los días 28, 29 y 30 de agosto, este fin de semana, en el paraje del Pinar de la Mejorana. Desde allí nos lo cuenta Antonio Rosillo, Radio Loma.
2: Así es, Torre Perogil se prepara para revivir una de sus tradiciones más arraigadas. Este fin de semana, del 28 al 30 de agosto, el municipio celebra su 22ª edición de la Feria Ganadera, un evento organizado por el consistorio local en colaboración con la Asociación Amigos del Caballo de Torre Perogil y La Loma y la Diputación Provincial de Jaén. La programación, que arranca este mismo viernes con la recepción del ganado y con la tradicional entrada al recinto, seguirá el sábado 29 con una inauguración oficial de la feria y una jornada en la que además se desarrollará una sesión especial de equinoterapia. El broche de oro llegará el domingo 30 con la entrega de premios a los mejores ejemplares en categorías como mejor yegua, caballo, potro, mulo, burro o pony. Desde la organización recuerdan a los participantes que la mejor feria que se desarrolla es mediante el trato, mediante el negocio, y que esta tradición ganadera, esta pasión ecuestre y esta convivencia convierten a Torre Perogil en el epicentro ganadero de la comarca de La Loma.

tal día como hoy de 1963, Martin Luther King pronunciaba uno de los discursos más recordados del siglo XX. Lo hizo ante 250.000 personas y en él clamaba por la igualdad racial, mejores oportunidades laborales, el fin de la segregación y garantías efectivas de los derechos civiles para la población afroamericana en Estados Unidos. Este discurso, que empezaba con la mítica frase "I have a dream", tengo un sueño, se convirtió en símbolo de la lucha contra el racismo y a día de hoy sigue resonando. Un año después de "I have a dream", Martin Luther King recibió el Premio Nobel de la Paz por su lucha no violenta a favor de los derechos civiles. Tenía apenas 35 años y en ese momento se convirtió en el hombre más joven en recibir esa distinción.

Su trabajo continuó durante los años siguientes, ampliándose también hacia cuestiones como la pobreza, la desigualdad económica y su oposición a la guerra de Vietnam. El 4 de abril de 1968, 5 años después de ese I Have a Dream, cuando tenía 39 años, fue asesinado mientras se encontraba en el balcón del Lorraine Motel en Memphis. Había viajado hasta allí para acompañar las reclamaciones, las reivindicaciones de trabajadores de saneamiento que se encontraban en huelga. Bueno, no os olvidemos que detrás de todos los derechos que disfrutamos hoy hay mucha sangre derramada. Y así nos despedimos hasta el lunes en la primera edición de De Este a Oeste a las 8:30 de la mañana. Siguen informadas e informados en su emisora municipal o comunitaria, también en nuestra web y en los perfiles de las redes sociales. Que pasen buen fin de semana.

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1: Buenas tardes, es viernes 28 de agosto, es tiempo en Radio Arcos para la información local. Vámonos con algunos titulares del día. Diputación destina 845.000 euros a tres actuaciones en Arcos de la Frontera dentro del Cádiz Marcha 2026. El alcalde anuncia que Arcos se va a sumar a la concentración del día 2 en apoyo a Ceuta. El delegado de Cultura pide colaboración ciudadana ante el aumento de actos vandálicos en Arcos. Y Monseñor Don José Rico Pavés presidió en Arcos de la Frontera la toma de posesión de Don José Arjona como párroco de San Pedro Apóstol. En deportes hablamos hoy, que es noticia, de la participación en un torneo internacional de la palista arcense Sara Barba Mancera, como integrante del equipo femenino de la selección española de kayak polo. Además, esta noche a las 9:30 se va a disputar la final de la Liga de Verano de Fútbol Sala, que va a enfrentar a los equipos de PP y Juve. Y mañana, concurso de doma vaquera para aficionados en el recinto ferial organizado por el Club El Parón. Todos los detalles en nuestro apartado dedicado a la actualidad deportiva local con nuestro compañero José Antonio Velasco. Y comenzamos. Arcos de la Frontera recibirá un total de 845.000 euros dentro del Plan Cádiz Marcha 2026 de la Diputación de Cádiz, que va a permitir acometer tres actuaciones destinadas principalmente a la mejora de las infraestructuras urbanas, los servicios municipales y los equipamientos públicos. Según el acuerdo definitivo del programa provincial, las actuaciones previstas en Arcos son la renovación de la red de abastecimiento de agua en distintas calles del municipio, con una inversión de 331.000 euros, la reconstrucción de los nichos del patio número 1 del cementerio de San Miguel con una partida de 431.000 euros y la modernización y dotación de nuevos equipamientos del centro de San Miguel, que contará con 83.000 euros. Estas tres actuaciones se integran en el Cádiz Marcha 2026. Es un programa de la Diputación que cuenta con una dotación global de 33,7 millones de euros y contempla la ejecución de 160 actuaciones en municipios y entidades locales de la provincia. La institución provincial ha aprobado definitivamente el plan durante este mes de agosto, después de avanzar también en la tramitación de otros dos programas de inversión, el Plan Más Inversión Cádiz 2026 y el Plan Provincial de Obras y Servicios 2026-2027. En conjunto, estas tres iniciativas movilizarán 52,47 millones de euros y van a permitir desarrollar 323 actuaciones en nuestra provincia. La previsión de la Diputación es que con el inicio del nuevo curso político en septiembre comience a materializarse las obras, servicios y suministros incluidos en los distintos planes. En el ámbito de la Sierra de Cádiz, comarca a la que pertenece Arcos, los tres programas concentran una inversión de 21,4 millones de euros destinada a financiar 138 iniciativas locales, convirtiéndose en el área geográfica de la provincia con mayor volumen de actuaciones y presupuesto. Escuchamos a Sebastián Hidalgo, del Área de Desarrollo Local en la Diputación de Cádiz.
2: Desde el Área de Desarrollo Local de la Diputación de Cádiz, este año hemos impulsado tres planes. En concreto, un importe de más de 52 millones de euros puestos en circulación en toda la provincia en estos tres planes. En esta semana se han lanzado la concesión de las actuaciones relativas al plan de cooperación para las obras y servicios y el plan Más Inversión Cádiz. En la próxima semana, también paralelamente, se está ya trabajando en los últimos avances que quedan para poder conceder a las entidades locales las actuaciones solicitadas en el plan Cádiz Más Inversión 2026. Es para nosotros algo muy importante que se haya podido poner esta inversión, como hemos dicho, de más de 52 millones de euros en circulación en toda la provincia, favoreciendo así el avance en todos los municipios de manera equitativa.
1: El Ayuntamiento de Arcos se sumará el próximo 2 de septiembre a las 8 de la tarde a la concentración convocada en el Paseo de Andalucía para mostrar su apoyo a los vecinos de Ceuta. El alcalde de Arcos, Miguel Rodríguez, ha realizado un llamamiento a la ciudadanía para participar en esta convocatoria, que se desarrolla a petición de la Federación Española de Municipios y Provincias. En un mensaje dirigido a los vecinos, ha explicado que la iniciativa pretende trasladar el respaldo de Arcos a los ciudadanos ceutíes ante la situación que están viviendo al tiempo que se reivindica la soberanía nacional y la integridad territorial de España. La concentración, recuerden, el miércoles 2 de septiembre a las 8 en el Paseo de Andalucía, y el Ayuntamiento anima a los vecinos y vecinas de Arcos a participar en ella. Vamos a escuchar al alcalde con este mensaje.
3: Queridos vecinos de Arcos, quiero convocaros el próximo día 2 de septiembre en el Paseo de Andalucía a las 8 de la tarde para comprometernos con nuestros vecinos de Ceuta. Acudimos de esta forma al llamamiento de la Federación Española de Municipios y Provincias, que solicita a los ayuntamientos que convoquen a los vecinos y vecinas para de esta forma echar con nuestros compatriotas ceutíes y de esta forma también defender la soberanía nacional de nuestro Estado y la integridad territorial de España. Son momentos difíciles los que están viviendo los vecinos y vecinas de Ceuta, y entendemos oportuno que desde Arcos de la Frontera, igual que en otros municipios, debemos de concentrarnos para de esta forma trasladarle nuestro apoyo y nuestro aliento a Ceuta.
1: Seguimos con más noticias. Hay proadelantado las nuevas actuaciones previstas en el Parque Infantil de Juan Candil. Unas mejoras que, según la formación, serán puestas a disposición de la ciudadanía en las próximas fechas. La actuación se enmarca en el proceso de renovación de los parques infantiles del municipio, que está impulsando por el equipo, que está impulsado por el equipo de gobierno, con el objetivo de mejorar estos espacios destinados al ocio y disfrute de los niños y niñas y de sus familiares. La formación ha difundido a través de sus redes sociales un vídeo en el que se pueden observar las mejoras realizadas en el parque, y ha señalado que con esta intervención responde al compromiso adquirido con las familias de Juan Candil. Desde AIPRO destacan que estas actuaciones forman parte de su apuesta por los barrios y por la mejora de los espacios públicos destinados a las familias. La formación insiste en que la renovación de las zonas infantiles busca ofrecer instalaciones más adecuadas para los menores y sus acompañantes. La nueva instalación quedará próximamente a disposición de los vecinos una vez finalizados los trabajos previstos. AIPRO ha acompañado el anuncio con el mensaje: seguimos trabajando, seguimos cumpliendo, seguimos avanzando, reivindicando así el cumplimiento de los compromisos adquiridos con los vecinos de la zona. El delegado municipal de Cultura, Andrés Camarena, se ha sumado a la llamada a la ciudadanía para poner freno a las conductas incívicas que afectan a distintos espacios públicos de Arcos de la Frontera. Camarena ha defendido la necesidad de cuidar entre todos los espacios públicos y ha mostrado su preocupación por una situación que, a su juicio, perjudica la imagen de la ciudad y el trabajo que se realiza desde el ayuntamiento para mantenerla. El delegado de Cultura enumera además otras conductas que se vienen produciendo en distintos puntos de Arcos, como pintadas, robos de macetas, destrozos en el mobiliario urbano o el abandono de escombros. Ante esta situación, Camarena hace un llamamiento directo a la colaboración ciudadana bajo el mensaje "denúncialo", reclamando que este tipo de comportamientos sean puestos en conocimiento de las autoridades para facilitar su actuación. El delegado de Cultura, Andrés Camarena.
4: Bueno, hemos visto que las semanas atrás hemos tenido bastante, podría decirlo casi prácticamente como atentados, ¿no? Porque es verdad que atentar contra el patrimonio es algo que en verdad pues hay que tener mucho cuidado, es algo que se puede castigar también perfectamente con sanciones fuertes, y que es una pena que parte de este patrimonio que tiene la ciudad de Arcos de la Frontera pues se haya visto también dañado y mermado, ¿no? Prácticamente hemos visto no solo lo que se ha hecho, el daño que se ha hecho en el mobiliario público en diferentes zonas de la ciudad, no solo del conjunto monumental, también en la calle Corredera lo hemos visto, y en otras zonas de Arcos, en parques y demás, sino también, por ejemplo, ese retablo cerámico, ese azulejo que forma parte de la colección de azulejos cerámicos que hay en el conjunto monumental y que hablan de las poesías y de los poetas de Arcos de la Frontera, pues lo hemos visto dañado a golpes y pintado. Después, decir que hay que cuidar el entorno, por supuesto, también como patrimonio natural que tiene la ciudad de Arcos, el entorno del río, el entorno. Estamos haciendo, acometiendo unos trabajos de mejora en el santuario del Romeral, y claro, pasar por esa zona cercana al Romeral, en el que los propios contenedores pues albergan en los laterales escombros, es otra parte que también debemos de cuidar. El llamamiento, por supuesto, a las vecinas y vecinos de Arcos, el primero no es concienciar, que nos debemos de concienciar confiar todo en cuidar el medio ambiente, en cuidar el patrimonio, en cuidar en definitiva nuestra ciudad, porque es lo que queremos dejar para otras generaciones venideras, para nuestros hijos, sino también el denunciarlo, ¿no? Se decía estos días atrás que había que poner cámaras de vigilancia, y es verdad que este gobierno está viendo las posibilidades de hacerlo y que probablemente se haga, pero claro, también apelar a la conducta de las vecinas y vecinos de Arco, y por supuesto a denunciarlo, ¿no? Que cuando veamos algo que se está dañando, algo que forma parte también del patrimonio, porque todo lo que hay en el mobiliario público, en las calles, en este patrimonio que tenemos en el conjunto monumental, es propiedad de todo el pueblo, pues que lo denunciemos también, ¿no? Ante los medios, ante la policía o ante el propio ayuntamiento, para que se pueda retomar y se pueda pues penar también esa conducta que todos la catalogamos de incívica.
1: Ha quedado el mensaje del delegado de Cultura, Andrés Camarena. Tenemos que cuidar nuestro patrimonio. Cambiamos de estilo. Las parroquias de Santa María de la Asunción y San Pedro de Arcos de la Frontera han celebrado esta semana la toma de posesión de su nuevo párroco, don José Arjona Gil, en sendas celebraciones que han estado presididas por el obispo de la diócesis, don José Rico Pavés. La primera cita tenía lugar el lunes 24 en la Basílica Menor de Santa María de la Asunción. La parroquia pues invitaba a la comunidad a acompañar este momento en el que el obispo daba paso al nuevo párroco. Posteriormente, el miércoles 26, la parroquia de San Pedro celebró la toma de posesión de José Arjona como nuevo párroco. Como hemos comentado, la Eucaristía estuvo presidida por Monseñor don José Rico Pavés, obispo de Asidonia Jerez, quien acompañó a toda la feligresía en ese momento significativo para el inicio de una nueva etapa pastoral. Durante la celebración tuvo lugar el rito de toma de posesión, mediante el que don José Arjona Gil comenzó oficialmente su ministerio como párroco de San Pedro Apóstol. Escuchamos al obispo don José Rico Pavés y al nuevo párroco, a don José Arjona Gil.
5: Querido hijo don José, delante del pueblo de quien se te ha confiado la cura pastoral, renueva las promesas que hiciste en tu ordenación. ¿Estás dispuesto a desempeñar siempre el ministerio sacerdotal en el grado de los presbíteros como buen colaborador del orden episcopal, apacentando el rebaño del Señor y dejándote guiar por el Espíritu Santo?
6: Sí, estoy dispuesto.
5: ¿Estás dispuesto a presidir fielmente la celebración de los misterios de Cristo para alabanza de Dios y santificación del pueblo cristiano según la tradición de la Iglesia?
6: Sí, estoy dispuesto.
5: ¿Realizarás el ministerio de la palabra preparando la predicación del Evangelio y la exposición de la fe católica con dedicación y sabiduría?
6: Sí, lo haré.
5: ¿Quieres unirte cada día más a Cristo, sumo sacerdote, que por nosotros se ofreció al Padre como víctima santa y con él consagrarte para la salvación de los hombres?
6: Sí, quiero por la gracia de Dios.
5: ¿Prometes obediencia y respeto a mí y a mis sucesores?
6: Prometo.
5: Dios que comenzó en ti la obra buena, él mismo la lleve al término.
1: Y la consejería de Agricultura, Pesca, Agua y Desarrollo Rural de la Junta de Andalucía está llevando a cabo trabajos de limpieza y acondicionamiento de los canales a su paso por Arcos de la Frontera. Estas actuaciones tienen un objetivo claro. Ante la llegada de las próximas temporadas de lluvias, los canales se encuentran en las mejores condiciones para así poder garantizar un adecuado flujo del agua y favorecer su correcta evacuación. Y nos vamos con actividades que hay en las pedanías de Gédula y también en la Junta de los Ríos. En Gédula, concretamente, la tercera edición del Festival Poético Musical en homenaje al poeta La Muerte de Federico García Lorca, que sigue emocionando generaciones con sus versos y canciones. Va a tener lugar hoy. Viernes 28 en la piscina municipal de Gédula, y es una velada cultural única que no se pueden perder. Y seguimos hablando de Gédula, el recinto ferial pues de esta pedanía se convertirá mañana sábado 29 de agosto en el epicentro del ocio nocturno con la celebración del Festival de la Juventud 2026. Este evento musical dará comienzo a partir de las 11:30 y va a contar con las actuaciones estelares de los artistas Paco Moreno y Maro Girón. Una cita organizada con la colaboración del Ayuntamiento y la promotora MV, que busca ofrecer una alternativa de ocio musical para los jóvenes de la localidad y sus alrededores durante la recta final del verano. La cita, recuerden, en el recinto ferial de Gédula. Y ahora nos vamos hasta la Junta de los Ríos. Este fin de semana se celebra su velada en esta barriada, un evento que marca el cierre festivo del verano en esta barriada rural de Arcos. Está organizada por la Asociación de Vecinos en colaboración con el Ayuntamiento, lo que permite desarrollar un programa extenso de actividades que incluye competiciones deportivas, exhibiciones ecuestres, actividades infantiles y actuaciones musicales. Entre las novedades más relevantes de este año, señalar la creación del Callejón de Artistas, cuyo objetivo pues es visibilizar el talento local. El cartel de este año refleja una pintura realizada por Leire Morales, una vecina de esta barriada arcense, del 26 al 28 de agosto. Pues ya saben, se va a llenar de alegría y celebración esta velada, que alcanza ya su 35 edición. Un encuentro esperado por vecinos y visitantes, un momento para disfrutar del ambiente festivo que caracteriza esta pedanía. Y Aqualia pues anuncia una suspensión temporal de suministro de agua para hoy viernes en varias zonas de Arcos. La empresa Aqualia pues está informando de esta suspensión temporal del suministro de agua prevista para hoy viernes 28 como consecuencia de la ejecución de trabajos en la red de abastecimiento. La interrupción está afectando a las calles Calle Salida del Puente, Calle Callao, las zonas de los Cabezuelos y Llanos de la Huerta. Según el aviso difundido por la compañía, el horario previsto es desde las 8 de la mañana, que se cortó, hasta las 3 de la tarde. Todavía queda un poco periodo durante el cual se podrá producir la interrupción del suministro en las zonas afectadas. Y recuerden que hoy viernes 28 en el consultorio médico El Pósito de la calle Corredera, en horario de 5:30 hasta las 9:30, puede ir a donar sangre. Como dice el eslogan del Centro de Transfusión Sanguínea, este verano, antes de hacer la maleta, no olvides incluir en tu equipaje donar sangre. Recuerden, hoy viernes 28 en el consultorio médico El Pósito. Nos vamos ya con el deporte, kayak, polo, fútbol sala y doma vaquera, entre los temas más destacados de la actualidad deportiva. De resumirla se encarga, como cada día, nuestro compañero José Antonio Velasco, rápidamente, al cual saludamos. ¿Qué tal? Buenas tardes, José Antonio.
7: Hola, Mari Carmen, ¿qué tal? Muy buenas. La joven deportista arcense Sara Barba Mancera pone hoy rumbo a Francia, donde afrontará con la selección española femenina de kayak polo un nuevo compromiso internacional, ya que mañana y el domingo disputará el Challenge International de Brands, torneo que celebra su tercera edición.
8: Pues nos vamos este fin de semana, concretamente nos vamos esta noche, y tenemos competición sábado y domingo. Uh-huh. Este fin es un poco para trabajar, para seguir trabajando, para encarar al Mundial. Y nuestro objetivo un poco es ese, seguir trabajando y mejorando y dando los últimos retoques para la fecha que ya bien dicho, has dicho ya antes, uh-huh, del 13 al 21 de septiembre, que tenemos el Mundial. Claro. Y nada, muy contenta y con muchas ganas.
7: España llega a esta cita después de su participación el pasado mes de junio en la Copa de Europa de Selecciones Nacionales, que también se celebró en Francia. En aquella competición, la selección absoluta femenina española finalizó en tercera posición, conquistando la medalla de bronce. Mucha suerte a Sara Barba Mancera y a todas sus compañeras de la selección española femenina de kayak polo. Y esta noche, a las 9:30, gran final de la Liga de Verano de Fútbol Sala, que se disputará en las pistas deportivas del Colegio Juana Presa, y donde se jugarán el título de campeón los equipos de Pepe y Juve. Un clásico del deporte estival que sigue más vivo que nunca, como ha asegurado en nuestros micrófonos el delegado municipal de deportes, Oliver Beroeben Fernández, quien también ha agradecido la colaboración de la Hermandad de San Antonio, que ha vuelto a gestionar el servicio de cantina durante el desarrollo de las ligas, así como el trabajo realizado por los empleados de las delegaciones municipales de deportes e infraestructuras.
9: Contento como se está llevando la liga, como se ha llevado la liga. Un resumen, ya prácticamente, porque ya con la final de fútbol sala se da por concluida lo que es esta liga de verano. Y la verdad que el balance es muy positivo, porque se han visto partidos de mucha calidad, tanto de baloncesto como de fútbol sala, y por supuesto de asistencia de público al colegio Juana Presa. Así que, como siempre, hacer pues esa mención especial del comportamiento de los jugadores, y por supuesto agradecer el trabajo de los árbitros, tanto de fútbol como de fútbol sala como de baloncesto, y de las respectivas mesas que llevan el marcador y el control del partido, y por supuesto también a los operarios de la Delegación de Deportes que han mantenido pues las instalaciones en perfecto estado.
7: Por cierto, que anoche se celebraba la final de la Liga Senior de Baloncesto de Verano, que ha contado con la participación de 8 equipos y cerca de 80 deportistas. El equipo de confitería El Paseo Clínica Podológica de La Jara se proclamaba campeón de esta Liga de Verano en su edición de 2026, quedando como subcampeón Matiz Teatro. Y el Club Deportivo Cultural Ecuestre El Parón ha organizado un concurso de doma vaquera para aficionados que se celebrará mañana sábado en el recinto ferial. La competición dará comienzo a las 7:30 de la tarde y cuenta con la colaboración del Ayuntamiento de Arcos de la Frontera y la Delegación Municipal de Deportes. Precisamente, la principal novedad será la ubicación. A diferencia de otras ediciones, este año se situará en la zona de los Cacharritos. Sonia Álvarez es secretaria del Club Deportivo Cultural Ecuestre El Parón.
10: En la categoría de domados tenemos 10 trofeos para los 10 participantes, ¿vale? Pero sí que económicamente el primer premio es de 400 euros, el segundo premio de 300 euros, el tercer premio de 200 euros, el cuarto premio de 100 euros y el quinto premio de 50 euros. Y en la modalidad de iniciado, pues económicamente todos los inscritos pues recibirán su trofeo, pero económicamente solo los tres primeros. El primero es de 100 euros, el segundo premio de 60 euros y el tercer premio de 40 euros.
7: La prueba contará con una categoría de domados y otra de iniciados. En ambas modalidades, los primeros clasificados recibirán unos suculentos premios.
10: Pues mira, este año se ha modificado, porque siempre se ha hecho justo al lado de lo que era el antiguo parque de bomberos o protección civil, pero este año se hace en el recinto ferial, donde siempre se ponen los cacharritos de la feria, o lo que es la antigua ubicación de las carpas de verano. Así que, como novedad, tenemos esa nueva ubicación, que es mucho más amplia, más segura, y la verdad que cumple con el plan de seguridad que se requiere desde el Ayuntamiento de Arcos.
7: Por cierto, que durante la celebración de este concurso de doma vaquera para aficionados habrá servicio de barra, cuya recaudación será a beneficio de la Hermandad del Prendimiento. Y esto es todo desde la redacción de deportes de Radio Arcos.
1: Pues muchas gracias a nuestro compañero José Antonio Velasco. Recuerden que al finalizar este informativo tienen la cita con el Deportivo. Y atención, la Dirección General de Tráfico activa hoy el dispositivo especial de vigilancia y regulación de las carreteras en la operación Retorno de Verano, en las que se esperan más de 189.800 desplazamientos de largo recorrido por las carreteras gaditanas desde las 3 de hoy viernes hasta las 24 horas del lunes 31 de agosto. En este periodo coincidirán en carretera un importante movimiento de vehículos por toda la red viaria de la geografía nacional, motivado por el retorno de los que finalizan sus vacaciones, con flujo predominante de tráfico hacia los grandes núcleos urbanos, el más importante en cuanto al movimiento de verano. Durante el fin de semana también se van a originar movimientos de salida por el comienzo del mes vacacional de septiembre hacia zonas turísticas de la costa. A estos movimientos se unirán los habituales de fin de semana estival. Aquí en la provincia de Cádiz, las carreteras que soportarán una mayor intensidad de tráfico son la A396, la carretera 33, la A4, A48, A480, A7, AP4, la Nacional 340 y la Nacional 4. Los horarios con mayor circulación de vehículos serán hoy viernes 28 desde las 3 a las 10 de la noche. Mañana sábado de 10 a 3 y el domingo día 30 y el lunes 31 de agosto de 10 a 3 de la tarde y de 5 a 8. La Dirección General de Tráfico ha establecido itinerarios alternativos para aliviar los atascos que se producen en distintos puntos de la provincia. De este modo, para evitar las retenciones que se producen en el enlace de la A4 a 48 y de la carretera 33. También se puede utilizar la A390, la A381 y la AP4. Pero recuerden que, por otra parte, a los radares fijos, móviles de tramo y a las cámaras de control de uso móvil y cinturón de seguridad con los que cuenta la provincia se suman los medios aéreos, helicópteros y drones que forman parte del Centro de Gestión de Sevilla, dando servicio a Andalucía Occidental. Estos medios van a centrarse en aquellos puntos donde previsiblemente puedan producirse incidencias, de forma que el vuelo que en vuelo se informa del estado de la circulación a los centros de gestión de tráfico y a la agrupación de tráfico de la Guardia Civil. Si va a coger la carretera en estos días, preste muchísima atención. Más vale llegar tarde, como se suele decir, que nunca. Y si hemos visto las condiciones en las carreteras, que va a haber muchísimos movimientos, vamos a ver si el tiempo nos va a acompañar. Parece ser que van a subir un poquito las temperaturas, pero Javier Andrés nos da más información. Buenas tardes, Javier Andrés.
11: Buenas tardes. A partir de hoy en la provincia de Cádiz tendremos tiempo más estable con temperaturas en ascenso. Hoy las máximas suben con valores de 31 grados en Arcos de la Frontera, 30 en Algeciras y Jerez de la Frontera, 27 en Cádiz, 26 en Rota. Mañana las temperaturas continuarán subiendo, aunque localmente bajarán en el Estrecho, con máximas mañana de 35 en Arcos de la Frontera, 34 en Jerez de la Frontera, 29 en Cádiz y Rota, 26 en Algeciras. Las mínimas serán de 20 en Cádiz, 18 en Rota, 17 en Algeciras, Arcos de la Frontera y Jerez de la Frontera. Hoy y mañana tenemos cielo poco nuboso, soleado, aunque mañana tendremos algunos intervalos de nubes altas. El viento esta tarde en el Estrecho será moderado de poniente, ocasionalmente fuerte. En el resto, viento flojo a moderado del norte, con intervalos moderados del oeste. Mañana, viento flojo variable con brisas e intervalos moderados en el litoral, con levante moderado en el Estrecho. Es una información de AEMET.
1: Y como siempre, antes de final este informativo, pues le recordamos en la farmacia de guardia de hoy viernes 28 de agosto, en la que se encuentra en la calle Corredera número 34, que corresponde a los licenciados Cortina Arenas. Y ya ponemos el punto y final a este informativo segunda edición aquí en Radio Arcos, en la emisora municipal. Recuerden que ahora ya llama a la puerta los deportes, el deportivo, con nuestro compañero José Antonio Velasco. Y desde aquí, desde este informativo, le deseamos que pasen un buen fin de semana, pero que el lunes le esperamos de nuevo a partir de las 9 con ese informativo primera edición. Disfruten del fin de semana.
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0: buenas tardes. Quédate porque el deportivo de hoy, viernes 28 de agosto, viene cargadito, cargadito. ¿Qué tal? ¿Cómo estáis? Recibe un saludo muy cordial de este quien te habla, José Antonio Velasco. Y no lo digo por decir, no lo digo por presumir ni quedar bien. El programa de hoy viene muy completo. Disponemos del mismo tiempo de siempre, media hora, ni más ni menos, ni un minuto más, ni un minuto menos. Media hora y tres entrevistas, a cada cual más interesante. Mira, vamos a hablar con Sara Barba Mancera. Ella es palista del Club Deportivo Piragüismo Arcos y a esta hora debe estar de camino a Francia, donde mañana y pasado mañana compite con el equipo femenino de la selección española de kayak polo, compite en un torneo internacional. Antesala, preámbulo del Mundial de Kayak Polo que se disputará el mes que viene, a mediados del mes de septiembre. Ojalá que tengan mucha suerte todas sus compañeras y, por supuesto, Sara también en este torneo internacional de este fin de semana. Luego hablaremos con ella. También con Sonia Álvarez. Ella es secretaria del Club Deportivo Cultural Ecuestre El Parón y directora del concurso de doma vaquera para aficionados que se va a celebrar mañana sábado en el recinto ferial a partir de las 7:30 de la tarde. Queremos que nos cuente con pelos y señales cómo se ha organizado este concurso, quiénes pueden participar, cuáles son los premios que van a recibir los primeros clasificados. Por cierto, un dato muy importante a tener en cuenta es que habrá barra, servicio de barra, gestionada por la Hermandad del Prendimiento. Y en el programa de hoy también voy a poder hablar con Oliver Beroeben Fernández, el delegado municipal de deportes en el Ayuntamiento de Arcos, sobre la gran final de la Liga de Verano de Fútbol Sala de Juana Presa. Se disputa esta noche a partir de las 9:30 de la noche y se juegan el título de campeón los equipos de Pepe y Juve. ¿Quién gana el mejor? A ver qué pasa. Ya anoche, por cierto, se celebró esa final de la Liga Senior de Baloncesto, donde se imponía el equipo de Confitería El Paseo, Clínica Podológica de la Jara, se imponía a Matiz Teatro, que quedó como subcampeón. Eso fue anoche y esta noche a partir de las 9:30, repito, gran final de la Liga de Verano de Fútbol Sala. Se enfrentarán Pepe y Juve. Todo esto de lo que te acabo de hablar hoy aquí en el Deportivo de Radio Arcos. ¿Vamos al lío?
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0: 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Si quieres estar al corriente de todo lo que tiene que ver con el deporte de Arcos, aquí estamos cada día a las 2 de la tarde en directo. A las 8 de la tarde tienes la repetición. Pero obviamente también en estos tiempos que corren, 2026, siglo XXI, también estamos muy presentes en Facebook, Instagram, nuestro canal en YouTube y en radioarcos.com, nuestra web. Ayer te contaba que cuatro palistas arcenses, han sido convocados con la selección española sub-21. Se trata de los jóvenes deportistas Pedro Durán, Diego Zambrano, Hugo Gómez y Francisco Manuel Ortega, vinculados al Club Deportivo Piragüismo Arcos, claro está, y han sido convocados para formar parte de la selección española masculina sub-21 de kayak polo. El gran objetivo ahora es el campeonato del mundo de esta modalidad deportiva que se va a disputar en Duisburgo, Alemania, del 13 al 21 de septiembre. Pero es que no queda ahí la cosa, porque la selección española femenina de kayak polo afrontará un nuevo compromiso internacional este mismo fin de semana, cuando dispute en Francia un torneo internacional, la tercera edición en la localidad de Avranches, en la región de Normandía. Y formando parte del combinado español estará una arcense, Sara Barba, que ya nos escucha al otro lado del teléfono. Hola, Sara, buenas tardes.
3: Hola, buenas tardes.
0: ¿Qué tal? Hablamos contigo en junio y ya dejaste caer que a finales de este mes tendrías competición internacional. Y así es, cuéntanos exactamente a dónde te vas, aunque yo ya más o menos así por encima he contado algo, a dónde te vas, qué días y qué esperas de este torneo internacional.
3: Pues nos vamos este fin de semana, concretamente nos vamos esta noche y tenemos competición sábado y domingo. Uh-huh. Este fin es un poco para trabajar, para seguir trabajando, para encarar al Mundial y nuestro objetivo un poco es ese, seguir trabajando y mejorando y dando los últimos retoques para la fecha que ya bien dicho has dicho ya antes, uh-huh, del 3 al 21 de septiembre que tenemos el Mundial. Claro. Y nada, muy contenta y con muchas ganas.
0: Sara, que los palistas arcenses estáis, como se dice, a pie de calle en todo el palito, vamos.
3: Sí, la verdad que sí, que se ha hecho un buen trabajo desde hace ya tiempo a nivel de club, porque ahí se están viendo los resultados, que 4 de los 8 palistas que van en el equipo sub-21 masculino al Mundial son de arco, y bueno, y yo llevo ya desde hace bastante tiempo también en el equipo nacional.
0: Uh-huh. El Challenge International de Abrantes de este fin de semana se presenta como una nueva oportunidad para que la selección española continúe midiéndose ante rivales de primer nivel y siga consolidando su progresión en el panorama internacional de kayak polo. Según mis informaciones, la previsión es de unos 34 participantes distribuidos en dos divisiones. Y España, la selección española, llega a Abrantes, a Francia, a la región de Normandía, después de su participación el pasado mes de junio, que lo comentamos aquí con Sara, en la Copa de Europa de Selecciones Nacionales. Y en aquella ocasión la selección absoluta femenina finalizó en cuarta posición. ¿Fue así, no, Sara?
3: En tercera.
0: En tercera, perdón.
3: Cogimos bronce.
0: Exacto. Muy bien.
3: La verdad que muy, muy contenta, porque es verdad que la semi se nos torció un poquillo más, pero siendo un equipo casi completamente nuevo entrenador, la primera vez que competimos juntas como equipo, tuvimos muy buenos resultados y estamos muy contentas y preparadas, vaya.
0: Sí, es verdad, a pesar de nuevo entrenador, nuevo equipo, nuevo todo, habéis dejado muy buenas sensaciones lo que llevamos de temporada, y ahora a volver a luchar por posiciones destacadas en este torneo de carácter internacional este fin de semana en Francia. Queríamos saludar a Sara, desearle lo mejor, por supuesto, un buen viaje de ida y de vuelta y un magnífico resultado allí en Francia, en Abrantes, pero claro, no dependerá solo de ella, sino de todo el equipo, ¿no? De todas sus compañeras también. En cualquier caso, estaremos muy pendientes para contarlo en nuestras redes sociales y, si es necesario, también volver a llamarla y que nos hable de esa experiencia. Que vaya muy bien, Sara. Muchísimas gracias por tu atención.
3: Muchísimas gracias a vosotros, como siempre.
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Ecuestre El Parón ha organizado un concurso de doma vaquera para aficionados que se va a celebrar este sábado, 29 de agosto, en el recinto ferial. La competición de

0: conocer todos los detalles de este concurso de doma vaquera para aficionados que se va a celebrar aquí en Arcos este fin de semana, con la ayuda de Sonia Álvarez, que es secretaria del Club Deportivo Cultural Ecuestre El Parón y directora precisamente también de este concurso. Hola Sonia, ¿qué tal? Buenas tardes.
1: Hola, muy buenas tardes, José buenas Antonio. Sonia.
0: Bienvenida al Deportivo de Radio Arcos, en un concurso que tú conoces perfectamente las entrañas porque eres la directora.
1: Así es. Este año por primera vez soy la directora, ya que las funciones de la vocal de Doma Vaquera este año le han, por motivos personales y de trabajo, pues no le han podido dar tiempo a dedicarle el tiempo que esto requiere.
0: Bueno, centrándonos ya en el concurso en sí, Sonia, tengo por aquí, no sé si será correcta esta información, si no tú me corriges, no hay problema, que se va a contar con una categoría para iniciados y una categoría para domados, ¿no?
1: Así es. Tenemos un máximo de inscripciones en la modalidad de iniciados, que son caballos como máximo de 4, 5 y 6 años. Y la modalidad de domados, que son caballos como máximo 10 años de edad.
0: Muy bien, hablemos de los premios, si te parece, tanto en una categoría como en otra. ¿Cuáles van a ser?
1: Pues mira, en la categoría de domados tenemos 10 trofeos para los 10 participantes, ¿vale? Pero sí que económicamente el primer premio es de 400 euros, el segundo premio de 300 euros, el tercer premio de 200 euros, el cuarto premio de 100 euros y el quinto premio de 50 euros. Y en la modalidad de iniciado, pues económicamente todos los inscritos pues recibirán su trofeo, pero económicamente solo los tres primeros. El primero es de 100 euros, el segundo premio de 60 euros y el tercer premio de 40 euros.
0: Organizar un concurso de estas características supone no solo dedicarle tiempo, también encontrar dinero para sacarlo adelante. Estoy viendo el cartel anunciador, veo un buen número de empresas. ¿Cómo ha sido el trabajo de encontrar patrocinadores para este concurso, Sonia? Porque sabemos que la cosa está difícil.
1: Así es. Este concurso es imposible hacerlo sin la colaboración de estas empresas, ya que requiere mucha inversión económica en todos los temas, desde ambulancia, en fin, todos los premios, toda la publicidad que requiere para hacer visible este concurso y bueno, darle las gracias pues a todos ellos. Entre ellos está Pavimentos Gades, la finca El Tesorillo, la consultora medioambiental Nebur Medio Ambiente, el Bar Primera, Zoo Sierra, Herrador Juan Díaz de Arcos de la Frontera, Placonsur, Sociedad Limitada, Diz Valle, mayoristas en alimentación, el Lago de Arcos Camping, Supermercados Merchán, Venta Antonio, la marca No Espera, La Alianza, el Bar de Copas, Bar de Copas Rute 66, el Bar Carbonato, la cuadra El Carca, Alba Romeros, Venta La Perdiz, Tejados Tempra, y también el Portichuelo, Papelería y Copestería, Rótulos Palma y los servicios veterinarios que contamos con ellos en el mismo concurso de Sergio García Pereira.
0: Muy bien,
1: pues. Sin ellos es verdad que es imposible organizar este tipo de evento.
0: Pues a todas y cada una de estas empresas y a sus gerentes, un millón de gracias, porque sin su granito de arena este concurso de Doma Vaquera pues no sería una realidad, no saldría adelante este fin de semana, el sábado, a partir de las 7:30 de la tarde, en el recinto ferial. Estamos hablando con, por si te acabas de incorporar, con Sonia Álvarez, secretaria del Club Deportivo Cultural Ecuestre El Parón, que es quien organiza este concurso de Doma Vaquera, y también ella es la directora de este concurso, que por cierto, durante la celebración del mismo habrá servicio de barra, cuya recaudación será o irá a beneficio de la Hermandad del Prendimiento, y así tenemos ese componente, digamos, solidario en esta cita ecuestre, ¿no, Sonia?
1: Así es. Un año más la Hermandad del Prendimiento nos ofrece ese servicio de barra donde, bueno, pues todos los asistentes podrán disfrutar del concurso pues tomándose

0: una copa, un aperitivo o lo que requiera.
1: ¿Y exactamente en qué zona del recinto ferial irá el concurso?
0: Pues mira, este año se ha modificado porque siempre se ha hecho justo al lado de lo que era el antiguo parque de bomberos o protección civil, pero este año se hace en el recinto ferial donde siempre se ponen los cacharritos de la feria o lo que es la antigua ubicación de las carpas de verano. Así que como novedad tenemos esa nueva ubicación que es mucho más amplia, más segura y la verdad que cumple con el plan de seguridad que se requiere desde el Ayuntamiento de Arco.
1: Y una zona también mucho más visible para el público en general y para todos los vehículos que pasan por la carretera adyacente,
0: Así
1: ¿no?
0: es. Así
1: Sonia,
0: es.
1: aparecen unos números de teléfono en el cartel anunciador para informarse o inscribirse. No sé cómo irá el tema de las inscripciones. ¿Tú nos puedes poner al día de cómo va?
0: Sí. La inscripción es en la modalidad de iniciado, están ya completadas. Y la inscripción en la modalidad de domado, pues sí que faltan por completar. Todavía en el día de hoy y en la mañana de mañana pueden realizar sus inscripciones.
1: Muy bien, pues ya lo sabéis, los iniciados, la categoría de iniciados está cubierta, pero sin embargo
0: Así es.
1: la de domados pues todavía queda hueco, todavía hay plaza, así que y estáis a tiempo, obviamente, para inscribiros. A las 7:30 comenzará este concurso de doma vaquera en el recinto ferial, en esta nueva ubicación que nos ha explicado Sonia, en la zona de los cacharritos de la feria, pues ahí va este año el concurso. El público que quiera asistir a presenciar este concurso tiene que pagar alguna entrada, es entrada libre y gratuita. ¿Cómo va, Sonia?
0: Entrada totalmente libre y gratuita para disfrutar de un espectáculo ecuestre, pues desde mi punto de vista bastante bonito, ¿vale? Como aficionada al mundo del caballo. Animo a todo el público que le guste esta afición y al que no también, seguro que va a disfrutar de él, que se pase el sábado 29 a partir de las 7:30 de la tarde por el recinto ferial que va a echar un buen rato.
1: Porque ¿qué capacidad tendrán las gradas? ¿O se van a instalar gradas para ver el
0: Sí,
1: espectáculo?
0: sí, sí. Este año tenemos más capacidad de gradas para poderse sentar y disfrutar de este evento pues sentado, ya que también disponemos en un lateral de las gradas que se van a montar por parte del Ayuntamiento de Arco y en el otro lateral de la pista pues también tenemos las gradas que existen en aquella zona del recinto ferial. Así que bueno, yo creo que va a ser mucho más cómodo para el público asistente.
1: Perfecto. Cambios que vienen a mejorar absolutamente todo para la realización de este concurso de doma vaquera que organiza el Club Deportivo Cultural Ecuestre El Parón. Y hay otro factor muy importante y es que va a hacer muy buen tiempo porque aunque estos días estamos teniendo una meteorología un poquito revuelta, muy fresquita, lo cual se agradece también, hay que decirlo, pero el fin de
0: Así es.
1: semana las temperaturas se disparan otra vez, vuelven a subir y nos vamos a poner hasta 10 grados por encima de estos días. Si la máxima estos días ha sido 27, 28, pues el fin de semana estaremos hablando de 37, 38 grados, con lo cual, ojito, pero como va a empezar a las 7:30 de la tarde, yo creo que ya es una buena hora en la que también empieza a refrescar. Así que, bueno, lo importante es que va a hacer buen tiempo, porque si lloviera, pues ya desluciría todo, ¿no?
0: Así es, eso es importante, que nos haga buen tiempo. Y bueno, que todos, incluso los participantes, pues puedan disfrutar de este evento.
1: Claro que sí. Bueno, pues el parón que no para y nos trae un nuevo concurso, en este caso de doma vaquera para aficionados. Este sábado, a partir de las 7:30 de la tarde, en colaboración con el Ayuntamiento de Arcos de la Frontera y su delegación de deportes que dirige Oliver Bereben Fernández. Hoy ha estado con nosotros Sonia Álvarez, secretaria del Parón y directora de este concurso. Yo le voy a agradecer enormemente que haya tenido la amabilidad y la paciencia de atendernos y desearos que vaya muy bien ese concurso. Sonia, y por cierto, que ya está a la vuelta de la esquina la feria, me imagino que estaréis también ya aliados con este tema, ¿no?
0: Así es, también estamos con las inscripciones, la solicitud de caseta y todo ello. Así es.
1: Hay faena, hay faena. Bueno, Sonia,
0: Sí,
1: muchísimas.
0: aquí no paramos.
1: Claro, no paráis, no paráis. Le tenéis que cambiar el nombre al club, de parar nada.
0: Pues sí.
1: Muchas gracias, Sonia. Hasta la próxima.
0: Gracias. Gracias a ti, José Antonio. Un saludo.
1: Un saludo. 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
2: 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En el Deportivo de Radio Arcos de hoy, viernes 28 de agosto, hemos hablado con Sara Barba, que este fin de semana viaja hasta Francia con la selección española para disputar un torneo internacional, antesala, preámbulo del Mundial, donde también, a priori, en principio, participaría Sara, que va en la lista de convocadas, pero como este nuevo entrenador es un poquito, es muy suyo, pues a última hora puede decidir que aunque vaya en la lista, no juegue. Ya se nos ha dicho Sara, nos lo vamos a tomar un poquito, lo vamos a coger con pinzas el anuncio de que voy a ir al Mundial, porque todavía no es 100% seguro. Pero bueno, hemos hablado con Sara, hemos hablado también con Sonia Álvarez, secretaria del Club Deportivo Cultural Ecuestre El Parón y directora del concurso de doma vaquera para aficionados que se va a celebrar este fin de semana en el recinto ferial. Como novedad, nos ha contado que en esta edición la ubicación será la de la zona de los cacharritos. Un buen número de premios, ya tenemos también cubierta la categoría de iniciados, está completa esta categoría, la de domados todavía quedan algunos huecos. Y turno ahora para cerrar el programa de hoy con el delegado de deportes, con Oliver Beroven Fernández, para hablar de qué, pues de la gran final de fútbol sala de la Liga de Verano, que como cada año se ha disputado o se está disputando todavía en las pistas deportivas del colegio Juana Presa. Ayer jueves fue la final de baloncesto, de la Liga de Verano de Baloncesto Senior. Hoy turno para el fútbol sala. Así que tenemos un programa muy completo hoy viernes, que como digo, cerramos con la intervención del delegado de deportes, Oliver Beroven. Muy buenas, bienvenido.
3: Muy buenas.
2: Bueno, tenemos hoy esa gran final en la que, por cierto, va a estar presente su partido, que ha conseguido, bueno, el equipo que representa su partido, que ha conseguido llegar a esta final, ¿verdad?
3: Bueno, el equipo que patrocina el Partido Popular, ¿no? El equipo de fútbol sala, la verdad que ha hecho un gran campeonato y se ha clasificado después de una semifinal bastante, bastante dura y muy disputada contra el equipo que quedó primer clasificado en la liga regular, ¿no? Al final se llevó la victoria el Partido Popular por 4-2. Y luego también la Juve, pues que es el otro equipo que está en la final, pues también le ganó a IPRO.
2: Hay que decir que IPRO ha estado presente en la mayoría de finales de esta Liga de Verano. Este año no, hemos estado a punto de vivir una final PP-IPRO de fútbol sala.
3: Sí, hubiese sido curioso ver una final por los dos patrocinadores de partidos políticos, ¿no? Pero bueno, al final lo que prima son que los deportistas, los aficionados de fútbol sala, los que les gusta pues participar en este en esta tradicional liga de fútbol sala, pues son los protagonistas. Los patrocinadores pues ayudan pues a poder comprar pues esas equipaciones que lucen en los partidos y para pagar lo que es el arbitraje y la mesa de los partidos, ¿no? Así que queda como un detalle, pero lo importante al final son los jugadores y el espectáculo que dan hacia los aficionados, los muchos aficionados que llenan las gradas del colegio Juana Presa.
2: Sí, señor, porque la final de, especialmente la de fútbol sala, también la de baloncesto, pero sobre todo la de fútbol sala, es como una final de la Champions League, ¿verdad? Prácticamente.
3: Bueno, teniendo en cuenta que en la semifinal estuvo la grada prácticamente llena y a la misma hora pues estuvo el partido del Real Madrid contra la Real Sociedad, que también te quita pues bastante aficionado, pues teniendo en cuenta esa coincidencia de partido, pues la afluencia de público fue tremenda como en todo el verano y prácticamente como cada verano, ¿no? Porque ya es una tradición aquí en Alcoba Frontera, pues, ir al Colegio Juana Presa a ver algún partido, tanto de baloncesto, que también llenaron sus gradas, por cierto, que también la grada de la pista de baloncesto también estaba llena de público, pues la de fútbol sala, pues más todavía, ¿no? Pero bueno, al final es un global que hay que tener en cuenta, ¿no? Por el bien del deporte, ¿no? Ahí hablamos de deporte, de convivencia, porque hay que tener en cuenta que también está la cantina, ¿no? Gestionada por la Hermandad de San Antonio, que al final pasas una tarde, pues, entre amigos, pues, viendo tu deporte favorito, como puede ser el fútbol sala o el baloncesto, y echar, pues, un ratito con los amigos y con la familia.
1: Muy bien, pues, por tanto, esta noche, gran final de la Liga de Verano de Fútbol Sala en el Colegio Juana Presa, que recordemos, este año se han realizado una serie de actuaciones, una serie de mejoras, se han pintado las pistas deportivas y los muros interiores y exteriores, se han acondicionado las gradas y los vestuarios, se ha realizado un desbroce de la zona de aparcamiento y la renovación de las redes de canastas y porterías. O sea que esto se ha notado muchísimo en la edición de este año, ¿no?
3: Bueno, había que actualizar un poco las instalaciones que tanto uso se le da, y por seguridad de los jugadores había que pintar esas pistas de baloncesto y de fútbol sala, y además de, pues, ya se aprovecha para desentar y pintar lo que son las gradas, lo que son los muros, por supuesto el desbroce de la zona de aparcamiento y alrededor de las pistas, aparte de los vestuarios, también se le hizo un lavado de cara. Son actuaciones necesarias para que tengamos una liga, pues, de calidad, y lo que se merece también una liga con tanta tradición que tiene la liga de fútbol sala y de baloncesto aquí en Arco de la Frontera. Además, recientemente se han instalado dos marquesinas tanto en las gradas de fútbol sala como de baloncesto, también se han realizado y están ya también operativas en tanto para las semifinales como para las finales, ¿no? También fue una actuación más que se ha hecho dentro del colegio, y hay que también decirlo.
1: Muy bien, pues, por lo tanto, gran final esta noche. Ayer fue, ayer jueves, fue la final de baloncesto, que también ha ido muy bien este año, ¿no, delegado?
3: Sí, efectivamente, las finales, pues, también ha ido bastante bien, también con mucha asistencia de público. La novedad es que se ha separado la final de baloncesto respecto a la de fútbol sala. Uh-huh. Por al final, por motivo de que uno de los marcadores, pues, se estropeó, y había que tener, pues, para la final ese marcador, y entonces decidimos de separar las finales, tanto de baloncesto como la de fútbol sala, para que tengan ese marcador con ese tiempo y con el marcador del resultado del partido, ¿no? Para que se vea perfectamente por parte tanto de jugadores como del público asistente, ¿no? Así que contento cómo se está llevando la liga, cómo se ha llevado la liga. Un resumen ya prácticamente, porque ya con la final de fútbol sala se da por concluida lo que es esta liga de verano. Y la verdad que el balance es muy positivo, porque se han visto partidos de mucha calidad, tanto de baloncesto como de fútbol sala, y por supuesto de asistencia de público al Colegio Juana Presa. Así que, como siempre, hacer, pues, esa mención especial del comportamiento de los jugadores, y por supuesto agradecer el trabajo de los árbitros, tanto de fútbol como de fútbol sala como de baloncesto, y de las respectivas mesas que llevan el marcador y el control del partido, y por supuesto también a los operarios de la Delegación de Deporte que han mantenido, pues, las instalaciones en perfecto estado.
1: Uh-huh. Y antes de terminar, me gustaría aprovechar que hoy contamos con la participación del delegado de deportes aquí en el Deportivo de Radio Arcos para hablar también de la duodécima edición del triatlón Cross Arcos Tierra que Inspira, que se va a celebrar este domingo, delegado.
3: Sí, el domingo tenemos otra edición más del triatlón cross arco tierra que inspira. Es una modalidad sprint, super sprint, una modalidad corta que la queremos dejar en esta distancia, aunque todos los años ponemos encima de la mesa otra distancia en este cross, en este triatlón cross. Pero sí que es verdad de que valoramos mucho de que sea corto para que se puedan aquellas personas que tengan ese interés de iniciarse en el triatlón. Es una distancia corta, tiene 500 metros de nado en agua abierta, en este caso en el lago de Arco, en esa lámina de agua tan, tan buena que tenemos en el Arco de la Frontera. Luego tenemos sector de bicicleta, con bicicleta de montaña, de un recorrido corto de 10 kilómetros, no muy técnico, bastante fácil de poder realizarse. Y después pues esa finalización de la carrera a pie de 3 kilómetros, que es prácticamente llano, que va desde el Club Náutico al Mesón de la Molinera y vuelta, ¿no? Son 3 kilómetros para finalizar. Estamos hablando de que prácticamente una persona que se está iniciando en el triatlón pues la puede realizar en una hora y poco minutos, así que una distancia asequible para debutar en un triatlón, ¿no? Siempre, como he dicho, estamos barajando esa posibilidad de aumentar la distancia, porque es verdad que para los que ya llevan un tiempo realizando triatlones, pues esa distancia se queda algo corta, ¿no? Aunque es verdad que cuanto más corta sea la distancia, más intensidad se le mete a la prueba, y son pruebas también muy duras porque vamos al límite desde la salida de la natación hasta la finalización de la carrera a pie, se va pues al 120%, ¿no? Entonces también es verdad que favorece al espectáculo, porque ve esa intensidad, esas carreras que los triatletas van a una velocidad tremenda al realizar pues esa prueba en muy poco espacio de tiempo. Así que para resumen, tenemos unos 100 participantes y esperemos que todo salga bien y que disfrutemos de una jornada de más de deporte allí en la playita de Santiscal, y que disfrutemos de en este caso del triatlón.
1: Muy bien, pues esta noche gran final de la Liga de Verano de Fútbol Sala en Juana Presa, y el domingo por la mañana, casi a primera hora, tenemos ya...
3: 9:30,
1: por eso digo triatlón, un domingo a las 9:30 es primera hora, el triatlón cross arcos tierra que inspira, edición número 12, sin olvidar que el arco juega en Villamartín, también, en fin, sé que hay más actividades, o como hemos comentado, el concurso de doma vaquera para aficionados, que Sara Barba se nos va a Francia, un torneo internacional de kayak polo, el deporte arcense también está en marcha, en movimiento más que nunca. Y hoy ha estado con nosotros el delegado de deportes, Oliver Berbe Fernández. Muchísimas gracias por atendernos, delegado.
3: Como siempre, gracias a Radio Arco por dar difusión a los distintos eventos deportivos que tenemos aquí en Arco de la Frontera.
1: No podía ser de otra manera. Cobertura siempre a todo lo que tiene que ver con el deporte de arcos, y siempre con nuestros y nuestras deportistas.
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1: Como la mayoría de vosotros y vosotras, toca descansar, nos vamos de fin de semana. El lunes, más. El lunes te estaremos esperando aquí en El Deportivo, como cada día, a las 2 de la tarde en directo, a las 8 en la repetición del programa, y siempre que quieras, que te apetezca, que tengas un ratito, en nuestros perfiles de Facebook e Instagram, nuestro canal en YouTube y en radioarcos.com. Date una vueltecita, echa un vistazo, comenta, comparte, dale a me gusta, las noticias, en fin, haz algo, haz algo. Adiós familia, adiós campeones y campeonas, que seáis buenos, que seáis buenas, no como yo. Buen fin de semana. Adiós.
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1: Son las 9 de la tarde y 19 minutos.
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1: Las 10 de la noche y 17 minutos.

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1: Son las 10 de la noche y 47 minutos.

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2: Huércal de Almería es una población que se halla al norte de la capital, en la orilla derecha del río Andarax.
3: Debido a su proximidad a Almería, Huércal ha experimentado en los últimos años un fuerte desarrollo, no solo demográfico, sino industrial y cultural, convirtiéndose en la zona de expansión de la ciudad.
2: Dedicada a la pequeña industria, el 80% de las naves, industrias y almacenes de productos de consumo de Almería se concentran en Huércal como área de suministro de la capital.
3: Panaderías, madera, plástico, maquinaria, concesionarios de vehículos e incluso la flota más importante de camiones, que es la de Carrión, se encuentran en Huércal.
2: El crecimiento de la población también ha propiciado el nacimiento de numerosas actividades culturales coordinadas y promovidas por las más de 40 asociaciones huercaleñas que tienen como objetivo promover el deporte y la cultura.
3: Entre todas las actividades que se realizan anualmente, destaca el Candil Rock, un concierto que se celebra en el mes de abril y en el que participan numerosos grupos españoles. Fue aquí donde La Polla Record dio su primer concierto en Andalucía.
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0: Saludos, buenos días. Es viernes 28, tiempo en Radio Arcos para la información local. Vamos con algunos titulares del día. El alcalde de Arcos informa de los pasos que se están dando en relación a la demolición del puente de San Miguel. Una concentración en la puerta de cada ayuntamiento de la provincia, la promesa del Partido Popular de Cádiz en solidaridad con Ceuta. El alcalde anuncia que Arcos también se va a sumar a la concentración del día 2 en apoyo a Ceuta. El delegado de Cultura pide colaboración ciudadana ante el aumento de actos vandálicos en Arcos. Y Arcos de la Frontera se prepara para la celebración de la romería en honor al Santísimo Cristo del Romeral. En deportes, deportivamente hablando, hoy es noticia la participación en un torneo internacional de la palista arcense Sara Barba Mancera, como integrante del equipo femenino de la selección española de kayak polo. Además, esta noche a las 9:30 se va a disputar la final de la Liga de Verano de Fútbol Sala, que enfrentará a los equipos de PP y Juve. Y mañana concurso de doma vaquera para aficionados en el recinto ferial organizado por el club El Parón. Detalles en nuestro apartado dedicado a la actualidad deportiva local con nuestro compañero José Antonio Velasco. Y comenzamos. El alcalde de Arcos, Miguel Rodríguez, acompañado por el delegado municipal de urbanismo, Salvador Valle, ha informado sobre el avance de los trabajos previos al desmontaje del puente de San Miguel, una actuación que encara ya una nueva fase para con la finalización de la plataforma, con la plataforma de acceso para la maquinaria pesada. Durante la comparecencia realizada en el entorno del puente, el alcalde ha explicado que continúan los trabajos de redistribución de los servicios que discurrían bajo la infraestructura. Las antiguas tuberías que han quedado fuera de servicio serán desmontadas durante la próxima semana, siguiendo un tratamiento específico debido a su antigüedad. Asimismo, ya han concluido los trabajos de acondicionamiento de los accesos y la ejecución de una plataforma que va a permitir la entrada de la maquinaria pesada necesaria para llevar a cabo el desmontaje del puente. Según avanzado, Miguel Rodríguez, a finales de la próxima semana está previsto que comience a llegar la maquinaria pesada que se va a encargar de desmontar la estructura, retirar los diferentes elementos y trasladar los materiales resultantes de la actuación. El alcalde ha destacado la complejidad de una inversión que requiere una importante coordinación debido a los servicios afectados y a las dificultades de acceso existente en la zona, con calles estrechas y espacios de complicada maniobrabilidad. Vamos a escuchar al alcalde Miguel Rodríguez en su comparecencia en el día de ayer ante los medios de comunicación.
1: Hace unos días comparecimos para explicar lo que se está haciendo con las obras de cambio de servicio y comentar, bueno, pues que continuamos en ese sentido, llevando a cabo pues la redistribución de todas las tuberías que iban antes por debajo del puente, unas tuberías que se anulan y que la próxima semana se van a desmontar por completo. Las tuberías tienen pues un tratamiento especial por la antigüedad de las mismas y por lo tanto en la próxima semana se llevará a cabo el desmonte de las mismas. Como ustedes pueden comprobar, ya se han realizado todos los trabajos de acceso al entorno del puente, que es donde estamos nosotros ahora mismo, y en la próxima semana pues empezarán a llegar, a final de la próxima semana empezarán a llegar la maquinaria pesada, que será la encargada de desmontar el puente, de recoger pues los trozos del puente y de trasladar lo que vaya quedando del puente de San Miguel. Como ustedes pueden comprobar, los trabajos se están realizando de la mejor manera posible, a la mayor velocidad posible, pero siempre asegurando la zona, asegurando el entorno. Es una obra de complejidad, una obra que necesita de mucha coordinación, porque estamos hablando de que hay, como decimos, pues servicios afectados, como tuberías de saneamiento y de abastecimiento de agua de los vecinos que viven por la zona, y por lo tanto la coordinación es fundamental. No vale dar pasos en falso, hay que dar pasos consolidados, pasos tranquilos, pero pasos contundentes, para que al final pues tengamos lo que todos queremos, que es el desmonte seguro del puente de San Miguel y un puente nuevo también lo antes posible. Por lo tanto, decirle a mis vecinos que vamos a estar contando minuto a minuto todo lo que ocurre en esta obra. Todo el mundo va a saber lo que va a ir ocurriendo, todo el mundo va a saber cuándo se va a desmontar el puente de San Miguel. También avisamos bueno, pues del peligro que entraña llevar a cabo una operación tan compleja como esta, y por lo tanto pues tendremos que asegurar toda la zona para evitar el máximo peligro posible de cualquier persona que pueda estar por el entorno del puente. La noticia está muy clara, los trabajos de acceso al puente de San Miguel para realizar el desmonte ya están terminados, que son pues todos estos espacios que ustedes pueden comprobar que están detrás del delegado y mío. Se ha llevado a cabo pues una plataforma para que la maquinaria pesada pueda acceder. Vamos a tener seguramente pues algunos momentos donde el tráfico se va a ver afectado por la maquinaria pesada que va a llegar hasta nuestro municipio, pero son obras que tenemos que realizar. Estamos en una zona también de accesos muy difíciles, porque los accesos hasta el puente son complicados, calles estrechas, lugares pues de difícil acceso, pero no obstante está todo preparado, está todo coordinado, está todo controlado, e iremos informando a nuestros vecinos cuando se vayan a llevar a cabo las siguientes operaciones. Por lo pronto, plataforma terminada, los servicios están redistribuidos. La próxima semana se van a desmontar las tuberías antiguas que quedan por debajo del puente de San Miguel, y al final de la semana, en principio, empezará a llegar la maquinaria pesada para el desmonte de nuestro puente. Iremos informando cuando tengamos más claro, cuando empiecen las operaciones de desmonte, para que los vecinos puedan saber perfectamente cuándo se va a llevar a cabo las mismas. Por nuestra parte, nada más decirle a nuestros vecinos que estamos trabajando desde el primer momento con el puente de San Miguel con todo el cariño del mundo. Cambiar un puente por un puente nuevo pues no es cambiar un adoquín del suelo, sino que estamos hablando pues de una operación bastante más compleja, bastante más complicada, que necesita de financiación que ya tenemos, que necesita de muchas horas de trabajo que ya está todo coordinado. También necesitábamos que Patrimonio nos autorizara para poder quitar un puente que está en una zona protegida. Ya tenemos la autorización de Patrimonio conseguida, por lo tanto está toda la tarea hecha por parte de este ayuntamiento. Ahora lo que tiene que hacer es ir cumpliéndose los plazos, que vaya la obra de la mejor manera posible para que cuanto antes los vecinos de Arco de la Frontera puedan tener de nuevo un puente de acceso al barrio bajo y todos los vecinos de la zona puedan estar conectados como estaban conectados antiguamente.
0: El Partido Popular de la provincia de Cádiz ha difundido una convocatoria para secundar el próximo miércoles 2 de septiembre, día de Ceuta, las concentraciones de apoyo a la ciudad autónoma promovidas por la Federación Española de Municipios y Provincias. La formación provincial la anima a participar a las 8 ante las puertas de los ayuntamientos de la provincia, en una iniciativa que pretende trasladar un mensaje de apoyo y solidaridad a los ceutíes ante la situación que atraviesa la ciudad autónoma. La convocatoria de la Federación Española de Municipios y Provincias, anunciada por su presidenta y alcaldesa de Jerez, María José García Pelayo, plantea que las concentraciones se celebren simultáneamente en los 8.132 ayuntamientos españoles, coincidiendo con el día de Ceuta. La iniciativa se produce después de la visita de García Pelayo a Ceuta y de su reunión con el presidente de la ciudad autónoma, Juan Vivas. La concentración está prevista para el miércoles 2 de septiembre a las 8 de la tarde en las puertas de los consistorios que decidan sumarse a esta iniciativa. Y el Ayuntamiento de Arcos, así de uno, se va a sumar el próximo 2 de septiembre a las 8 a la concentración convocada en el Paseo de Andalucía para mostrar su apoyo a los vecinos de Ceuta. El alcalde de Arcos ha realizado un llamamiento a la ciudadanía para participar en esta convocatoria que se desarrolla a petición de la Federación Española de Municipios y Provincias. En un mensaje dirigido a los vecinos, ha explicado que la iniciativa pretende trasladar el respaldo de Arcos a los ciudadanos ceutíes ante la situación que están viviendo, al tiempo que se reivindica la soberanía nacional y la integridad territorial de España. La concentración, recuerden, tendrá lugar el miércoles 2 de septiembre a las 8 en el Paseo de Andalucía, y el Ayuntamiento anima a los vecinos y vecinas de Arcos a participar en ella. Vamos a escuchar al alcalde.
2: Queridos vecinos de Arco, quiero convocaros el próximo día 2 de septiembre en el Paseo de Andalucía a las 8 de la tarde para comprometernos con nuestros vecinos de Ceuta. Acudimos de esa forma al llamamiento de la Federación Española de Municipios y Provincias, que solicita a los ayuntamientos que convoquen a los vecinos y vecinas para de esta forma estar con nuestros compatriotas ceutíes y de esta forma también defender la soberanía nacional de nuestro Estado y la integridad territorial de España. Son momentos difíciles los que están viviendo los vecinos y vecinas de Ceuta, y entendemos oportuno que desde Arcos de la Frontera, igual que en otros municipios, debemos de concentrarnos para de esta forma trasladarle nuestro apoyo y nuestro aliento a Ceuta.
0: Y ahí prueba adelantado las nuevas actuaciones previstas en el Parque Infantil de Juan Candil, unas mejoras que, según la formación, serán puestas a disposición de la ciudadanía en las próximas fechas. La actuación se enmarca en el proceso de renovación de los parques infantiles del municipio, que está impulsado por el equipo de gobierno con el objetivo de mejorar estos espacios destinados al ocio y disfrute de los niños y niñas y de sus familias. La formación ha difundido a través de sus redes sociales un vídeo en el que se pueden observar las mejoras realizadas en el parque, y ha señalado que esta intervención responde al compromiso adquirido con las familias de Juan Candil. Desde AIPRO destacan que estas actuaciones forman parte de su apuesta por los barrios y por la mejora de los espacios públicos destinados a las familias. La formación insiste en que la renovación de las zonas infantiles busca ofrecer instalaciones más adecuadas para los menores y sus acompañantes. La nueva instalación quedará próximamente a disposición de los vecinos una vez finalizado los trabajos previstos. AIPRO ha acompañado al anuncio con el mensaje: seguimos trabajando, seguimos cumpliendo, seguimos avanzando, reivindicando así el cumplimiento de los compromisos adquiridos por los vecinos de la zona. El delegado municipal de Cultura, Andrés Camarena, se ha sumado a la llamada a la ciudadanía para poner freno a las conductas incívicas.

0: el mobiliario urbano o el abandono de escombros. Ante esta situación, Camarena hace un llamamiento directo a la colaboración ciudadana bajo el mensaje Denúncialo, reclamando que este tipo de comportamientos sean puestos en conocimiento de las autoridades para facilitar su actuación. Y Antonio Muñoz, presidente de la Asociación del Santísimo Cristo del Romeral, nos detalla la planificación de la 13ª edición de la romería que se celebra el próximo mes de septiembre, que estamos ya a las puertas. Los preparativos incluyen la organización el día 5, lo más próximo, la cena homenaje al pregonero este año a cargo de don Juan Antonio Vital, que recibirá ese mismo día las pastas del pregón. Los días 9, 10 y 11, la celebración del solemne triduo del día 12, también el pregón y exposición de carriolas. Al día siguiente, la romería, con salida a las 8 de la mañana desde el recinto ferial hasta la ermita del Romeral. Este año oficiará la función principal el señor obispo de la diócesis de Asidonia Jerez, don José Rico Paves. Antonio agradece a todos la colaboración prestada en esta nueva edición de la romería y hace extensiva la invitación a participar de estos actos en honor a Santísimo Cristo del Romeral. Vamos a escuchar al presidente de esta asociación hablándonos de lo que es más próximo. La organización el día 5 de la cena homenaje al pregonero.
1: Todavía tenemos hasta final de semana para que la gente se pueda inscribir, porque nosotros con Juan, el Salón de la Serranía, sobre las 9:30 de la noche, pues nosotros una semana antes le anticipamos el número aproximado de personas que ya tenemos en que han reservado su asiento, ¿no? Para que él también tenga su previsión, tanto de bebidas y tal, como de avisar a camarero, ¿no?, y personal para la cocina. Entonces ya te digo, a final de esta semana yo me reúno con mis compañeros y cada uno vemos las personas con las que ella cuenta, hacemos un resumen y ya informamos a Juan.
2: Bien.
1: También si alguna persona la semana que viene, pues mira Antonio, que no te lo he podido confirmar hasta ahora, o a mí o a cualquiera de mis compañeros. Hombre, el aforo de allí es grande, allí caben hasta 300. Nosotros 200 y pico es lo que solemos llevar. Si alguien la semana que viene, pues mira que, porque como ha pasado algunas veces, oye, mira que queremos ir a cenar a un grupo de amigos, mira qué mejor sitio que acompañaros a vosotros, ¿no?
2: Claro.
1: Y vivir esa noche en torno al Cristo del Romeral, porque allí lo que vemos son personas a las que nos une el Cristo del Romeral, evidentemente. No es que allí vayamos a hacer una misa, pero claro, está la gente de las carriolas, por supuesto el pregonero, al que le haremos entrega de las pastas del pregón, representantes del ayuntamiento, tanto del gobierno, vamos, del equipo de gobierno, como de lo que es la corporación municipal, gente de algunas hermandades. Pero la verdad que es una noche muy amena y muy... se pasa un rato muy agradable. El título que tenía la cena, ¿no? Por decirle algo, el título, la llamábamos Cena Pro Romería. Que estaba bien, porque era una cena en la que recaudábamos fondos para cubrir los gastos de la romería.
2: Que conlleva.
1: Seguimos en las mismas, evidentemente. La asociación tiene unas cuantas fuentes, digamos, de en la que recibimos ingresos para cubrir los gastos que nos corresponden a nosotros. La cena sigue siendo cena pro romería, pero claro, nuestro afán de cada año ir mejorando, ¿no? Dándole más empaque a la romería y a todo lo que conllevan estos días. Pues decidimos de hacer entrega al pregonero de las pastas del pregón. El pregonero lo guarda como un recuerdo también, y la verdad que es un acto muy bonito, ¿no? Y el pregonero lo recibe también con mucha alegría y con mucha satisfacción.
0: Nos vamos a esta Gédula. Con motivo del 90 aniversario de la muerte de Federico García Lorca, se celebra esta 3ª edición del Festival Poético Musical, un homenaje al poeta universal que sigue emocionando generaciones con sus versos y canciones. Tendrá lugar hoy viernes 28 de agosto en la piscina municipal de Gédula. Vamos a escuchar a la delegada municipal de Gédula, Beatriz Morón, contándonos pues todo lo que va a ocurrir en este 90 aniversario de la muerte de Federico García Lorca.
2: Hemos preparado varias actividades para despedirlo por todo lo alto. Este año lo dedicamos a Federico García Lorca por el homenaje a su 90 aniversario de su fallecimiento. Uh-huh. Y bueno, va

0: entretenida. Vamos a tener varios poetas, tanto de Gédula como de otras localidades. Vienen de Ayamonte, de Barbate, de Badajoz, en fin, de Portugal también. Vienen dos poetas. Sí. Se van a redactar poetas. Uh-huh. Algunos también están musicalizados. Ajá. Y también tendremos acompañamiento musical. Ajá. Sí, ya se está consolidando cada vez mejor, estamos mejorando todo lo que podemos. También el entorno se decora con vela, que está muy bonito, la zona de la piscina municipal, el entorno es muy bonito, agradable, fresquito. Ajá. La verdad es que sí, que pasamos una buena velada.
1: Una velada cultural única que no se pueden perder en Gédula, y seguimos hablando de esta pedanía. El recinto ferial de esta pedanía se va a convertir mañana sábado 29 de agosto en el epicentro del ocio nocturno con la celebración de un festival, el Festival de la Juventud 2026. El evento musical dará comienzo a partir de las 11:30 y contará con las actuaciones estelares de los artistas Paco Moreno y Manu Girón. La cita, organizada con la colaboración del Ayuntamiento y la promotora MV, busca ofrecer una alternativa de ocio musical para los jóvenes de la localidad y también de sus alrededores durante la recta final ya del verano. La cita será en el recinto ferial de Gédula. De nuevo escuchamos a la delegada de Gédula, Beatriz Morón.
0: El sábado, a partir de las 11:30 de la noche, tendremos actuaciones musicales de DJ para la gente más joven, que puedan disfrutar de nuestro recinto ferial, escuchando pues a dos artistas, que son Paco Moreno y Fran Girón.
1: Y con motivo de esta cita de mañana, pues desde la delegación municipal de Gédula se informa que, debido a esta celebración del Festival de la Juventud 26, que va a tener lugar en la avenida Alfredo Erquicia mañana sábado de 10 a 5 de la mañana aproximadamente, una vez visto el informe técnico, pues se deberán tomar las siguientes medidas de tráfico. Está prohibido estacionar desde las 8 del sábado 29 hasta las 10 aproximadamente del domingo 30 de agosto en esta avenida. El corte al tráfico rodado en la avenida Alfredo Erquicia también va a permanecer activo hasta que la afluencia de personas a dicho evento pues disminuya y no exista ningún tipo de riesgo para los asistentes. La circulación procedente de la carretera que conduce a la Junta de los Ríos va a continuar en sus dos sentidos de circulación, bien en dirección al acceso a la autovía Jerez-Arcos o bien hacia la avenida San Isidro Labrador, conocido como el Boulevard de Gédula, prohibiéndose la entrada al recinto ferial por dicha zona. Actividades este fin de semana en Gédula. Y de una pedanía a otra, este fin de semana se celebra la velada en la barriada rural La Junta de los Ríos, este evento que marca el cierre festivo del verano en esta barriada. Está organizada por la Asociación de Vecinos en colaboración con el Ayuntamiento, lo que permite desarrollar un programa extenso de actividades que incluye competiciones deportivas, exhibiciones ecuestres, actividades infantiles y actuaciones musicales. Entre las novedades más relevantes de este año, señalar la creación del Callejón de Artistas, cuyo objetivo es visibilizar el talento local. El cartel este año refleja una pintura realizada por Leire Morales, una vecina de esta barriada. Del 26 al 28, pues se está llenando ya de alegría y celebración esta velada, que alcanza ya su 35 edición, que es un encuentro pues muy esperado por vecinos y visitantes. Un momento para disfrutar del ambiente festivo que caracteriza a esta pedanía. Vamos a escuchar a Paqui Santos, presidenta de la Asociación Caminando Juntos de la Junta de los Ríos. Estuvo con nuestra compañera María José Lozano.
2: La mayoría de los participantes, esperemos que sea del agrado de los vecinos, las vecinas y todos los que vengan a disfrutar de la velada. Llevamos pues casi 4 meses liados con el tema.
3: 4 meses.
2: Porque siempre hemos tenido muchos problemas con el tema de la caseta, que antiguamente era fácil encontrar casetero o casetera. Casi siempre han sido caseteros. Y últimamente pues es difícil. En tema de los cacharritos para los niños y niñas, pues van a tener precios más populares. Uh-huh. Siempre quedamos con el que lo organiza, el señor que viene con todas las atracciones, pues le comentamos eso, que ese día sea un poco especial, porque es un día como un poquito más para la barriada, y de hecho el casetero pues pone unas tapitas, y bueno, nada más que tienes que pagar las bebidas, y entonces se aprovecha para hacer un poco más de convivencia vecina. Hay mucha participación, están los del futbolín, los claro. niños que vienen a las atracciones, y los papás, mamás, abuelos y el resto de los vecinos y vecinas y de,
3: no, que siempre,
2: y de
3: toda la comarca. Siempre ha habido, siempre ha habido, ¿no?
2: Siempre ha habido. Y echamos un ratito. Además, sí, cada sí, vez, pues, vamos con los tiempos, vamos un poco decorándolo más. Además de la caseta, ponemos muchas luces y farolillos y toldos alrededor para hacer distintas sombras. El viernes empezamos a las 2:30 con la comida de la mujer. Desde que está la Asociación de Mujeres, que llevamos ya, pues casi 26 años, 27, pues hay que llevar, quien vaya, tiene que llevar un complemento, una flor, algo que...
3: Festivo, folclórico.
2: Sí. Llega el gran Lolo, que vino el año pasado y fue un exitazo, y quería que volviese. Y bueno, es un animador impresionante. Él será la actuación a las 4, así, que más o menos ya está la comida casi. Después, a las 8, se abre el área de arte en la velada, que siempre intentamos poner alguna cosita más cultural. Y este año, además del rastrillo tradicional, se abre una sección que es la sección de arte. Vienen 5 dibujantes y pintores de distintas modalidades.
1: Pues actividades sí que va a haber este fin de semana, tanto en la Junta de los Ríos como en Gédula. Nosotros continuamos, ya que el Ayuntamiento de Arcos mantiene activo durante todo el año el plan de vigilancia y control frente al virus del Nilo, siguiendo las directrices establecidas por la Junta de Andalucía con la financiación de la Diputación de Cádiz. La delegada municipal de Salud, Nieves Huertas, ha lanzado un mensaje de tranquilidad a la población y ha destacado que hasta el momento no se han detectado casos de enfermedad por virus del Nilo en este municipio. Huertas ha explicado que el verano es una de las épocas en las que puede producirse una mayor movilidad del mosquito transmisor, por lo que ha insistido en mantener las medidas de prevención. La responsable municipal ha señalado además que se han registrado casos en zonas próximas a Arcos, aunque ha remarcado que la situación no se ha producido en el municipio. Tranquilidad, no hay que alarmar, pero hay que seguir insistiendo en la promoción y en la prevención. Es lo que ha señalado la delegada de Salud. El Ayuntamiento recuerda que el dispositivo de vigilancia se desarrolla durante todo el año y cobra especial importancia en los meses de verano. Huertas también ha llamado a extremar la prudencia, coincidiendo con el inicio de romerías y ferias, periodos en los que aumenta la movilidad de animales. Después de este informativo, en Arcos Actualidad, tendremos oportunidad de hablar con la delegada municipal de Salud, como es Nieves Huertas. Recuerden, después de este informativo nos dará pues nota, y vamos a tomar buena nota de las precauciones que hay que tener. Y nosotros, pues más temas a esta hora en este informativo. Aqualia, son las 9 de la mañana, 26 minutos. Aqualia anuncia una suspensión temporal del suministro de agua para hoy viernes en varias zonas de Arcos. La empresa Aqualia ha informado de esta suspensión temporal del suministro de agua prevista para este viernes 28 de agosto, pues como consecuencia de la ejecución de trabajos en la red de abastecimiento. La interrupción está afectando a las calles Salida del Puente, Calle Callao, las zonas de Los Cabezuelo y Llanos de la Huerta. Según el aviso difundido por la compañía, el horario previsto para la actuación será desde las 8 de la mañana hasta las 3 de hoy viernes, periodo durante el cual pues se podrá producir la interrupción del suministro de las zonas afectadas. Y la donación de sangre, ya sabe que es un acto voluntario, altruista, como cada día, pues decenas de personas salvan su vida o recuperan su salud gracias a la transfusión de sangre y sus derivados. Pues aquí nosotros siempre le recordamos qué es lo que tiene que hacer, dónde tiene que ir. Pues tenemos una cita, bueno, ya saben que donar sangre es un acto bastante sencillo y breve, que no dura más de 10 minutos, se recoge aproximadamente un 10% del total de la sangre que circula por el organismo de una persona adulta. Y luego, pues el eslogan de este año del Centro de Transfusión Sanguínea es: este verano, antes de hacer la maleta, no olvides incluir en tu equipaje, pues, donar sangre. Hoy 28, hoy estamos a viernes 28, pues tenemos una cita en el consultorio médico El Pósito, concretamente en la calle Corredera. El horario va a ser de 5:30 a 9:30 de la noche. No se olviden, porque ya saben que tenemos que donar sangre siempre que podamos, pues acercarnos a donar. Recuerden, hoy de 5:30 a 9:30 de la noche en el consultorio médico El Pósito. Bueno, pues nosotros también tenemos que irnos a hablar del deporte. Kayak, polo, fútbol sala y doma vaquera, entre los temas más destacados de la actualidad deportiva. Pues, ¿quién nos trae la información deportiva? De resumirla como cada día, nuestro compañero José Antonio Velasco, pues al cual vamos a saludar ya. Hola, ¿qué tal? Buenos días.
4: Hola, Mari Carmen, ¿qué tal? Muy buenas. La joven deportista arcense Sara Barba Mancera pone hoy rumbo a Francia, donde afrontará con la selección española femenina de kayak polo un nuevo compromiso internacional, ya que mañana y el domingo disputará el Challenge International de Brands, torneo que celebra su tercera edición.
5: Pues nos vamos este fin de semana, concretamente nos vamos esta noche, y tenemos competición sábado y domingo. Uh-huh. Este fin es un poco para trabajar, para seguir trabajando, para encarar al mundial, y nuestro objetivo un poco es ese, seguir trabajando y mejorando y dando los últimos retoques para la fecha que ya bien dicho has dicho ya antes. Uh-huh. Del 3 al 21 de septiembre, que tenemos el mundial. Claro. Y nada, muy contenta y con muchas ganas.
4: España llega a esta cita después de su participación el pasado mes de junio en la Copa de Europa de Selecciones Nacionales, que también se celebró en Francia. En aquella competición, la selección absoluta femenina española finalizó en tercera posición, conquistando la medalla de bronce. Mucha suerte a Sara Barba Mancera y a todas sus compañeras de la selección española femenina de kayak polo. Y esta noche, a las 9:30, gran final de la Liga de Verano de Fútbol Sala, que se disputará en las pistas deportivas del Colegio Juana Presa, y donde se jugarán el título de campeón los equipos de Pepe y Juve. Un clásico del deporte estival que sigue más vivo que nunca, como ha asegurado en nuestros micrófonos el delegado municipal de deportes, Oliver Veroeben Fernández, quien también ha agradecido la colaboración de la Hermandad de San Antonio, que ha vuelto a gestionar el servicio de cantina durante el desarrollo de las ligas, así como el trabajo realizado por los empleados de las delegaciones municipales de deportes e infraestructuras.
6: Contento cómo se está llevando la liga, cómo se ha llevado la liga. Un resumen ya prácticamente, porque ya con la final de fútbol sala se da por concluida lo que es esta liga de verano, y la verdad que el balance es muy positivo, porque se han visto partidos de mucha calidad, tanto de baloncesto como de fútbol sala, y por supuesto de asistencia de público al Colegio Juana Presa. Así que, como siempre, hacer pues esa mención especial del comportamiento de los jugadores, y por supuesto agradecer el trabajo de los árbitros, tanto de fútbol como de fútbol sala como de baloncesto, y de las respectivas mesas que llevan el marcador y el control del partido. Y por supuesto también a los operarios de la Delegación de Deporte que han mantenido pues las instalaciones en perfecto estado.
4: Por cierto, que anoche se celebraba la final de la Liga Senior de Baloncesto de Verano, que ha contado con la participación de 8 equipos y cerca de 80 deportistas. El equipo de confitería El Paseo Clínica Podológica de La Jara se proclamaba campeón de esta Liga de Verano en su edición de 2026, quedando como subcampeón Matiz Teatro. Y el Club Deportivo Cultural Ecuestre El Parón ha organizado un concurso de doma vaquera para aficionados que se celebrará mañana sábado en el recinto ferial. La competición dará comienzo a las 7:30 de la tarde y cuenta con la colaboración del Ayuntamiento de Arcos de la Frontera y la Delegación Municipal de Deportes. Precisamente, la principal novedad será la ubicación. A diferencia de otras ediciones, este año se situará en la zona de los Cacharritos. Sonia Álvarez es secretaria del Club Deportivo Cultural Ecuestre El Parón.
7: En la categoría de domados tenemos 10 trofeos para los 10 participantes, ¿vale? Pero sí que económicamente el primer premio de 400 euros, el segundo premio de 300 euros, el tercer premio de 200 euros, el cuarto premio de 100 euros y el quinto premio de 50 euros. Y en la modalidad de iniciado, pues económicamente todos los inscritos pues recibirán su trofeo. Pero económicamente solo los tres primeros. El primero es de 100 euros, el segundo premio de 60 euros y el tercer premio de 40 euros.
4: La prueba contará con una categoría de domados y otra de iniciados. En ambas modalidades, los primeros clasificados recibirán unos suculentos premios.
7: Pues mira, este año se ha modificado porque siempre se ha hecho justo al lado de lo que era el antiguo parque de bomberos o protección civil. Pero este año se hace en el recinto ferial donde siempre se ponen los cacharritos de la feria, o lo que es la antigua ubicación de las carpas de verano. Así que como novedad tenemos esa nueva ubicación, que es mucho más amplia, más segura, y la verdad que cumple con el plan de seguridad que se requiere desde el Ayuntamiento de Arcos.
4: Por cierto, que durante la celebración de este concurso de doma vaquera para aficionados habrá servicio de barra, cuya recaudación será a beneficio de la Hermandad del Prendimiento. Y esto es todo desde la redacción de deportes de Radio Arcos.
1: Pues muchas gracias a José Antonio Velasco. Recuerden, más información, estas noticias se ampliarán a partir de las 2 de la tarde en su programa El Deportivo. Y yo creo que es tiempo ya de escuchar a Javier Andrés de la Agencia Estatal de Meteorología de Andalucía. Hoy nos hemos levantado con una mañana fresquita. Vamos a ver si continuamos así o empiezan ya a subir las temperaturas. Saludamos, como decimos, a Javier Andrés. Hola, ¿qué tal? Buenos días, Javier.
8: Buenos días. Hoy en la provincia de Cádiz, las temperaturas suben. Se espera hoy una máxima de 31 grados en Arcos de la Frontera, 30 en Algeciras y Jerez de la Frontera, 27 en Cádiz, 26 en Rota. Mañana las temperaturas diurnas continuarán subiendo, alcanzando mañana una máxima de 29 grados en Cádiz. El cielo hoy estará poco nuboso, soleado. El viento en el estrecho será moderado de poniente, ocasionalmente fuerte. En el resto de la provincia, viento flojo a moderado del norte, con intervalos moderados de componente oeste. Es una información de AEMET.
1: 9 de la mañana, 35 minutos, y la farmacia de guardia de hoy viernes 28 de agosto es la que se encuentra en la calle Corredera número 34, que corresponde a los licenciados Cortina Arenas. Aunque nos pasemos un poquito, unos minutos de este informativo, porque ya saben que Arcos Actualidad está llamando ya a la puerta, que hoy hablaremos con Nieves Huertas, la delegada municipal de salud, sobre el virus, el mosquito del Nilo. Pero antes que nada, yo quería, que hoy es mercadillo aquí en Arcos, y la nota que nos llega de la policía local: evite las aglomeraciones en los puestos, cuidado con los empujones o acercamientos sospechosos, vaya con el dinero justo para realizar las compras, lleve el dinero en billetes de 5, 10 o 20 euros y repartidos en diferentes bolsillos. Si la cartera o monedero va dentro del bolso, llévelo cruzado en bandolera y por delante del cuerpo. No lleve la cartera en el carro de la compra, ni la pierda de vista. Si observa alguna persona sospechosa, avise a la policía. Recuerde el teléfono 956 70 16 52. Estos consejos para evitar robos en el mercadillo. Esto ha sido todo en este informativo, la primera edición. Recuerden que a la 1:30, de nuevo, volvemos con el informativo segunda edición, con más noticias aquí en Arcos, en su emisora municipal, Radio Arcos. Esta, su casa. Que hasta entonces, que pasen una feliz mañana. Yeah.

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1: Pues ya estamos aquí, en Arcos Actualidad, hoy viernes, y el Ayuntamiento de Arcos de la Frontera mantiene activo durante todo el año el plan de vigilancia y control frente al virus del Nilo, siguiendo pues todas las directrices establecidas por la Junta de Andalucía y con financiación de la Diputación de Cádiz. ¿Qué hacemos? Nos ponemos en contacto con la delegada municipal de salud, como es Nieves Huertas, a la cual saludamos ya en Arcos Actualidad. Hola, ¿qué tal? Buenos días, Nieves.
2: Hola, muy buenos días, Mari Carmen, ¿qué tal?
1: Bueno, pues vamos a hablar porque mucho se está hablando del virus del Nilo en algunos municipios de aquí de la provincia de Cádiz. Ha hecho aparición este mosquito. Ahora mismo, ¿cuál es la situación en Arcos de la Frontera?
2: Nosotros nos encontramos a cero. El plan, como bien has explicado, se realiza durante todo el año. Sí que es verdad que en épocas estivales, cuando hay más movilización del mosquito, pues se insiste un poco más en esa vigilancia y control, pero bueno, en Arcos no ha habido ningún caso hasta ahora, no ha habido detección de larva en la cepa que pone, bueno, pues la empresa que se encarga de realizar ese control, y bueno, pues lo que te decía, ¿no? A número cero a día de hoy.
1: Podemos estar tranquilos. ¿Qué puntos específicos o zonas de Arcos se han identificado pues como de mayor riesgo o acumulación? Eso suele dar en las aguas estancadas dentro del plan municipal de vigilancia y control.
2: Son esas zonas las que hay que tener más vigiladas, la de agua estancada no clorada. En Arcos hay varios puntos que, ya te digo, la empresa que se dedica a la ejecución del plan es la que lo tiene totalmente vigilado, y nosotros hasta ahora pues no hemos tenido ningún dato de incidencia ni de mosquito infectado, ni de larva, ni de, por supuesto, de enfermedad en humanos.
1: Delegada, ¿cómo funciona exactamente, si hay trampas de control instaladas en el municipio, y con qué frecuencia se revisan para medir la densidad de estos bichitos, de estos mosquitos?
2: Pues exactamente el tiempo en el que se revisa no te lo puedo especificar, porque va variando según el tiempo en el que nos encontremos, según la estación del año. Lo que sí te comento es eso, que son unas trampas especiales, sobre todo para las larvas, que son las que se pueden estar más quietas. El mosquito al final está volando, ¿vale? Entonces, lo que se detecta es si ese mosquito posa larva y si esa larva está infectada. A través de unas técnicas específicas de PCR, como las que nos sonaban tanto cuando tuvimos la pandemia del COVID, son las que nos identifican si hay virus o no.
1: El tratamiento de eliminación, bueno, pues están aplicando en muchísimas localidades y aquí en Arcos también. ¿Qué garantías existen de que no afecte al medio ambiente ni a la salud de los vecinos de Arcos, ya que nos centramos en esta población?
2: ¿Te refieres a las medidas que se adoptan desde la empresa, no?
1: Sí, sí, ¿qué tipos de tratamiento de eliminación?
2: No,
1: sí.
2: no son tratamientos que afecten al humano para nada. No afectan. Nosotros siempre insistimos en que todos los medios que se deben de tomar son de uso doméstico, son para humanos, e igualmente todas las técnicas, los materiales, las medidas que tengan que utilizar para la desinfección no tienen ningún problema para la población en general.
1: Y al principio de comenzar esta entrevista hacía mención que tenéis la financiación de la Diputación de Cádiz, el apoyo de la Diputación, pues para ampliar las actuaciones previstas, sobre todo en verano, que es cuando más pues los mosquitos hacen su aparición.
2: Sí, nosotros desde que llegamos al gobierno tenemos implantado este plan. Como bien comentabais al principio, esto viene estipulado por la Junta de Andalucía, pero a nosotros, a nuestro ayuntamiento en particular, nos financia el plan la Diputación de Cádiz. Y la tenemos activa durante todo el año. Como bien dice, bueno, pues en verano hay más movilización y hay que estar un poco más pendiente, pero se viene realizando ese seguimiento anualmente.
1: ¿Existe una coordinación directa con los centros de salud de Arcos, pues para un seguimiento rápido ante cualquier sospecha clínica, pues nosotros, en los humanos?
2: Bueno, por mi parte sí. Yo como delegada de salud tengo vinculación directa con el centro de salud de Arcos de la Frontera y si hubiera algún caso nos lo identifican directamente. A día de hoy, como bien hablamos e insistimos, ningún caso sospechoso, de lo que nos tenemos que sentir orgullosos. Y luego, bueno, entiendo que hablaremos de las medidas de prevención porque eso es lo más importante.
1: Sí, yo quería entrar en eso, en las recomendaciones para nosotros, ¿no? Para aislar a, yo digo el bichito, ¿no? El mosquito, ¿no? Que, ¿cuáles son las recomendaciones que habéis puesto en marcha?
2: Al final, tener en cuenta que esto se transmite por una picadura de un mosquito.
1: Sí,
2: ese
1: sí.
2: Mosquito pica a un ave infectada, generalmente, o a un animal que esté infectado, y luego pica al humano. Si no pasa eso, no hay transmisión de la enfermedad. Con lo cual somos nosotros los humanos los que tenemos que tener, bueno, pues esas medidas de precaución para que no nos pique el mosquito. Y al final yo lo digo en todas las intervenciones que tengo, ¿no? Son las mismas medidas que hemos tenido toda la vida, que a lo mejor no le hemos prestado atención, pero que en este caso son especialmente importantes. Y es, pues, como el uso, por ejemplo, de repelente, ¿no? Que lo hacemos de forma habitual, que no le damos más importancia, pero que es, en este caso, fundamental para evitar esa picadura. Si vamos a estar cerca de aguas no cloradas que estén estancadas, pues aumentar esa prevención o esa, en este caso, por ejemplo, pues el tema de los repelentes, ¿no? Mantenernos, dime.
1: No, no, que yo decir que es repelente, pues que es efectivo, ¿no? Que
2: bueno, repelentes de uso doméstico.
1: Sí, sí.
2: Cualquiera que sea de uso doméstico, que no tenga ningún tipo de problema para la población en general, para los humanos, se pueden utilizar.
1: Bueno, pues nada, con el repelente.
2: Incluso los que tenemos en la casa, eléctricos, también son recomendables. Siempre se recomienda el mantener alguna ventana abierta, no tener la habitación totalmente cerrada con el uso de este tipo de repelentes, pero también son eficaces. El uso de mosquiteras en las casas cuando tenemos luz dentro, por ejemplo, sobre todo de noche. Yo decía el uso a lo mejor de ropa larga, ligera, evidentemente, para evitar ese contacto directo. Muchas veces me dicen, Nieves, pero es que hace mucha calor en la zona donde nosotros vivimos como para tener manga larga.
1: Claro.
2: Pero bueno, es cierto que es una de las medidas a tener en cuenta, ¿no?
1: ¿La ropa clara también puede influir?
2: Ropa clara, se recomienda también ropa clara, pero sobre todo por lo que decimos, ¿no? Para que no se pase tanta calor si es una zona en la que todavía hace calorcito.
1: Claro, porque esto puede, es que nos asustamos mucho, ¿no? Como hace muy poco en el zoo de Jerez, que se tuvo que cerrar porque un mosquito, bueno, pues picó a un animal y ese animal falleció. Entonces, parece que estamos todos en alerta un poco, ¿no?
2: Por eso es tan importante que insistamos en estas medidas que son básicas del día a día y que las llevamos haciendo siempre, pero que ahora, bueno, pues son más importantes. Y yo lo decía ayer en ese vídeo que nosotros subimos en las redes del ayuntamiento, que no hay que alarmar, simplemente hay que ser prudente. Y para poder seguir manteniendo en Arcos de la Frontera, bueno, pues a cero en nuestros casos, pues simplemente tenemos que tomar esta serie de medidas que son muy sencillas, muy fáciles y muy del día a día.
1: Es repelente de uso doméstico, mosquiteras o ropa clara, y si se puede ser, bueno, pues tapadita las piernas y los brazos, la ropa clara y sobre todo de algodón, que no nos va a dar tanto calor. Yo creo que hay personas, por ejemplo, que nosotros estamos aquí en la población de Arcos, pero hay muchas personas pues que viven en zonas de huerta o campo con albercas o acumulaciones de agua. Ahí hay que prestar más atención, ¿no?
2: Ahí es donde más atención hay que prestar. Lo decimos insistentemente. Aguas que estén estancadas, no cloradas, son donde más movilización puede haber del mosquito y donde ellos pueden anidar sus larvas. Pero es que no solamente en albercas, sino incluso en macetas.
1: Ah, sí.
2: En macetas a las que no les cambiamos el riego continuamente, que van generando esos depósitos de agua y que se estancan, pues ahí también puede haber movilización. Entonces, insistimos, no hay que alarmar, pero esas zonas son las que hay que tener especialmente cuidado.
1: Y bueno, el protocolo que debe seguir un ciudadano si detecta un foco importante de mosquitos en una zona pública o un solar abandonado, que se puede dar el caso en alguna barriada de aquí. ¿Cuál es el protocolo que debemos seguir?
2: Es que no hay que seguir ningún protocolo realmente, Mari Carmen, por lo que te digo, porque para nosotros lo importante es saber si existe movilización de la enfermedad. Y en ese caso, no, bueno, de la enfermedad, del virus.
1: Del virus.
2: Y en ese caso, claro, y en ese caso no la hay. Entonces, acúmulos de mosquitos en zonas, como te digo, de mayor incidencia, puede haberla. Pero eso no significa que exista posibilidad de enfermedad. Con lo cual, nosotros tenemos que seguir insistiendo en las medidas preventivas para los humanos, que son todas las que estamos diciendo ahora mismo.
1: Pues yo creo que a la población de Arcos, como bien comentabas, tranquilidad, que no hay que alarmar. Por eso hemos querido hoy hablar de este tema, porque la verdad que muchas veces el boca a boca pues puede perjudicar a un vecino, ¿no?
2: Yo creo que nosotros desde el principio hemos sido muy transparentes en ese sentido, hemos dado todas las medidas que hay que realizar, hemos comunicado a la población, bueno, pues las actuaciones que hacemos desde el ayuntamiento en este caso para tener ese control. No somos alarmistas y prudentes, yo siempre digo que somos, bueno, los primeros que tenemos que ejercer esa promoción de la salud y prevención de la enfermedad. Bueno, pues para que no nos afecte a los humanos, vuelvo a insistir. Y teniendo en cuenta las medidas que insistimos una y otra vez, estoy convencida de que no tendremos ningún caso. Sí me gustaría también volver a hacer un llamamiento ahora que empieza el tiempo de las romerías, de las ferias, en las que hay más movilización de animales. Sí. Bueno, pues, repelente.
1: Sí, claro, tenemos aquí la romería. Claro, tenemos la romería del Santísimo Cristo del Romeral dentro de nada. Sí, sí.
2: Pero que hay que celebrarlo y hay que seguir haciendo una vida normal. Pero sí que es verdad que si hay movilización de mosquitos, bueno, pues vamos a evitar que nos piquen con estas medidas tan simples que os digo, que al final es llevar un repelente encima si vas a estar en áreas puestas.
1: Hay que ser cauteloso y sobre todo prudente, no alarmar a la población aquí, ahora mismo, a día de hoy, viernes 28 de agosto, no se ha dado ningún caso en Arco y vamos a tocar madera y que sigamos así, ¿no?
2: Que sigamos así, vamos a intentarlo entre todos, por supuesto.
1: Y hay que tener mucho cuidado, como bien has comentado, donde hay más concentración de animales, ese llamamiento a la romería del próximo 12 de septiembre, la romería del Santísimo Cristo del Romeral, pues nada, que todos los romeros, todos los que se vayan a acercar, pues que lleven su repelente, que la verdad que lo llevamos mucho, no solamente para el mosquito del virus del Nilo, sino que es que los mosquitos en verano pues están a flor de piel.
2: Mira, Mari Carmen, yo te voy a poner un ejemplo y es personal.
1: Sí.
2: Yo voy a la playa, por ejemplo, y en la caída del sol,
1: sí,
2: que es el momento en el que más movilización hay, siempre llevo repelente de mosquitos de uso doméstico y nos lo ponemos toda la familia.
1: Y así.
2: Pues, ¿y dejamos de ir a la playa? No, ¿verdad?
1: No.
2: Ya, pues ya está, pues lo mismo en este caso.
1: Nos curamos en salud, como se suele decir, ¿no?
2: Totalmente.
1: Ahí va. Pues nada, mosquiteras en casa, eso sí, estamos hablando en casa, alguna ventanita abierta, porque no vamos a estar ahí con el calorcito que hace. Repelente, siempre en el bolso, se venden tarritos pequeñitos, que es fácil de llevar. Las personas, bueno, pues que están cerquitas de huertas o de campos de alberca, pues que tengan más precaución. Y ese llamamiento a la romería, que no nos podemos olvidar, que hay que ir con ese repelente. Pues yo agradecer que hayas estado con nosotros, Nieves, porque muchas veces en algodonales ha habido algún caso, entonces claro, dice, uy, se va acercando ya para Arcos, que ahora mismo el ayuntamiento está con ese dispositivo de vigilancia que se desarrolla durante todo el año y que no ha habido ningún caso, como se suele decir, cero casos del virus del Nilo en Arcos, que quede bien claro.
2: Pues sí, cero casos y esperemos que sigamos así.
1: Pues para mí ha sido un placer que sigamos así, a número cero, que el virus del Nilo pues se aleje de esta población. Con esta, la picadura de mosquito, bueno, siempre nos han picado los mosquitos, lo que pasa que es que ahora con esto de siempre nos han picado, no nos ha pasado nada, bueno, nos sale que nos pica luego, que nos rascamos y punto y pelota. Pero lo que ocurre muchas veces es que ahora con lo del virus del Nilo estamos un poquito asustados, se han dado casos pues de fallecimientos, pero yo creo que también porque esas personas tenían algún tipo de patología pues más grave, ¿no?
2: Te vuelvo a insistir, Mari Carmen, tiene que ser un mosquito que pique a un animal infectado y que luego pique a la persona. No es algo habitual. Uh-huh. ¿Ha pasado? Claro que ha pasado, pero no es algo habitual. Con lo cual, bueno, pues no podemos alarmar, tenemos que ser sensatos, coherentes. Pero insistir en que son medidas muy facilitas de realizar, bueno, pues para evitar ese tipo de situaciones en el caso de que se den. Aún así, hay un seguimiento, si hubiera bueno, pues algún dato de que pueda haber alguna larva infectada, evidentemente haríamos un llamamiento a la población, no es el caso, pero sí que es verdad que como, bueno, pues escuchamos que hay casos cercanos, pues seguimos en esa línea de promoción de la salud y prevención de la enfermedad tan importante.
1: Bueno, pues aquí estamos en Radio Arcos, en la emisora municipal, para dar toda esa información a la población. Agradecemos que haya estado aquí con nosotros Nieves Huertas, la delegada municipal de salud del Ayuntamiento de Arcos. Que tenga un feliz día y ya pues un buen fin de semana, Nieves. Gracias por estar con nosotros.
2: Muchísimas gracias a vosotros siempre os lo digo, gracias por vuestra labor y aquí me tenéis para lo que haga falta.
1: Muchas gracias.
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0: Bueno, pues la verdad que hoy más que puntuales, cuando ya son las 10 de la mañana, nada, hay un minutito. Aquí irrumpimos en vuestros quehaceres del día diario, que bien puede ser en la casa, el trabajo, en coche, bueno, allí donde nos estáis sintonizando. Muchas gracias por ese gesto que es tan simple como pum, poner, ¿no?, la radio. O también a través, recordamos, a través de internet online también nos podéis escuchar. ¿Qué tal, compañero? Muy buenos días.
1: Buenos días, un gesto muy sencillo, muy simple, pero muy importante para nosotros.
0: Pues sí, la verdad que sí.
1: Que enciendan la radio. Ahí estáis haciendo lo que estáis haciendo, igual robando, traficando, da igual, tú ponte la radio. Hombre, habrá de todo, ¿no? En la audiencia.
0: Hombre, no creo que el que vaya a realizar alguna de esas fechorías esté escuchando radio, ¿no? Porque, digamos, tendría que estar.
1: Imagina un saludo, ¿eh? De lo que robe, a ver
0: las
1: si no
0: cosas que
1: algo.
0: Tiene, ¿sabéis lo que pasa? Que como ya estamos a viernes, pues sí. Ya está pensando en el fin de semana y esa cabecita suya loca pues hace que diga no, pues, las cosas
1: está,
0: que
1: mi cabeza está así siempre ya.
0: Bueno, hoy viernes ya 28 de agosto, ¿qué nos dice esto? Que llega, aparte de que llega el fin de semana, que agosto ya está finiquitado.
1: Lo hemos ventilado ya.
0: Sí.
1: Hasta luego, hasta el año que viene.
0: Pues sí. Hoy, por cierto, felicitamos a todos los amigos que se llamen Agustín, que hoy aparece en el santoral. San Agustín, San Viviano, Santa Linda, me acuerdo de Linda, Santa Adelina, Santa Agustina y San Julián. Ole, pues mira que hay hoy gente, santo, iba a decir gente en el santoral.
1: Quedan todos y todas felicitados de parte de Radio Arcos.
0: Efectivamente. La frase del día, fíjate, también pertenece a Aristóteles, un hombre muy sabio. No hay genio sin un grano de locura. Repito, no hay genio sino sin un grano de locura.
1: Mucha razón, ¿eh? Yo conozco gente que es auténtico genio o genia. Pero y siempre tiene ese toque, ese puntito. Uh-huh. Ese tirito que decimos aquí. Siempre, siempre es que no falla. Ahora, son los mejores, son genios. Quizás por eso nosotros no tenemos.
0: No son para nada, vamos.
1: No tenemos ese puntito, ¿no?
0: No.
1: Bueno, pues hoy 28 de agosto se celebra un día internacional, solo uno, una fecha, es el Día Mundial del Síndrome de Turner. Es una enfermedad genética que afecta solo a mujeres, con una incidencia de una cada 2.500 niñas. El objetivo de este día es concienciar y sensibilizar a la población sobre esta enfermedad y fomentar la investigación en este campo.
0: Bien, que se investigue, ¿verdad? Que se haga todo lo que sea posible, ¿no? Para erradicar, por lo menos mejorar la calidad de vida de las personas afectadas por estas enfermedades, trastornos. Hoy, por cierto, vamos a hablar después de nuestro apartado dedicado al tiempo, a ver qué nos cuenta, si va a seguir siendo frío, porque vaya mañanita, ¿eh? De rasca.
1: Ha estado bien, está bien, de hecho.
0: Está bien, sí. A ver qué nos espera el fin de semana, las noticias más refrescantes. Por lo menos intentamos de que sean así. Después vamos a tener la oportunidad de hablar con Alexi Terrero. Él es roteño. ¿Y por qué traemos hoy a un roteño aquí a nuestra programación? Por el motivo en sí. Ha escrito junto a su hijo, Tiago, pequeño de 8 años, un cuento infantil, El perrito y el gatito en el banco del parque, que tiene un mensaje muy bonito hacia, bueno, toda la sociedad, tanto pequeños como mayores, concienciar sobre el autismo. Después vamos a contar un poco cómo es la historia, muy bonita, y que se lo vamos a preguntar a Alexi, pero bueno, la idea esto de escribir el cuento parte del propio Tiago para visibilizar, bueno, pues en este caso su amigo tiene autismo y quería visibilizar, ¿no? El que comprendamos a las personas que con este, podemos decir, trastorno espectro de autismo. Vamos a hablar con Alexi sobre este tema y de seguirá en este caso el deporte.
1: Uh-huh. Pues hoy tengo un programa muy completito, voy a hablar con Sara Barba Mancera. Es la joven palista del Club Deportivo Piragüismo Arcos, que a estas horas ya viaja con destino a Francia, donde va a competir con la selección española femenina de kayak polo en un torneo internacional que se celebra mañana y pasado mañana, y antesala del Mundial, al que también acudirá Sara. En principio parece que está convocada, pero ella misma nos decía que, bueno, el nuevo entrenador, pues bueno, tiene su manera especial de ser, e igual tú vas en la lista, pero después, estando allí, no juegas. ¿sabes? Él lleva 10, 15, 20 jugadoras. Van en la lista, pero a lo mejor al final Sara no juega, así que no sabe todavía estas alturas si sí o si no. Lo que está claro es que este fin de semana sí estará allí en Francia dando lo mejor, así que mucha suerte a Sara y a todas sus compañeras. Esta noche a las 9:30, gran final de la Liga de Verano de Fútbol Sala en las pistas deportivas del Colegio Juana Presa, y estaremos para el lunes comentar qué equipo se ha proclamado campeón, si el equipo de Partido Popular o el equipo de Juve. En años anteriores, en ediciones anteriores, esta liga la ha ganado el equipo de AIPRO, así que este año ha estado a punto de vivirse una final entre los equipos patrocinados por PP y AIPRO. ¿Te imaginas lo que hubiera sido eso? Pero al final no, porque perdió AIPRO, así que jugarán esta noche a las 9:30, por cierto, que se ha cambiado la hora de inicio de esta gran final, a las 9:30 en el Colegio Juana Presa, los equipos de PP y Juve pelearán por el título de campeón de la Liga de Fútbol Sala. Ayer por la noche se jugó la final de la Liga Senior de Baloncesto, que ha contado con la participación de 8 equipos y cerca de 80 deportistas, y ganó el equipo de Confitería El Paseo Clínica Podológica de La Jara, que se enfrentó al subcampeón, en este caso, a Matiz Teatro. Y también hoy en el programa voy a hablar con Sonia Álvarez. Ella es secretaria del Club Deportivo Cultural Ecuestre El Parón y directora del concurso de doma vaquera para aficionados que han organizado para mañana a las 7:30 de la tarde en el recinto ferial, que como novedad, por cierto, la ubicación cambia y no estarán este año en la zona aledaña a lo que era el Parque de Bomberos, el edificio de Protección Civil actualmente, sino que todo se ha instalado en la zona de los cacharritos,
0: conocida como los
1: cacharritos. Sí, sí. Vamos a hablar con Sonia de los premios, de esa barra a beneficio de la Hermandad del Prendimiento, que van a gestionar los hermanos y hermanas de la Hermandad del Prendimiento, y de todo lo que tiene que ver, porque además también se han instalado más gradas este año para que sean más las personas, el público.
0: Es que yo creo que también es más amplio, claro.
1: La opción es
0: el recinto, claro.
1: Sí, más asientos para el público que acude a ver este espectáculo, que ya está completo lo que es la categoría de iniciados, no así la de experimentados, digamos.
0: Bien. Será este fin de semana, decías, me imagino
1: mañana,
0: que...
1: Mañana.
0: A las 7:30
1: de la tarde.
0: Es que parece que esta semana estoy como viviendo en Canarias.
1: Sí. ¿Por?
0: No, porque voy atrasada, voy con un... Ah. Esta, yo decía, sí, este sábado, pero claro, no creyendo que ya el sábado es mañana. Mira que lo he dicho, dime.
1: Te voy a copiar eso que acabas de decir, porque es una buena forma de decir que tienes un poquito de retraso, porque dices tú, yo parece que vivo en Canarias. Claro.
0: Esta semana. El lunes vuelvo a la península.
1: Bueno.
0: No, digo porque es verdad que durante esta semana estábamos a miércoles y daba yo por sentado que era martes. Sí. Y digo, ¿qué ocurre?
1: Vemos si vuelve el lunes, porque entre plátano y plátano, igual

0: Bueno, pues hoy, pese a haber sido el amanecer más fresco de todo lo que llevamos de verano, hoy comienzan a subir las máximas y lo harán con ganas. Hoy viernes algunas zonas podrán alcanzar los 32 a 34 grados. Mañana sábado casi todo el interior andaluz estará en torno a los 34 o 35 grados. Y el domingo seguirán subiendo un pelín más, por lo que ese día habrá muchísimas zonas que se acercarán a los 36 grados. Vamos a recordar que la máxima estos días ha llegado a estar en 27 y ya estamos hablando de 36, 37, casi 10 grados más. Y ojo, porque los modelos meteorológicos observan cómo la semana que viene será tendente a ser más cálida de lo habitual en toda Andalucía. Así que volveremos a los aires acondicionados, a los ventiladores y a los chapuzones en piscinas y o playas, aquellos que puedan, claro. Así que esto es lo que nos espera, María José.
1: Como siempre hemos dicho, ¿no? Ese respiro que nos da, vuelve de nuevo el calor y a ver que septiembre, bueno, ya septiembre ya nos adelantas de que vamos a tener la próxima semana de nuevo calor.
0: Uh-huh. Así bueno, va a ser, sí. De momento hoy tenemos cielo despejado y va a continuar a seguir durante todo el día. Han bajado las temperaturas mínimas, pero las máximas comienzan a subir. Sopla ahora mismo viento del norte flojo y será del noroeste a partir de primera hora de la tarde. Soplará flojo con alguna racha moderada. La máxima prevista para hoy es de 31 grados. Mañana de 35, de 36 el domingo y el lunes. 35 el martes, 36 el miércoles, 35 el jueves. Temperaturas que de cumplirse tampoco son para, ¿no? Llevarse las manos a la cabeza.
1: No, tampoco.
0: Y la mínima o las mínimas, 16 hoy, 17 mañana y el domingo, 19 el lunes, 18 el martes y el miércoles. Vemos que se mantienen también las mínimas. Es verdad que el jueves de la semana que viene la mínima es de 21 grados. Ya es bastante altita. Pero bueno, es lo que hay. Recordemos que seguirá siendo verano hasta el 20 y tantos de septiembre.
1: Sí, a ver si me lo indica aquí, pero el 23. El 23 nos señala aquí que sería la entrada del otoño, la caída de hojas y todo lo que conlleva. Es bonito también, es que yo creo que cada estación tiene su...
0: ¿Encanto?
1: Sí.
0: A mí me gusta mucho.
1: Hay que buscarlo, hay que buscarlo, pero a ver lo tiene.
0: Me gusta mucho el otoño, pero más el otoño de años atrás.
1: De años atrás.
0: Cuando,
1: no,
0: como tú bien dices, pues se caen las hojas, empezaba a llover, ya era tiempo de castañas. Es que llevamos unos años que las castañas es que no te dan ganas ni de comértelas porque ni hace frío.
1: El año
0: ni...
1: pasado hubo. Porque es que yo no recuerdo
0: es que
1: tampoco.
0: Es eso, es que ya tampoco.
1: Ni los puestos tampoco de castaña. Yo me acuerdo que en feria, pero claro, con la calor que hace en feria, ¿quién se lleva una castaña?
0: ¿A quién le apetece llevarse una castaña a la boca? Pues no, por eso digo que el otoño es muy bonito también. Ya hay quien por ahí insinúa, según las cabañuelas, según otros métodos, que será un otoño-invierno, sobre todo invierno frío y pasado por agua. No lo sé, es que el otro día me dijo un vecino, una vecina en este caso, ya de cierta edad, pues que enero iba a ser lluvioso y muy frío, por como había sido, ¿no?
1: Sí, sí, por lo de...
0: por las caballeras. Bueno, pues cuando llegue el momento veremos si se cumple o no.

0: A ver cuánto de refrescante, compañero, vienen a ser hoy las noticias que podamos traer.
1: Pues mira, vamos a empezar hablando de que Sanidad ha prohibido el baño en Fuente Bravía, Puerto Sherry, Punta Candor y varias playas de Cádiz. Y todo porque los análisis de las aguas han detectado E. coli y enterococos en niveles que suponen un riesgo para la salud de los bañistas. Así que antes de este fin de semana decidís ir a daros un baño, pues consultad qué playas están cerradas al baño, están prohibidas. Está prohibido el baño. Son varias, ¿eh? En la provincia de Cádiz. Yo he dicho algunas, pero hay más. El listado es más largo, sí.
0: Bueno, pues también nos lleva hoy la noticia a hablar del mes de octubre. Diré, todavía queda, pero atención, atención concreto a los motoristas, porque sin chanclas y con guantes son esas las nuevas normas para los más moteros. La actualización del Reglamento General de Circulación de la DGT, que entrará en vigor el próximo 1 de octubre, supondrá, entre otras medidas, un cambio en la indumentaria de los usuarios de las motocicletas. Se acabaron las chanclas o sandalia y será necesario el uso de guantes de protección. La nueva normativa aplicable tanto a los pilotos como a los pasajeros de motocicletas y ciclomotores y destinada a incrementar la seguridad de los viajeros, destaca la obligatoriedad de los guantes de protección en vías interurbanas, hasta ahora un complemento opcional, pero de uso habitual en carretera y en época invernal para evitar el frío y el viento. Será el fin, además, de una imagen típica del verano, la de esos motoristas que de camino a la playa o mientras circulan por la calurosa ciudad, pues lucen chancletas o sandalias en los pies. Yo no entiendo cómo pueden, desde luego. Pero...
1: ni yo.
0: La nueva normativa regula por primera vez esta cuestión. Llevar calzado cerrado será obligatorio en cualquier vía y el incumplimiento de esta medida, igual que la de los guantes de protección, conllevará sanciones de 200 euros. Así que nada, motociclistas, moteros. Bueno, los moteros yo creo que sí, ¿no? Porque cuando salen así mandada van bien equipados, ¿eh?
1: Los conductores de moto de gran cilindrada, digamos, grandes.
0: Ahí está.
1: Pero los de Vespino de toda la vida, la motocicleta.
0: Ahí está, verano, no. Bueno, pues me calzo con unas chanclas.
1: Claro, yo tengo una duda, esto lo tengo yo que consultar con gente experta.
0: Es verdad que tú también llevas...
1: ¿Qué tipo de guantes? Guante obligatorio, pero ¿qué tipo de guantes? ¿Cuáles? Exactamente. A ver si al final me compro unos guantes de... ¿Qué te digo yo a ti?
0: No, en la no estoy mirando, pero la nota no pone...
1: No especifica
0: los guantes.
1: Quiero saberlo. Ahora también te digo...
0: Bueno, me imagino que en las tiendas especializadas te podrán indicar, ¿no?
1: Claro, pero la tienda especializada igual me quiere vender el guante de 500 euros y yo o con uno de 20 a lo mejor me
0: vamos vale. A ver, tú va, pregunta, echa un vistazo y ya decides.
1: Yo primero voy a hablar con algunos amigos policías que me digan a ver qué pasa, que a mí de duda.
0: También.
1: ¿Qué guantes van a ser obligatorios a partir de ya, no?
0: De 1 de octubre.
1: El 1 de octubre.
0: Sí.
1: Y a ver si se ponen también las pilas con los patinetes eléctricos. Estoy ya como las personas mayores, me repito los temas, lo dije el otro día, lo digo hoy otra vez, pero es que te ves a hombres, porque ya son hombres, con pelos en ciertas partes de su cuerpo, sin chaleco reflectante, sin casco, sin la luz encendida que es obligatoria todo el día, y a toda pastilla. Bueno, pues nada, el día que pase algo... Entonces nos llevaremos las manos a la cabeza.
0: Es que se pone en peligro el propio individuo, pero también esos daños colaterales que pueda realizar.
1: Tú ves a chiquillos, que yo los he visto, haciendo carreras con los patinetes, y bueno.
0: Tú mira, está dentro de la edad, ¿no? Aunque se le pueda, ¿no?, dar
1: pero
0: un toque de atención.
1: Hombres hechos y derechos, incumpliendo todas y cada una de las normas, hombre. Bueno, mira, me voy a relajar porque tengo una muy buena noticia.
0: Venga, ves. Hoy es viernes.
1: Bueno, muy buena relativamente, porque también... Y es que Estados Unidos ha aprobado el fármaco de Revolution que duplica la supervivencia en casos de cáncer de páncreas, que es, recordemos, el cáncer más mortal. Pues Estados Unidos ha aprobado este fármaco, pero veamos la letra pequeña, porque... El regulador de medicamentos en Estados Unidos ha aprobado dentro de un proceso de revisión acelerada el fármaco de Revolution Medicines para el cáncer de páncreas tras demostrar en un ensayo clínico que duplica la tasa de supervivencia de pacientes con enfermedad avanzada. La píldora de administración diaria, que se llamará Ransoque, fue aprobada para el cáncer de páncreas metastásico en pacientes que han recibido tratamiento previo o que no pueden recibir quimioterapia combinada. Esta píldora está diseñada para bloquear varias formas de la proteína RAS, que contribuye al crecimiento tumoral en muchos tipos de cáncer de páncreas, considerado el tumor más mortal. Ahora bien, va a estar disponible a un precio que, madre mía,
0: que no todos tendrán a su alcance.
1: Porque la firma, la marca Revolution, ha anunciado que el fármaco ya está disponible en Estados Unidos a un precio de 34.130 euros para 30 días. 34.130 euros para 30
0: para
1: días. Tú imagínate que te lo tienes que tomar o de por vida o durante seis meses.
0: Sí, tiempo, lo que supone, ¿verdad?
1: Cuando la empresa de oncología de precisión anunció en abril los resultados de los ensayos clínicos de este tratamiento, se desató una gran demanda. Y rápidamente pues, se otorgó acceso anticipado al fármaco bajo su programa de uso compasivo, que permite a los pacientes con afecciones graves recibir tratamientos experimentales fuera de los ensayos clínicos antes de la autorización del regulador. Total, que es una magnífica noticia, como decimos, pero bueno, en España se diagnostican cada año unos 10.338 nuevos casos de cáncer de páncreas, según la Sociedad Española de Oncología Médica. Que digo, una muy buena noticia, pero claro, claro, prepara claro, 34.130 euros para un mes de tratamiento. Cuando esas personas pues se agarran a un clavo ardiendo,
0: pues imagínate,
1: para seguir viviendo.
0: Que no deberían tampoco, ¿no? De cuando se trata de...
1: Entiendo que igual algunos gobiernos pues comprarán esto y a lo mejor, no sé, gratis no creo, pero por lo menos un poco bastante más barato, ¿no? Un precio más asequible.
0: Pues sí.
1: Pero bueno, mira, es un gran avance y...
0: Es un paso más que
1: vamos,
0: se da para la...
1: noticia de... es súper esperanzadora, que demuestra que tarde o temprano el cáncer se volverá una enfermedad crónica y está, pero no mortal de necesidad.
0: Pues sí. Hablamos de, bueno, pues una cuestión más agradable, y es que vamos a hablaros de un concurso de fotografía y vídeo en el primer pueblo de Cádiz más bonito de España. Ahora os contamos. Desde 2014, Vejer de la Frontera sigue siendo uno de los pueblos de Cádiz certificado como más bonito de España. La belleza de su casco antiguo, sus callejuelas, su legado árabe y sus monumentos fueron algunas de las razones que le llevaron a presumir de este título. Descubrir los encantos que se esconden en Vejer de la Frontera se vuelve aún más apasionante si lo haces a través del objetivo de tu cámara. Bueno, pues tras el éxito de la primera edición, la Delegación de Turismo de Vejer celebrará la segunda edición de este concurso de fotografía turística y vídeo corto de Vejer de la Frontera. Este certamen de fotografía y vídeo, como decíamos, con el Día Mundial de la Fotografía, pretende mostrar la belleza, cultura y el encanto de este lugar tan especial de la provincia de Cádiz. Así que nada, si eres amante de la fotografía, anímate a participar y mostrar el artista que llevas dentro, ya que todo concurso lleva su premio. El de fotografía turística son 3 premios, el primero de 200 euros. En cuanto a los vídeos cortos, también el primer premio de 200 euros. El plazo de presentación comenzó, a ver, estamos la pasada semana, comenzó la pasada semana y terminará el próximo 20 de septiembre, así que tiempo más que suficiente que tendréis para, bueno, realizar esa foto o pensar en si escribiros o no. No se admitirán aquellas obras que sean presentadas con posterioridad a esta fecha, es decir, al 20 de septiembre. El fallo del jurado será comunicado expresamente por la organización a los premiados y del mismo modo la Delegación Municipal de Turismo de la localidad de Vejer difundirá esta información a través de medios de comunicación y de su página web y redes sociales.
1: Bueno, pues los gaditanos que tengan el carnet de coches automáticos podrán conducir coches manuales. Solo tendrán que realizar un curso de 7 horas. Pero esto es lo que se va a liar, porque claro, tú en 7 horas aprendes a meter primera, segunda, tercera, cuarta y quinta, claro, por eso digo. Una nueva normativa europea entrará en vigor próximamente en España y permitirá esta modificación en los permisos para los conductores afectados. Yo, 7 horas...
0: Lo claro, es que ahora, los que ahora sacan el carnet de conducir, ¿lo hacen con uno automático, quizá?
1: No lo sé, no tengo ni idea.
0: Es que claro, si lo haces con el automático, ya no le precisas el primera, segunda...
1: Nada.
0: Entonces, mira, yo esto de tanto automático, yo es que ya esto del freno mano, este pequeñito, es que yo no me fío. Yo como no sea la palanca que tú hagas y te dé seguridad, yo ese pequeñito... bueno, que a ver, es mi la impresión que me da, no es que no sean fiables, pero es la impresión que a mí me da cuando le das haces así a, y esto va para este coche.
1: Es la misma impresión que yo tengo, y de hecho mi coche lo tiene así y se me ha olvidado muchas veces no ponerlo. Muchas veces.
0: Pero ya yo creo que la misma, el impulso, ¿no? Paras el coche, vas a aparcarlo, si no lo haces con la palanca, pues sabes que tiene que la palanquita está
1: pues aquí, no, más cuando, pequeña, ¿no? Pues no, cuando tienes la palanca de freno, sí, caes en la cuenta que tienes que tirar para arriba, pero cuando es auto, ese tan... ¿Sí? No.
0: Bueno, pues nada. Que sí, muchas facilidades a la hora de aparcar, está con tu camarita, la pantalla bien. Para ver sí,
1: está
0: sí.
1: Bien, que pite cuando te acercas a, sí. A algún, ¿no? Obstáculo.
0: A mí me pone más nerviosa.
1: A mí me gusta, pone más... porque cuando cojo, por ejemplo, otro que no lo tiene, digo, ay, no sé
0: es
1: si...
0: Que es muy fácil adaptarse a, digamos, a las comodidades, a la lo diré. A la modernidad de lo que ahora nos ofrece la automoción y después pasar después a lo tradicional, lo convencional. A mí me sigue gustando, ¿qué quieres que te diga?
1: Pues ponte la fila porque...
0: Sí, bueno, yo ahora mismo con el mío me conformo.
1: Sí, pero dentro de unos años ya ese no valdrá, ya tendrán que ser todo híbridos o enchufables o todo...
0: Bueno, pues que me den un plus por el mío y ya veremos.
1: Sí, sí, sí. En la chatarrería de...
0: Hombre, a ver, me van a obligar a si mi coche está en perfectas condiciones.
1: Habla tú con la Unión Europea, pero no me puedes decir.
0: ¿Con quién hay que hablar? Pásame el contacto. ¡Qué bella!
1: Luego te lo paso.
0: Bueno, compañero, que ya vamos rozando las 10:30 de la mañana y no queremos hacer esperar mucho a nuestro primer invitado de la mañana. Así que nada, te escuchamos a partir de las 11.
1: Venga, muy bien, hasta ahora.

0: Alcanzamos ya las 10 de la mañana, 32 minutos, y hoy vamos a hablaros de la localidad de Rota, sí, porque hoy precisamente en esta localidad gaditana se presenta, de la mano de Faro de Tinta, Servicios Editoriales, el libro El perrito y el gatito en el banco del parque. Es un cuento infantil que ha sido escrito conjuntamente por Alexis Terrero y su hijo Tiago, un niño de tan solo 8 años. Un cuento que viene a reflejar, cuánto de importante es la amistad, la empatía, y que nos da una auténtica lección de vida a los mayores. Para conocer cómo nace esta idea de escribir este libro, la historia que viene a contar, pues qué mejor que sea el propio Alexi, padre de Tiago, el que hoy nos atienda telefónicamente. ¿Qué tal, Alexi? Muy buenos días.
1: Hola, ¿qué hay? Buenos días.
0: Muy buenos días. Ante todo, muchísimas gracias por la atención a nuestra llamada.
1: A vosotros por querer darle un poco de visibilidad a esa bonita historia.
0: Una bonita historia de amistad, sin duda alguna, que la idea de escribir este cuento, Alexi, parte de tu hijo, de Tiago, ¿no? Cuéntanos un poco.
1: Sí, vamos, viene de mi niño estaba en primero de primaria y nos comentan que, él mismo nos comenta que tiene ahora un nuevo mejor amigo. Y bueno, vale, pues a nosotros nos parece estupendo, lo típico de los críos, y ya nos vamos enterando de que su mejor amigo es un niño con TEA, con trastorno del espectro autista, y claro, nosotros tampoco nos llamó la atención, sino que dijimos, bueno, si es su mejor amigo, para adelante. Y un día, pues, nos llegó llorando, papá, es que a Miguel no lo entienden, papá, es que con Miguel no tienen paciencia los niños en el colegio, es que se ríen de él. Y digo, bueno, tío, vamos a hacer una cosa, vamos a hablar con los profes, a ver, con los papás de Miguel, todavía sus padres lo habían hablado y todo ese tema, y ya nos contó su profe que Tiago había pasado a ser dentro del colegio el papá de Miguel, porque estaba atento a que hiciera la tarea, que desayunara, se lavara las manos después de ir al servicio. Y bueno, a partir de ahí, pues un día me dijo, papá, ¿y si escribimos un cuento para que otros niños entiendan a Miguel? Digo, pues vámonos para adelante. Uh-huh. Así que ahí surgió la historia.
0: La historia del perrito y el gatito en el banco del parque. ¿Te sorprendió en ese momento cuando te contó tu hijo sobre este compañero, sobre Miguel? ¿Te sorprendió ese gesto tan bonito? Decía, los niños no lo comprenden cuando él es propiamente otro niño y sí llegó a entender a Miguel. ¿Te llegó a sorprender?
1: Por un lado sí y por otro no. Te explico. Por un lado no, porque tanto mi hijo como yo somos personas paz, personas altamente sensibles, y empatizamos mucho con las personas de nuestro alrededor, sobre todo las personas, que tienen más necesidades especiales, y nos metemos un poco más en su piel, intentamos ayudarle dentro posible. A mí me ocurrió casi con la misma edad de mi hijo en el colegio, con José Miguel, que a día de hoy sigue siendo uno de mis mejores amigos. Y claro, José Miguel venía de una clase de apoyo especial y lo típico, tampoco los niños en ese momento querían jugar con él, se aprovechaban de él y le quitaban el balón, y yo decía que por qué, aquí o jugábamos todos, no jugaba nadie. Uh-huh. Y no me sorprendió por eso, pero también me sorprendió que con 8 años tuviera esa madurez de decir, papá, es que no lo entienden.
0: Claro. Fíjate, bueno, pues sabéis que con este libro llegáis a aportar, ¿no?, vuestro granito de arena para concienciar visibilidad, ¿no?, el espectro autista, un gran desconocido, y que llega ahora, bueno, a través de este cuento también a los lectores infantiles, ¿no? Es una aportación que hacéis.
1: Sí, sí, vamos, es un cuento que lo hemos adaptado en un principio para niños desde los 5 años hasta más o menos los 10, 11 años más o menos. Uh-huh. Porque al final del cuento, por ejemplo, te vienen en función de la edad de los niños que lo lean o que se los lean, pues unas preguntas concretas, por ejemplo, para los más pequeños, ¿quién te gusta más? Si el perrito o el gatito, ya más mayores, pues va buscando la pregunta de y crees que es bonita la amistad cuando se tiene que esperar y cosas así, ¿sabes? Hacerlos entender que no todos aprendemos al mismo ritmo y que necesitamos un tiempo y también paciencia.
0: Ahí está. Sí, un cuento este en el que se habla de esa amistad, ¿no? Que se entablan entre un perrito y un gatito y esas situaciones, ¿no? En el que se pone en valor la amistad, la comprensión, la empatía. ¿No crees que sería este también un buen libro? Recordamos que se presenta hoy en Rota, en esta localidad, de que pueda llegar a los colegios.
1: Sí, claro, a nosotros nos encantaría, desde luego, porque al final creemos que puede ser una lectura interesante, sobre todo tanto para los niños de infantil, que en muchos colegios ya empiezan a que se vayan comprando libros para que todas las semanas vayan cambiándose los libros y los vayan leyendo, los cuentos, y tanto yo creo que incluso para el primer ciclo de primaria también sería interesante.
0: ¿Cómo está Tiago en el día de hoy ante la inminente presentación de su libro, el primero de su vida?
1: Ahora mismo lo veo muy tranquilo, sí, pero dentro de un rato ya no sé cómo estará.
0: Conforme se vaya acercando, ¿no? La hora.
1: Claro.
0: Ese momento.
1: Yo creo que estoy más nervioso que él.
0: Sí, bueno, porque quiera que no, bueno, es un cuento, un libro, en este caso una obra que se va a presentar y que es posible gracias, bueno, a esa iniciativa, ¿no? Porque parte de tu hijo, un gran ejemplo, como decíamos, que está dando a los mayores. Decíamos el primer libro de la vida de tu hijo, no para ti, ¿no, Alexi? No es la primera vez que te embarcas en la literatura.
1: No, yo ya tengo, con este cuento sería mi quinta obra. En un principio la primera obra fue un manual de entrenamiento de portero, que al final es a lo que me dedico, y luego es verdad que mi primera obra ya como novela sí fue un libro sobre neurodivergencia también, sobre un niño con Asperger que quiere jugar a fútbol y quiere ser portero, pero se encuentra con los clichés que tenemos en pleno 2026. Y es verdad que estamos dándole más bombo al cuento del niño, porque yo no quiero que le pase lo que me pasó a mí cuando presenté El Guardián, que nos vimos solos, mis hijos, mi mujer, mi padre y
0: no
1: yo.
0: No me digas, sí.
1: Sí. Y por eso hemos sacado cartel, hemos sacado playa, hemos mandado notas de prensa, sí, porque queremos darle la mayor difusión, porque un adulto, pues mira, lo llevamos para adelante, pero un crío con 8 años que se vea la situación de verse solo es más complicado.
0: Sí, más complicado. Yo creo que no, porque incluso, bueno, pues hoy estamos dando esa difusión aquí en Radio Arcos, en la emisora de Arcos de la Frontera. Estamos hablando de una presentación de este cuento infantil de Alexi y de su hijo Tiago. Será hoy a las 8 de la tarde en el Auditorio Severiano Alonso, decíamos, de Rota. Sí. Un acto abierto al público en general, ¿no?
1: Sí, abierto al público, entrada gratuita y invitado, vamos, intentaremos también por redes sociales, a través de la página de Faro de Tinta del Instagram, retransmitirlo en directo también, para quien, hombre, le coja bastante lejos, porque sí, sabemos que tenemos compañeros que están interesados desde Barcelona, pues por lo menos Barcelona, Madrid, Valencia, pues que puedan verlo también, la presentación desde, por lo menos de alguna manera la puedan ver, aunque no puedan estar físicamente, pero sí puedan estar.
0: Puedan seguir, claro. De esa manera también se apoya bueno, a Alexi, como especialmente a Tiago, ¿no? Porque yo
1: más
0: creo que
1: a Tiago,
0: más a Tiago. Sí, sí. Va a ser un respaldo para el pequeño, desde luego, ¿eh? Pero
1: sí, yo voy a hacer su apoyo. La idea también es hacer una presentación más dinámica, no vamos con la idea de que él se siente en una mesa y hable.
0: Sí, una presentación
1: primero
0: al uso, ¿no?
1: No, porque tiene 8 años, claro, y él no va a dar una conferencia. Él es un niño y la queremos hacer un poco más dinámica. Sí. Te voy a dar algunos adelantos.
0: Venga, a ver.
1: Vamos a entregar tarjetas de diferentes colores con diferentes premisas. A lo mejor, pues, te adelanto alguna. No puedes hablar en los próximos 3 minutos. Tienes que estar atento a los colores que más te llamen la atención. Cada una va a tener, y luego cuando ya cuando ya la gente esté sentada y todo eso, pues se le irá explicando a la gente el motivo por el cual se le ha dado esas tarjetas, para que sepan un poquito, se meta aunque sea durante...
0: Se ponga en la piel, ¿no?
1: Ahí está. El por qué una persona, por ejemplo, con espectro autista, no es una persona que suela hablar tan rápido, sino que tarda un poco más, explicarle un poco eso, explicar... Por lo menos que se sientan durante unos minutos en la piel de una persona con espectro autista, y aparte eso, queremos luego hacer un pequeño mural donde cada uno escriba las sensaciones que le ha dado la presentación, lo que le ha hecho ver, lo que le ha hecho sentir. Y bueno, por ahí te puedo contar.
0: Sí, bueno, sin duda alguna una buena aportación que vais a hacer para, concienciar, sensibilizar, normalizar, ¿no?, acerca de este trastorno, el espectro autista, que bueno, pues que hay muchos, tanto mayores como así pequeños, que tienen, como el caso del amigo de Tiago, de Miguel, que estará contento también. ¿Conoce Miguel acerca de este libro, me imagino?
1: Claro,
0: ¿no?
1: Sí, él, y tanto él como su familia, lo primero que hablé fue con ellos, les dije cuál era la idea de Tiago, les presenté la idea que llevaba, y ellos del tirón encantados.
0: Sí, qué bien.
1: Ellos estaban encantados, y al final era lo principal.
0: Bueno, pues esperemos que esos amiguitos del cole, de Miguel, de Tiago, se lean este cuento, los mayores también, porque decíamos que es un cuento infantil, pero que lleva una buena lección de vida, tanto a los pequeños como así los mayores. Por cierto, ¿dónde esta tarde se presenta? Decíamos en Rota, no sé si con intención de quizá mover un poco más este libro a otras localidades, Alexis,
1: sí,
0: ¿se puede,
1: claro,
0: plantear?
1: Mira, nosotros... a través de la página de Faro de Tinta, o a través de mi Instagram, os podéis poner en contacto conmigo para, por ejemplo, si se quiere organizar una presentación. Por ejemplo, en Sanlúcar ya se han puesto en contacto con nosotros también, desde Sanlúcar de Barrameda. Aparte, de la venta va a estar en Amazon a partir del día 30.
0: Bien.
1: Y bueno... y nosotros abiertos a asociaciones, a colaborar en todo lo que sea posible, y ayudar en ferias del libro, en todo lo posible que podamos ayudar.
0: Que se mueva lo máximo posible, ¿verdad? Este libro, esta obra escrita, más tiene de Tiago que de Alexis, ¿no? Tú me imagino que la has podido guiar, pero la esencia es de Tiago, ¿eh?
1: El peso de la obra es de él.
0: Es de él. Ahí está.
1: Yo lo único que he hecho es poner un poco de la experiencia, claro, que ya tengo, pero la idea es de él, y el mérito es de él.
0: Por cierto, ¿le ha gustado la experiencia a Tiago de escribir? ¿Sigue el camino?
1: Idea.
0: ¿Sigue el camino del papá?
1: Él ya va con idea de buscar otras alternativas, otro tipo de cuentos. Incluso me ha dicho: papá, y si escribimos ya algo más grande. Digo, espérate que tiene 8 años, espérate, vamos con tranquilidad.
0: Bueno, pero ya el chiquillo apunta, ¿no? Apunta a manera, ¿no? Sí, y esas ansias de poder contar cosas, porque se ayuda mucho, ¿eh? Con los libros, ¿eh? Con lo que viene a reflejar en ellos, y en este caso, bueno, pues es una auténtica historia, como así aparece en titulares, una verdadera historia de amistad de Tiago con su compañero, con su amigo, inseparables son ya, ¿no? Me imagino, su mejor amigo, tengo entendido.
1: Su mejor amigo.
0: Sí, qué bonito. Bueno, pues que perdure en el tiempo, ¿eh? Esa bonita amistad.
1: Desde luego que sí.
0: Bueno, pues Alexi, muchísimas gracias por la atención prestada en esta mañana a Radio Arcos.
1: Venga, gracias.
0: Buenos días.
1: Venga, hasta luego.

Qué bonito, ¿eh? Esta historia, estas vivencias entre un perrito y un gatito que se encuentran en el parque, deducimos que se hacen amigos y después, bueno, pues conclusión de este cuento infantil, como bien nos adelantaba Alexis, se hace una serie de preguntas para que el lector, sea pequeño, sea adulto, se haga de la respuesta. Bueno, pues a partir de este próximo domingo, día 30, estará ya mi dispuesto a través de Amazon y si no, bueno, pues a través de la editorial Faro de Tinta. Hemos querido también ser, bueno, pues eso, comunicadores de esta presentación de un libro. Es en rota, pero merece la pena, ¿verdad?, de que le diéramos ese huequecito para en nuestra emisora. Haceros partícipe de ello. Hoy, 8 de la tarde, en Rota, en concreto en el Auditorio Severiano Alonso. 10 de la mañana, 47 minutos, momento ese también para seguir, porque esta sintonía también relaja, ¿eh? Es bonita, sin duda alguna. Vamos también a continuar en esta ocasión con la música. Nos llega un italiano muy romántico, Eros Ramazzotti. Este tiempo tan nuestro.

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1: Que me lleven al médico porque estoy malita y si no me llevan al médico, yo tengo miedo de ir sola.
2: Que me lleven a jugar al fútbol y que jueguen conmigo.
3: Y podrían ayudarme a hacer la tarea del cole porque a mí es que me cuesta mucho.
4: Aunque parezca que no quiero, en plan, estaría bien que alguien se preocupara de mí y eso.
5: Me gustaría que me ayudaran a no enfadarme y a tener muchos amigos.
6: Que me quieran mucho, mucho, ya está.
7: Pero que me entiendan cuando estoy triste.
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0: ¿Qué tal? Muy buenas. 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Si quieres estar al corriente de todo lo que tiene que ver con el deporte de Arcos, aquí estamos cada día a las 2 de la tarde en directo. A las 8 de la tarde tienes la repetición. Pero obviamente también en estos tiempos que corren, 2026, siglo XXI, también estamos muy presentes en Facebook, Instagram, nuestro canal en YouTube y en radioarcos.com, nuestra web. Ayer te contaba que 4 palistas arcenses, 4, han sido convocados con la selección española sub-21. Se trata de los jóvenes deportistas Pedro Durán, Diego Zambrano, Hugo Gómez y Francisco Manuel Ortega, vinculados al Club Deportivo Piragüismo Arcos, claro está, y han sido convocados para formar parte de la selección española masculina sub-21 de Calle Polo. El gran objetivo ahora es el campeonato del mundo de esta modalidad deportiva que se va a disputar en Duisburgo, Alemania, del 13 al 21 de septiembre. Pero es que no queda ahí la cosa, porque la selección española femenina de Calle Polo afrontará un nuevo compromiso internacional este mismo fin de semana, cuando dispute en Francia un torneo internacional, la tercera edición en la localidad de Avranches, en la región de Normandía. Y formando parte del combinado español estará una arcense, Sara Barba, que ya nos escucha al otro lado del teléfono. Hola Sara, buenas tardes.
3: Hola, buenas tardes.
0: ¿Qué tal? Hablamos contigo en junio y ya dejaste caer que a finales de este mes tendrías competición internacional, y así es. Cuéntanos exactamente.